si nosotros entendemos estas escrituras que Dios nos está hablando y que Dios empezó a hablar ayer, nosotros vamos a ser tremendamente cambiados. Un avivamiento de nuestro viene solo del Espíritu, y no es solamente hablar en lengua y saltar y tal. No. Dios está hablando de arrepentimiento. Dios está hablando de pagar el precio. Dios está hablando de la negación del ego, del yo, de la abnegación personal. Dios está hablando de dejar los ídolos, de dejar shows, de dejar lo del hombre, de dejar títulos, de dejar el orgullo, la soberbia, de venir delante de Él y decir: Señor, yo necesito de ti. Este es el camino de la reunión. Este es el camino de la humildad, del arrepentimiento, de la sencillez. No de lo que se vive hoy, que es un caos lo que la iglesia está viviendo hoy. Es un caos. Vamos a orar. Padre, en el nombre del Señor Jesucristo, háblanos con el poder y la autoridad de tu palabra. Cuando miramos delante de ti, te pedimos que solamente la voz del Espíritu Santo se oiga. Háblanos de la sesión de San José. Háblanos con poder y reconocemos que Dios no es nada y nadie, solamente un siervo e inútil. Y te pedimos que tú nos hables en el poder de tu palabra. Y con humildad y reconocimiento, Señor, nos humillamos delante de ti y te pedimos que solamente la voz poderosa de tu Espíritu Santo pueda hablarnos. En el nombre del Señor Jesucristo pedimos eso todo por la fe. Amén. Den un aplauso al Señor Jesucristo, mi hermano. Tres muchachitos se reunieron para decir que su papá era el mejor pastor y el mejor predicador. Y el primero dijo: mi papá es tan buen predicador y hace tan rápido el sermón que él puede, dijo el primer muchachito, hacer un sermón en su bosquejo mientras se levanta la ofrenda, se recorre la ofrenda, que no se levanta la ofrenda, ya no está en el piso. Se saca la ofrenda. Ah, muy bien, dijo los otros dos muchachitos, y dijo el segundo: mi papá es tan hábil para predicar que puede predicar 2 horas sobre un mismo asunto, porque tiene mucho para decir. De cualquier asunto que tú lo pides, muy instruido. Ah, muy bien, dijo el tercero, y suena nada de los dos padres de ustedes, y el mío puede hablar 2 horas sin tener ningún asunto. O sea, predica todo que viene a la mente. Avivamiento. En 1909, aquí tenemos un pastor chileno, el que me presentó un gran avivamiento en Chile, que todos sabemos de que Dios sacudió la nación. Y si usted va a estudiar la historia de los avivamientos, usted va a ver que todos los avivamientos que empezaron tuvieron muy poca predicación, pero tuvieron mucho gemir en el espíritu, mucha oración, mucho arrepentimiento, mucha confesión. Después de 1914, en Hot Spring, que dio inicio a las asambleas de Dios, de todos los sabemos. Durante los años 1900 en Corea, con Jonathan Gofford y Marichuy, John Hyde empezó eso en 1905. Cuando John Hyde iba a salir con misionero a India, antes que me entró en el barco, una mujer le vino y le puso un pedacito de papel en la mano y le dijo: John Hyde, lea este pedacito de papel con su padre en el barco. Él puso en bolsillo. Adentro del barco, él sacó el bolsillo el pedacito de papel, y decía: John, are you filled with the Holy Spirit? John, estás lleno del poder del Espíritu Santo. John Hyde era muy altivo, muy soberbio, demasiado soberbio, y él tomó el papelito y lo apachurró y lo puso de vuelta. ¿Cómo alguien puede preguntar a mí si estoy lleno del Espíritu Santo? Soy un gran predicador. Cuando él fue a orar, al final él le dijo: tú no eres nadie. Tú estás seco, vacío, tú no tienes nada. Tú estás yendo a India, que no es un lugar para entrenamiento misionero. Si tú llegas así en India, te van a matar, el diablo te va a matar en India. Es lo que yo digo, ¿por qué los cantantes que hacen shows y conciertos en México, aquí en América Latina y Europa? ¿Por qué ellos no van a dónde van? Primero, ellos no van porque allá no está el dinero, para empezar. Y segundo, ellos no van porque no pueden ir, porque el diablo los mata. No tiene poder o autoridad ahí. No pueden ir a un país hindú, ni musulmán, ni budista, ni comunista.
Solo dan su show, concierto y saltan y la gente va y saltan y grita, porque solo aquí no hay peligro ninguno. Y el diablo está como en el pudiar, ¿por qué no viene aquí? Entra aquí, entra aquí. Y John Hay peleó con Dios y le dijo, India no es un centro de entrenamiento de misioneros. Un día John Hay luchó con Dios y en lágrimas, y al final él dijo, si tú no tienes la unción, el revestimiento y la llenura del Espíritu Santo para ti mismo, tú no puedes llegar a India sin India, que estaba ya en India. Y en el tercer día Dios le vino, o tú cambias o tú no vas a llegar a India, o tú abres tu corazón y se arrepientes delante de mí, lo confiesa tu vanidad, tu soberbia, que eres un gran predicador intelectual, pero tú no tenías nada, eres seco, vacío. Y al tercer día John Hyde se humilló en la unción de Dios, y uno solo John Hyde. Y él fue lleno del poder del Espíritu Santo y él confesó su soberbia, su orgullo, su arrogancia. Y quien escribió su biografía dijo que hubo una unción tremenda, que el barco tembló cuando él fue lleno del Espíritu Santo. Él fue lleno del Espíritu Santo porque él se arrepintió. Porque reconoció que todo lo que él tenía, todo era muy bien humanamente hablando, solo había un problema, no tenía poder del Espíritu Santo. Ezequiel 37 dice bien claro la visión de Ezequiel, los huesos tenían tendones, se ligaron, tenían todo, se pusieron de pie y todo, solo había una cosa, no había vida en ellos. Hace que Dios dijo, profetiza y habrá vida en esos huesos que están secos. Y Ezequiel profetizó vida. Tenemos todo, todo está en su lugar. Tenemos estructuras, tenemos seminarios, tenemos colegios, tenemos universidades, tenemos comités, tenemos todo, todo, todo, todo está bien. Pero solo te falta una cosa, como que dice, no tienes nada, no tienes vida. No tienes poder. No tienes mi presencia, no tienes mi unción. No puedes ir en un campo abierto, en la lucha campal contra los principales y potestades, los demonios, porque sería un suicidio espiritual. Tenemos todo, tenemos todo en orden, pero no tenemos nada. Eso es lo que yo he visto alrededor del mundo. Tenemos todo, pero no tenemos nada. John Hay llegó en 1906, y cuando John Hay llegó a India hubo el gran armamento en India. Jonathan Gofford en Manchuria escuchó a John Hay tomar barco, se sentó a los pies de John Hay, recibió el poder, la unción de John Hay, regresó a Manchuria y exportó el gran armamento de Manchuria, después en Corea, porque un hombre estaba lleno del poder del Espíritu Santo, porque un hombre tuvo la capacidad de decir, estoy seco y estoy vacío, necesito una unción tuya, una unción fresca, un nuevo derramar del poder y de la unción del Espíritu Santo. De ahí fue en Indonesia en 1940. De ahí en 1949 con John Murray en las Islas Hebrides y después en Inglaterra. Oraron tres noches cada semana. Dios les dio una escritura en 2 Crónicas 7:14. Si mi pueblo que se llama por mi nombre, usted ya conoce, si se humillar, se arrepentir, pedir perdón, yo oiré desde el cielo y os sanaré su tierra. Pensando en los años 40. 56, Teddy Osborne fue a Cuba. Cuando Teddy Osborne fue a Cuba, él dio el orden en el mundo espiritual que no se bajara ningún demonio, que no se incorporara ni santería, ni brujería, ni hechicería, que el cubano que no es cristiano es católico, y los católicos, la mayoría, son hechiceros, brujeros, santeros. O sea, el pastor cubano, ¿qué usted le puede preguntar? Se va en Miami, está lleno de la cubanera que está vestida de blanco, pero su alma está más negra que el diablo. Son mujeres, tienen de collares. Y Dios, y Teddy Osborne le dio el orden que no bajara ningún demonio, le dio el orden en el mundo espiritual. ¿Qué autoridad tenía ese hombre? Ahí fueron, se convirtió toda la familia de mi esposa y sus padres y antes y sus abuelos y todos, ahí vinieron toda la familia cristiana. Usted tiene que entender que la lucha espiritual es real, el poder del diablo es real. Yo estaba en un restaurante en Miami con unos hermanos y entró una mujer, una cubana, llena de collar y vestida de blanco y todo, y dieron un folletito para leer la mano y yo digo, entonces
Y la gente, gracias, gracias. La gente tonta, gracias por irme al infierno, te agradezco, gracias. Es que la gente es necia. Vamos a decir otra palabra. Y la mujer fue necia, necia, la nuestra estaba en el medio del restaurante. Y yo dije en mi mente, diablo, tú no te atreves a poner un folleto en mi mesa. Tú no puedes poner un folleto en mi mesa. Y ella fue y fue y fue en todo. Y cuando faltaba la única mesa, la mesa que nosotros estamos, yo me miré así, como dice el hermano mexicano, de lado, de lado. Y dije, a ver, tío, a ver, entrale. Y ella dio un paso y yo dije en mi mente, yo te reprendo en el nombre de Jesús. Por la sangre de Jesús, tú no tienes poder. Por la autoridad del nombre de Jesús que te venció en la cruz, tú no puedes dejar el poder aquí en esa mesa. Ella dio otro paso y dijo, tú no puedes, tú me conoces, diablo. Yo te conozco y tú me conoces. Ella no te quiere y tú no me quieres. Y no nos queremos. Tú para allá y yo para acá. Y ella dio vuelta y yo dije en mi mente, así, retrocede. That's right, retrocede. Y ella fue hasta la puerta y de la puerta del restaurante donde yo no miraba como una maldición o algo, pero yo soy cubierto en la sangre de Jesús. El diablo sabe quién tú eres. El diablo sabe quién somos. El diablo conoce el poder de la unción que está en ti y la autoridad de Dios que está en ti. Él sabe quién tú eres, mi hermano. Y usted tiene el poder en el nombre de Jesús de cambiar el medio ambiente donde quiera que usted esté. Y de ahí el avivamiento de Cuba, después fue a Brasil y fue a otro lugar. Y hoy tenemos con Genabón, que el otro día estuvo en Lagos, en Nigeria. Y ahí en Lagos, en Nigeria, tuvo más de 5 millones de personas en su cruzada en un solo lugar. Hay hombres de Dios tremendos, hermano, tremendos. Que si usted está enfermo, usted le da la mano, Dios le sana con la unción que está en esos hombres. Yo he conocido hombres de Dios que han escrito libros tremendos y he tenido oportunidad de conocer, y cuando he conocido hasta le he abrazado, le he dado un beso para poder no son hombres que ya no existen más. Tenemos hoy son shows que tenemos hoy es el nombre, es títulos, es arrogancia, yo soy más que este, porque nadie quiere ser.

0: Ayer hablamos de qué es un avivamiento, la necesidad de un avivamiento y qué no era un avivamiento. Hoy vamos a hablar cómo viene el avivamiento rápidamente y cuáles son los resultados de un avivamiento. Primero viene de buscar a Dios de todo nuestro corazón y de toda nuestra alma, rechazando a todo lo que no es Dios. Primero Samuel 6:3 dice: habló Samuel a la casa de Israel diciendo: si de todo vuestro corazón, no digo de todo el corazón, digo de todo el corazón os volvéis a Jehová. En el pasado, lo primero que hacíamos era levantar la cama y poner la Biblia en la mano. Hoy levantamos la cama, miramos los textos y meo primero. Sí o sí o no o no. Pues también lo he hecho. Antes era la palabra de Dios en nuestra vida, lo primero. Es nuestro deseo, nuestro anhelo, nuestro amor, nuestra vida. No, hoy la tecnología ha sustituido y quitado el lugar que es de Dios. Segundo, tenemos que quitar los dioses ajenos, las áreas de pecado en nosotros, como yo dije, y en nuestros hobbies. Todo lo que no hace Dios, 1 Samuel 7:3, quitar los dioses ajenos y hasta lo que hay entre vosotros, quitar todo lo que no es de Él. Ayer mencioné yo solo miro la televisión por tres razones, hermano: una noticia, un programa cristiano y ver Brasil ganar o perder la Copa del Mundo. En esos días no andamos muy populares, que digamos, porque después de los 7-1, ese fue humillante, terrible. Estamos en un estado anímico y emocional terrible. Y sabemos que vamos a encontrar a Alemania al final si pasamos por México en la segunda ronda. Pero como fue 7-1, yo tengo horror de leer el libro de Apocalipsis. Tiene como un horror, porque el libro de Apocalipsis es 7 iglesias, 7 candelabros, 7 juicios, 7 sellos, 7 tazas, 7. No, hay que cambiar el nombre. Pero hermano, eso es tiki. Y el celular, sí que son armas que Dios ha puesto para predicar la palabra de Dios, y el Facebook, y no Facebook, el Instagram, y Twitter, y todo ese asunto, ha quitado un tempazo de Dios tremendo. La gente se preocupa con lo que la gente dice de los otros, like o no like. Who cares who think about you? ¿Quién tiene tiempo para estar mirando? Who likes me? Who no likes me? I don't care. Lo que me interesa es la opinión de Dios a mí. Y ahí sigo Facebook, claro, tenemos Facebook, no tenemos Twitter. Yo no ando en eso. No tengo ni tiempo de dormir. Yo sé que son armas que Dios usa para promover el evangelio, para levantar 5 que tienen Facebook y se hace pasar por mí, pero no soy yo. Están los amigos de Josué de Onos, enemigos de Josué de Onos, que apoyan Josué de Onos, que son católicos, y están los satanistas que se pasan por mí y escribimos a Facebook para que sacar a todos ellos. Y no soy yo. No es nada malo, es un arma de 2 filos. Y el diablo es más para quitar el tiempo de la palabra, de la oración, del ayuno. Mirando, todo el tiempo mirando. Un like, un no like, un comentario, lo que usted dio. Esto es bobería. Y eso ha quitado el tiempo de Dios. Y eso va alejando a nosotros de Dios despacio, hasta que nuestro corazón se torna seco, apartado de Dios, del corazón que antes era consagrado. Vamos a ver lo que Dios me va a hablar hoy, a ver lo que Dios me va a hablar hoy.
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0: Tercero, viene de un corazón preparado para recibir a Dios. Pero hermanos, ustedes tres, preparar vuestro corazón para recibir a Jehová. Cuando fui a París, en Francia, en la campaña nuestra, hubo un culto un miércoles por la noche. La iglesia estaba llena. ¿Saben que los franceses, los europeos, son muy orgullosos, muy prepotentes? Porque creen que son mejores que los demás. Hay un país en América Latina que se creen así. Y todos se saben quién son. Pero no voy a decir.

0: Pero cuando Brasil pierde, sea para México, cualquier país, aquí todos somos hermanos, menos contra ellos. Hay una rivalidad tremenda, todo el mundo sabe quién es. Se creen los europeos de América Latina, no, son indios como cualquiera. Entonces fuimos a París y los franceses son muy orgullosos y se olvidan que si no fueron por los aliados, por los americanos, los rusos, ellos hubieran sido esclavos de los nazis hasta el día de hoy. Se llama soberbia. Y acabo de estar aquí, camarada, con Trump en la Casa Blanca ahí. Pero se va a París, en el centro de París, todo está en francés. De estar en inglés por la regla internacional, de estar en francés. Y el que no habla francés, pues se pierde. Entonces, la primera noche, yo fui a predicar, donde Dios va a predicar eso, y es, y es. Olvídese lo que sermón que hiciste, porque yo conozco su corazón, tú no. Y yo prediqué. Y mi traductor empezó a llorar. Y yo dije, tradúzcale, hombre. Es que no puedo, yo estoy recibiendo. Está bien que usted reciba, pero traduce lo que usted está diciendo. Traduce la palabra en francés. Y era un miércoles por la noche, cuando hice la invitación para mi sorpresa, yo mismo dije un show. La iglesia todavía no se levanta. Estaba llorando, sollozando como ayer. Entonces el pastor era un pastor así, grande, fuerte. Y los franceses te dan un beso. Eso es extraño para nosotros los latinos, pero los franceses te dan un beso. Nada mal, pero te dan un beso. Y vino él, se llamaba Jules Touba. No sé si vive todavía, pero me levantó así y me dio dos besos. Y dijo, muchacho, ¿qué viniste a hacernos? Hace 18 años que no llorábamos en esta iglesia. Hace 18 años que no oíamos una palabra así. Usted va en la dependencia de Dios, porque Dios conoce cada corazón, cada momento, cada actividad, cada sesión, cada líder, cada pastor. Es Dios que conoce su corazón, no tú. Y usted va en humildad, en arrepentimiento, en confesión, en ética y respeto. Yes. Pero sin omitir, sin dejar de hablar la verdad. Usted habla la verdad con ética y usted deja los resultados para Dios. Tiene que servir a Jehová de toda el alma y de todo el corazón. Primero se manda ser de tres, cuarto lugar, y solo a él servir. Dejar el orgullo, dejar la soberbia, dejar a un lado todo lo que no edifica, pasar en un x-ray. Si usted pasa en el aeropuerto, usted sabe que usted tiene que quitar los zapatos, tiene que quitar el saco, tiene que quitar los zapatos, y tiene que quitar el laptop, y tiene que quitar el celular. Solo te quita el alma porque no te encuentra. Es como nosotros pasar un x-ray delante de Dios, y Dios quitar todo lo que no existe. Quinto. Tiene de buscar a Jehová. 1 Samuel 5 dijo, reunid a todo Israel en Mispa. Y yo oraré por vosotros, buscar, poner las rodillas en el piso y buscar con humildad y orar, decir, Señor, yo no estoy satisfecho de cómo yo estoy. Yo no estoy satisfecho con el nivel espiritual que yo estoy. Yo sé que hay algo más, hay algo aún mucho más que tú puedes hacer con mi vida. Yo no estoy satisfecho con ese nivel espiritual que yo estoy. Yo quiero algo más.
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0: Hay algo cómico, que hubo un libro llamado Hombres de Dios hace muchos años, y una casa publicadora aquí en Estados Unidos lo editó, estaba en inglés, Men of God. Y un hombre leyó y le gustó, y iba a dar una copia a cada uno de sus empleados, y llamó a la editora, la editorial, y le dijo, mándame tantas copias del libro Hombres de Dios. La editorial en Chicago, en Chicago no hay Hombres de Dios. Búsquelo en Los Ángeles, o búsquelo en San José, búsquelo en Nueva York, porque aquí no hay. ¿Entendió mal la hermana? Dios nos pregunta, ¿hay hombres y mujeres de Dios en San José? Porque vimos el sollozo, las lágrimas, el arrepentimiento aquí adelante, y dijo el pastor Erasmo hoy que los primeros que pasaron fuimos nosotros, los pastores, ayer. Eso se llama humildad. Y eso conmueve el corazón. merece glória, é o orgulho da soberba, porque foi o primeiro pecado da camarada que Deus deixou fora da vida. Odia, lo detesta, tiene pavor. Fue el primer pecado. Y está en Ezequiel 28 e Isaías 14. ¿Qué dice? El diablo, ¿qué dijo? Mi formosura. Soy hermoso, soy bello. Yo subiré, me exaltaré, pondré y seré igual al Altísimo. Es loco, solo loco para ser igual al Dios. La criatura quiere ser igual al Creador. Entonces, my friend, cuando usted busque con el corazón, cuando usted llora, recuerde Isaías 57:15. Yo, el Señor que vivo en un lugar, en un trono alto y sublime, como Isaías 6. En un lugar alto y sublime, inalcanzable. Pero también vivo y habito con el contrito y el humilde de corazón. Alabado sea el Señor. Alabado sea su nombre. También vivo con el contrito y el humilde de corazón. Sexto lugar, viene de humillarnos en ayuno y súplica, 1 Samuel 7:6, y se reunieron en Mispa y sacaron águila derramada delante de Jehová, y ayunaron aquel día. ¿Cuál fue la última vez que usted ayunó? ¿Cuál fue la última vez que usted dejó los tacos? ¿Cuál fue la última vez que usted dejó las papuzas abajo? ¿Cuál fue la última vez que dejó los tamales a un lado y entró con Dios? Y cerró las puertas del cuarto y no salió de allí, hasta que Dios te habló. Nosotros hemos tenido invitación que Dios nos ha dicho, no vaya ahí porque el diablo te va a matar ahí, y no es el tiempo que tú vayas ahí, porque cuatro invitaciones hay invitación que Dios quiere que tú vayas, pero tú no quieres ir porque ahí te pones en daño. Hay invitaciones que el diablo te quiere matar en algún país, hay invitaciones que el hombre te invita y invitaciones que Dios quiere que tú estés ahí. Entonces tú tienes que oír la voz de Dios, no es cumplir una agenda, no. No es más una mediación, ni finanzas, ni una ofrenda, ni vender los libros. Es oír la voz de Dios. Es ir en el tiempo exacto. Porque cuando tú vas en el tiempo exacto, Dios mueve todas las cosas en su tiempo y las reglas y las pones. Cuando fuimos a India, era una cosa terrible, una resistencia y oposición. Y con la oposición y crítica y todo eso es porque Dios está en asunto, porque la cosa va a ser bien. Porque el diablo solo da en contra de algo que él desconfía que Dios va a hacer algo. Entonces nos intentaron matar en India, intentaron derrumbar la plataforma en India, nos intentaron hacer un montón de cosas en India. En África también el diablo quiso derrumbar nuestro avión en Ghana, y un montón de cosas. Pero cuando estábamos en India, que la primera noche fue milagros tremendos, se convirtieron miles de gente, hubo ciegos que vieron, paralíticos que caminaron. Entre nuestro website, usted vea esos milagros tremendos que hay en esos países, no hay aquí en Estados Unidos, no hay en Europa, pero hay sí en los países del Asia, del tercer mundo. Entonces el primer ministro de India, Bhai Patel, se enteró de la cruzada, porque estamos en un lugar que se llama Marina Beach, el lugar más grande que podía predicar en India. Ahora ya no puede más predicar un predicador extranjero afuera. Mira cómo es el diablo, que él es hindú y fanático, y está persiguiendo a los cristianos, metiendo en la cárcel a los pastores en India. Entonces prohibió que todo predicador extranjero ya no pueda predicar más afuera, solo en las iglesias. Pues damos la vuelta. Entonces tú haces una cruzada y pones el nombre del pastor, la foto del pastor, y al fin y al cabo a Dios que le interesa que va a tu cara en un cartel. Pon la campana en el nombre del pastor, la iglesia del pastor paga por la campana y tú vas y te sientas en la plataforma, sentadito, callado. El pastor dice, hay un niño visitante que le gustaría dar una palabra, y usted sube y predica, apenas el que está ahí en el gobierno sabe que usted va a saludar o que va a predicar. Él no sabe. Nosotros somos mucho más inteligentes que cualquier gobierno. Mucho más inteligente que cualquier gobierno, sea totalitario, sea comunista, sea hindú, sea budista, sea de India. Dios te da la estrella para usted dar la vuelta. Ahora ya sabo que fue con chisme, con chulega, ya vi. Entonces cuando fuimos ahí, de Valpache quiso cancelar la campaña, porque el diablo es tremendo, como el primer ministro, ¿qué tú vas a hacer? Te manda a cancelar la campaña, ¿sí? Mandó un aviso al comité diciendo, cancela la campaña porque quiero la Marina Beach la plataforma para hacer mi campaña de reelección. Y vinieron a decirnos al hotel donde estaba yo y damos a ese equipo, la acusada está cancelada. No, hombre, habíamos trabajado como loco, como 2 años, 3 años. No había libros, no había DVDs, solo había los VHS y cada iglesia levantando frente. Trabajamos 2, 3 años para llegar y sencillamente dijo el ministro, se está cansada la campaña. ¿Cómo no? Yo reuní a todos los pastores. Y damos me dijo, yo te conozco, Josué. Tú eres bocudo y tú no tienes miedo de nada. Y te has metido en muchos problemas por eso. Cuando tú estás reuniendo a los pastores y tú no me has dicho porque tú vas a decir algo. Tú tranquilo, cubano, tú no más lo ves. Y fuimos a la reunión. Y yo dije a los pastores, los primeros ministros cancelaron la campaña. Pero ustedes trabajaron y nosotros trabajamos y aquí nadie va a cancelar nada. El pastor se mira, ¿quién iba a querer ir a la cárcel? ¿Quién quiere ser perseguido? Y se miraba al pastor y dijo, ay, yo sabía que aquí me miró con mano y sabía lo que estaba pensando. Y yo dije, pastor, levante su mano en dirección de New Delhi. Como yo sabía que era la dirección de New Delhi, yo le seguí en la dirección de la mano que hizo. Y ahora vamos a orar. Y usted va a repetir las palabras conmigo. Estamos listos en el interruptor conmigo. La campaña era Telugu, India y Tamil. Ahora diga conmigo, en el nombre de Jesús, señor pastor, en el nombre de Jesús. Señor, por muchos años, todos nosotros los ministros, ellos repitieron, hemos orado para que tú sanas a la gente. Todos dijeron lo mismo. Ahora vamos a orar para que tú enfermes a alguien. Entonces ellos pararon de orar y bajaron la mano. Dije, no, levanta la mano, hombre. No tengas miedo, levanta la mano y ore. En el nombre de Jesús enfermamos al primer ministro de India. Entonces sí bajaron la mano por todo el mundo, nadie quería ir a la cárcel. Y dijo, no, yo sabía que tú tenías algo. Y dijo, en el nombre de Jesús, tú no vas a salir de New Delhi. Por el poder de la palabra y la autoridad espiritual que está sobre mi vida, en ese momento aquí en India, tú no vas a cancelar campaña ninguna. Porque detrás de ti está el diablo. Entonces algunos pastores empezaron a levantar despacio, hermano, unos dejaron medio. ¿Os imagino orar así? Tan cierto como Dios vive y te digo la verdad. A las 4:45 de la mañana del otro día, el periódico que pusieron debajo de la puerta del cuarto hotel New de Dámbales estaba en la primera plana así escrito. El primer ministro Alpache cancela su vida a Madrás. Fue llevado de emergencia con gastroenteritis al hospital con infección en el hígado del intestino. Ese es el Dios que tú no has sentido. Parar. Usted tiene estas autoridades que usted no se ha dado cuenta todavía que usted la tiene, pero sí tiene. Cierto lugar viene de nosotros reconocer. Ahí está nuestro lugar o Austin, una posición delante de Dios. Y reconocer que hemos pecado, 1 Samuel 7:6, y dijeron contra Jehová, hemos pecado. O sea, restaron en nuestra vida esta unción, ese poder que tú nos habías dado desde el principio. Si nosotros vamos a meter al campo abierto contra el enemigo, sin saber cómo el nivel que nosotros tenemos, sin saber el respaldo que tenemos de la sangre, su poder, su palabra, que nos somos, eso es un suicidio. No nos califica. Como hombre de Dios o mujer de Dios, no nos califica un pedazo de papel llamado credencial. Amén. A mí eso no le interesa. Para él es un pedazo de papel, como la constitución que todo el mundo habla en Estados Unidos, para Dios no vale nada. Amén. Es un pedazo de papel como cualquiera. Amén. Pero el diablo sí se importa con quién eres tú. Él te observa tus movimientos, quién tú eres, cómo Él te ve, lo que usted dice, tu matrimonio, tus finanzas, tu llamado, tu ministerio, tu corazón, tus actitudes, tus palabras. Él sí se importa con eso. ¿Y cuáles son los resultados de un avivamiento? Él traerá la victoria, 1 Samuel 3, y los librará de la mano de los filisteos. Según Dios nos oirá, 1 Samuel 7, 9, clamó Samuel por Israel y Jehová le oyó. Otro día un pastor llamó de India, que estaba orando, ayunando, orando, ayunando, orando, orando, y llamó y me dijo, Brother Lilio, I'm old, and I go with my little bicycle, village, principle of hope, Jesus Christ, I'm getting old, I'm going with my little bicycle. Yo le dije, pastor, no le entendí nada. ¿Usted entendió?
2: No.
0: Pues no, tampoco se llama más despacio, hombre. Por eso estoy maturando viejo y ya estoy llenando con mi bicicletica de aldea en aldea a predicar a Jesús. Ok. Y orar, y orar, necesito una ven para llevar a los hermanos a la iglesia y para trabajar para ti. Ok. ¿Y cuánto usted necesita? $10,000. Ok. Voy a hablar con la mesa de ti, ¿para cuándo usted necesita? For tomorrow, please, for tomorrow. Dice $10,000 por $10. ¿Cómo tenemos que nosotros que tener el changarrito ahí con los libros para ganar aquí el fondo? Lloramos y reunimos a la mesa de aquí y ¡pa! Se nos guiamos por Western Union. Después pasó un tiempo, porque había una necesidad tremenda. Y damos, yo estamos en la misma oración y siempre damos, yo estamos en la oración, usted no sabe lo que va a encontrar ahí. Y damos, paró el ayuno y dijo, dice Dios que tú saques 3,600 y envíe para ese pastor en India. Yo le dije, are you sure? Está seguro. Y dijo a Juan, tú me conoces, ¿verdad? Y sí, muy bien. Yeah. Ok. Y Dios te dijo, Dios me dijo, y tú sabes cuando Dios me dice. Ok. Ah, no. Hablé con la mesa directiva, saqué el dinero, tú no haces un número. Entonces le llamé por la diferencia de hora, a las 4 de la mañana en India. Y cuando usted llama a alguien de madrugada y la persona contesta el teléfono, se está durmiendo, dice, hello, déjame dormir. Pero cuando llamé al pastor, dice, hello, this is Benjamin, y no traigo más de la tierra. No estaba durmiendo, estaba orando, y en ayuno. Y puse el speakerphone para que Adama oyera. Y dije, Dios me dijo, y me dijeron, Dios me dijo que le enviara $3,600. No sé cuál es su necesidad que usted está orando, pero ya está ya el dinero. Puede retirar nuestro nombre y le dedicó el nombre y todo. Usted sabe cómo. Y un silencio de niño empezó a llorar del otro lado del mundo y dijo: Brother Irion, hace más de 2 semanas no tenemos nada que comer aquí en India. Ni nosotros, ni nuestros hijos, ni los niños, ni ofrenato, ni nada, ni nadie. Así que fue Dios que lo habló. Y la mujer dijo, no, que hay un show, hay un show. No, que así. Sacubana, tremendo, camionero, chico. Porque Dios te da una mujer, te da un hombre del tamaño del zapato de tu pie. Lo que tú realmente necesitas. Ni más, ni menos. Te da la mujer de Dios, el nombre de Dios, que usted dice. Es tremendo con mi vida, Señor. Es tremendo trabajar para Él. Es tremendo deshacerse de todo, todo, y trabajar para Él. Eso es tremendo. Tremendo es tener una causa, una meta. Tercero, llega la mirada, ahí está, conté antes. Primero Samuel 7 días, y los filisteos llegaron a pelear con Israel. Y Jehová huyó y peleó por Israel en aquel día. Dios peleará por ti. Dios contestará tus oraciones. Dios hará que tus hijos se gradúen en las mejores universidades como los míos lo fueron. Quando os filhos aplicaram para as universidades, ficaram pelo papo, eu podemos pagar, esse não é o problema. Eu tenho good standing, uma relação tremenda with high places. Uma influência tremenda com lugares lá arriba.
1: Glória a Deus.
0: E quando eu cierro minha porta, porque me sigue orar, está em meu quarto. Quando eu cierro minha porta e vou orar, aí ele já sabe. Vou orar, não me interrompa nadie. Porque tenho uns assuntos sérios que decidir. Esta silla tem, você sabe, uma silla tem dois braços e tem espaldar. Tem um panuelo aqui, outro panuelo aqui e outro panuelo aqui, abertos, assim. Abertos em cada um dos de la mano donde se pone y recuperar. Cuando lleno de orar y llorar en un panuelo, está el otro. Cuando termino el otro, ya está en el otro. Y cuando estoy terminando el otro, digo, Señor, ya no más panuelo. Así que ya está la hora de contestar. Habla. Habla que tu siervo huye. No hay nada más tremendo que estar una madrugada delante de Él. No hay nada más extraordinario que Dios te venga a ti y te dice, no tengas miedo. Como fuimos ahí, le están matando a los misioneros y matando a los pastores. Y Catherine Jones se agarraron, mis penas están más chiquitas, no vaya papi, no vaya mami. Él dijo, Dios, yo necesito una palabra tuya ahora, yo no tengo tiempo de llenar los tres panuelos, así que conteste ya. Y subí arriba del cuarto y tomé la almohada de Cate de Junior que estaba los niños cuando que tiene olor rico. Olí el olor de Cate, yo dije, Dios, que no me vayan a matar en India, no te ocurra matarme en India. Yo quiero volver, quiero verlos crecer, quiero ver a mis nietos, hombre. Dame una palabra, yo necesito una palabra tuya. Nadie quiere ir allí donde está todo el diablo. Y abrí la Biblia en Josué 1:3. Nadie te resistirá todos los días de tu vida y nadie te hará frente como tú, como Moisés. Así seré contigo. No tengas miedo, no tengas miedo, que estoy equivalente porque la de acá te digo, tranquilo que papi vuelve y vuelve con un regalito. Es la costumbre desde niño. Cada vez que el avión va a llegar a Los Ángeles y dice la aeromoza, cualquier línea, sea Delta, sea American, sea United, cualquiera, ponga 200 ciudades, vamos a llegar, en mi emoción. Empiezo a veces a llorar y digo, vuelvo de una batalla más. Me emociono, porque el chiste no es salir en un viaje, el chiste es vencer. El chiste es ganar. Es avergonzar al diablo, dejar corazones quebrantados, cambiados para las manos de Dios. Es dejar un pueblo lleno del poder, de la unción, del Espíritu Santo. La cosa es ir, la cosa es ir y volver, y volver y victoria. Dios destruirá a nuestros enemigos, 1 Samuel 7:10, y los desbarató Jehová delante de Israel. Dios te va a desbaratar todos los bloqueos que están delante de ti. ¡Aleluya! Todas las trabas que están delante de ti, Dios va a desbaratar todo. Lleva a planar el lugar, y Dios nos ayudará siempre. Séptimo, Él nos ayudará siempre. Él nos ayudará siempre, 1 Samuel 7:12. Tomó luego Samuel una piedra y la puso allí, entre Mispa. Y Sequén y entre José y San Francisco. Y puso su nombre Benezer hasta aquí, nos ayudó el Señor. Y usted va a oír mañana cuando me dispararon a mí. No, el chico fue para matarme. Fue para matarme, fue con todo el hierro, pero aquí estoy. Los satanistas han dado y dado y dado y me mandan el email y te vamos a matar a ti y a tu esposa y pusimos tu nombre en el pentagrama, seis velas negras del diablo y esto y aquello, y mi mamá no pagaba el satanismo, y de aquí satanista San Francisco, y es bien cerquita. Pero que el hada no muerde. Todavía estoy aquí y voy a estar aquí hasta cuando Dios diga, hasta cuando ya termine. Vete, vamos a estar aquí. No importa la oposición, no importa la crítica, no importa la resistencia, vamos a estar aquí. Vamos a echarnos tierra como un burrito que cayó en América Latina, y cayó el burrito en América Latina. Y no es por saber cómo son América Latina, todos los vecinos conocen a todo el mundo, aquí no es así. Mi madre me decía, vaya al vecino y pide azúcar, pide la sal, son aquí, me voy al mercado y le doy. No vaya a hacer eso aquí porque no va a mal, no va a un día, van a meter preso. Y cayó un burrito. Y vino el dueño y puso cuerdas debajo de las patas del burrito y lo puso a levantar por el preso. Entonces llamó a todos los vecinos que venían con palas para enterrar al burrito. Y empezaron a echar tierra arriba del burrito, pero el burrito no era tan burrito, porque el burrito se dio cuenta. Y cuando echaban tierra, el burrito sacudía y saltaba arriba. Le echaban tierra, el burrito sacudía y saltaba arriba. Le echaban tierra, el burrito sacudía y saltaba arriba. Y el burrito fue subiendo, subiendo, subiendo. ¿Por qué? Porque la tierra fue llenando, llenando, llenando el poche, y el burrito fue subiendo, subiendo, subiendo, subiendo, subiendo. Y salió fuera. Viva. Cuanto más tierra nos echa, cuanto más crítica tengamos, cuanto más amenaza del diablo tengamos, pues todo se lo ve, cuanto más el diablo sea más duro, siga creciendo, siga subiendo, siga predicando, siga ganando almas, eso es, siga adelante, alabado sea su nombre, muerte de la fe, firmes y adelante porque Cristo es fe.
2: Aleluya.
0: Ya me voy. No te impacientes, no diga amén porque todavía no terminé. Sexto, Dios nos dará la victoria completa y sujetará a todos nuestros enemigos y jamás volverán. 1 Samuel 7:13, fuera por los filisteos humillados delante de Israel. Deja que Dios tome tus enemigos espirituales y los humille delante del poder de Dios. Nunca hagas nada de ti mismo. En la carne siempre te humille, busca la gloria y en la exaltación del nombre del Señor te respaldará siempre. Séptimo lugar, Dios restituirá a nosotros todo lo que el enemigo nos ha robado. 1 Samuel 7:14, fueron restituidas a los Israel todas las ciudades de los filisteos, desde Cron hasta acá, desde San José hasta San Francisco. Si usted está fuera de la ciudad, la persona. Con sus términos, y Dios libró a Israel de la mano de los filisteos. Usted tiene que saber que cuando Dios te respalda y cuando te agrada el corazón de Dios, no hay nada que Dios no haga por ti. No hay milagros que Dios no haga por ti, no hay necesidad que usted tenga, no hay problema que usted tenga, no hay diablo que usted enfrente, no hay enfermedad que usted enfrente. El diablo me quiso matar de la pierna izquierda y quiso poner un cáncer en mi cerebro en 2014, no pudo ser. Adam es que uno de los senos que tenía cáncer, dijo la medicina, no tiene nada. Que a mí quisiera matar, que el problema es eso, el problema es otro. No. Puede echar una tierra que quiera. Todavía estamos vivos. Y mientras podemos viajar y tomar un avión y predicar, y mientras hay en nuestros pulmones, vamos a trabajar para aquel que murió y resucitó y está sentado a las fiestas del Padre y vendrá otra vez su nombre Jesús, Rey de Reyes y Señor de Señores. Dios nos dará completa paz, octavo, paz. 1 Samuel 7:14, hubo paz entre Israel y el amorreo. Paz. Tenga paz. Tranquilo. Nada te va a suceder. Dios, Pablo escribió bien claro Romanos 8:35-39. Ni persecución, ni aflicción, ni tribulación, ni migración. Nada. No. Bien, hombre. Te van a pagar un avión y regresar gratis. ¡No voy a pagar! ¿Usted cree que Dios no está en México, no está en Chile, no está en El Salvador, no está en Guatemala? Usted llega en Guatemala y todo es cristiano ahí. los autobuses, Jesús te ama, Jesús es el Señor. Y Cristian, y Guatemala es el mayor cristianismo con Brasil de América Latina. Y la gente se impersina en venir aquí, que Dios está retirando de ese país. Y Dios está de lleno en ese país. No tenga miedo, hombre. ¿Dónde está Dios? La minoría es la mayoría con Él. Si Dios es por nosotros, ¿quién será contra nosotros? No, Él, Dios nos dará vida para servirle. Primero Samuel, ay, sí, Señor, eso sí. Primero Samuel 7:15, y juzgó Samuel todo a Israel, todo el tiempo del cual vivió. En 2014 me desperté una mañana que el cemento no tenía fuerza en mis piernas. Yo tuve que contar mañana para dejar de picar para que usted venga. No podía mover, no movía, como no podía salir porque mis piernas no se movían. Hasta ahí lo voy a dejar. Para dejar de picar. Usted no tiene idea cómo el diablo va a tratar, de lo va a usar gente, de lo va a usar todo el que dé lugar para impedir de ti. El único problema es que no puede. No puede contigo, no puede contigo. Mientras tú caminas en el poder, en la unción de Dios, Él no puede contigo, ¿no? Y noveno, dice bien claro, décimo, dice bien claro, Dios nos guardará y nos dará un ministerio bendecido. 1 Samuel 7:6, y Samuel iba de Betel, iba a Gilgal, y venía, iba y regresaba a Ramá, y Dios le dio un ministerio extraordinario. Y usted va a trabajar hasta cuando Dios diga, y usted va a trabajar hasta cuando Dios te tenga. Usted no tenga miedo de nadie, usted de adelante. Termino con eso. Cuando fuimos a Panamá, los satanistas me hablaron y me le dijeron, te vamos a matar en Panamá. Ah, no me digas. No me mataron los países comunistas, no me mataron los países hindúes, ni budistas, ni socialistas, me van a matar en Panamá. Ah, seguro. Porque lo que el diablo quiere poner es temor, porque el temor, el miedo paraliza a la persona. Mi padre cuando era chiquito iba a pescar con mi tío, mi su hermana y mis primos. Y me enseñó a mí de chiquito que un hombre igual a cualquiera, pone el pantalón un día primero y después el otro. Que todos somos iguales, solo que tenemos que temer a Dios. Amén. Pues yo no tengo miedo de nadie y de nada. Yo estuve en lugares terribles que usted no tiene idea, bajo una presión tremenda espiritual. He salido ileso. Y fuimos a Panamá y los satanistas me escribieron, te vamos a estar esperando aquí. Entonces mi primer pastor le dije, ponga los diáconos a orar y ayunar. Y cuando yo llegué en Panamá, se llenó de los hermanos, a la derecha, a la izquierda, delante de mí, atrás de mí, por todos lados. Dijo, mira pastor, con todo el respeto, eso a mí no me gusta. Ese es para el amigo que está ahí en Roma. Eso a mí no me gusta. Es mi responsabilidad de volverte vivo a tu esposa y tus hijos. Dijo, no me digas, ¿a poco yo trabajo con usted? Se le estoy conociendo ahora. Yo no trabajo con usted, usted no es mi patrón. El que tiene la responsabilidad de guardarme no es usted, es Dios. Hermano, es que estamos tratando de hacer lo mejor para usted. Yo dije, sí, es que en Estados Unidos hay mucho de esto, mucho orgullo, mucha prepotencia. Yo no soy de esto. No me confunda. Deja yo solo con Marito, me ayude a sacar a Martita y los casetes que están ahí, dale, echame una mano. El changarro que está, ¿no? Y fuimos al hotel durante toda la semana. Amenazas, amenazas, amenazas, amenazas, y eso y el otro, y eso y el otro. Y el último día. El último día me llama alguien en el cuarto del hotel con una voz así, pues mami, así como Pancho Villa. Usted es Josué y yo. Cada que le conté, sí, yo soy. No son la voz de ese hombre. Sí, yo soy. Pero quiero estar seguro que usted va a estar ahí cuando termine. Sí, yo voy a estar ahí. Usted no sabe quién le habla, dije, no. Pues debería saber. Ah, entonces estaba sentada en mi cama y no se me paré. Y dije, ¿quién es usted que yo debería saber? Usted debería saber quién soy y tener miedo de mí. Yo dije, en primer lugar, no me interesa quién eres. Y en segundo, no tengo miedo de nadie.
2: Amen.
0: ¿Y quién eres tú? Soy el jefe de los satanistas en Panamá. Mierda, para los perros. No, no miedo, sino de quién eres. Yo hablo con aquel directamente, o sea, el diablo. Y él me mandó matar. Dijo, oh, no le digas. Hablo directamente con aquel que yo hablo directamente con aquel que destruyó el que usted sirve. Imagínese la diferencia. No hablo directamente con Jesús, que destruyó el que os tuvo en la cruz del Calvario y se resucitó el tercer día del poder y su nombre es Jesús. Ahí en otro lado de ahí le digo, pues vamos a ver, y nosotros dicen, pues vamos a ver. Y cuando yo llegara, usted me busque, dijo él, cuando usted llegara, porque entré aquí, usted me busque, entonces, vale, yo le busco, ¿dónde usted está? Estoy en el medio de aquí, es donde usted va a estar, pues muy bien, ahí le busco. Ya me llamo, porque hay que llamar refuerzo. Y dije, dame, ponte las rodillas en el piso, porque aquí va a haber un desafío de días con mujer de barrio. Dame, una tremenda mujer de Dios, esa cubana es tremenda. Y cuando yo llego, se llena de vuelta el carro, que adelante, que atrás, que hacia atrás. Hermano, no, vaya por aquí, porque no quería ir conmigo, porque sabía que estaba bien. Y dijo, hermano, yo, hay cuatro satanistas ahí en cada esquina y están haciendo así, con furia y mono y y hay uno que está en el medio y habla así como así. Pues ese es el mero mero, a este me lleva. Y dijo, hermano, ya, ¿cómo te va, hermano? No los que están aquí. Y yo voy a donde él está. Cuando yo llego, el pasante grande, sí. Y como Panamá es caliente, tenía solo una camisa, un jacket, lo debe, y tenéis que decir, muerte el cristianismo. Me dijo, ¿usted quería hablar conmigo? Estaba así. Y también estaba en nombre de Ford, supuesto. Me dijo, ¿usted quiere hablar conmigo? Porque estoy aquí. A ver, yo no tengo miedo de usted. Entonces estaba haciendo conjuro y yo fui a su hijo, le di la vuelta atrás de él y dije, yo no tengo miedo de usted. Porque la sangre de Jesús está sobre mi vida. Cuando yo hablé la sangre de Jesús, ¡ah! Le dio un grito y ¡pah! Cayó al piso.
3: ¡Aleluya! ¡Gloria a Dios!
0: Si fuera de la Ciudad de México, yo hubiera dicho, ¿qué pasó? ¡Mira, tú me rincas! ¡Te estás comiendo! ¿Qué pasó? ¡No te mueves! ¿Quién soy? Digo, usted va a estar aquí, para de hacer esas cosas porque me han dejado en Dios. Y aquí usted va a estar hasta cuando yo diga, hasta cuando yo termine de predicar. Y vamos a ver quién va a vencer aquí. Entonces yo caminé hasta la plataforma. Dios me viene a mí, igual que ya le conozco. No vierte tu sermón. Solo diga algunas palabras sobre mi sangre y deje conmigo. O sea, pase el balón para mí, salte de delante y deja que yo marco para ti. Marco el de Alexa. El que vamos a ganar ahora. Una fe tenemos lo que nos tenemos el fútbol. Y eso fue Puti y Pías. La sangre que se derramó con Noé y su sacrificio. La sangre de Moisés en los muebles del utensilio del tabernáculo. Y la sangre, la sangre, la sangre del altar que presentó Abraham, el Jacob, y la sangre, la sangre, la sangre, los sacrificios de David y los sacrificios de Saúl, los sacrificios de fui, los reyes de Israel, de Judá, pa, hasta Apocalipsis. Y esos vencieron por la sangre del Cordero. No me acabes como se llama la sangre del Cordero. Porque ya no puede ir la sangre de Jesús. Nunca va en tu fuerza. Pon Dios delante de ti. Ve, mira, atrás de él, así bien. No, que muy, no. Que dije la sangre de Jesús, la sangre del pacto que está en Hebreos, esa sangre abra un mejor pacto, un mejor testamento. Entró una sola vez y presentó una sola vez su sacrificio. Usted lee y usted conoce la escritura. Cuando yo hice el mal, se levanta este hombre y viene en dirección del culto. Y yo le dije, ahora Dios. Y viene este hombre corriendo hacia el púlpito. Y venía corriendo y puse la mano en la Biblia y vino corriendo y dije, hace encuadré, a ver. Para mi sorpresa, cuando estaba, había gradas así. Pero muchas. Y cuando él cayó en la primera, él dio un grito tremendo. ¡No! Yo renuncio al diablo, yo quiero a Jesús como mi Señor. Deja yo hacer lo que tú no puedes hacer. No interesa lo que tú sabes, no interesa lo que tú has vivido, no interesa lo que has viajado, no interesa lo que has escrito. Tú sin mí no eres nadie. Todo es para él, de él, por él, a él que ha alabado, alabado sea su nombre, alabado sea su sangre, alabado sea su palabra. Si Dios ha hecho algo por ti, hacer por ti a tu hoy. Hay la unción tremenda aquí. Hay la unción tremenda aquí. Necesitamos con ministros ser renovados. Estamos cansados, estamos agobiados, estamos ocupados y preocupados con tantas cosas. Dios dice, ten que dice, deja conmigo, ponte a un lado de aquí. Voy a invitar a los ministros que pasen aquí conmigo en el altar, por favor, los pastores, por favor, sus esposas, que pasen aquí conmigo, ya vamos a terminar. Pase aquí conmigo en el altar. Un aplauso a los pastores, hermano, un aplauso a los pastores.

hoy, aquí y ahora. Hay un otro nivel espiritual para ti. Hay un otro nivel que Dios te quiere llevar. El avivamiento, el poder, la unción no es para nosotros mismos. Es para que el mundo conozca que ese poder que está en nuestra vida es para ser testigos de Él. Avivamiento es llorar en su presencia. Avivamiento es arrepentir. Avivamiento es decir que hemos vivido una vida espiritual que no ha hecho impacto en el mundo espiritual. Que necesitamos un cambio. Que necesitamos, como ayer, llorar, arrepentir. Porque todos pecamos. Y nosotros estamos aquí como ministros, siervos suyos. Porque somos llamados a servir. Y queremos orar por ti. Y si tú quieres esta noche, en el nombre de Jesús, entrar en un nivel espiritual que quizá usted no vivía antes. No hacer más que nadie, ni recibir reconocimiento que nadie, al contrario, es dejar la soberbia, el orgullo, la arrogancia, dejar todo a un lado, todo. Quitar las tarotas, quitar los dioses ajenos y llegar delante de Dios en humildad y decir: Señor, necesito un cambio. Solo nosotros conocemos las áreas de nuestro corazón que necesitamos cambiar. Y si usted quiere que Dios le cambie, como Dios hizo ayer, que aquí hubo un solo yo soy, y un lloro y un arrepentimiento sincero y tremendo. Si Dios le habló, salve su corazón y venga, ponte de pie aquí adelante. Yo soy el primero a pasar adelante.

0: Nos es un privilegio, una vez más, desde Emanuel Centro Cristiano, llegar a usted con este mensaje de la Palabra de Dios. El reverendo Josué Irión estará ministrando, y también aquellos que pueden ver por la pantalla de su televisión, y aún aquellos que han de escuchar por la radio o en este cassette que usted está escuchando. El deseo es nuestro que Dios le bendiga y usted sea muy prosperado por medio de la Palabra de Dios. Y los que estamos aquí en el santuario, decimos al siervo de Dios, bienvenido en el nombre de Jesucristo, con un caluroso aplauso, con mucho amor. Dios le bendiga, hermano. Aleluya.
1: Vámonos a poner en pie, por favor. Les agradezco mucho por haber venido durante toda la semana. Realmente hemos recibido de Dios y hoy tenemos casa llena. Yo alabo al Señor por esa semana que has venido para aprender. He buscado al Señor todos los días, muy, muy temprano por la mañana, la dirección del Señor sobre lo que hablar. He sacado afuera mis estudios teológicos y hay algunas cosas un tanto difíciles de entender, que el Señor me dijo, hable lo que yo he puesto en tu corazón, quiero que transmitas cosas sencillas. Y yo en esta noche voy a hablar de un tema muy importante. Una de las cosas que ha impedido mucho el crecimiento espiritual en la iglesia ha sido la falta de perdón, a veces entre nosotros, nuestros familiares, aún mismo dentro de la iglesia. Yo tenía idea de traer un otro sermón, pero el Señor puso en mi corazón en traer ese sermón. Yo no conozco a usted, a lo mejor usted necesita oír. Es una enseñanza muy sencilla y tal vez traerá un impacto en su vida. Mañana yo pretendo continuar algunos otros asuntos sobre un crecimiento más profundo, pero una de las razones por las cuales a veces no hay un crecimiento personal y espiritual es una falta de perdón. Y yo quiero que usted ponga tu corazón en la sencillez de la palabra de Dios para oír la voz de Dios. Ayer estaba mucha lluvia, había mucha gente aquí desde el lunes hasta el día de hoy, y yo le agradezco porque usted has venido. Ha venido cansado a veces, has trabajado durante toda la semana, pero has venido y el Señor ciertamente te recompensará. Vamos a abrir nuestras Biblias en el libro de Mateo, capítulo 18. Vamos a leer el versículo 21 y 22. Mateo capítulo 18, versículo 21 y 22. ¿Cuántos han venido para oír la voz de Dios? Amén. Yo le agradezco porque usted ha venido. Mateo 18, versículo 21 y 22. Así dice la palabra del Señor. Entonces Pedro, llegándose a él, dijo: Señor, ¿cuántas veces perdonaré a mi hermano que pecare contra mí? ¿Hasta siete? Jesús le dice: no te digo hasta siete, más aún hasta 70 veces 7. Mateo capítulo 5, versículo 23 y 24. La palabra del Señor nos dice: por tanto, si trajeres tu presente al altar y allí te acordares de que tu hermano tiene algo contra ti, deja allí tu presente delante del altar y vete. Vuelve y primero en amistad con tu hermano, y entonces ven y ofrece tu presente al Señor. Incline tu cabeza para una palabra de oración. Padre, en el nombre del Señor Jesucristo, verdaderamente estás aquí en este lugar. Verdaderamente hemos visto tu gloria durante toda esta semana en que tú has venido para hablar a tu pueblo. Te pido que estés hablando a la medida que Josué Irión estuviera hablando. Y háblanos con poder y háblanos con autoridad. Te queremos que tu palabra pueda fluir con libertad y queremos oír tu voz, la voz del Espíritu de Dios. En el nombre del Señor Jesucristo, en el nombre que es sobre todo el nombre, yo te pido, Señor, que hable nuestra vida y hable nuestro corazón. En nombre del Señor Jesucristo, amén. Podemos asentar, hermanos, por favor. El diccionario norteamericano, perdón, la palabra en Webster quiere decir una remisión de pena, una remisión de una falta o una ofensa o alguna deuda. Algunos otros diccionarios dicen perdón es disculpar, pero perdón es más do que disculpar. Es una pena, una culpa, una deuda. Conceder perdón o disculpa algo que es perdonable. Perdonable. Cuando el Señor vino para morir por usted, La Biblia dice en Colosenses capítulo 2 que Él os esposa un ridículo todo el testamento escrito contra nosotros, y triunfó sobre ellos en la cruz, y Él pagó el precio a través de la sangre de la cruz. Nosotros ya no más necesitamos pagar el precio para una vida eterna, porque Él una vez sola entró en el santuario y Él dio su vida. Cuando Jesús murió en la cruz, la palabra dice, cuando Él entregó su espíritu, la palabra es griega y dice neuca. Él dio su espíritu. A Dios no se puede matar, Él era el propio Dios. Él dio su espíritu, Él dio su propia vida como un regalo para la humanidad. Él dio su vida. La palabra es neuca, Él dio. Dios no se puede matar. Él dio, Él regaló, porque de tal manera amó Dios al mundo, de tal manera que dio el mayor regalo de Dios a la raza humana fue Jesús. Él podría haber optado por destruir todo el mundo como lo hizo en Génesis capítulo 6, pero Él optó en perdonar a nosotros, en pagar el precio. Él pagó el precio. Hay una definición de una palabra en el diccionario llamada resentimiento, que es una tristeza, un disgusto, afligir, contristar, penalizar. El resentimiento ha traído grandes problemas, tales problemas que es como un gusanito tan chiquito, un gusanito tan chiquito. Y la Biblia dice en Cantares capítulo 2 que son las pequeñas

La sanidad interior ha sido muchos años burlada y criticada, pero la sanidad interior es muy necesaria. La Biblia dice: yo, el Señor, sano los quebrantados de corazón. Él ungió a Jesús para sanar los quebrantados de corazón, para recorrer a su pueblo que está esparcido en todo el mundo. Si su corazón está quebrantado, el Señor puede vendar. Él puede venir y traer el bálsamo de Galaad para vendar y poner el aceite fresco para vendar y reestructurar tu corazón. El perdón es uno de los asuntos más necesarios hoy en la iglesia. Necesitamos, la falta de perdón ha destruido la vida psicológicamente y la vida espiritual ha sido danificada con serios abalos y prejuicios, aún mismo dentro de la familia. Hoy tenemos divisiones en la familia, hijos contra padres, padres contra hijos. Acabo de ver las noticias ahora que un padre mató a una hija en Nueva York con 5 años de edad. El hombre ha captado y ha conseguido llegar a la luna, y desde el Centro Espacial Kennedy ha podido hablar con el hombre en la luna. Pero el hombre no ha podido hablar más con padre, hijo, con nuera. No han conseguido hablar. A cada día más se torna difícil. La Biblia dice: y los enemigos serán aquellos de dentro de la propia casa. La Biblia dice: por amor de mi nombre os entregarán delante de tribunales. Padre entregará a hijo, madre entregará a hijo por amor de mi nombre. Mi esposa es cubana, nació bajo el régimen comunista, y ella dice que allí, por una causa, por el comunismo, familias enteras entregaban a su propia gente, porque decían que no podían ser cristianos y los entregaban a los gobiernos. Están presos. Y eso ha crecido un resentimiento adentro del pueblo de Dios, un resentimiento espiritual. La palabra dice en Efesios 4:31: toda amargura, cólera, ira sean salida del medio de vosotros. Pablo decía, por una cuestión en la iglesia de Éfeso, en la iglesia de Filipenses, Pablo estaba diciendo que algunos predicaban el evangelio por envidia, otros predicaban para traer gloria para sí mismo, otros predicaban para traer glorias a Cristo. Pero él decía: yo no me importo cómo es predicado, lo que importa es que Cristo ha sido anunciado. Pablo siempre demostró un espíritu perdonador. Él dijo: Demas me ha abandonado por amor de este siglo. Solo Marcos está conmigo, solo Timoteo está conmigo. Todos mis compañeros me dejaron y yo estoy solo. Jesús tuvo sus discípulos, pero en la hora que le prendieron, él quedó solo. Su corazón se quebrantó. Estaban con él cuando él alimentaba a las multitudes, estaba con él cuando él sanaba a los enfermos, levantaba a los muertos, pero cuando él más necesitó de un amigo, él quedó solo. Nosotros a veces hemos quedado solo en la mayor necesidad de un amigo. El hombre que escribió aquel himno: oh, how friend we have in Jesus, oh, qué amigo tenemos en Cristo. Él estaba novio para casar. Una semana antes de su boda, un carro atropelló a su novia y murió su novio. Quedó 3 años sin tener una novia. Después fue a casar y 2 días antes de la boda, un otro carro mató a su otra novia. Él estaba totalmente quebrantado. Él llegó a decir que Dios no le amaba y quedó con resentimiento contra Dios. Pero después la misericordia de Dios vino y puso la mano sobre él y lo sanó y lo vendó con el bálsamo de Galaad. Entonces él escribió: oh, how friend we have in Jesus. Oh, qué amigo tenemos en Cristo. Él pide que llevamos a él todo en oración. Necesitamos el perdón. El señorío, o sea, el yo, nuestro ego, ha dominado la humanidad y nos hemos tornado rebelde contra Dios y la palabra de Dios. Hebreos 12:15 dice que es necesaria la disciplina. Al momento la disciplina no trae buenas cosas, pero más tarde ella va a traer frutos para justicia. Mi familia era una familia conservativa. Mi familia me ha enseñado a mí y yo doy gracias al Señor. A veces miro atrás y digo: oh, fue demasiada la educación restricta que he tenido, pero si no hubiera tenido, yo no hubiera estado a donde estoy. Una educación es una disciplina rígida. Primero Timoteo 6:10 dice que nosotros, muchos de nosotros, por el amor al dinero, hemos dejado de seguir a Cristo como Él nos ha puesto en nuestro corazón de hacer. Muchas personas han venido a Cristo, muchos emigrantes vinieron a Cristo aquí en los Estados Unidos, vinieron huyendo de sus países para encontrar un refugio en los Estados Unidos, para encontrar un refugio en la verdadera persona del Señor Jesucristo.

0: Jesucristo. Él perdonó los pecados, sanó las heridas del corazón. ¿Cuántos nicaragüenses de Costa Rica o El Salvador están refugiados en ese país? Sus gobiernos le han matado sus familias. Hay dolor, hay angustia, pero tenemos que perdonar a las autoridades, perdonar a ellos. Cristo perdonó a sus enemigos en la cruz. Solamente un amor perdonador que fluye en el corazón podrá hacer tal cosa. Cuando yo estaba en la prisión en Rusia, la sangre caía sobre todo mi cuerpo. El hombre me pegaba a mí y yo le aseguré su mano y la sangre cayó sobre su brazo. Y él dice, I'm gonna to kill you. Voy a matar a usted. Ellos dicen, no way, I love you. Yo le pagaba con la otra moneda. Yo le decía, I love you. Él no podía entender porque el amor de Cristo fluía en mi corazón. ¿Cuántos cristianos exilados que están en sus países, que hacen 10, 30, 20 años que no pueden ver sus familiares? ¿Cuántos judíos en la Unión Soviética que Gorbachev no da la visa para que ellos puedan salir? Hay resentimiento, hay dolor. El mundo entero está en un caos. Pero cuando venimos a Cristo, Cristo dijo, si hacéis bien solamente a vuestros amigos, ¿qué bien ganáis? Si regaláis regalos a vuestros amigos, ¿qué bien ganáis? Pero vuestro Padre trae sol sobre los impíos y sobre los justos. Amad vuestros enemigos, orad por ellos. Amad a aquellos que vos persiguen y vos maltratan. Entonces encontrarán un regalo delante de Dios. Es muy fácil usted amar a sus hermanos, pero es muy difícil usted amar a sus enemigos. Es muy difícil. Solamente el amor de Dios en nuestro corazón puede hacer tal cosa. La falta de perdón ha se tornado como una falsedad. Muchas familias de hoy, Génesis 50, 15, 17, cuando José estaba en Egipto, Israel le envió a sus hijos, la Biblia dice que pusieron a José en un pozo, sus hermanos, pero ellos sabían que él ya era el primer ministro en Egipto. Si usted abre conmigo en Génesis capítulo 43 y versículo 30, usted va a ver una historia verdadera de perdón. Una historia de amor, una historia que ha conmovido los siglos a través de la palabra de Dios. Génesis capítulo 43 y versículo 30. La Biblia dice, entonces José se apresuró porque se conmovieron sus entrañas a causa de su hermano y procuró donde llorar y entró en su cámara y lloró amargamente allí. Porque él reconoció que eran sus hermanos que estaban delante de él. Sus propios hermanos que le echaron en un pozo y que le dijeron a Jacob que estaba muerto. Ahora él era primer ministro. El sueño se había cumplido en que todos se rodeaban delante de él. El sol, la luna y las estrellas. El padre y toda su familia. Pero él vio que eran sus hermanos. Pero él como primer ministro no mandó a sus hermanos a la cárcel. Él se conmovió en sus entrañas. Se conmovió en su entraña, salió de su cuarto, de sala, de la conferencia con sus hermanos y fue a llorar. Génesis capítulo 45 y versículo 14 y 15 dice, y echóse sobre el cuello de Benjamín su hermano y lloró José y también Benjamín lloró sobre su cuello. José dijo, yo soy vuestro hermano que ustedes me echaron en el pozo y echaron sangre sobre mis túnicas y dieron a mi padre. Yo soy el primer ministro de Egipto, pero yo perdono a ustedes. Así hizo Cristo con nosotros. La Biblia dice que cuando David tuvo el reino, Mefisobet era hijo de Saúl, era enemigo de David. Pero David dijo, ¿con quién yo he de hacer misericordia? Mandaron a traer Mefisobet. Mefisobet vino temblando delante de David porque era hijo de Saúl y pensaba que David lo iba a cortar su cabeza. Pero David dice, yo voy a hacer misericordia contigo. Y tú vas a comer a la mesa del rey durante todos los días de tu vida. Y Mefisobet era paralítico y no tenía las dos piernas. Así Cristo ha hecho con nosotros. Cristo no mira nuestros defectos. Él nos puso a sentar en su mesa en los lugares celestiales con Cristo. No nos condenó, al contrario, la sangre de Él nos cubrió y su amor es mayor que su ira y su misericordia dura para siempre. Y Él nos hizo sentar en su mesa por amor, por perdón. Génesis 46, versículo 28 y 29. Y envió a Judá delante de sí a José para que viniera a ver a Gosén y llegara a la tierra de Gosén. Y José estaba en su carro y vino a recibir a Israel, su padre, a Gosén. Y se manifestó a él. y echóse sobre su cuello y lloró sobre su cuello bastante. Cuando Dios me llamó al ministerio, mi padre fue el guardaespaldas de 3 presidentes de la República en Brasil. Él había predicado muchos años la palabra de Dios, pero cuando Dios me llamó al ministerio y yo dejé la Universidad de Medicina, él llegó a mí un día y dijo: bueno, yo no creo mucho en tu llamado, pero vamos a ver lo que Dios va a hacer. Fui a Europa y fui a África, viví por la fe durante mucho tiempo. Cuando volví a Brasil, yo pensaba que él no iba a estar esperándome en el aeropuerto. Cuando llegué en Brasil, miré entre los vidrios, ahí estaba aquel hombre grande, gordo, y las lágrimas salían de su cara. Cuando yo le fui a abrazar, él dice: papá, qué bueno verle. Él me abrazó y me levantó arriba y dice: oh, I'm sorry, perdóname, ahora yo sí creo en tu llamado, creo que la palabra de Dios es viva en tu vida. La palabra de Dios es vida y es eficaz. Cuando nosotros perdonamos, el Señor nos perdona también. No hay salvación para quien no perdona. Juan capítulo 20 y versículo 23. Juan capítulo 20 y versículo 23. No puede haber salvación para quien no perdona. A los que remitieres los pecados les serán remitidos, a quienes los restuvieres serán retenidos. Si no perdonamos, Él tampoco puede perdonar a nosotros. No puede haber perdón. Marcos capítulo 11, versículo 25 y 26. Marcos capítulo 11, versículos 25 y 26. Y cuando estuvieres orando, perdonad si tenéis algo contra alguno, para que vuestro Padre que está en los cielos os perdone también a vosotros vuestras ofensas. Porque si vosotros no perdonareis, tampoco vuestro Padre que está en los cielos os perdonará vuestras ofensas. Yo estaba ministrando en un retiro una vez. La gloria del Señor se manifestó en aquel retiro. Y una joven clamaba en voz alta y decía: Señor, yo perdono a mi madre. Yo perdono a mi madre. Y clamaba y las lágrimas salían de su rostro. Yo fui a ella para ministrar y ella dijo: mi madre ha tenido a mí en la prostitución, pero ahora Cristo me ha liberado. Yo nunca pude perdonarla, pero ahora su amor y su misericordia entró en mi corazón. Como Él me perdonó, yo la perdono también. Esta es la obra del Espíritu Santo. Solamente la obra del poder misericordioso del Espíritu Santo. Y el perdón es bíblico. Tenemos que enseñar sobre él, hablar sobre él. Ha impedido a miles de cristianos alrededor del mundo de crecer espiritualmente con cosas que hemos armazenado en nuestro corazón. Pero hay libertad en Cristo, hay sanidad en Cristo. Él sana los quebrantados de corazón y Él puede perdonar a usted y sacar el resentimiento que puede estar allí adentro en su corazón. En primer lugar, la importancia del perdón. Hay 2 características. Primero, tiene que ser donador. Efesios capítulo 4 y versículo 26. Efesios capítulo 4 y versículo 26. La palabra del Señor dice: airaos y no pequéis, no se ponga el sol sobre vuestro enojo. Jesús entró en el templo, derrumbó todas las mesas, corrió los látigos, pero no pegó a los hombres. Estaba airado, pero no pecó. Airaos, pero no pequéis. El perdón tiene que ser donador. No tenemos que esperar que alguien nos perdone. Nosotros tenemos que tomar la iniciativa, ir y perdonar. Perdonar es un fruto, podemos decir así, del amor del Espíritu Santo. Amor no es don, es el fruto del Espíritu Santo. Y el fruto es amor, paz, longanimidad, temperanza, dominio propio. Es el fruto, tiene que ser donador. Segundo, tiene que ser perdonador. Lucas capítulo 7 y versículo 47. Lucas capítulo 7 y versículo 47. Quiero que busquen en su Biblia para estudiar la palabra de Dios. Lucas 7, 47. Ahí está escrito en la palabra del Señor: por lo cual te digo que sus muchos pecados son perdonados, porque amó mucho. Mas el que poco ama, poco perdona. Algunas tradiciones dicen: el que poco perdona, poco ama. Es lo mismo. Esa mujer, el Señor la perdonó porque mucho ha amado. El que poco ama, poco perdona. El que poco perdona, poco ama. Mateo capítulo 6, versículos 14 y 15. Mateo capítulo 6, versículos 14 y 15. La palabra del Señor dice: porque si perdonareis a los hombres sus ofensas, os perdonará también vuestro Padre que está en el cielo. Mas se não perdonares a los hombres sus ofensas, tampoco vuestro Padre os perdonará vuestras ofensas. Quando eu recebi um ticket, eu perdonei a este homem. Eu era inocente, eu parei na luz, pero eu fui a la corte, perdi, pero eu le perdoné. Eu le dije al judge que estava aí: I know before God and I am innocent, and someday you got to respond before Him. I am a minister. E ele disse: Step out, you are guilty. Say, all right, I'm going to meet you someday over there. Pero sou inocente. Eu le disse: I am innocent, that's why I'm right here fighting for my rights. Sou inocente, estou aqui peleando por mis derechos. Pero mesmo assim, sempre ellos favorecem a ellos porque duermen com a mesma cobija. Pero sabes de uma coisa, o Senhor me enseñou a eu volver a mi quarto e dizer: You know something, Joshua? You are a minister. You got to forgive him. Tu tienes que perdonarle. Tienes que perdonarle como yo te he perdonado. Perdónale. Tienes que perdonarle. Yo lo tuve que hacer. A veces nosotros tenemos ahí adentro de nuestro corazón alguna cosa, no queremos demostrar, no sabemos, nadie sabe, nadie puede ser a no ser nosotros mismos, cosas que nos impiden de crecer espiritualmente. Y usted podrá hablar a mí y decir: no quiero que me hables de ese asunto, pero está aquí en la palabra de Dios. Ha impedido a muchos hombres de crecer en la palabra de Dios. Yo no estoy aquí para hablar lo que los hombres me han dicho para hablar, pero estoy aquí para hablar lo que Dios me ha dicho para hablar. Tenemos que saber que el perdón ha impedido mucho el crecimiento espiritual. Adentro de las iglesias, afuera de las iglesias, mucho más. En segundo lugar, el perdón tiene y es importante porque trae liberación. Proverbios 28:13 dice: El que encubre su transgresión nunca prosperará, pero aquel que las deja y aparta alcanzará misericordia. Usted tiene que apartarse de ella. Tiago 5:16 dice: Confesad vuestros pecados unos a los otros para recibir perdón. Había un hombre, tenía 12 años de edad, él descubrió que su madre había tenido a él en el centro del Times Square en una área de prostitución. Él tenía 12 años de edad, era un muchacho. Entonces él salió de su casa y por 20 años no vio a su madre. Eso fue aquí en Nueva York. Su madre estaba para morir. Había recibido a Cristo como Señor y Salvador y estaba para morir. Estaba enferma. Ella salió un día por las calles con un gran flyer, un gran panfleto enorme, con foto de su hijo y su nombre diciendo: Hijo, regrese a casa. 20 años después, yo recibí a Cristo como mi Señor y mi Salvador, y Él perdonó a mí, estaba escrito. Y yo quiero que tú vuelvas a casa, yo estoy enfermo. Pasó mucho tiempo, un día el joven estaba caminando ahí, ya tenía muchos años, ya tenía 32 años. Miró a su foto cuando él era chamaco. Miró a su nombre y miró el nombre de su madre. Cuando él llegó a la casa, él tenía una enfermedad en su espalda y él estaba encurvado. Él llegó a su casa y miró a su madre y le dijo: Yo no puedo perdonar a usted. Ella estaba para morir. La madre miró a su hijo y dijo: Pero, hijo, yo recibí a Cristo como mi Señor y Salvador y yo soy una nueva criatura. Todo se ha hecho nuevo y todo ha pasado. Y yo quiero pedir perdón a ti. El hijo miró a ella y dice: Yo no puedo perdonarla. Ella dice: Pero yo he hecho mi parte y quiero decirle que yo perdono a usted. Pero usted sabe que madre es madre y hijo es hijo. El hijo se echó sobre el cuello de su madre y empezó a llorar. Y empezó a llorar y dijo: Mami, perdóname porque durante tantos años yo no quise saber si estabas viva, si estaba muerta y ahora que está enferma para morir. Yo te pido perdón. Él estaba ahí, su madre dice: Hijo, yo nunca he dejado de amarte. Y yo quiero que tú me perdones por la vida que yo he llevado. Pero yo soy una nueva criatura. Él dijo: Mamá, yo quiero recibir a este Jesús que tú tienes, porque solamente Él puede sacar y quitar el resentimiento de mi corazón. Él lo recibió ahí de rodillas. Cuando él se levantó para salir a la puerta, él casi no podía salir porque su espalda estaba sanada. Él ya estaba bien. El perdón trae
1: liberación a tu vida.
0: Y el perdón es bíblico y está aquí en la palabra de Dios. Cuando yo estaba en una clase de sanidad interior, a muchos años atrás, el Señor me recordó que yo estaba en una clase cuando yo tenía 12 años de edad y eché una rubber band to my teacher. No sé cómo dice español rubber band. Esto. Y el Señor me trajo a memoria. ¿Usted puede ver? A memoria me trajo. Cuando yo fui a Brasil, yo busqué a la maestra, ya estaba anciana, 76 años de edad. Y dice: ¿usted se recuerda de mí? No puedo recordar. Bueno, hace muchos años que yo estuve en su segundo grado. Y aquel muchachito que echó la rubber band fui yo. Y yo quiero pedir perdón a usted. Ahí empezó a llorar. Y dice: ¿quién eres ahora? ¿Eres un médico? ¿Eres un ingeniero? No. I am a minister. Soy un ministro. Y ella abrazóse. El Señor tiene que sacar las cosas que están ahí en nuestro corazón. Cuando yo era un muchachito una vez, yo llegué a casa y me encantaban los soldaditos chiquitos. Me encantaban los soldaditos. Y yo me acuerdo que yo estaba en un supermercado y hasta muchos años atrás, y yo miré a un soldadito muy bonito que estaba allí. Y yo dije: el soldado tiene que ser mío. Yo tenía como unos 11 años de edad. Corrí el soldadito y psh, me lo puse en el bolsillo. Llegué en casa, pero las madres saben todo lo que está pasando contigo. Yo llegué en casa y entré en el cuarto y me eché a la cama. Estaba con miedo, estaba temblando. Dice: Josué, ¿está enfermo? No, I'm okay. ¿Por qué no has venido a comer? Nada. Ella subió al cuarto y dice: alguna cosa está equivocada contigo. No, no está nada equivocado conmigo. Ella dijo: corrió a mamá, vamos allá abajo para comer. Y cuando salió, cayó del bolsillo el bendito del soldadito. ¿Dónde has conseguido ese soldadito? Yo y ahí va a decir otra cosa. Un amigo, no, ese soldadito es nuevo y ningún amiguito te va a prestar un soldadito nuevo. Me corrió a mis orejas y dijo: ¿dónde conseguiste el soldadito? Que mamá, yo estaba en el supermercado y yo me lo llevé. Mañana por la mañana, antes de llegar a la escuela, usted va a devolver conmigo el soldadito. La mamá llamó al manager. Fuimos, qué vergüenza. Y dice: este es mi hijo. Y ayer por la tarde él salió de la escuela y llevó ese soldadito. Mira, aquí está. Aquí. El manager miró a mí con una misericordia y él dice: ¿tú le gusta el soldadito? Yo dije: me gusta. Y dice: bueno, entonces quédate con el soldadito. Pero el Señor me aprendió, el Señor me enseñó a andar en rectitud. Los consultorios a veces están llenos. Aún mismo la apariencia puede ser física, pero es psicológica, es interior. La amargura, el resentimiento es un pequeño gusano que corroe interiormente nuestra alma. La falta de perdón es la consecuencia de una serie de traumas, transformaciones interiores, crisis, ataque, nerviosismo, aún mismo una parada cardíaca de un corazón. En tercer lugar, el perdón es importante porque trae protección. Protección para conflictos psicológicos, protección en problemas espirituales, protección emocional y sentimental en el relacionamiento. En cuarto lugar, muestre siempre la virtud de perdonar. Mateo 18:18 dice que tenemos que perdonar en todo el tiempo. Corrie ten Boom, si usted la vio la película The Hiding Place, o si usted leyó el libro, yo tuve la oportunidad de estar en su casa en Rotterdam, en Holanda. Ella es que escondía a los judíos durante la Segunda Guerra Mundial. La corrieron su familia, la llevaron al campo de concentración, cargaron piedras. Ella vio con sus ojos el hombre matar a su hermana en el campo de concentración, cargar demasiadas piedras en una temperatura demasiada fría. Ella quedó grabada en su mente y en su corazón cuando su hermana murió. Pasaron muchos años. Corrie ten Boom estaba enseñando sobre perdón en una iglesia en Frankfurt, en Alemania. Ella dice: tenemos que perdonar así como yo he perdonado. Y cuando ella hizo el llamado, vino un hombre y se arrodilló delante de ella y la encurvó su cabeza. Ella no podía ver quién era. Y el hombre, mirando para el suelo, decía: Corinne, perdóname, por favor. Y ella dice: ¿Quién eres usted? ¿Por qué yo tengo que perdonarle? Y él levantó su cabeza y dice: Yo era el verdugo que le pegaba a ti y a tu hermana en el campo de concentración. Corrie Ten Boom viró su rostro y dice: Yo no puedo perdonar a usted. Inmediatamente el Espíritu Santo vino a ella y dice: No seas hipócrita. Acababas de predicar sobre perdón y tienes que perdonar. Ahora mírame bien. Si alguien hubiera matado a su hijo, su padre, su hermana, ¿usted lo perdonaría? Es muy difícil de contestar. Usted no puede contestar hasta el día que usted esté en esa situación. Pero ella tuvo que ir a este hombre, abrazarle y decir: Ich liebe dich, Jesus Gizan. Yo amo a usted en el nombre de Jesús. Es difícil. Es más difícil de lo que usted puede imaginar. Pero tenemos que hacerlo. El perdón trae protección a usted. Richard Humber, cuando escribió el libro Torturado por Cristo, se sabe que los pies de Richard Humber lo cortaron las suelas de los pies. Y cuando él fue en Brasil, él tenía que estar en una silla de ruedas porque no podía poner el pie en el suelo, porque su pie, abajo de su pie, habían sacado toda la suela de su pie. Y el Señor nos dijo: Tienes que perdonarles, tienes que demostrar perdón. Es muy difícil. Quinto lugar, las características del perdón. El perdón es un requisito para ser perdonado. Juan 20:23: Los pecados que no perdonas no serán perdonados, y si lo retuvieres serán retenidos también. Marcos 11:25: Si perdonas serás perdonado, pero si no perdonas no serás perdonado. Perdón no es opcional. No es una opción en que tú digas: Bueno, yo voy a decidir perdonar. El perdón es mandamiento, tienes que perdonar. Efesios 4:32, la palabra del Señor dice que tenemos que perdonar. Efesios capítulo 4 y versículo 32, la palabra del Señor dice así: Antes sed los unos con los otros benignos, misericordiosos, perdonándolos los unos a los otros, como también Cristo, Dios en Cristo os perdonó. Demostrar un espíritu perdonador no es opción, es mandamiento. Colosenses capítulo 3, versículo 12 y 13. Colosenses 3, 12, 13, la palabra del Señor dice, libro de Colosenses 3, 12 y 13: No que haya alcanzado, que haya sido perfecto, sino que prosigo por ver si alguno, si llego a alcanzar aquello, porque también yo he alcanzado en Cristo. Hermanos, yo mismo no hago cuenta de haberlo alcanzado, pero una cosa hago, olvidando ciertamente lo que queda atrás y extendiéndome a lo que está delante, prosigo al blanco, al premio de la soberana vocación en Cristo Jesús. Y después Pablo sigue diciendo: Sed misericordiosos unos con los otros, perdonad, amaos los unos a los otros, demostrad un espíritu de perdón. Eso es lo que la Biblia dice. Tercero, perdón no es un sentimiento. No sentimos en perdonar. Perdón es misericordia. Jesús no estaba sintiéndose tan bien para venir y morir en una cruz, pero Él decidió amar, Él dio su vida. No es un sentimiento, es misericordia. Mateo capítulo 5 y versículo 7, ahí está una demostración de misericordia del Señor. Él decidió amar. Miqueas capítulo 7 y versículo 18, Él decidió amar. Lamentaciones 3, 22 y 23 dice: Pero cuando sale el sol arriba por las montañas, la misericordia del Señor es nueva a cada día. A cada día la misericordia es nueva, porque Él decidió en amar. Él decidió en dar su vida por nosotros. Cuarto, perdón no debe ser una actitud solamente pasajera o momentánea, pero una actitud constante. Mateo 18:22, no solamente hasta 7, pero 70 veces 7. Tenemos que perdonar. Segundo Crónicas 6, 21 a 30, Salomón terminó de edificar el templo y decía: Señor, si alguno de tu pueblo o alguno extranjero venir a orar en este lugar, perdónales. Se tu ejército haber perdido la batalla y venir a humillarse y a pecar delante de ti, perdónale. Segundo Crónicas 7:14 dice: si mi pueblo que se llama por mi nombre se humillar, arrepentir y pedir perdón, entonces yo iré desde el alto del cielo y derramaré la bendición sobre ellos. Perdón. Salmo 79:9, Dios estaba diciendo: Israel volvió las espaldas para mí, pero yo venía con espíritu misericordioso y benigno y perdonaba sus pecados. Salmo 103:3 dice: es Él que perdona tus pecados y sana todas tus dolencias. Es Él que rescata tu vida del hoyo y te colma de beneficios y de poder. Y así como el occidente está lejos del oriente, el Señor afasta nuestros pecados, porque sabe nuestra estructura y sabe que somos polvo delante de Él. Él sabe nuestra estructura. Sexto lugar, ¿cómo debemos perdonar? Escoger perdonar, perdonar sin límite. Lucas capítulo 17, versículo 3 y 4. Lucas capítulo 17, versículo 3 y 4. Ahí está la palabra del Señor. Mirad por vosotros, si pecare contra tu hermano, repréndele, y si se arrepintiere, perdónale. Y si siete veces al día pecare contra ti, y siete veces al día se volviere a ti diciendo: perdóname, perdónale. Siete veces siete son 477. Es imposible que alguien va a pecar contra ti 477 veces por día. Pero si alguien haga, tenemos que perdonarlo, como Él también nos ha perdonado. Pedir la gracia y ayuda de Dios y aceptar por la fe. A veces hay cosas adentro de nuestro corazón, tan adentro del alma de nuestro corazón, que es difícil perdonar. Yo encontré una joven en Brooklyn, Nueva York, que había sido molestada por su padre cuando tenía 13 años de edad. Ella descubrió al Señor, encontró al Señor cuando tenía 17 años de edad, pero nunca consiguió perdonar a su padre. Pero cuando yo la enseñé sobre el perdón, ella supo poner su corazón en la misericordia del Señor y lo perdonó a Él, como Cristo también lo había perdonado a ella. Pero esto es muy difícil. Es solamente con la gracia y con la misericordia del Señor volver a empezar a hacer lo mejor posible, primero al prójimo. 1 Juan 9:11 dice: aquel que no ama a su hermano está en tinieblas y sus ojos están cegados y no sabe para dónde va. 1 Juan 3:15-18 dice: y aquel que ama tiene que poner su vida para así como Él nos amó, nosotros también debemos amar. Perdonar a Dios. A veces pensamos que Dios ha hecho algo contra nuestra familia, o a veces pensamos que Dios tiene preferencias. No, Dios no tiene acepción de personas. No podemos culpar a Dios. Por ejemplo, en 86, en el terremoto en México, pusieron una gran sign en la plaza en México y estaban diciendo: Dios, ¿qué hiciste con nosotros? Dios no hizo nada. En Armenia, no fue Dios que hizo esto. No es Dios, pero sí la causa del pecado que ha traído el juicio de Dios. Ahora en México estaban adorando a la Virgen de Guadalupe. Se quemaron las cárceles, explotó y mataron 68 personas. Es la ira de Dios. Estaban adorando a un Dios extraño. Se cayó los altares, encendió las prisiones, les mataron 78 hombres. ¿Por qué? Porque la ira de Dios está encendida. No, porque el pecado ha traído el juzgamiento de Dios. El salario del pecado es muerte, pero el don de vida eterna está en Cristo Jesús. El don de vida eterna. Dios nunca planeó que hubiera un hospital. Pero cuando el hombre pecó, entonces la enfermedad vino y la muerte vino. Dios nunca intentó que el hombre muriese. Dios creó el hombre perfecto, sin pecado. Dios no creó el hombre para pecar. No creó el hombre para mentir. No creó el hombre para adulterar. Dios creó el hombre perfecto, a su imagen y semejanza. Pero Él no dejó el hombre bajo el pecado. Él envió a Jesucristo para restaurar la humanidad. Y con su sangre, su amor, su perdón, restauró el hombre. Por tanto, tenemos que vivir vidas rectas delante de Dios, humillándonos delante de su poder, y saber que el perdón tiene que fluir adentro de nuestra vida y de nuestro corazón. Hacer la restitución necesaria. Ezequiel 33:15 dice: restituir. Aquel que ha robado alguna cosa, traer de nuevo y restituir. Restituir. Tenemos que restituir al Señor. Todas las cosas están atrás. Pero tenemos que restituir lo que nosotros hemos causado de daños a otras personas. Séptimo lugar y último lugar. 7 dice que quien no honra a su padre, a su madre, las águilas vendrán y sacarán a sus ojos. Jesús habló aún mismo en el Nuevo Testamento que quien no honra a padre y madre es digno de muerte. Proverbios 1:8 dice: hijo mío, no deseches la enseñanza de tu madre y ni de tu padre cuando éste envejeciere. Efesios 6:1-2 dice: honra a padre y madre para que tus días sean prolongados por la tierra. Proverbios 20:20 dice: el hijo sabio es la alegría de su padre, pero el hijo escarnecedor es el dolor de su madre. Honrar a los padres, honrar. Hubo un padre una vez que habían fallado a su esposa. Estaba en el hospital para morir. Su hija nunca le perdonó. Él estaba en el hospital y dijo al médico: llama a mi casa. Llamó a la casa, salió a hija. Cuando el padre corrió el teléfono, dijo: hija, quiero que me perdones. Ella colgó el teléfono. Entonces él les dejó una carta diciendo: hija, me arrepentí de mi pecado y quiero que tú me perdones. 10 minutos después él se murió. Cuando la hija llamó al hospital para saber cómo él estaba, él ya no estaba más aquí y había muerto. Tuve el tiempo de perdonar, pero no supo perdonar. Había una muchacha en el seminario cuando estaba conmigo. Había 2 muchachas que una no podía con la otra dentro de la clase. Entonces el maestro de escatología vino a traer la escatología aquel día y dijo: el Señor me habló esa tarde y yo quiero que ustedes corran una hoja de papel y escriban vuestros nombres. Y adentro de esa canestilla ustedes ponen sus nombres. Todo el mundo lo había hecho, nadie sabía para qué era. Entonces él dijo: yo quiero que usted venga uno por uno y corra un nombre. Y este nombre que usted saca, usted va a andar con esta persona una semana. Usted va a comer con esa persona una semana. Usted va a hacer su mejor para esa persona durante una semana. Todo el mundo fue y corrió. Y esa muchacha corrió el nombre de la otra muchacha. Ella dio la vuelta en la clase y dijo: yo saqué mi propio nombre, mentió. Volvió a devolver y el maestro dijo: ponga todo el mundo de nuevo los nombres. Y todo el mundo puso los nombres. Y él mezcló todo de nuevo y dijo: ahora uno por uno. Y vino la muchacha, corrió el nombre y corrió el mismo nombre. Ella mintió la segunda vez y ella puso de nuevo el nombre. Y por la tercera vez ella corrió. Cuando ella corrió la tercera vez, el maestro dijo: déjame ver el nombre. Y él corrió el nombre y dijo: ¿sabe qué? Tienes que quebrantarte delante de Dios, porque las 3 veces corriste el nombre de esta muchacha, ¿verdad que sí? Ella se arrodilló, pidió perdón delante de toda la clase, fue a esta muchacha, la abrazó. Durante una semana se tornaron mejores amigas. ¿Sabe lo que son ahora? 2 misioneras en Zimbabue, en África. El amor del Señor. Solo el amor del Señor puede hacer tal cosa. Tenemos que perdonar. Usted tiene que perdonar. Perdonar a los amigos, los hermanos. Mateo 5:23-24. Si tu hermano, si tu amigo tiene algo contra ti, perdonar. Perdonar a los enemigos. Es muy difícil, pero tienes que perdonar. Está lleno de escrituras. Lucas 6:27-31. Mateo 5:43-47. Mateo 5:11-12. Perdonar a los enemigos. Perdonar a las autoridades, los jefes, los maestros, como yo he hecho. Tuve que perdonarle. Romanos 13:1-5 dice que esas personas están revestidas de autoridad y se tiene que perdonar. 1 Pedro 2:13-17 dice: sed sujetos al rey, honrad y andad en sumisión delante de las autoridades. Tenemos que pedir perdón porque ellos están en el centro de la palabra de Dios, porque ellos están revestidos de autoridad. Perdonar a nuestros amigos. Perdonar aún mismo los novios y novias que usted ha tenido, que le ha causado daño a usted. Perdonar a todos cuanto fue necesario. Honrar a los líderes, honrar a los pastores. Hebreos 17:13. Tened en estima a aquellos que os presiden y os enseñan la palabra de Dios. Honraos. A veces no estamos de acuerdo con alguna designación de la iglesia, algún plan de la iglesia, pero no son la iglesia que recibe, pero sí el maestro, el líder, el pastor. Y si está delante de un trabajo, sabe lo que está haciendo. Tenemos que andar en sujeción, en humildad. Perdonar mismo a Dios. Un pastor cayó su hijo del tercer piso, murió, y durante 12 años ese pastor nunca perdonó al Señor. Su hijo tenía 5 años de edad. En una visión, después de 12 años, el Señor vino a él y dijo: usted nunca has perdonado a mí porque yo llevé a su hijo, pero yo le voy a mostrar a dónde estaría su hijo si yo no hubiera llevado. El hijo de él estaría en las yemas del infierno. Y el Señor vino a él y dijo: su hijo se perdería en las drogas y prostitución, y por amor a ti y por amor que yo tengo por su alma y por mi nombre, lo llevé antes de morir. A veces nosotros no sabemos los propósitos de Dios. Ese joven que perdió 2 veces su novia no sabía el propósito de Dios, pero llegó a escribir: oh, qué amigo tenemos en Cristo. Tenemos que perdonar. Pensar que Dios es injusto en relación a una muerte de un familiar. Perdonar a sí mismo. 1 Corintios 11, 28. Pablo estaba diciendo: si vamos a participar de la Santa Cena, cuando nosotros nos juzgamos a nosotros mismos, no somos juzgados. Pero cuando Dios sí nos juzga, entonces sí somos juzgados. Tenemos que pedir perdón. Había 2 miembros, muchos años atrás, en una iglesia, y estaban juntos y tenían sus diferencias. Y uno trajo una lista de cosas que tenía uno contra el otro, y lo corrieron la lista en un día de Navidad, y dijo: mira, ahí está el fuego, ¿por qué no echamos esas 2 listas y las quemamos y vamos a ser los mejores amigos? Y uno se pidió perdón al otro, se arrodillaron delante del fuego, y estos hombres llegaron a ser grandes hombres de Dios. A veces tenemos nuestra diferencia, pero tenemos que olvidarla. Si nosotros somos un solo pueblo, un solo rebaño, ahí tiene que haber una sola unidad en el cuerpo de Dios. Eso fue lo que Dios siempre idealizó al hombre: una unidad, siempre juntos, perfectos, andando en una misma armonía. Vámonos a poner en pie en esto. El fundador de World Vision, Visión Mundial, fue un gran hombre de Dios. Pero él falló en su familia. Él fue a China y quedó 4 años en China, y él decía: bueno, yo cuido de la obra de Dios y Dios cuida mi casa. Pero eso no fue así. Su esposa estaba embarazada cuando él salió para China, y cuando él regresó, su hijo tenía 4 años de edad, y él llegó a la puerta. Y su muchachito atendió y dice: mami, hay un hombre que está aquí. Y la mamá dice: no es un hombre, yo te he enseñado por fotos, es tu padre. La hija del fundador de World Vision quitó su vida en Suiza y escribió una carta y dijo: Señor, perdóname, voy a tomar esas pastillas porque yo tuve siempre un ministro, pero nunca tuve un padre. Nunca se preocupó conmigo, nunca se preocupó con mi madre, ni con mi familia. Fue un gran hombre de Dios, pero falló con su familia. Y ella tomó pastillas y ella se suicidó. Vivía aquí en La Puente, aquí en California. Durante muchos años, él vivió con esa amargura de la responsabilidad de la muerte de su hija. Descuidó de su familia, descuidó de su casa, y puso el ministerio en primer lugar. Y el ministerio no está en primer lugar, está en tercer lugar. Primero Dios, después tu familia, después la iglesia. Porque quien no cura de su propia casa no puede cuidar la casa. Y un gran hombre de Dios una vez me dio un consejo y dijo: Josué, nunca dejes de atender tu esposa, de atender tus hijos. Todo hay tiempo y para todas las cosas hay un tiempo cierto. No métate y piense que el ministerio es toda la vida, porque podrás quedar solo. Y si te quedas solo, quedas sin nada. Y yo les digo en esta noche: tienes una oportunidad de oro en esta noche, de cerrar tus ojos, de inclinar tu cabeza y preguntar a Dios si hay algo que está allí adentro de tu corazón que tú gustarías confesar al Señor. Yo estaba orando en esta tarde y oré en esta mañana y dice: Señor, ¿qué debo ministrar? Tengo tantas cosas para hablar, pero no quiero hablar de mí, pero quiero hablar lo que tú tienes para. Dios me ha dicho que quiere sanar corazones aquí en esta noche. Tal vez personas que han venido aquí y no son salvas, nunca han hecho una real decisión para el Señor, nunca se han convertido de verdad. A veces han sido duros para las cosas del Señor. Pero acuérdate, Él fue clavado en aquel día en la cruz. Acuérdate, Él derramó su sangre en aquel día. El Cordero de Dios dio su vida por nosotros. Y tú preguntas, Señor, lo que es que Él estaba haciendo con aquella cruz sobre su espalda. Él estaba pagando el precio por usted. Era su propia vida. Él estaba dando su vida por la iglesia. Pagando el precio. Estaba pagando el precio para comprar la sanidad de tu cuerpo enfermo, para comprar la entrada de tu alma para la gloria eterna. Estaba pagando el precio. Una palabra de su boca, Él era el Hijo de Dios. Los cielos se hubieran abierto, los ángeles hubieran venido e hubieran destruido, pero Él no abrió su boca. Como un cordero fue el matadero para morir. Y este Dios puede sanar tu corazón hoy. Incline tu cabeza. Cierre tus ojos durante toda la semana. Yo no he hecho una invitación para que pudiéramos salir temprano. Y no lo voy a hacer hoy tampoco. Son las 9:00. Pero yo le digo a usted en esta noche. Yo veo muchas lágrimas en muchos rostros desde ahí de la plataforma. Y yo le voy a decir a usted, el Señor puede quitar el resentimiento de tu corazón. Él puede traer el bálsamo de Galaad a tu vida. Y Él puede restaurarte completamente como Él nunca ha hecho antes. Si tú estás dispuesto a venir y ser liberado en esta noche. Y decir, Señor, en esta noche yo quiero perdonar a mis padres, mis amigos, mis novios pasados, mis hermanos. Quiero perdonar a cualquiera que me ha traído daño o que yo he hecho daño. Yo pido perdón delante de ti y en esta noche yo quiero ser liberado. Y si tú quieres humillarte delante del Señor en esta noche, si tú estás dispuesto que el siervo de Dios ore por ti, yo voy a pedir que tú levantes tu mano derecha donde tú estás. Yo voy a orar por ti. Gracias, gracias. Levante bien alto. Muchos han levantado. Levante con ellos también. El Señor está aquí. El Espíritu de Dios está hablando a mi corazón. Personas aquí con gran dolor adentro de su corazón, con gran pesar. El Señor, tu sanador, te sana. El Señor, tu sanador, te sana. Estas lágrimas que estás llorando y estos brazos que están levantando, el Señor te dice: te sano. Te sano de heridas profundas. Queridas, profundas, que nadie las puede sacar a no ser yo, a través de mi sanidad espiritual y poderosa y profunda. Solo yo te puedo perdonar, solo yo te puedo sanar, solo yo te puedo dar una otra oportunidad. Si aquí hay personas que quieren entregar su vida al Señor Jesucristo en esta noche y han venido aquí por la primera vez, salga de tu lugar y venga aquí adelante en la plataforma. Yo voy a orar por ti. Si es que hay visitantes, salga, joven. Dios te bendiga. Allá atrás yo creo que hay visitantes que no han recibido a Cristo. Salga de tu lugar y diga, Señor, aquí. Yo quiero entregar mi vida a ti. Tu gran sacrificio en la cruz por mí. Y si tú no has hecho una decisión de verdad delante del Señor, si realmente no te has convertido al Evangelio de la cruz, salga de tu lugar. Yo quiero orar por ti. Salga rápido. La misericordia del Señor está aquí. Jóvenes, padres, madres, amigos, amigas, quien quiera que usted sea, el Señor puede perdonarte aquí en esta noche y puede darte una nueva oportunidad. Puede darte una nueva oportunidad. Salga, joven, Dios te bendiga. Salga, ven a recibir a Cristo verdadero, tu Señor y tu Salvador. La iglesia empieza a orar, hermanos. El Espíritu de Dios está aquí. El Espíritu sanador y el Espíritu de quebrantamiento del Espíritu de Dios, Sharalabashinda, está aquí en esta noche para perdonarte, para darte una nueva oportunidad. Incline su cabeza, cierre tus ojos y vamos a orar. Ustedes dos que vinieron aquí adelante, tienes que servir a Cristo como tu Señor y Salvador. Arrepentir de tus pecados, volver atrás, dar media vuelta. El Señor te ha salvado en esta noche, te quiere salvar en esta noche. El Señor puede salvarte en esta noche. Repita conmigo esas palabras y diga: Señor Jesús, en esta noche yo me arrepiento de mis pecados. En esta noche yo te confieso y en esta noche yo soy salvo. En el nombre de Jesús, en el nombre de Jesús. Yo voy a pedir por gentileza, por favor, si es amable, un hermano de la congregación que lo pueda tomar a los dos jóvenes aquí y llevarles ahí atrás y decirle los primeros pasos de la vida cristiana. Jóvenes, este señor que está aquí, hermano, lo va a decir a ustedes los primeros pasos de una vida cristiana allí atrás y les va a dar una literatura o otra vez un Nuevo Testamento. Ustedes que levantaron sus manos antes, levanten rápidamente, yo quiero orar por ustedes. Todos que habían levantado sus manos, esto es, el espíritu de sanidad está fluyendo en este lugar. No solamente la enseñanza teórica, pero también la enseñanza del Espíritu. La enseñanza que envuelve poder. La enseñanza que envuelve autoridad. La enseñanza de poder. Levante tus manos. Pastor Walter Koch, venga conmigo y vamos a hacer esta oración por usted. Padre, en el nombre del Señor Jesucristo. Yo te pido que tu Espíritu Sanador, Espíritu del aceite fresco de Galaad, pueda fluir sobre la iglesia. En el nombre del Señor Jesucristo, toda amargura, todo resentimiento, te pido que perdones en el nombre de Jesús, que levantes, que restaures. Te pido en esta noche, en el nombre que es sobre todo el nombre, que tú quebrantes el poder del diablo, quebrantes el poder del diablo, quebrantes el poder del diablo.

días antes de mi último cumpleaños, mi esposa me preguntó acerca de que sí que me gustaría recibir en ese día especial. Y recuerdo que mi respuesta fue que no necesitaba nada, que no me tenía que regalar nada. Pero el día de mi cumpleaños me levanté y me senté al piano. Y pensando en la pregunta que me había hecho mi esposa, me puse a pensar en qué le respondería al Señor si Él me preguntara qué es lo que me gustaría recibir el día de mi cumpleaños. Y pensando en esto, escribí esta canción que se llama Este Día Especial.

Si es tu anhelo, díselo a Él. Es mi anhelo contemplarte, Jesús. Conocerte.

¿Cómo está usted? ¿Cuán importante es una familia sólida y amorosa en ayudar a un niño a crecer bien? Usted también podría preguntar, ¿el árbol necesita sus raíces? El hombre de esta historia se separó de su familia y pronto descubrió que estaba dispersado y debilitado, muriendo por dentro. Sin embargo, él fue reinjertado y empezó a dar fruto cuando su corazón y mente y vida fueron desencadenados.

0: ¿Samuel Haddleston?
1: Sí, ¿qué quieres, hombre?
0: Tiene derecho a permanecer callado. Tiene derecho a un abogado.
1: Sí, sí, ya sé toda esa palabrería, hombre.
0: Estás bajo arresto.
1: ¿Y ahora por qué?
0: Por sospecha de robo y asesinato frustrado.
1: ¿Por qué? Ustedes están locos. ¡Largo de aquí! Ustedes siempre están tratando de acusarme de algo.
0: Tú vas a venir con nosotros, Samuel.
1: Ustedes tienen al tipo equivocado. Yo ni siquiera vivo aquí, hombre. Si no, mi primo. Yo vivo a dos casas de aquí.
0: También tenemos a tu primo. Anda, vamos. Ah,
1: ¿qué hora es?
0: 4:30.
1: Ah. Mi mamá está allá. Ella y papá van de pesca. ¡Mamá! ¡Mamá!
2: ¿Ese es mi hijo? Samuel, ¿eres tu bebé?
0: Lo siento, señora. Usted no puede hablar con él.
1: ¡Mamá! ¡Mamá! ¡Yo no lo hice!
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1: Yo me hallaba en mi celda pensando en mi familia. Nosotros vivíamos en el Valle San Joaquín de California, donde árboles frutales y viñas y campos de melón hacían de este un lugar maravilloso donde crecer. Papá y mamá tuvieron 6 hijos, 4 hijos y 2 hijas. Yo era el segundo. Solo había unas cuantas familias negras en Livingston entonces, y mi abuelo, el papá Bryce, era un teniente comisario, orgulloso de nuestra herencia. Para aumentar sus ingresos, él también cortaba el pelo.
4: Hijo, ¿cuál es tu apellido?
5: Haddleston, papá Bryce.
4: Exacto, y jamás lo olvides. Tú eres un Haddleston. Uh-huh. Siéntete orgulloso, camina orgulloso y nunca traigas vergüenza a ese apellido.
5: Sí, señor. Uh-huh. ¿Puedo usar tu sombrero de vaquero cuando quieras, papá Bryce?
4: Puedes contar con ello, hijo.
5: ¿Puedo salir a jugar béisbol ahora?
4: Seguro, Samuel. Ya terminé.
5: Gracias, papá Bryce.
6: Oiga, aquí viene Samuel. Tú eres el receptor, hijo. Mientras tu mamá toma un turno en el bate.
7: Mejor que se quiten del camino porque voy a golpear un home run.
1: ¡Vamos, mamá! ¡Mamá, corre! ¡Corre, mamá! Yo amaba a mamá muchísimo. También amaba a mi papá, pero mamá era la luz de mi vida. Ella siempre estaba riendo y en la noche ella me dejaba quedarme hasta tarde y mirar juntos películas aterradoras en la televisión. La grande casa antigua en que vivíamos me asustaba y una noche cuando todos estaban en cama, mis temores me abrumaron.
5: ¡Mamá!
6: ¿Sí, bebé?
5: ¿Puedo meterme en la cama contigo y papá?
6: ¡No, Samuel! ¡Ve a dormir!
5: ¡Pero estoy asustado!
6: ¿De qué, bebé?
5: ¡Del cuco! ¡Sé que él va a atraparme!
6: ¡Niño, ve a dormir! Nadie te quiere salvo tu mamá y yo, y ya lo estamos dudando.
5: Por favor, papá.
8: Estás realmente asustado, Eduardo. Seguro, bebé. Puedes venir a dormir con nosotros.
5: ¿Quieres venir a llevarme, mamá?
6: No. Si tú quieres venir a nuestro cuarto, tienes que venir solo.
5: Muy bien. Entonces aquí voy. ¿Están listos? Me estoy alistando. Aquí voy.
8: Ahora duérmete, bebé.
9: Y cállate.
1: Aquel fue el momento más feliz de mi vida. Sentirme seguro entre mamá y papá. Nada podía lastimarme. Mamá trabajaba por la mañana en la planta procesadora de pollo, mientras su madre Carrie nos cuidaba. Papá no quería que ella trabajara. Él creía que su trabajo como conserje en el colegio local era suficiente para atendernos, pero ella quería trabajar. Papá también era el superintendente de la escuela dominical en la iglesia.
9: Cariño, voy a ser un diácono.
8: ¿Un qué?
9: ¡Un diácono! ¿No estás feliz?
8: Primero te conviertes en un cristiano. Me impides ver a mis amigas. Yo no puedo beber un poco de vino para mi anemia. Pero... no puedo alejarme de estos chicos por unos días para dar un descanso a mis nervios. Tú dices que todo lo que necesito hacer es leer la Biblia.
9: Cariño, yo...
8: tú me obligas a ir a la iglesia, incluso cuando yo no quiero ir. Ahora vienes a casa y dices que vas a ser un diácono. ¿Y yo debo estar feliz?
1: Después de eso, mamá empezó a cambiar. Yo notaba que ella ya no sonreía mucho. No jugaba mucho con nosotros. La primera vez que ella abandonó a papá, nos llevó a todos con ella. Papá vino a recogernos, así que ella regresó a casa. Yo pensaba que todo estaría bien. Nosotros éramos una familia nuevamente, pero unos días después, ella empezó a empacar.
5: Mamá, ¿dónde vas?
8: De vuelta a donde estuve, de vuelta a Los Ángeles.
5: Pero mamá, este es tu hogar.
8: Ya no más, bebé, ya no más.
5: Mamá, no puedes dejarnos otra vez. Nosotros te amamos.
8: Yo también te amo, bebé, pero tengo que irme.
5: Puedo ir contigo, papá. Me portaré bien. Por favor, llévame contigo, mamá.
8: Bebé, tú no entiendes. Tú no puedes ir, hijo.
9: Vamos, Samuel. Sal del carro.
5: No te vayas, mamá. Por favor, no me dejes.
1: Yo tenía 8 años cuando mamá se fue. Corrí hacia el campo detrás de nuestra casa y lloré y lloré. Allí juré que jamás nadie me volvería a lastimar de esa manera. Pasaron 2 años. Yo no sabía que papá y mamá habían llegado a divorciarse hasta que recibimos una carta diciendo que ella se había vuelto a casar y vivía en un pueblo cercano. Una cosa nunca cambió durante esos años. Papá entraba en nuestro dormitorio por la noche cuando estábamos casi dormidos.
9: Niños, ¿oraron por su mamá?
5: No, señor.
9: Entonces bájense de la cama y oren por ella.
5: Señor amado, por favor, guarda a nuestra mamá. Sálvala, Señor, antes que sea demasiado tarde para siempre. Amén.
9: Niños, ustedes saben que yo les amo muchísimo.
5: Nosotros también te amamos, papá.
9: Ahora duerman porque tenemos trabajo que hacer en la mañana.
1: Llegamos a visitar a mamá y a mi padrastro y enseguida noté que ella era más tolerante que papá. Él criaba cerdos y empezó un negocio de jardinería para complementar su pago como conserje. Él nos despertaba temprano para ayudarle y siempre tenía un gran desayuno esperándonos. Él quería que aprendiéramos el valor del trabajo duro. Un día, mientras estábamos trabajando en el campo, un hombre pasó por la casa y habló con papá.
9: ¿Saben quién era él, niños?
5: No, señor.
9: Era de la Oficina de Asistencia Social. Ellos ayudan a gente pobre. Les dan comida y dinero.
10: ¿Ellos van a ayudarnos?
9: Él quería, pero le dije que no. Nosotros no somos pobres y necesitados. Mi papá me crió para trabajar duro. Y yo los voy a criar igual. Nunca dejen que nadie haga por ustedes lo que ustedes pueden hacer por sí mismos. ¿Entendido?
5: Sí, señor.
9: Mientras Dios les dé una buena salud y fuerzas, esa es toda la asistencia que necesitan. En esta familia, nosotros costeamos nuestros gastos. Trabajamos duro y permanecemos unidos. ¿Me oyen, niños? Sí, ¡permanecemos señor. Unidos!
1: Yo empecé a sentir desagrado de la vida en casa. Las reglas, el trabajo duro. Me rebelaba robando de la tienda de abarrotes. Era atrapado y papá me castigaba. Los amigos en la escuela me introdujeron al alcohol y la primera vez que me emborraché, les pedí que me llevaran a dejar en casa de mamá. Fue una experiencia horrible, pero continué porque quería ser aceptado. Cerca de ella, yo podía hacer lo que quería sin ser castigado. Ella nos dejaba a mí y a mis amigos escuchar música rock and roll. Ella me dejaba encender sus cigarrillos y nunca le contó a papá que yo me emborrachaba. Yo quería vivir con ella.
5: Papá, yo... ¿Sí? Yo he estado pensando...
9: ¿En qué, Samuel?
5: En cuán apretado está aquí.
9: Sí, sin duda, está apretado. ¿Tienes una solución?
5: Ajá.
9: Bueno, ¿cuál es?
5: Yo... ir a vivir con mi mamá.
9: Samuel, solo voy a decirte esto una sola vez. Nosotros somos una familia.
5: Sí.
9: Hemos permanecido unidos en las buenas y en las malas. Mayormente en las malas. Tú tienes 13 años ahora. En 4 o 5 años estarás dejando la casa de todos modos. Hasta entonces, te quedas aquí.
1: Yo estaba furioso y empecé a ir a la casa de mamá varios días a la semana después de la escuela, mintiéndole a papá de dónde había estado. Él se casó con otra mujer cuando yo estaba en primer año de la secundaria. Yo creía que ella quería tomar el lugar de mamá. No mucho después, yo huí, tomando el ómnibus a Los Ángeles, dejándole una nota que decía que él nunca me había amado. Llegué borracho a la casa de mi tía y mamá manejó 500 kilómetros para recogerme. Ella me llevó a la casa de papá por mi ropa y tan pronto como lo vi, quise decirle lo arrepentido que estaba y que había cometido un error, pero yo no dije nada.
9: Recibí la nota que dejaste cuando huiste, Samuel. Quiero que sepas que me dolió profundamente. No creo que dijiste en serio lo que escribiste. Voy a guardar esta nota y un día la quemaremos juntos. Te queremos de vuelta en casa, Samuel. Lamento que pienses que no hubo suficiente amor para mantenerte aquí. Sé que tenemos reglas en casa que tienes que obedecer, pero hay reglas en todas partes. De hecho, son las reglas que mantuvieron unida a nuestra familia.
5: Tengo que irme.
9: Lo lamento, Samuel. Tienes un largo trayecto difícil que recorrer a menos que rindas tu vida a Jesús pronto. Samuel, ¿quieres vivir con tu madre?
5: Sí, papá, sí quiero.
9: Muy bien, has tomado tu decisión. Pero recuerda esto, tú siempre eres bienvenido aquí. Si tú estás en alguna parte y no tienes el dinero para llegar a casa, llama y yo iré a recogerte.
5: Ya.
9: Puedes no vivir con nosotros, pero eres aún mi hijo. Yo te amo y siempre te amaré.
3: Aquellas palabras serían puestas a prueba, tal como Samuel descubriría pronto. Antes, disfrutemos de esta bella pausa musical.

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1: Al principio yo estaba feliz en la casa de mamá, con mi propio dormitorio. Yo podía fumar cuando quería e incluso beber cerveza sin miedo. Pero yo extrañaba a mi familia y empecé a odiarme por las decisiones que tomaba, la gente que yo estaba lastimando. El chico de al lado me introdujo a la marihuana y pronto estuve robando para comprar drogas. A los 15 años también me involucré con una chica del vecindario, quien trepaba a la ventana de mi dormitorio por la noche. Cada vez que yo bebía, peleaba con mi padrastro. Una noche robé su carro y juntamente con tres amigos fuimos a dar vueltas por allí. Echamos gasolina sin pagar y lo tomamos a broma, hasta que la policía me hizo detenerme a un lado, aproximadamente a 7 kilómetros por la carretera abajo.
2: ¡Al suelo, Pillo!
3: ¡Ay, me está lastimando!
2: ¡De pie, Pillo! ¿Cuál es tu nombre? ¡Ah, no quieres hablar, eh! ¡Veamos tu billetera!
3: ¡Ay, hombre!
2: ¡Samuel Haddelston!
3: ¡Sí!
2: ¿Tienes algún parentesco con Bryce Haddelston?
3: ¡Él es mi abuelo!
2: ¡Oigan, compañeros! ¡Este de aquí es nieto de Bryce Haddelston!
4: Tu abuelo es un hombre excelente, Samuel.
1: La actitud de ellos cambió a causa de su respeto por papá Bryce. Aquel fue mi primer viaje al centro de menores, donde fui golpeado y abusado por mi compañero de cuarto. Yo permanecía despierto toda la noche, llorando, sabiendo que nunca podría contarle a nadie lo que sucedía. También juré que cargaría un cuchillo a partir de ese momento para que jamás nadie me volvería a lastimar. Después de eso, me metía en peleas por cualquier razón. Un día incluso le di un puñetazo a un profesor que trató de acabar una pelea entre otro alumno y yo. Yo utilicé mi cuchillo en otra riña y fui arrestado por agresión. De vuelta al centro de menores, me quedé por 37 días. Cuando fui soltado finalmente, pasé por la casa de papá.
5: ¡Estás fuera, Samuel! ¡Alabado sea Dios!
3: Obtuve libertad provisional. El juez dijo que yo fui provocado por calumnias raciales, así que fue indulgente.
5: Pero tú estás suspendido de todas las escuelas en este pueblo, así que ¿qué vas a hacer?
3: Voy a quedarme con un amigo de mamá en La Puente. Voy a la escuela ya.
5: Eso es lejos, hijo. Llama si quieres venir a casa.
3: Sí, seguro. A propósito,
5: ¿sí?
3: Feliz cumpleaños retrasado. Aquí tienes un regalo.
5: ¡Oh, vaya! ¡Es una Biblia!
3: Uh-huh.
5: ¡Una linda Biblia! ¿Dónde la conseguiste?
3: Fui al estudio bíblico mientras estuve encerrado. Ellos me la dieron.
5: Voy a guardarla.
3: ¿Guardarla? ¿Para qué?
5: Para ti, Samuel. Un día tú vas a predicar de esta misma Biblia.
3: Pensé, ni en sueños. Después de 3 meses con el amigo de mamá, yo llamé y le rogué a mamá que viniera a recogerme. Yo extrañaba mucho a mi familia. Yo quería cambiar, pero ni siquiera lo logramos estar en casa antes de que me emborrachara y peleara con mi padrastro. El año escolar fue más de lo mismo, píldoras, licor y drogas. Poco después, mi enamorada estaba embarazada. Yo ya no iba a la escuela con mis hermanos y hermanas, pero ellos me llamaban por teléfono.
6: Samuel, tienes que venir a la iglesia esta semana.
3: ¿Por qué?
6: Tenemos servicio de avivamiento y el predicador es excelente.
3: Justo lo que necesito.
6: Por favor, Samuel, te extrañamos. Estarás feliz por haber venido. Sé que sí.
3: Lo pensaré.
6: El sábado es la última noche. Prométeme que vendrás para entonces.
3: Sí, estaré allí.
6: Oh, bien. Jesús te ama, Samuel. Y nosotros también.
1: El sábado era el mejor día de la semana porque mamá, mi padrastro y yo siempre íbamos de pesca. Cuando llegamos a casa, yo salí con mis amigos y nos drogamos. En el último minuto recordé el servicio de avivamiento y convencí a mis amigos de ir, aunque estábamos bajo el efecto de drogas. Rápidamente nos metimos en la última banca.
7: Hermanos y hermanas, Jesús vino a buscar y a salvar lo que se había perdido. Si usted está viviendo una vida de pecado, si quiere cambiar pero no puede, necesita un toque del Señor.
8: Amén.
7: Cada vida necesita un toque de Dios. Cuando Jesús anduvo como hombre, a todo el que tocaba era sanado. El ciego, el cojo y el sordo. Y esto aún es cierto hoy en día. Si no conoce al Señor, usted es un ciego y cojo y sordo. En Lucas capítulo 4, versículos 18 y 19, Jesús dijo: El Espíritu del Señor está sobre mí, por cuanto me ha ungido para dar buenas nuevas a los pobres, me ha enviado a sanar a los quebrantados de corazón, a pregonar libertad a los cautivos y vista a los ciegos, a poner en libertad a los oprimidos, a predicar el año agradable del Señor. Usted necesita al Señor. Usted necesita su toque.
3: Salgamos de aquí.
7: Jóvenes, ustedes cuatro, de casaca negra de cuero, pueden salir con corazones limpios y rinden sus vidas a Jesús. Él quiere perdonarles de sus pecados y quiere darles nueva vida.
3: Ojalá yo hubiera escuchado, pero no lo hice. Cuando mi enamorada dio a luz a nuestro hijo, yo quería que él tuviera un padre de verdad. Le prometí a su madre que cambiaría y lo haría sentirse orgulloso de mí. En vez de ello, empeoré. El día de Navidad en 1970 yo me emborraché y le dije muchas cosas terribles a mamá. Ella corrió a los vecinos llorando y supe que yo ya no podría vivir más allí. Llamé a papá y le pedí que viniera a recogerme.
5: Vamos a orar.
3: Sí.
5: Señor, estamos tan contentos de estar juntos nuevamente como familia. Gracias por traer a mi hijo de vuelta a casa. Gracias por el precioso regalo de Jesús, tu hijo, y la nueva vida que has ofrecido a todos por él. Ayúdanos a servirte hoy con corazón íntegro y amarnos unos a otros como tú nos amas. En el nombre de Jesús oro. Amén.
8: Amén.
9: Samuel, es tan maravilloso tenerte en casa nuevamente.
3: Sí, todos han sido maravillosos. Me uní al equipo de los futuros granjeros de América. E incluso
9: bueno.
3: El entrenador me dejó regresar al equipo de básquetbol.
5: ¡Qué bueno, hijo!
3: Oí hablar que hay una puerca preñada en venta, papá. ¿Estás interesado?
5: Seguro. Vamos en el carro a darle un vistazo después de la escuela. Pagaré la mitad.
3: ¡Grandioso! Tal vez pudo ganar algún dinero otra vez.
5: ¡Qué bueno, hijo! Entonces puedes ayudar a mantener a tu bebé.
3: Papá y yo entramos en sociedad. Yo quería tener éxito, pero mi vida de pecado estaba demasiado enraizada. Yo estaba saliendo escondida para fumar cigarrillos y marihuana, saliendo por la ventana de noche para beber licor que había robado y escondido en el chiquero. Después de unas semanas, el engaño y el secreto fueron demasiado para mí. Llamé a mamá y le pregunté si podía regresar. Luego le conté a papá y los demás que me iba cuando llegamos a casa de la iglesia el domingo por la noche.
5: Samuel, tienes 17 años ahora y no puedo prohibirte de ir. Pero mira a tus hermanos y hermanas. ¿Los amas?
3: Sí, papá.
5: Entonces, ¿cómo puedes lastimarlos otra vez?
3: Todo lo que sé es que tengo que irme.
5: Samuel, ¿cuánto dinero ganaste cuando vivías con tu madre?
3: Nada.
5: Ahora tienes tu parte de la puerca y dinero en el banco de la venta de los cochinitos. Puedes comprar tu propia camioneta muy pronto. ¿Y dices que no te va bien con nosotros?
3: Es solo que no entiendes, papá. Después de que me mudé de regreso a la casa de mamá, yo tomé velocidad yendo en declive, usando LSD y otros estimulantes, tantos que no podía dormir por la noche. Permanecía despierto, bebiendo y jugando cartas con mi primo, quien era 6 años mayor que yo. Un día papá vino por la casa, sus ojos completamente rojos como si hubiera estado llorando.
5: Samuel, necesito hablar contigo, muchacho.
3: Sí, papá.
5: Tú no te ves bien, hijo.
3: Oh, papá.
5: Estoy preocupado por ti. Yo oigo hablar cosas de cómo los policías siempre están siendo llamados por causa de ustedes.
3: Sí, bueno, Shep tiene un mal gen.
5: Si ustedes no logran arreglar su vida con Dios, en poco tiempo va a haber una tragedia.
3: Yo fui indiferente a las advertencias de papá Bryce y de mi papá. Robé un talonario de cheques y extendí cheques sin fondo para pagar mis drogas. Cuando yo fui atrapado y sentenciado al campo de jóvenes, permanecí borracho por una semana mientras esperaba a que desocuparan un camarote allí. Después de 6 días de beber e ingerir píldoras, yo estaba en un estupor cuando la policía llegó y me arrestó, acusándome de robo y asesinato frustrado.
10: Siéntate, Samuel.
3: ¿Qué pasa? Estoy cansado de que ustedes siempre estén tratando de acusarme de algo.
10: ¿Qué quieres decir, Samuel?
3: Yo estuve en una fiesta toda la noche, hombre. 20 personas le dirán que yo nunca salí de la casa.
10: Estás equivocado, Samuel. Tenemos un testigo que afirma que tú y tu primo salieron de la fiesta para conseguir más licor. ¿Sí, sargento? Gracias. Samuel, ya no es un asesinato frustrado, es asesinato. El hombre murió en la mesa de operaciones.
3: ¿Murió? ¿Quién murió?
10: El vendedor en la tienda de licores. ¿No recuerdas la tienda de licores que ustedes robaron anoche?
3: ¡No! ¡No! ¡Ah, no! Me puse enfermo a medida que imágenes pasaban como un rayo en mi mente. El hombre detrás de la caja registradora. Yo cogiendo algunas botellas y dirigiéndome hacia la puerta. Mi primo con el cuchillo apuñalando, gritando, ¡culebras, culebras! Sangre por todas partes. Saqué a mi primo arrastrándolo. Regresamos a su casa, pero alguien allí nos denunció. Todo era cierto. Yo fui transferido a la cárcel de mayores, donde pensé en mi vida, en cómo papá trató de advertirme. ¿Él se daría por vencido ante mí? Llegó el día de visita y también llegó mamá. Luego el guardia volvió a llamar mi nombre más tarde ese día, y allí, detrás de la ventanilla, se hallaba mi madrastra y mi papá. Yo no podía mirarle a la cara.
5: Samuel, estamos en problemas y no sé qué vamos a hacer, hijo. Pero vamos a lograr salir de esto. No tengo idea de cuál será el resultado. Solo estamos orando y confiando en que Jesús solucione esto para tu bien.
3: Estoy contento de que vinieras, papá.
5: Traje tu Biblia.
3: ¿Qué Biblia? Yo no tengo una Biblia.
5: La que recibiste en el centro de menores.
3: Ah.
5: Tuvimos que dejarla con los guardias para la inspección respectiva. Hijo, no olvides lo que yo siempre te he enseñado. Cuando estés en un lugar donde necesites ayuda y yo no puedo estar allí, clama a Jesús. Él siempre estará allí para ayudarte.
3: Yo seguí escuchando las palabras, nosotros. Papá y yo, la familia y yo, no Samuel solo, aun cuando yo no había hecho caso a todo lo que papá defendía. Él aún me llamaba su hijo, y eso es lo que me importaba. Yo estaba afrontando cadena perpetua en prisión, pero papá aún me amaba. Yo no sabía cuánto ese amor significaría para mí en la puerta rigurosa que se hallaba delante.
0: Escucharemos de esta prueba rigurosa en nuestro próximo programa, en la conclusión del testimonio de Samuel Handelson. No espere hasta entonces, amigo oyente, para transformar su vida propia. Si está afrontando problemas insuperables y no sabe a dónde acudir, recuerde lo que la Biblia dice en Romanos capítulo 10, versículo 13. Porque todo aquel que invocar el nombre del Señor será salvo. Los versículos 9 y 10 también dicen que si confesares con tu boca que Jesús es el Señor y creyeres en tu corazón que Dios le levantó de los muertos, será salvo, porque con el corazón se cree para justicia, pero con la boca se confiesa para salvación. 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

0: escuche su voz.
1: Sí, Señor, anhelamos permanecer en tu presencia. Y al saber que a través del sacrificio de Jesús, tú has abierto, Señor, un camino nuevo y vivo, y que ya no hay obstáculos que nos separen de ti, y podemos estar ante ti.

Señor, cuando veo tu grandeza y tu inmenso poder, me doy cuenta que no tengo nada que ofrecerte. Por eso vengo ante ti, Señor, ofreciéndote mi canción, mi vida, oh Dios.

Señor, queremos ser olor fragante. Queremos ser sacrificio acepto, agradable a ti.

Levanta tu voz y díselo en tus propias palabras de nuevo, Señor hermoso. Hermoso sin igual. Levantamos nuestra voz como testimonio a las naciones de tu hermosura, de tu grandeza. Digno, Señor, precioso Rey, precioso Rey.

tus manos al Señor y dile: Señor, hazme como tú. Pon en mí tu corazón, Señor. Yo quiero ser, Señor, más y más como eres tú, porque tú eres santo, Señor. Y la creación entera declara tu gloria, que tú eres santo.

Aleluya, Señor. Tú eres digno de que todos te adoren. Tú eres digno de que todos te canten.

Venimos ante ti, oh Dios, sedientos, cansados, conscientes de nuestra necesidad de ti, más que de cualquier otra cosa.

Vamos en esta mañana a continuar con la serie La Sanidad Interior. La serie de la sanidad interior, esta es la tercera conferencia al respecto, y hasta este momento hemos analizado de qué forma todos los cristianos, bueno, también las personas no cristianas, pero los cristianos, al entrar a la iglesia, al entrar al cristianismo, al recibir a Jesucristo en nuestra vida como Señor y Salvador, hemos llegado todos, ya sea jóvenes, de mediana edad, adultos, ancianos, hemos llegado heridos mentalmente. Hemos llegado a la vida cristiana con traumas, con complejos, con prejuicios, con amarguras, con rencores, etcétera, etcétera, producidas en nuestra vida pasada por incidentes en nuestra niñez, por persecuciones cuando éramos jóvenes, por malos entendidos en la vida familiar, por padres alcohólicos, porque la mamá fue prostituta, porque el padre fue muy frío, porque la mamá le faltó amor, porque en la juventud te casaste demasiado joven, por problemas traumáticos sexuales, en fin, las razones son infinitas. La cuestión es que todos necesitamos ayuda, y esta ayuda el mundo la ha querido proporcionar a través de medios como Alcohólicos Anónimos, psiquiatras, psicólogos, Neuróticos Anónimos, la doctora Corazón, consejeros, etcétera, etcétera. Pero la Biblia es muy clara. La única ayuda que nosotros podemos recibir es de dos medios. Uno es la palabra de Dios y el segundo es el Espíritu Santo. No hay nadie que pueda ayudar a una persona más que la Biblia y el Espíritu Santo. Si algún psicólogo no usa la Biblia y no está lleno del Espíritu Santo, le va a causar a la persona daños mayores todavía. Esto lo vemos claramente. Vean ustedes en el libro de Isaías capítulo 30, pasajes que hemos estado analizando en las conferencias anteriores, donde Dios nos advierte respecto a este peligro. Y dice Isaías 30, del 1 al 2, ¡ay de los hijos que se apartan!, dice Jehová, para tomar consejo, y no de mí, para cobijarse con cubierta, y no de mi espíritu, añadiendo pecado a pecado, que se apartan para descender a Egipto, y no han preguntado de mi boca, para fortalecerse con la fuerza de Faraón y poner su esperanza en la sombra de Egipto. Aquí Dios está advirtiéndole a su pueblo en el Antiguo Testamento que hay, la palabra hay implica dolor. O sea, a estas personas que están tratando de ir al mundo con los psicólogos y los psiquiatras y tratar de creer que el mundo tiene respuestas para nuestros problemas, hay. Va a haber dolor, porque va, dice la Biblia, a añadir pecado a pecado. Van a aumentar su vida de pecado. ¿Por qué? Porque se han apartado de Jehová. Han tratado de alejarse de Dios y cavar cisternas rotas, cisternas que no tienen agua. No hay nadie más que cuando encontramos a Jehová, Él es el todo suficiente, El Shaddai, el Todopoderoso, y solo Él nos puede ayudar en mi propia vida, en mi matrimonio, en mi familia, en mi trabajo. Él es el todo suficiente. Y así Dios quiere que nosotros lo sigamos comprendiendo. A través de estas heridas causadas por problemas en el pasado, como ya vimos la clase pasada, los niños son heridos aún cuando están en el vientre de la madre. Cuando estábamos todavía en el vientre de nuestra madre, manifestamos emociones, ya lo vimos también la clase pasada, y de qué forma los niños que crecen inseguros por falta de amor, son heridos, se amargan cuando crecen, se incapacitan para amar a sus hijos después. Hay mujeres que no pueden abrazar al esposo, hombres que no pueden abrazar a la esposa porque son secos, son hombres fríos, son mujeres secas porque tienen problemas emocionales que fueron producidos ya sea cuando eran niños o cuando eran jóvenes. Y la vida cristiana es una vida de restauración. Dice el Salmo 23, Jehová restaura mi alma. Esto significa un proceso continuo en nuestra mente de ir cada día sanándonos, restaurándonos a través de la palabra de Dios.
Dice 2 Corintios 3:18, porque mirando cara a cara, dice la Biblia, mirando somos transformados. Vean ustedes lo que dice 2 Corintios 3:18, mirando somos transformados. Mientras nosotros observamos atentamente a la ley de Dios, mientras nosotros miramos a la Biblia, mientras nosotros la memorizamos, mientras este libro comienza a formar parte de mi vida, las palabras de este libro, de este libro son espíritu y son vida, y entran a mi mente y la sanan, la limpian, la restauran. Y dice el versículo, de gloria en gloria, como por el Espíritu del Señor. En cuanto el cristiano deja de ponerse en contacto con este libro, el cristiano deja de recibir la vida. Y necesitamos todos los días estar recibiendo el poder de la Biblia. Porque en cuanto yo dejo de recibir el poder de la Biblia, mi vida interna comienza a marchitarse. Esto es absolutamente lógico. Todos nosotros, desde el principio de la creación, dice la Biblia, que traíamos una semilla. Cuando Dios creó el mundo, la Biblia dice en Génesis 1, que Dios determinó que cada fruta, cada árbol, llevara una semilla dentro. Porque el propósito de Dios para la creación es la reproducción. Entonces Dios hizo manzanas y peras, no solamente para que ahí crecieran y fueran eternas, sino para que trajeran dentro de ellas la semilla de la vida y pudiera la reproducción manifestarse. Cuando el pecado entró al mundo, la semilla que traíamos dentro se pudrió, se echó a perder, y desde Adán hasta nuestros días, la raza humana ha nacido sin poder manifestar ni reproducir la vida espiritual. Dice 1 Juan 3:9, que todo aquel que es nacido de Dios no puede practicar el pecado, porque la simiente de Dios, vean ustedes que al convertirnos, recobramos la semilla. Y cuando tú te conviertes a Jesucristo, Dios pone dentro de ti otra vez el germen de la vida. Y esta palabra en 1 Juan 3:9, la simiente, es la palabra griega esperma. Y ahí viene la palabra semilla. El esperma de Dios está dentro de nosotros, y Jesucristo dijo en Juan 15, los he puesto para que llevéis fruto. Ahí está, Dios quiere que comencemos a regar dentro de nosotros la semilla de la palabra de Dios. Cristo comparó también la palabra con la semilla en la parábola del sembrador en Marcos capítulo 4. Entonces el cristiano tiene que entender que ha sido sembrada dentro de nosotros una semilla. Dice 1 Pedro 1:23, hemos sido renacidos, o sea, vueltos a nacer por la esperma, ahí está, por la simiente, por la semilla de la palabra de Dios, que vive y permanece para siempre. Esta semilla necesita ser regada, necesita ser alimentada, necesita ser cuidada, y Dios nos da a nosotros y a mí también la responsabilidad de alimentar nuestra vida interior. En la medida en la que estemos alimentando esta semilla, en la medida en que la Biblia forme parte de nuestra vida, es en la medida en que la vida que traemos dentro comienza a crecer. Comenzamos a fortalecernos, comenzamos a sentir paz en medio de las pruebas, comenzamos a sentir fuerza en medio de las tentaciones del sexo, comenzamos a sentir perdón cuando nos hieren y nos persiguen. El cristiano que vive en la palabra comienza a ser preparado para poder enfrentar el mundo que le rodea. El cristiano que interiormente es débil, que no vive la palabra, que no memoriza la palabra, viene la persecución, se amarga. Vienen las tentaciones, cae. Viene un problema, se deprime. ¿Por qué? Porque dijo Cristo, separados de mí, nada podéis hacer. Ustedes tienen que cobrar conciencia de esto para que la palabra de Dios more en abundancia en sus corazones. Ahora en esta conferencia vamos nosotros a analizar que Satanás también forma parte de estas heridas que todos nosotros de una u otra forma recibimos, repito, desde que éramos pequeños, aún desde que estábamos en el vientre de nuestra madre. Satanás no solamente está tratando de herirnos para
incapacitarnos en la obra espiritual, sino que Satanás también tiene blancos. Cuando se juntaron las 26 naciones en este año, a principios de febrero del 91, concentraron blancos, y el departamento del Pentágono en Estados Unidos seleccionó en Irak algunos blancos específicos para ser bombardeados. Los aviones no pasaron y soltaron bombas así a la ligera, sino que tenían perfectamente bien computarizados dónde iban a caer las bombas. Satanás es un maestro en el arte de poder preparar personas para ser atacadas. Y Satanás no ataca nada más así porque sí, sino que sus ataques llevan una estrategia y también se concentra en diferentes blancos. Los blancos de Satanás son cuatro a través de toda la Biblia. La clase pasada y antepasada vimos de qué forma Satanás está tratando de atacar esos cuatro blancos y que están continuamente siendo bombardeados por sus dardos para incapacitarnos para la obra espiritual. El primer blanco de Satanás fue el pueblo de Israel. Desde que en Génesis 3:15 la profecía era que de la mujer vendría el Mesías, Satanás se dedicó durante todo el Antiguo Testamento a atacar, a perseguir al pueblo de Dios para impedir que el Mesías naciera. En segundo lugar, Satanás se concentró después en el Mesías, y Cristo fue un objeto de un ataque diabólico las 24 horas del día. Satanás usó, lo vimos la clase pasada, a un grupo de sabeos en contra de Job. En contra de Cristo usó a los religiosos, a los fariseos. Eran los instrumentos de Satanás cuando Jesús caminó en esta tierra, y los fariseos lo agredieron, lo calumniaron, le tenían envidia, y finalmente las ideas de odio se convirtieron en homicidio y lo colgaron en una cruz. Después de que Jesucristo ascendió al cielo, Satanás se comenzó a concentrar en tercer lugar en la iglesia que Jesucristo formó con la venida del Espíritu Santo. Y en cuarto lugar, vemos nosotros en Apocalipsis capítulo 12, por favor lean conmigo, Apocalipsis 12, y en esta mañana nos vamos a concentrar en esta persecución de Satanás, en cuarto lugar, contra los descendientes de la mujer o de la semilla de Abraham, en contra de la iglesia. Nosotros, los cristianos, somos el blanco de Satanás. Si a alguien le interesa a Satanás y a los poderes del mal, eres tú y soy yo. Y la forma en que Satanás va a tratar de atacarte, la primera estrategia de Satanás es desconectarte de la Biblia. La Biblia es nuestra única forma de ponernos en contacto con Dios. Es el medio en que Dios dispuso para que nuestra vida interior creciera y se alimentara. La Biblia nos pone en contacto con Dios porque Dios es la Biblia, y Satanás sabe que la Biblia es el instrumento más poderoso para poder hacer a un hombre de Dios o una mujer de Dios. El apóstol Pablo le dijo a Timoteo: toda la Escritura es inspirada por Dios, útil para enseñar, para redarguir, para corregir, para instruir en justicia, a fin de que el hombre de Dios sea completo, enteramente preparado para toda buena obra. Pablo le dice a Timoteo: si alguien te va a ser un hombre de Dios, si alguien te va a enseñar, si alguien te va a corregir, si alguien te va a redarguir, va a ser la palabra de Dios. Entonces, es lógico que Satanás trate de desconectarnos con la Biblia. Entonces te va a producir cansancio, te va a producir sueño, te va a producir aburrición, te va a producir que cuando estés leyendo suene el teléfono, te va a producir aburrición, y va a hacer lo imposible para que ponche el carro, que no llegues a aquella cita, que tal un amigo te diga: mejor vamos a la fiesta y no vamos al estudio bíblico. Satanás va a hacer lo imposible para que tú y yo no tengamos contacto con la palabra de Dios. En Apocalipsis 12, describe una mujer desde el principio de este simbolismo. Esta mujer es el pueblo de Israel, ¿verdad? Esta mujer no es la Virgen María, como muchos han enseñado. Lo vamos a demostrar, es muy fácil demostrarlo en los últimos versículos de este capítulo. Pero en este pasaje se muestra a Israel
como el pueblo a través del cual vendría el Mesías. ¿Cómo lo sabemos? Cristo dijo, la salvación viene de los judíos. Y desde que se le prometió a la mujer en Génesis 3:15 que de su descendencia vendría el Mesías, vemos entonces que Israel es la nación más perseguida y más acosada porque ella era la portadora de la semilla. La simiente prometida a Abraham iba y corría por toda la Biblia a través del Mesías. He ahí la razón de las genealogías. Todas las genealogías tienen el propósito de comprobarnos que Jesucristo venía de una línea directa, principalmente de Abraham. Y la genealogía desde Abraham hasta Jesucristo es perfecta y corre por todas las páginas del Antiguo Testamento. Dice aquí este pasaje, en el versículo 3, que también aparece otra señal en el cielo, un gran dragón escarlata. Nosotros sabemos que, versículo 3, que este dragón más adelante es Satanás. Vean ustedes entonces la visión de Apocalipsis 12. Israel y Satanás. ¿Ya lo vieron? Aparece una señal. Israel como una mujer y Satanás. Y dice el versículo 3. Y este dragón tenía 7 cabezas y 10 cuernos. Esta es la misma figura que aparece en el capítulo 13 de Apocalipsis y en el capítulo 17 de Apocalipsis. Y aquí encontramos nosotros que estas 7 cabezas son 7 imperios que Satanás ha gobernado. Y los 10 cuernos son las últimas naciones que Satanás gobernará a través del anticristo. En otras palabras, se le pinta a Satanás controlando todos los imperios mundiales y controlando el último imperio mundial, que son los 10 cuernos, de los cuales el anticristo, o sea, Satanás en la carne, vendrá y controlará el mundo. Y dice el versículo 3, y en sus cabezas 7 diademas. Aquí vemos que Satanás es el rey. Aquí están coronadas cada una de las cabezas de la bestia, cada una de las cabezas de la bestia, porque no ha sido Nabucodonosor, ni Ciro el Grande, ni Alejandro el Magno.

que a los ángeles que siguen a Satanás se les llama estrellas también. Tres o cuatro veces en Apocalipsis aparece la palabra estrella, y no son los astros, son los ángeles caídos que siguen a Satanás. O sea, que la rebelión diabólica en el cielo, la tercera parte de los ángeles cayeron con Satanás. Dos terceras partes siguen sirviendo a Dios. Y dice a continuación el versículo 4. Y el dragón se paró frente a la mujer. Vean ustedes que ya Satanás sabía cuando el Mesías iba a nacer. Se paró enfrente de la mujer que estaba para dar a luz, a fin de devorar a su hijo tan pronto como naciese. Satanás estuvo aguardando el nacimiento del Mesías. Sin embargo, vemos que él usó al rey Herodes. Y en cuanto se comenzó a propagar que el Mesías había nacido, comenzó Satanás a usar sus medios, y en este caso el rey Herodes se convirtió en el asesino de todos los niños menores de 2 años, con el propósito de impedir que la mujer trajera a esta vida al Mesías prometido. Versículo 5. Y ella dio a luz un hijo varón, que regirá con vara de hierro a todas las naciones. En el versículo 5 existen 2000 años de diferencia entre una y otra profecía. ¿Ya la vieron? Esto es lo que se llama cumplimiento profético en un versículo con cientos de años de anticipación. Por eso, cuando venimos a la Biblia, encontramos que hay profecías en un solo versículo que están divididas por cientos de años. Y el versículo 5 nos da una profecía, fíjense, dice que cuando nazca Cristo, y luego dice que regirá con vara de hierro. Los judíos no supieron interpretar esto. Y cuando los judíos en el Antiguo Testamento dijeron, cuando venga el Mesías va a conquistar, no sabían que entre su primera y segunda venida habría 2000 años de diferencia. Por eso, lo más difícil de interpretar en la Biblia es la palabra profética. Aquí se nos dice que nacerá el Mesías, y al mismo tiempo se nos dice que regirá. Hay 2000 años, repito, de diferencia entre un suceso y el otro. Versículo 5, a continuación. Y su hijo fue arrebatado para Dios y para su trono. Vean ustedes que en el versículo 5 está ensandwichado. Vean ustedes el versículo 5. Se dice primero que va a nacer el Mesías. ¿Ya lo vieron? Acaba diciendo que el Mesías es arrebatado. Y en medio de los dos, de su nacimiento y de su arrebato, en medio se encuentra, ¿qué cosa? Se encuentra lo que el versículo 5 nos está diciendo, su reino milenial. Entonces, el versículo 5 no está en orden cronológico. Está enredado a propósito para que los que tengan espíritu de sabiduría entiendan. Y así está casi todo el Apocalipsis. En el Apocalipsis no hay un orden cronológico de sucesos. Están todas las piezas revueltas para que los que vengan al Apocalipsis entiendan que el Apocalipsis no se puede interpretar sin dos libros, Daniel y Ezequiel. El versículo 6 dice, entonces la mujer huyó al desierto. Perdón, versículo 5, ella dio a luz a un hijo varón, que regirá con vara de hierro a todas las naciones. Su hijo fue arrebatado para Dios y para su trono. Esto fue en la ascensión, cuando Jesucristo fue sacado de esta vida y fue arrebatado para Dios y para su trono, y Jesucristo está ahorita arriba en el trono. Dice el versículo 6 que entonces la mujer, o sea Israel, huyó al desierto, donde tiene lugar preparado para Dios, para que allí la sustenten por 1260 días. Aquí ya se está brincando el Espíritu Santo 2000 años y nos está retratando a Israel en los tiempos de la gran tribulación, cuando el anticristo la persiga e Israel sea protegida por Dios 3 años y medio. Pero lo que más nos interesa, dice el versículo 12 en adelante, por lo cual alégrense cielos y los que moran en ellos, ay de los moradores de la tierra y del mar, porque el diablo ha descendido a ustedes con gran ira, sabiendo que tiene poco tiempo. Versículo 13 es lo más importante para abajo. Y cuando vio el dragón que había sido arrojado a la tierra,
persiguió a la mujer que había dado a luz al hijo.

0: Aarón. Aquí vemos la persecución de Satanás contra la nación de Israel, después de que el Mesías no pudo ser tocado. Versículo 14. Y se le dieron a la mujer las dos alas de la gran águila para que volase de delante de la serpiente al desierto, a su lugar, donde es sustentada por un tiempo, tiempos y la mitad de un tiempo. O sea, Israel será protegido 3 años y medio. Versículo 15. Y la serpiente arrojó de su boca tras la mujer agua como un río para que fuese arrastrada por el río. Aquí vemos que una grande inundación va a ser producida en los tiempos en que el anticristo esté gobernando, y esta inundación va a ser usada por Satanás para tratar de ahogar al pueblo de Israel. Y luego dice el versículo 16, pero la tierra ayudó a la mujer, pues la tierra abrió su boca y tragó el río que el dragón había echado de su boca. Entonces, y aquí está nuestra época, el dragón se llenó de ira contra la mujer y se fue a hacer guerra. Vuelvo a repetir, se fue a hacer guerra. Guerra contra ¿quiénes? Contra el resto de la descendencia de ella, los que guardan los mandamientos de Dios y tienen el testimonio de Jesucristo. Dice 1 Juan 5, del 10 al 12, y este es el testimonio que Dios nos ha dado. Dios nos ha dado la vida eterna. El que tiene al Hijo tiene el testimonio en sí mismo. ¿Quiénes son entonces los que son descendientes de la mujer? Todos aquellos cristianos que tenemos el testimonio de Jesucristo dentro de nosotros. Por eso, la Virgen María no puede ser la madre de todos los cristianos, porque nosotros no descendemos de una mujer, nosotros descendemos de la semilla de Abraham. Ahora que hemos entendido que la guerra es contra nosotros, a Satanás no le interesan los teporochitos, ni los no cristianos, no le interesan los mormones, ni los testigos de Jehová, ni los gurús, toda la gente que no tiene el testimonio de Jesucristo no es un enemigo de Satanás. Dice Efesios capítulo 2, del 2 al 3, que Satanás los tiene totalmente controlados, engañados. Dice 2 Corintios 4, del 2 al 4, que él ha enceguecido el entendimiento de los incrédulos. Por favor, tenemos que cobrar conciencia de esto. La guerra es contra nosotros. La guerra es contra nosotros y la guerra se va a poner cada vez más caliente. Va a haber cada día más emboscadas, va a haber cada día más actos terroristas en contra de la iglesia y en contra de los cristianos. Cada día, cada mes que pasa, va a multiplicarse la confusión y el engaño, y la Biblia dice y profetiza que los mismos escogidos serán engañados. La única forma para poder protegernos de la confusión, del engaño, es viviendo en la palabra de Dios y siendo llenos del Espíritu Santo. Es la única forma, mis hermanos, en la que tú y yo vamos a sobrevivir esta guerra, porque la Biblia dice que muchos, sí, efectivamente, llegarán hasta el fin, pero llegarán muy heridos, llegarán amargados, llegarán lesionados, llegarán arrastrándose ahí con todas las bayonetazos y bombas y granadas que les explotaron, y otros llegarán al final como llegó el apóstol Pablo. Llegarán, dice Pablo, con gozo. Porque no se trata de acabar la carrera amargados, ¿verdad? Se trata de acabar la carrera con gozo, triunfantes, victoriosos. Y algo que me maravilla, quiero que vean Daniel capítulo 7. Y esta mañana en mi devocional estaba yo con Daniel capítulo 7. El Espíritu me llevó a este pasaje hoy en la mañana precisamente. Y algo que me emocionó hoy en la mañana fue algo que descubrí aquí que de veras me hizo darle tantas gracias a Dios y comenzar a pensar que realmente ni siquiera nos imaginamos, mis hermanos, no nos imaginamos cómo vamos a reinar con Cristo. Pocos cristianos se imaginan, unos dicen que va a ser una arpita ahí en una nube, otros con un frutzi y una limonada, otros acostados para siempre ahí con un negrito echándonos así airecito, otros dicen que vamos a tener una harem de 10 muchachas alrededor de cada cristiano, y todos estos pensamientos son, pues, carnales, ¿verdad? Son pensamientos, o sea, que ligamos el placer con la felicidad. Esto se llama hedonismo, en la filosofía hedonista, los que creen que en el placer está la felicidad. Pero la Biblia nos da un cuadro diferente totalmente. Y uno de los versículos más hermosos que existen se encuentra en Daniel 7, versículo 27. Y quiero que observen aquí la forma tan preciosa que la Biblia nos muestra el futuro de la iglesia de Jesucristo. Y dice Daniel 7, 27... y que el reino, quiero que tomen en cuenta la palabra reino en singular. ¿Ya lo vieron? Bueno, vamos a ver. Y que el reino y el dominio y la majestad de los reinos, ¿ya vieron el plural? Primero es singular, después es plural. Y que la majestad de los reinos debajo de todo el cielo, vean ustedes otra vez, un reino arriba, muchos reinos abajo. ¿Ya lo vieron? Otra vez, un reino arriba, que es el reino de Dios, y muchos reinos abajo. Estos reinos abajo, dice la Biblia, se ha dado a los ángeles. Así dice, a los querubines y a los serafines. No, dice que estos reinos se ha dado al pueblo de los santos del Altísimo, cuyo reino es reino eterno, y todos, plural, los dominios le servirán y obedecerán. La Biblia dice que nosotros los cristianos estaremos en el reino de arriba con Cristo y con el Padre, y que todos los reinos que existan en el futuro abajo, nosotros los gobernaremos. ¿Qué visión nos da Dios en el libro de Daniel? No tenemos idea el gobierno del cual somos herederos en Jesucristo. Y mientras tanto, para tener derecho de estar allí, gobernando abajo, tenemos que ser probados. Porque a todos nos es concedido, no solo que creamos en el nombre de Jesús, sino que padezcamos con Él. Y dice Romanos 8 que todo aquel que quiera reinar necesita primero aprender a sufrir con él. Y si en esta guerra no quieres ahorita aquí abajo agarrar la espada y ya estoy cansado y ya estoy desalentado y acá repito la espada y tiras la toalla cada semana y el desaliento gobierna tu vida, ¿tú crees que vas a tener posición de gobernante en la otra vida? De ninguna manera. Este púlpito lo hizo defectuoso. No podemos, mis hermanos, y tenemos que entender eso. Tenemos que entender que la vida cristiana es una guerra, pero el propósito es que estamos siendo entrenados, estamos aprendiendo a manejar las armas de Dios. Dios está demostrando a los principados y a las potestades que nosotros le servimos con motivos limpios, no por lo que nos da, sino porque Él es Dios. Y los demonios y Satanás tienen que entender esto. Entonces encontramos, pues, que la Biblia nos advierte que la guerra se va a intensificar en contra de nosotros. Dice, por ejemplo, Efesios 6:12, porque no tenemos lucha contra sangre y carne. Nuestra lucha no es entre nosotros, contra la comadre, contra la iglesia enfrente, contra los del cine Apolo, contra los presbiterianos, contra los testigos de Jehová. La guerra, el que pierda la vista, la guerra, y el que crea, y el que comience a guerrear contra su hermano, o a despreciar a su hermano, o a murmurar contra el hermano, o a hablar mal del hermano, ha perdido totalmente la guerra. Este hermano será condenado de acuerdo a Santiago 4, 11 y 12, y Santiago 5, versículo 9. El que condena y el que murmura del hermano es condenado, dice Santiago. ¿Por qué? Porque ha perdido de vista que nuestra lucha es contra huestes espirituales de maldad. Si alguien me hace mal a mí, te perdono y te amo, pero cuidado que yo me enoje contra mi hermano, porque ya perdí la guerra. Desde ese momento, mi espada se cae al suelo, mi escudo cae, y comienzo a ver a mi hermano como mi enemigo, y no a los poderes que están detrás, donde yo debo orar por mi hermano, para que Dios lo sane, lo proteja y lo cuide. Cualquiera que te haga algo mal a ti, ya sea tu esposo, tu esposa, tu hermano en Cristo, tus padres, nunca guardes rencor ni amargura. Vamos a hablar la próxima conferencia sobre esto, porque perdimos la guerra. Acuérdense que detrás de todo esto se encuentran ejércitos invisibles de los poderes del mal, y contra ellos nada más se pelea a través de la oración. Dice la Biblia en 1 Pedro 5:8 que Satanás, como un león rugiente, anda buscando a quien devorar. El Espíritu Santo nos está hablando en la Biblia, nos está diciendo: alertas, cuídense, por todos lados hay peligro. Cuídate de la película donde entras, cuídate de la revista que lees, cuídate de las amistades que tienes, cuídate de la casa que vas a visitar. Cuidémonos constantemente, estemos alertas, porque en cualquier momento el león salta. Y dice la Biblia que el propósito de Satanás es devorar, y esta palabra en el griego significa tragárselo entero. El león, cuando mata a una víctima, a un venadito, se lo come totalmente. ¿De qué nos habla esto? Que los fíjense lo que nos habla. Nos habla que los cristianos podemos ser devorados. Podemos ser devorados. ¿Qué significa ser devorados por Satanás? Significa ser inutilizados. Significa que él puede comenzar otra vez a manejar nuestra vida, puede comenzar a ponernos hilitos para controlarnos, nos puede volver a energetizar, nos puede volver a dominar, si nosotros permitimos que el pecado more en nuestra vida. Y escúcheme y abran los oídos. Hay dos puertas principales que la próxima conferencia vamos a mencionar. Dos puertas principales en el cristiano donde Satanás puede hacerte como él quiere. Ya no va a ser por las drogas. Es muy difícil que un cristiano regrese a las drogas. Es muy difícil que un cristiano regrese otra vez al alcoholismo. Es muy difícil que un cristiano regrese otra vez a una vida de ocultismo o a la brujería. Satanás ataca al cristiano por el rencor y la amargura. El rencor y la amargura son dos puertas que abren nuestra vida a los ataques de todos los poderes del mal en contra de nuestro corazón. Vean ustedes en Daniel capítulo 7, otra vez. Daniel 7. ¿De qué forma la Biblia profetiza que los cristianos que existan, los cristianos que vivan en los tiempos del anticristo, van a ser atacados por el anticristo y por Satanás? Pero una palabra importantísima que vamos en este momento a analizar nos describe la estrategia satánica en contra de cómo Satanás poco a poco nos va minando, nos va desgastando. Así es como él opera. Dice Daniel 7, versículo 25. Y hablará palabras contra el Altísimo, y a los santos del Altísimo quebrantará. Esta palabra, quebrantará, que se refiere a lo que el anticristo va a hacer con los cristianos que existan en los tiempos de la tribulación, es una palabra hebrea que significa desgastar poco a poco, minar poco a poco, desalentar poco a poco. Satanás no llega con un cristiano y la noche a la mañana, ¡buuu!, yo soy el diablo, o sea, te aparece con una cara de calabaza de Halloween. Satanás no te pone la noche a la mañana una mujer así, mira qué bonita, se parece a Olga Briskin, vete detrás de ella. Satanás no ataca así, él es más inteligente, más sabio de lo que nosotros nos imaginamos. Una de las formas en que Satanás ataca la encontramos en la vida de Sansón. Vayamos al libro de los Jueces, capítulo 16, porque aquí aparece la misma palabra que se usó también en Daniel, nada más que con otro significado. Jueces, capítulo 16. versículos del 13 al 17. Y aprendamos, para acabar en esta mañana, cómo este hombre de Dios, fuerte, valiente, con un potencial extraordinario, es más, la Biblia dice que como Sansón, ni Rambo siquiera. Rambo era Pinocho comparado con Sansón. Así con un dedo Sansón lo hubiera hecho así a Rambo. No ha habido nadie en la historia, nadie como Sansón en fuerza, escuchen, nadie como Salomón en sabiduría. Y a los dos hombres, al hombre más fuerte físicamente y al hombre más sabio intelectualmente y espiritualmente, Salomón, los dos fueron derrotados por problemas sensuales. Y dice Jueces capítulo 16, del 13 al 17. Y Dalila dijo a Sansón: hasta ahora me engañas y tratas conmigo con mentiras. Descúbreme pues ahora cómo podrás ser atado. Él entonces le dijo: si tejieres 7 guedejas de mi cabeza con la tela y las asegurares con la estaca. Y ella las aseguró con estaca y le dijo: Sansón, los filisteos sobre ti. Mas despertando él de su sueño, arrancó la estaca del telar con la tela. Y ella le dijo: ¿cómo dices, yo te amo, cuando tu corazón no está conmigo? Ya me has engañado 3 veces, y no me has descubierto aún en qué consiste tu gran fuerza. Y aconteció que, y vean la palabra, presionándole. Esta palabra en el griego es desgastándolo, minándolo, poco a poco, y nos los confirma la siguiente palabra: presionándole ella cada día. ¿No es verdad que este ataque lo tuvo también José? ¿Se acuerdan de José capítulo 37 en Génesis? Dice la Biblia que todos los días esta leona le rugía: ¡Pepino! Y todos los días: ¡Pepe! ¡Pepe! ¡Pepe! Y dale, y dale, y dale. Y así es como ataca Satanás. Detrás de esto, Satanás, vuelvo a repetir, insiste. Y llega un hombre a tu vida y: señora, qué guapa mujer es usted. Y llega otro día: señora, le invito a un café. O señorita, como secretaria, te invito a que vengas. Y con él, Satanás, y dale, y dale. Y cuidado el día que te agarre débil espiritualmente, porque Satanás insiste, insiste, insiste. Pero si tú todos los días te fortaleces y te fortaleces, y la palabra, vas a poder resistir en el día malo. José resistió, porque todos los días José tenía a Dios, y todos los días José sabía que solo Dios podía fortalecerlo. Sansón fue vencido porque confió demasiado que Dios le ayudaría, sin darse cuenta que el espíritu ya le había abandonado. Nuestra guerra espiritual es contra Satanás, un enemigo que nos va a minar poco a poco. Y te va en el banco a decir: te puedes llevar 50 millones de pesos, echa la firma estos cheques, haz la tranza, evade impuestos, haz esto, y te va a seguir agrediendo, Satanás se retira, escuchen, Satanás se retira, solamente Santiago 4, cuando tú y yo nos sometemos a Dios. Entonces dice, huirá de nosotros. Cuando Satanás ve que una mujer se somete a Dios por causa de su conciencia delante de su marido, Satanás la deja. Pero cuando Satanás ve a una mujer que rebelde, y rebelde, y rebelde, y rebelde, va a aumentar el ataque en contra de ella para seguirla debilitando espiritualmente. Pero cuando una mujer dice: pues no importa lo que mi marido haga, y no importa que ruja como león, y que me haga esto, etcétera, etcétera, si yo por mi conciencia me someto y te encargo y te pido que ores por él, en ese momento Satanás la deja de molestar, porque Satanás se da cuenta que es una mujer con el escudo de la fe. Y lo mismo pasa con los hijos, y lo mismo pasa con nosotros. La única forma que Satanás nos deja es cuando ve que ese cristiano se somete a Dios. Y dice la Biblia, entonces huye de nosotros. Si tú no estás sometido a Dios, ¿de qué te sirve que le digas: en el nombre de Cristo reprenda a Satanás y a los demonios? Dile lo que quiera, se va a carcajear de ti. Porque no le da poder las palabras que le digamos a Satanás, lo espanta nuestra obediencia al Espíritu de Dios. Y cuando nos sometemos al Espíritu de Dios, el Espíritu de Dios pelea por nosotros la guerra con Satanás. En el nombre de Jesús, tenemos la victoria en Cristo. Padre, te damos gracias en esta mañana por tu palabra y por recordarnos que muchas de nuestras heridas emocionales, traumáticas y físicas no han sido sanadas simplemente porque no queremos someternos a tu voluntad. Queremos seguir haciendo lo que nos da la gana, seguir viviendo como nosotros creemos que es lo mejor para nuestra vida, con ese espíritu de rebelión en contra de las autoridades establecidas por ti, y queremos creer, Padre Santo, que podemos ganar, y las heridas y los traumas van a crecer si no nos sometemos a tu control. Padre Santo, en esta mañana hay muchas personas con espíritu de rebelión en sus vidas. Y en esta mañana yo te pido, hermano y hermana, en el nombre de Jesucristo, que te arrepientas de este espíritu de rebelión. Que lo confieses como un pecado grande delante de Dios, porque la Biblia dice que como espíritu y como pecado de adivinación es la rebelión y la terquedad. Y la Biblia dice que así como una persona que practica el ocultismo inevitablemente está bajo los poderes del mal, el cristiano que se rebela contra las autoridades, contra su esposo, que trata mal a la esposa, hijos contra padres, contra los pastores, ese cristiano vive y es blanco de los poderes del mal. Y estos ataques contra ti van a continuar y tú vas a comenzar a sentir en tu vida menos y menos fuerza para pelear. El desaliento te va a rodear y vas a sentir que te hundes de repente en un pozo y tal vez hasta que te hundas puedas gritar, Jesús, sálvame. Y Jesús te salvará, efectivamente.
1: Encontramos a Satanás retratado como el hombre fuerte. A Cristo se le pinta como el más fuerte que él. Y en la clase pasada vimos que Satanás tiene dos medios de operación: el mundo, que es su reino, y además, ustedes vean el versículo 24, cuando el espíritu inmundo sale del hombre, anda por lugares secos buscando reposo, y no hallándolo dice, volveré a mi casa. El reino de Satanás es el sistema que está detrás del mundo, y la casa donde moran los demonios son cuerpos humanos. Son cuerpos humanos. Y cuando Cristo entra a invadir el territorio de Satanás, en este mundo en que vivimos, Satanás, en primer lugar, comienza a sentirse replegado, porque Jesús comienza a avanzar en el mundo y hacer que los espíritus que estaban dentro de los cuerpos humanos comenzaran a salir. Y al salir los espíritus humanos, Cristo estaba demostrando que Él era más fuerte que el dominio que ellos tenían sobre los seres humanos. Entonces, la victoria de Cristo es reconocida antes de la cruz del Calvario, mientras Él avanza en el mundo y comienza a ayudar y a sanar a los atormentados por Satanás. Vean ustedes, por ejemplo, en Lucas capítulo 6, versículo 18, de qué forma Cristo avanza en su conquista contra el territorio de Satanás, aquí en este planeta, mientras él comienza a caminar por esta tierra. Dice Lucas 6, 18. Y los que habían sido, vean la palabra, atormentados. Los que habían sido atormentados de espíritus inmundos eran sanados. Compárenlo ustedes con Hechos, el libro de los Hechos, capítulo 5. Hechos capítulo 5, versículo 16, Hechos 5, 16, y aún de las ciudades vecinas, muchos venían a Jerusalén trayendo enfermos y atormentados de espíritus inmundos, y todos eran sanados. Ahora veamos Hechos 10, 38, Hechos 10, 38. Como Dios ungió con el Espíritu Santo y con poder a Jesús de Nazaret. Y como éste anduvo haciendo bienes y sanando a todos los oprimidos, sanando a todos los oprimidos. Repito, sanando a todos los oprimidos por el diablo, porque Dios estaba con él. La palabra que se usa aquí, oprimidos, es la palabra griega katadoulo. La palabra doulo es esclavo, kata en contra o aprisionar. Y oprimido significa poner bajo total esclavitud. Cuando Jesús vino al mundo, los demonios o los espíritus habían reducido a la esclavitud a los seres humanos. Los tenían controlados, los dirigían, los energetizaban, los oprimían, y lo mismo pasa en el siglo XX, hasta que Cristo interviene en tu vida y en mi vida, y podemos comenzar nosotros a ejercer una libertad total bajo el dominio del Espíritu Santo. Este pasaje de Hechos 10:38 nos dice que Jesucristo estaba ungido con el Espíritu Santo. Y esta unción la necesitamos todos nosotros tener para poder tener y hacer guerra en contra del enemigo. Mientras tu vida no sea una vida ungida, una vida llena, una vida de libertad total, tú no puedes ayudar a nadie en esta vida. No puedes ayudar ni a tu esposo, no puedes ayudar ni a tu esposa, no puedes ayudar ni a tus hijos, ni a tus trabajadores, ni a tus amigos, ni a tu mamá, ni a nadie. Para poder nosotros estar capacitados y ayudar a las personas, necesitamos esta unción divina del Espíritu Santo para ministrar en el poder del Espíritu Santo. Ahora regresamos a Lucas, y vean ustedes aquí en Lucas estábamos en el capítulo 6. Vean ustedes ahora, aquí mismo en el Evangelio de San Lucas, las veces en que Dios comienza a manifestarse por medio del poder del Espíritu Santo. Vean, por ejemplo, Lucas capítulo 9, versículo 1. Habiendo reunido a sus 12 discípulos, les dio dunamis y exousia. Dunamis es el poder inherente de un cristiano bautizado en el Espíritu Santo. Exousia es el poder que recibes cuando eres hecho hijo de Dios. Les dio poder y autoridad para sobre todos los demonios y para sanar enfermedades. Vean el versículo 37 al 42. Este poder, mis hermanos, que los discípulos recibieron, es el mismo poder y la misma autoridad que con mucho más energía el cristiano debe de ejercer. Dice Lucas 9, del 37 al 42, el caso de este individuo que cuando descendió del monte una gran multitud le salió al encuentro. He aquí un hombre de la multitud clamó diciendo: Maestro, te ruego que veas a mi hijo, pues es el único que tengo. Y sucede que un espíritu le toma. Vean ustedes cómo la gente de los tiempos de Cristo reconocía la invasión de estos demonios. Ellos reconocían cuando una persona no estaba en sus cinco sentidos o no era normal. Un espíritu le toma y de repente da voces y le sacude con violencia y le hace echar espuma y estropeándole a duras penas se aparta de él. Vean el tormento en el versículo 39. Le toma, da voces, le sacude con violencia, le hace echar espuma y estropeándole a duras penas se aparta de él. Esto significa vivir atormentado. Versículo 40. Y rogué a tus discípulos que le echasen fuera y no pudieron. Respondiendo Jesús dijo: Oh generación incrédula y perversa, ¿hasta cuándo he de estar con ustedes y os he de soportar? Trae acá a tu hijo. Y mientras se acercaba el muchacho, el demonio le derribó y le sacudió con violencia. Pero Jesús reprendió al espíritu inmundo y sanó al muchacho y se lo devolvió a su padre. Y todos se admiraban de la grandeza de Dios. Ahora que estaba este fin de semana en San Diego, en nuestra cruzada que tuvimos ahí en San Diego este fin de semana pasado, estaba yo platicando con un matrimonio y comencé yo a compartirles acerca de la liberación y acerca de los problemas que estamos viendo en nuestra iglesia, en México, aquí, en todos lados, respecto a gente oprimida que necesita liberación. Y me dice esta hermana: ¡Ay! Le dice a su esposo: ahora sé lo que tiene mi mamá. ¿Qué cosa? Pues ¿te acuerdas que mamá hace como 3 meses se levantó gritando como loca y se la llevaron al psiquiátrico? ¿Y que no tenía nada? Sí. ¿Y te acuerdas que la semana le volvió otro ataque? ¿Sí? ¿Y te acuerdas que dos meses más le volvió otro ataque? Dice, pues ¿qué psiquiatra ni qué psicólogo? Dice, lo que mi mamá necesita es liberación. Y así encontramos parejas y gente que comienzan los cristianos a como dicen los jóvenes, a agarrar la onda y a entender que muchas de las cosas que habían pasado en tu casa y con muchas personas y con familiares tuyos eran ataques de demonios. Y que en lugar de estarlos mandando a los psicólogos y a los psiquiatras, hay que rescatarlos. Ayer anoche me hablaron de la Castañeda, del Hospital Psiquiátrico Mondragón en México, que es uno de los más grandes, para decirme que tienen un muchacho que ya oyeron de la clínica que tenemos nosotros en México y que quieren que vayamos a sacarlo porque los psiquiatras no pueden totalmente, de ninguna forma, poder ayudar. Y el psiquiatra ha oído mensajes de liberación y está convencido que ese muchacho no necesita tranquilizantes nerviosos, necesita de liberación. Entonces, es importantísimo que nosotros abramos nuestros ojos y nuestro entendimiento y nos ubiquemos en el mundo que nos rodea, que está invadido por huestes de espíritus que atormentan a la gente. Y que los cristianos, por haber olvidado este ministerio, dejamos que surgieran dos ministerios en este siglo, que es la psicología y la psiquiatría. El psicólogo y el psiquiatra son usurpadores del ministerio de liberación. Pero como la iglesia se olvidó de esto y nos concentramos nada más en predicar la salvación y se nos olvidó que hay que ministrar también a las personas atormentadas, Freud triunfó en el mundo de la medicina pseudocientífica y postuló su psicología y su psicoanálisis y después se convirtió en conductismo y trataron de comenzar a manejar a la gente a través del análisis, pero en el momento de la terapia no podían hacer nada más que pastillas tranquilizantes. Ahora, los psiquiatras están todavía un poco peor, ¿verdad? Yo no estoy atacando a ningún psicólogo ni psiquiatra en esta noche, solamente le estoy diciendo que los medios que ustedes usan, señores psicólogos y psiquiatras, son inadecuados en la terapia y en el tratamiento de las almas humanas. El problema no es mental, el problema es espiritual. Y el problema espiritual solo puede ser combatido con el poder y la unción de un cristiano lleno del Espíritu Santo. Vemos, pues, que sin embargo, la victoria más grande, vayamos a San Juan capítulo 12, la victoria más grande de Cristo, aquí solamente manifestó su poder mientras estaba en el mundo, echando fuera demonios y viendo los demonios que le tenían miedo a él, pero en Juan 12, del 31 al 33, Cristo menciona estas palabras en relación con Satanás. Ahora es el juicio de este mundo. ¿Quién es el príncipe de este mundo y el Dios de este mundo? Satanás. Dice Cristo, ahora es el juicio de este mundo, ahora el príncipe de este mundo será echado fuera. El príncipe de este mundo será echado fuera. La palabra echado fuera en el griego significa hacer inoperante. Hacer inoperante o hacer que no funcione, porque Satanás sigue actuando en el mundo. Pero quiero que entiendan, Satanás ha sido vencido en la cruz del Calvario. A nosotros nos corresponde la victoria en contra de él y nosotros somos los encargados de hacer que esta victoria se lleve a cabo. Mientras nosotros no tomemos la ofensiva en la guerra espiritual, estaremos replegándonos a la defensiva. Y mientras estemos a la defensiva, siempre ellos ganarán. Pero cuando el cristiano cobra conciencia del poder y la autoridad de Jesucristo, comienza la guerra ofensiva y comenzamos a hacer de una forma experimental, vigente, la guerra total y la victoria de Cristo en la cruz del Calvario. Porque Cristo le quitó su poder a Satanás en la cruz del Calvario. Y dice el versículo 32, y yo, si fuera levantado de la tierra, a todos atraeré a mí mismo. Y decía esto, dando a entender de qué muerte iba a morir. Esto es, pues, lo que la Biblia nos describe en cuanto a que Cristo venció el poder de Satanás. Cristo invadió el territorio del enemigo, Cristo venció el poder de Satanás, y ahora vamos a la tercera parte de nuestro estudio, y es que Cristo no solamente invadió el territorio, o sea, Cristo se le pinta como entrando a un palacio y quitando al rey y haciéndolo a un lado y sentándose en el trono, o sea, quitándole su usurpación, pero aparte Cristo destruye las armas que este enemigo ha usado en contra de la raza humana. Y veamos otra vez en Lucas capítulo 11. ¿De qué forma nos da a entender esto el Señor Jesucristo? Y dice Cristo en el versículo 21, Lucas 11, cuando el hombre fuerte armado guarda su palacio, en paz está lo que posee. Pero cuando viene otro más fuerte, o sea, un conquistador más grande, y le vence, fíjense lo que dice, le quita todas sus armas en que confiaba. Y además, por si fuera poco, reparte el botín. Eso lo vamos a ver la próxima clase. El conquistador llega, conquista, derrota al dictador, le quita las armas y los despojos, el dinero y todo le pertenece a aquel que ha ganado la guerra. Siempre el botín le pertenece al conquistador. Pero veamos en segundo lugar en esta noche, ¿cuáles son las armas que el Cristo le quitó a Satanás? Número uno, le quitó el orgullo o la soberbia. Estas armas son las que Satanás usaba para dominar al mundo. Primera de Timoteo 3:6. Primera de Timoteo 3:6. Le quitó o lo despojó del orgullo y de la soberbia. Dice Primera de Timoteo 3:6. Que no se ponga al frente en la iglesia a un neófito. No sea que ¿qué? No sea que envaneciéndose, no sea que se llene de soberbia y caiga en la condenación del diablo. Hay un peligro, pues, en el liderazgo espiritual de poner principiantes de pastores o de líderes o de dirigentes que dirijan el rebaño. Porque la Biblia dice que hay una trampa del diablo que es la soberbia. La soberbia es cualquier intento de nuestras emociones de creernos o que sabemos todo o que podemos solucionar todo sin ayuda de nadie o que somos suficientes, que no necesitamos consejo de nadie, que tú puedes gobernar tu vida sin ninguna autoridad, que tú puedes ser suficiente en todas las áreas, en tu familia, en tu matrimonio, en tu casa, en tu trabajo. Esta es la soberbia y la soberbia es la raíz de la mayor parte de todos los pecados. Cuando Satanás cayó en Isaías 14, la Biblia dice que Satanás dijo, subiré, me haré y seré igual a Dios. Cualquier intento tuyo de querer vivir tu vida sin ser gobernado por Dios, estás bajo una trampa diabólica. ¿Sabes por qué? Porque no eres Dios. No eres diosa. Tú no te creaste a ti misma ni a ti mismo. Estamos sujetos a una autoridad divina. Estamos bajo una ley moral en este universo, la cual está siendo controlada y legislada por el Creador. Y la Biblia nos dice que nosotros le debemos sumisión y obediencia al Creador del universo. Entonces, la soberbia y el orgullo hacen que Satanás caiga, y aún a Cristo, en Mateo 4, Satanás le dice, híncate y adórame. Es tan grande la sed de Satanás para poder ser adorado, que le dijo a Cristo, híncate y adórame. Vean ustedes toda la historia de la raza humana. Todos los conquistadores, Nabucodonosor, los Césares romanos, Napoleón, Hitler, Carlomagno, Alejandro el Magno, Atila, Saddam Hussein, todos los grandes hombres han sido gobernados por la soberbia. Todos los gurús están gobernados por la soberbia. Todos dicen que son dioses. El Dalai Lama le dijo al Papa el año pasado que él era Dios. Este pecado fue conquistado por Satanás y por Cristo, perdón. Y cuando Cristo entra a tu vida, quiero decirte que dentro de ti y dentro de mí existe potencialmente la soberbia. Y a través de nuestro caminar con Cristo, debemos nosotros reconocer la soberbia, reconocer cuándo está manifestándose este antiguo hombre y traerlo a la cruz de Jesucristo. Vean la medicina para la soberbia en Filipenses capítulo 2. ¿Cómo conquistó Cristo la soberbia? Bueno, la Biblia nos muestra en Filipenses 2, versículos del 5 al 11. Haya pues en vosotros este sentir que hubo también en Cristo Jesús, el cual siendo en forma de Dios, no estimó el ser igual a Dios como cosa a que aferrarse, sino que se despojó a sí mismo, tomando forma de siervo, hecho semejante a los hombres, y estando en condición de hombre, se humilló a sí mismo, haciéndose obediente hasta la muerte y muerte de cruz. Todos los hombres que han venido a conquistar al mundo han tratado de pisotear los derechos de los demás, de gobernar a las personas, dominar los pueblos, controlar las naciones. Cristo no viene en su primer venida como un conquistador. Cristo viene como un siervo. Y la única forma de poder ser libre de la soberbia es convertirte en siervo de los demás. En reconocer que debes de servir a tu esposa, que debes de servir a tus hijos, que debes de servir a tu esposo, que debes servir a tus hermanos, que debes servir a tus amistades. La única forma en la que tú puedes conquistarla es despojándote de todo orgullo y de toda soberbia y de toda arrogancia espiritual y convirtiéndote en esa persona que Dios quiere que tú y yo seamos. Dice la Biblia en el versículo 8, se humilló y se hizo obediente hasta la muerte. Nadie puede ser obediente sin haberse humillado antes. Para que tú puedas comenzar a obedecer a Cristo y seguir a Cristo, tú no puedes seguirlo bajo tu soberbia ni bajo tu orgullo. Necesitamos humillarnos antes y ya humillados podemos comenzar a seguir al Hijo de Dios. La segunda arma que Cristo le quitó a Satanás fue el temor. Hebreos capítulo 2. El temor. Cuídense de la soberbia, mis hermanos, porque ahí te ataca el diablo. La soberbia es un arma del diablo. Y en cuanto una persona comienza a creerse más de lo que es, en ese momento el diablo se viene como abejas africanas en contra de tu corazón y comienza a dominar tu vida. Cristo le quitó la soberbia a Satanás y tú no tienes ya por qué ser ni soberbio ni soberbia delante de Dios. La segunda arma fue el temor, Hebreos 2, 14 al 15. Así que por cuanto los hijos participaron de carne y sangre, él también participó de lo mismo para destruir por medio de la muerte al que tenía el imperio de la muerte, esto es, al diablo, y librar a todos los que por el temor de la muerte estaban durante toda la vida sujetos a ser esclavos, sujetos a servidumbre. La Biblia dice que Cristo tuvo que participar de un cuerpo como el tuyo y como el mío, de carne y de sangre. La encarnación del Hijo de Dios era necesaria. El que derrotara a Satanás no podía ser el arcángel Miguel desde el cielo. Dios pudo haber enviado a Miguel, el arcángel, y decirle, ¿derrota a Satanás? No, porque Satanás estaba operando en un terreno legal. Cuando nosotros caímos en el pecado, le entregamos el derecho legal, el título de propiedad del planeta Tierra a Satanás. Y Satanás, desde la caída del huerto de Edén hasta nuestros días, él tiene legalmente, todo el universo es un tribunal de jurisprudencia, todo se rige a través de leyes, Dios es santo, pero Dios es justo, y nunca puede Dios invadir su justicia sin dejar de ser santo. Entonces, Dios respeta el derecho legal que Satanás tiene, y para poder vencer a Satanás, Dios no podía llegar así con un rayo cósmico y lo puede pulverizar. ¿Quién no podría hacer eso? Pero legalmente, él, ante todos los huestes de los ángeles y los millones de seres que están en el universo creados, Dios tiene siempre que estar demostrando a toda su creación que él actúa bajo la justicia y bajo la santidad. Nunca el Dios de la Biblia actúa arbitrariamente, ni de una forma intempestiva ni impulsiva. Siempre es juzgado, dice el Salmo, la justicia y la santidad es el trono de Dios. Y siempre se rige bajo estos medios. Entonces, ¿quién iba a derrotar a Satanás? Alguien que fuera ser humano. El que venciera a Satanás tenía que ser humano. Pero ¿cómo podía ser un humano si todos los humanos nacimos con pecado? Entonces Dios resuelve el problema permitiendo que su Hijo Jesucristo naciera de virgen humana, de un padre humano, sin tener nada que ver con la sangre de su esposa, y a través de la encarnación nace el Hijo de Dios con un cuerpo de carne y sangre, como dice Román, Hebreos 2:14, participamos de carne y de sangre, pero sin pecado. La sangre de Cristo no traía pecado. Entonces, Cristo estaba capacitado como ser humano para vencer a Satanás y como Dios para morir en la cruz. Porque en la cruz de Calvario no podía morir San Martín de Porres, ni el arcángel Miguel, ni ninguna virgen, porque el que muriera en la cruz tenía que ser Dios. porque fuimos nosotros los que ofendimos a Dios. Entonces solo Dios nos podía perdonar desde una cruz. Nosotros no ofendimos a Miguel, ni a San Martín de Porres, ni al Papa, ni a la Virgen. El que murió en la cruz tenía que ser Dios para poder tener el derecho legal de otorgarnos un perdón. Todo es bajo la base legal. Entonces dice la Biblia que como Cristo participó de carne y sangre, Él participó de lo mismo, versículo 14, y el propósito fue destruir. Aquí se usa la palabra griega kater chasomai. Se usa para destruir y significa traer a la nada o hacer inoperante otra vez. Satanás no fue aniquilado en la cruz. Su poder fue roto. Satanás no tenía poder sobre la muerte, sino la soberanía o el dominio de la muerte. ¿Está claro? Dice el versículo 15 que con la muerte Cristo libra a los que por el miedo a la muerte. ¿Qué cosa era lo que nos hacía esclavos? El temor a la muerte. ¿Por qué se enfrentaron miles de cristianos en el circo romano y le dijeron al César, tú no eres Dios? Y soltaron a los leones y los leones comenzaron a arrancarle la cabeza y a matar a los niños y a las niñas. ¿Por qué esos cristianos no tuvieron miedo? Porque Cristo había vencido el temor que ellos tenían antes de conocer al Cristo resucitado sobre la muerte. Si yo tuviera la muerte y me dijeran, ¿crees en Cristo o crees en Saddam Hussein? Y si crees en Cristo te vamos a matar. Si tú dices, no, si crees en Saddam Hussein, no me haga nada, es porque tienes temor, ¿no es verdad? Tienes más temor de que te maten a de seguir vivo. Pero dice Pablo que para nosotros el morir es ganancia. Y cuando tú tienes esa convicción profunda en tu vida, ya no tienes miedo de testificar de Cristo. Si ahorita, así ahorita vivo, tienes miedo de hablar de Cristo por temor a que tu papá te critique, que tus amigos te critiquen, que te digan el aleluya, que te digan esto y que te digan aquello. Si ahorita tú tienes temores que controlan tu vida interior, ¿cómo podrás tener valor de morir algún día por el Hijo de Dios? Entonces, tenemos que ahorita comenzar a manifestar esa victoria de Cristo en nuestra vida. Si tú eres dominado por el temor, hermano, y eres cristiano, déjame decirte una cosa, no eres libre. No eres libre. Dice la Biblia, estaban estas personas sujetas a servidumbre. Eres esclavo del temor. Eres esclavo del qué dirán. Eres esclavo de la persecución. Eres esclavo de la gente que no puedes tú estar en contra de ellos ni en contra de su opinión, porque nunca te gusta quedar mal en contra de ellos. No eres la persona que puede llevar la corriente a la gente porque no quieres ser diferente a los demás. Y Cristo venció con la muerte totalmente esto. Vean 2 Timoteo 1:10. Esta arma que Satanás usa ya no la debe usar en tu vida, mi hermano. Hoy en la mañana en el estudio de mujeres hablamos de eso una hora y media casi, sobre el temor. Toda la clase de hoy en la mañana se trató sobre el temor. 2 Timoteo 1:10. Pero que ahora ha sido manifestada por la aparición de nuestro Salvador Jesucristo, el cual quitó la muerte y sacó a luz la vida y la inmortalidad por el Evangelio. Cristo quitó la muerte y sacó a luz la vida y la inmortalidad por el Evangelio. Cuando Jesús moría en la cruz del Calvario, todos los demonios del infierno estaban ahí echando al puras gritos y la porra de la América se quedaba chiquita. Y ahora sí, ahí está, no que tú, que, y usaban los diablos a la gente y dicen, a ver, tú que eres de Cristo, bájate, descuélgate. Y la gente le decía, si tú tienes poder, ahorita era la cuestión que lo demuestres. Sin embargo, la gente no entendía que el poder se iba a demostrar en su muerte. Y cuando Jesús expirara y le dijera, Padre, en tus manos encomiendo mi espíritu, y saliera el espíritu de Cristo al Padre, y comenzara el cuerpo de Cristo a ser introducido a la tumba, a los 3 días, Cristo se levanta, y cuando comienza a aparecérsele a todos los discípulos se dan cuenta que ese hombre, taladrado de sus manos con los clavos, coronado en su cabeza, con los pies perforados, atravesado su costado, y atravesándole todo el pericardio, la lanza, aquí, ese hombre que 3 días antes estaba hecho pedazos en la cruz, les decía, ahora yo soy el que vivo por los siglos de los siglos. ¿Cómo podían ellos continuar teniéndole miedo a la muerte cuando su maestro quitó la muerte y sacó a luz la vida? Vean 1 Corintios capítulo 15. dice en 1 Corintios capítulo 15, el apóstol San Pablo, versículo 13 en adelante, 1 Corintios 15, del 13 en adelante, porque si no hay resurrección de muertos, tampoco Cristo resucitó. Y si Cristo no resucitó, vana es entonces nuestra predicación, vana es también vuestra fe, y somos hallados falsos testigos de Dios, porque hemos testificado de Dios que Él resucitó a Cristo, al cual no resucitó, si en verdad los muertos no resucitan. Porque si los muertos no resucitan, tampoco Cristo resucitó. Y si Cristo no resucitó, vuestra fe es vana, aún estáis en vuestros pecados. ¿Saben algo? ¿Saben lo que dice aquí el capítulo? Vean el versículo 32. Del capítulo 15, versículo 32. Si como hombre batallé en Éfeso contra fieras, ¿qué me aprovecho? Si los muertos no resucitan, comamos, bebamos, vayamos a la disco, emborrachémonos, ¿para qué le soy fiel a mi esposa? ¿Para qué me porto bien? ¿Para qué no evado impuestos? ¿Para qué hago esto y el otro? Porque mañana moriremos. O sea, si no hay resurrección de muertos, pues la Dolce Vita. Si esta vida es todo, y al llegar a la tumba, ahí acaba todo, pues ¿qué esperamos para divertirnos? ¿Qué esperamos para arrastrar la cobija? Aquí los que la hacen son los que tienen los billetes, pues vamos a robar con inteligencia y ser maestros del crimen. Si aquí la buena onda es tener a chavas de muchachas y tener concubinas, pues vamos a tener, ¿para qué le soy fiel a mi esposa? ¿Para qué le soy fiel a mi esposo? ¿Para qué soy honrado en mis negocios? ¿Por qué soy santo? ¿Por qué no participo del mal? ¿Por qué no voy a aquellos lugares? Si mañana voy a morir y no hay nada después de la muerte, ¿cuál es el objeto de vivir entonces una vida diferente a los demás? Pero el cristiano es revolucionado y cambiado internamente, porque ha brillado la luz de Cristo en su corazón y nos ha dicho: yo soy aquel que estuve muerto, mas he aquí que vivo por los siglos de los siglos. Y tengo las llaves del Hades y tengo las llaves del infierno. He aquí vengo pronto y mi galardón conmigo. Y la Biblia dice: viene la hora cuando todos los que están en los sepulcros volverán a vivir, unos para resurrección eterna, otros para condenación eterna. Y hasta ese día realmente podremos decir: el que ríe al último, ríe mejor. Pero Cristo vino a conquistar la muerte y le arrebató la muerte a Satanás y a darnos la promesa de la vida eterna. En tercer lugar, Cristo conquistó la mentira. Juan 8:44. El diablo gobierna el mundo a través de la mentira. Las mentiras de que el dinero lo es todo, las mentiras de que diviértete, todo el mundo está controlado por la mentira. Y Cristo viene a liberarnos y a quitarle el arma de la mentira a Satanás para que nosotros caminemos así y siempre delante de nuestra vida la verdad rija nuestro destino. En Juan 8:44 Jesucristo les dijo a los fariseos: mas vosotros, hijos de vuestro padre, el diablo, sois. Hijos de vuestro padre, el diablo, sois. Y fíjense lo que les dice: y los deseos de vuestro padre queréis hacer. ¿Cuáles son los deseos del diablo? Él ha sido homicida desde el principio y no ha permanecido en la verdad, porque no hay verdad en él. Cuando habla mentira, de suyo habla, porque es mentiroso y padre de mentira. Cualquier mentira, sí, una, también las blanquitas, hermano, también las mentiritas blancas, pero así chiquita, chiquita, así chiquita, chiquita, cualquier mentira viene y tiene su origen en Satanás. Y Cristo dijo: yo soy la verdad. Y cada vez que tú mientes a alguien, cada vez que tú mientes a alguien, con tu boca estás proporcionando, estás fomentando que los poderes del mal continúen en actividad. Por eso dice 1 Pedro 3:10, si alguien quiere ver días buenos, si alguien quiere prosperar en la vida, si alguien quiere que le vaya bien, refrene su lengua del mal y no calumnie ni chismee contra su prójimo. ¿Quieres que te vaya como en feria la vida? Habla mal de alguien, critica a alguien, tasajea a alguien, tijeretea a alguien con tu amiga y con tu vecina y con el teléfono y te va a ir como en feria en la vida. Porque la Biblia relaciona la prosperidad con las palabras que salen de nuestra boca. Dice la Biblia que nuestra palabra en Colosenses 2 sea sazonada con sal. Dice la Biblia que cuando hablemos, hablemos la verdad. Que cuando hablemos, hablemos la verdad en Efesios unos con otros. Que no nos mintamos los unos a los otros.

sectas están basadas, formadas y desarrolladas a través de mentiras. Dice 2 Corintios 11, del 13 al 15. Porque estos son falsos apóstoles. Falsos apóstoles, obreros fraudulentos que se disfrazan, se camuflajean como apóstoles de Cristo. Y no es maravilla, porque el mismo Satanás se disfraza como lobo feo, dice. Satanás se disfraza como hipopótamo, así dice. Satanás se disfraza con cara de iguana. Satanás se disfraza, cuando Satanás aparece, siempre aparece como ángel de luz. Así que no es extraño si también sus ministros se disfrazan como ministros de justicia, cuyo fin será conforme a sus obras. Aquí vemos, pues, que todas estas sectas que operan con obreros fraudulentos, diciendo que tuvieron una revelación de Dios, como por ejemplo el que fundó la secta de los mormones, José Smith, él dijo lo siguiente, que una noche estaba soñando, no sé en quién, yo creo que en Juan Diego, y se le apareció un ángel que llamaba Moroni, y el ángel le dijo, mira José, ve a un monte y vas a encontrar dos piedras que llaman el Turim y el Umim, las desentierras, y comienzas con esas piedras a formar lo que se llama el libro del mormón, con dos placas de oro escritas en egipcio cuneiforme. Fue José Smith, desenterró las placas y todo lo que el ángel le dijo fue verdad. Entonces, el libro del mormón comenzó a ser traducido y ahí en el libro del mormón, de repente al otro día le dijo a su esposa, pues ¿sabes qué, querida? Que de acuerdo a la nueva revelación, necesito 9 esposas más. Porque me dijo el ángel que tú no eras la única, que necesitaba otro harén junto a mí. La esposa pues no le dijo nada, ¿verdad? Y comenzó José Smith, el fundador de los mormones, a introducir la poligamía dentro de la cristiandad. En Estados Unidos, en el siglo pasado, cuando José Smith comenzó a fomentar la poligamía, la independencia de Estados Unidos llegó en 1776, prohibió la poligamía y lo comenzaron a perseguir. Finalmente murió linchado en una cárcel. Y actualmente los mormones ya no tienen más esposas o no tienen más amantes porque está en contra de la ley. Pero si van a un país donde se les permite, tienen 5, 10, 15, 20 mujeres. Muchos tienen cara de mormón aquí. Porque no se conforman con su esposa, ¿verdad? Ahora ven ustedes también en Marcos 7, y veamos que también las tradiciones son mentiras de Satanás. Cualquier tradición que no esté originada en la palabra de Dios, tiene su origen en Satanás. Dice Marcos 7, versículo del 6 al 7. Respondiendo, él les dijo, hipócritas, bien profetizó de ustedes Isaías, como está escrito. Este pueblo de labios me honra, mas su corazón está lejos de mí. Pues en vano me honran, enseñando como doctrinas mandamientos de hombres. Porque dejando el mandamiento de Dios, os aferráis a qué cosa. A la tradición de los hombres, versículo 9, les decía también, bien invalidáis el mandamiento de Dios para guardar vuestra tradición. Versículo 13, invalidando la palabra de Dios con vuestra tradición que habéis transmitido. Cristo llega al mundo y se encuentra con que le habían agregado al Mishnah, al Torah, a la ley judía, 600 y tantos mandamientos inventados por los hombres. Entre ellos, el sábado no saques a tu burro del hoyo. El sábado no te puedes poner un reloj, porque si te pones un reloj pesa y el peso es trabajo. El sábado no levantes la mano así, porque eso implica trabajo y no hay que hacer nada. Y todas las cosas que comenzaron a meter a la vida cristiana, Cristo vino a atacarlas, a condenarlas, a enjuiciarlas, y por eso los fariseos se enojaron en contra de él, porque Cristo dijo que las tradiciones o los inventos humanos introducidos al cristianismo invalidaban la palabra de Dios. Y finalmente, la última arma que le quitó Cristo al diablo fue el odio. Primera de Pedro 5:8. El odio. Satanás trabaja a través de la soberbia, el temor, la mentira,

0: y el odio para esclavizarte, amigo que nos visitas en esta noche. Tu vida, si no está Cristo controlándola totalmente, está caracterizada por la soberbia. Tu vida está caracterizada por el temor, la mentira y finalmente en tu corazón hay mucho, mucho rencor. Dice 1 Pedro 5:8, sed sobrios y velad, porque vuestro adversario el diablo, como león rugiente, anda buscando a quien devorar. Satanás odia, con odio jarocho, para que lo entiendas mejor. Satanás odia, pero así, odia con todo su corazón a los cristianos. Pero con todo su corazón y a todos los que siguen a Cristo, porque Él solo se ama a sí mismo. Él es un asesino y un destructor. Juan 10:10 dice, Él vino para matar, robar y destruir. La gente del mundo ama las tinieblas, la gente del mundo ama las tinieblas y odia la luz, odia la luz, odia la verdad, ama la mentira. Cuando Cristo viene a nuestras vidas, el odio tiene que salir de nuestro corazón. El rencor tiene que ser expulsado de nuestro corazón. Porque si en nuestro corazón hay rencor contra alguien, y la única forma que se manifiesta es criticando. Si tú oyes que alguien habla de alguien, esa persona tiene odio en su corazón. Tiene crítica, tiene rencor en su corazón. Y si hay esto, esa persona está esclavizada por Satanás. No es libre totalmente. Si nosotros sacamos de nuestra vida el odio y el rencor y nos proponemos nunca más volver a hablar mal de nadie y callarnos la bocota y que tengan un chisme, cállate la boca y te reprende el nombre de Cristo y no hables mal de esa persona, mejor ora por esa persona. Si nosotros nos proponemos eso, no se imaginan el avivamiento tan grande que tendríamos en nuestra vida espiritual, en nuestra iglesia y en nuestra familia. Porque una de las armas más grandes que Satanás usa es el odio. Dice la Biblia en Apocalipsis 12, versículo 17, que Satanás, aproximándose del tiempo final, Apocalipsis 12, 17, entonces el dragón se llenó de ira contra la mujer y se fue a hacer guerra. Él hace guerra y tiene estrategias, tiene tácticas, tiene planes. ¿Contra quiénes? Contra los borrachos, dice. Contra las prostitutas. Contra los comunistas. Se fue a hacer guerra contra el resto de la descendencia de ella. ¿Quiénes son? Los que guardan los mandamientos de Dios y tienen el testimonio de Jesucristo. Si tú eres un cristiano que te has levantado en armas y te has despojado del temor, de la soberbia, de la mentira y del odio, eres blanco de Satanás. Y sabes una cosa, que él sabe cuando tú le has derrotado. Y cuando tú le has derrotado, lo único que tienes que hacer es así, quítate de mi presencia. Salte de mi casa, salte de este lado, no me estés molestando. E inmediatamente, si viene con 100,000, los 100,000 se detienen. Les voy a contar una ilustración para acabar, que nos va a poder hacer entender lo que estamos hablando. Había un gato que le llamaban el Misifus. Este gato era el azote del vecindario de Santa Julia. Y había un perro que le llamaban Nerón. Y este perro correteaba a todos los gatos que podía y a los que podía los matar. Y de repente, Misifus recibe una revelación. Y le dice la voz, comienza a corretear el perro, ya no sigas corriendo, nada más detente, volteate y así. Y el perro se va a detener. Y en eso vino Nerón al otro día y se acordó Misifus, bueno, ¿y por qué tengo que seguir corriendo últimamente? ¿Qué es Nerón y qué nada? ¿Qué le hace así? Y Nerón metió, pero reversa, metió los pies y todo. Y cuando vio que el gato se le ponía enfrente y lo retaba, se echó a correr Nerón. Y jamás en la vida volvió Nerón a perseguir ningún gato del vecindario de Misifus. Así pasa con los cristianos. Dios nos ha dicho, cuando te sientas perseguido y atemorizado, recuerda que tienes más autoridad que Él. Voltéate y dile, en el nombre de Cristo te reprendo. Y cuando tú le dices eso, se echa a correr. Porque mayor es el que está entre nosotros, el que está en el mundo. Y el que está entre nosotros le despojó. Él era fuerte, pero el más fuerte que está entre nosotros le despojó, le quitó las armas y repartió el botín. Y el botín es las bendiciones y la herencia que tenemos en Él, que veremos en la próxima clase. Te damos gracias, Padre, en esta noche por tu victoria contra los poderes del mal, Señor. Gracias por recordarnos, Señor, y refrescarnos la memoria y el espíritu al darnos cuenta, Señor, que la guerra no es entre nosotros, Señor, ni entre nosotros debemos odiarnos ni criticarnos, sino que debemos, Señor, aborrecer y odiar el mal, Señor. Ese mal que está originado en Satanás y que nos hace destruirnos a nosotros, que hace que la gente robe, que hace que la gente se vaya a la mentira, el ocultismo y la brujería, que hace que la gente comience a creer que la vida es todo lo que existe y que la desvía por la mentira, que haga negocios y el dinero y que los lleva a la mentira de creer que las mujeres pueden darnos placer cuando no es nuestra esposa y a los jóvenes que pueden tener relaciones sin casarse. Todas estas mentiras vienen de Satanás y debemos de conquistarlas. Oh, Señor, tú nos has dado las armas para conquistarlas. Muéstranos en esta noche, Señor, que somos más que vencedores y que no tenemos por qué vivir dominados por la soberbia, ni por la mentira, ni por el odio, Señor, ni tampoco por el temor a las cosas, menos el temor a la muerte. ¿Qué dirán? Gracias, Padre, porque ni desnudez, ni espada, ni persecución, ni hambre, ni amenazas, ni nada nos podrá separar del amor de Cristo. En todas estas cosas somos más que vencedores. ¿Y cuál es la victoria que ha vencido al mundo? Nuestra fe. Nuestra fe, nuestra confianza en que Dios nos ha dicho la verdad, en que Cristo vive, en que Cristo derrotó a Satanás en la cruz y que debemos comenzar a hacer replegar a Satanás de nuestra casa y romper maldiciones que nos habían esclavizado y habían maldecido nuestra vida, nos habían traído enfermedades mentales y físicas. Porque nunca habíamos confiado ni creído en aquel que dijo, he aquí yo soy el que vive por los siglos de los siglos. En esta noche hay muchos de ustedes que son esclavos. Hay muchos de ustedes que todavía viven bajo la mentira y han creído la mentira. Viven bajo el odio, viven bajo la soberbia, viven dominados por el temor. Temor a quedarte sin trabajo, temor a quedarte sin dinero, temor a la muerte, temor a que se muera tu esposa, que se muera tu esposo, temor a que se vayan tus hijos, temores, temores. Y Cristo dijo, no tengan miedo. He aquí yo he vencido al mundo, tengan confianza en mí. Y en esta noche, tú puedes ser libre, en el poder de Jesucristo. ¿Qué tienes que hacer en esta noche para ser libre? Reconocer que cualquiera de estas armas, Él sigue usándola en contra de ti. Si tú eres soberbio en esta noche, lo puedes reconocer muy fácilmente. Una persona soberbia es una persona que no quiere obedecer. Es una persona que no quiere sujetarse a sus líderes espirituales, a sus autoridades. Es una mujer que no quiere obedecer al esposo. Es un esposo que no quiere obedecer a Cristo. Una persona soberbia no se le puede decir nada ni se le puede exhortar, porque inmediatamente se enoja en contra de ti. Si tú eres esta persona, arrepiéntete. Porque necesitas exhortación, todos necesitamos exhortación, todos necesitamos humillarnos. Y si no lo haces, Dios lo va a hacer. Y si Dios te humilla, Dios entonces te disciplinará. Si tú tienes temor en esta noche, no sé qué clase de temor tengas, analiza tu corazón. ¿A qué tienes miedo en la vida? ¿Tienes miedo a morir? ¿Tienes miedo al cáncer? ¿Tienes miedo a quedarte sin dinero? ¿Tienes miedo a que te abandone tu esposo y te quedes sin nada? ¿Tienes miedo a que te abandone tu esposa o tus hijos? ¿Tienes miedo a que tus padres no te traten como debes ser tratado? ¿Tienes miedo a perder el trabajo en el próximo sexenio? Cualquier temor que tengas viene de Satanás. Cristo quiere que reine la paz en tu mente en esta noche, la armonía, y que seas controlado y dirigido por un Dios que sí creó el universo y mandó a su Hijo a la cruz, ¿cómo no te dará todas las cosas? Si tú confías y crees que Él vive resucitado. ¿Hay odio en tu vida? ¿Hay alguien que te haya hecho un mal y que le sigas guardando rencor? Confiésalo como pecado de esta noche. Arrepiéntete. La sangre de Cristo te puede limpiar de todo pecado. ¿Eres una persona mentirosa? compulsiva, que cualquier cosa dices mentiras, estás controlado por los poderes de las tinieblas. Arrepiéntete en esta noche y proponte hablar la verdad, cueste lo que te cueste. Pero si no andamos en la verdad, dice Efesios 6, es como una coraza. Vestidos con la coraza de la verdad y nos protege de los ataques del maligno. En esta noche hay muchas personas que necesitan arrepentirse. Arrepiéntete de cualquiera de estas armas, o a lo mejor las cuatro armas siguen siendo usadas en tu vida, en tu familia, en tu trabajo. Toma autoridad en esta noche en el nombre de Cristo. Nunca tengas miedo, y menos tengas miedo del diablo. Jamás lo hagas, porque mayor es el que está entre nosotros. Y Él reconoce la autoridad que tú y yo tenemos. Y si tú te sometes a Dios, Él huirá de ti. Gracias, Padre, por tu palabra y porque en esta noche tú estás libertando muchas almas. Las estás arrebatando de Satanás, Señor. Y tú estás repartiendo el botín. Y tú nos repartes la autoridad, el poder, los dones del Espíritu Santo, Señor. Es la autoridad que tenemos y el botín, las riquezas que nos has dado. Porque a través de los dones podemos nosotros usarlos para la guerra espiritual. Usados con el fruto y usados con el poder del Espíritu Santo. Porque nuestra es la victoria en Cristo Jesús. Amén. Aleluya.
1: Gracias por tu presencia, Señor.

¡Sí, señor! ¡Celebraremos en tu casa!

0: Señor es mi rey y mi todo.
1: Dale ese aplauso fuerte. Él vive, Él reina. Su reino está aquí por siempre. Oh Señor, celebramos tu victoria.

Levante ese aplauso al Señor. Él vive. Él vive. Su reino es por siempre.

Señor te dice, levántate y resplandece, porque ha venido tu luz y la gloria de Jehová ha nacido sobre ti. Crea esa promesa y esa palabra de Dios es para la iglesia.

Recíbelo. Recibe el cántico y la alabanza de tu pueblo, Señor.

el capítulo 5, versículos 17 al 20. Primera de Timoteo 5, 17 al 20. Y vamos a titular en esta noche esta conferencia, El respeto a los pastores. Vámonos. El respeto a los pastores. La Biblia tiene consejos e instrucciones para todos. Hemos visto que la intención y la motivación del apóstol Pablo al escribirle esta carta a su discípulo Timoteo era para que supiera cómo conducirse en la casa de Dios, que es la iglesia del Dios viviente. Así que esta primera carta a Timoteo está llena de consejos para que nosotros sepamos cómo interrelacionarnos unos con otros. Hemos visto que Dios tiene consejos para los viejitos, hombres y mujeres, para los adultos, para las jovencitas, para los jóvenes. Y en este momento, en estos versículos que estudiaremos a continuación, vamos a ver los consejos de Dios para la iglesia de cómo tratar a sus pastores y la forma en la que los pastores deben de conducirse en la casa de Dios. Dice la palabra en 1 Timoteo 5, 17, los ancianos que gobiernan bien sean tenidos por dignos de doble honor, mayormente los que trabajan en predicar y enseñar. Pues la Escritura dice, no pondrás bozal al buey que trilla, y digno es el obrero de su salario. Contra un anciano no admitas acusación, sino con dos o tres testigos. A los que persisten en pecar, repréndelos delante de todos, para que los demás también teman. Vivimos una época donde la sociedad ha organizado diferentes asociaciones y comités para proteger diversas cosas y animales. Tenemos la Asociación para la Protección del Medio Ambiente, el Partido Ecologista, la Asociación de Protección para los Animales, y todo esto el ser humano lo ha inventado o lo ha llevado a cabo porque los seres humanos sentimos lástima cuando algún animal es maltratado o es pateado, sentimos repulsión y hasta coraje, ¿verdad?, cuando a los animales se les trata inadecuadamente o no se les da el trato debido, y el medio ambiente en que muchos animales aún están sobreviviendo. Si nosotros sentimos eso por los animales, ¿cuánto más deberíamos de sentirlo por los seres humanos? Cualquier persona con un corazón tierno y sensible se duele al ver que un animal es maltratado o abusado o que no tenga que comer. Sin embargo, estos abusos y estos maltratos ocurren a diario en el planeta a nuestro alrededor. Dice Proverbios 12, versículo 10, el justo cuida la vida de su bestia. El cristiano, el hijo y la hija de Dios cuidan a los animales, porque nos damos cuenta que desde la creación del jardín del Edén, Adán fue creado y no fue creada la mujer inmediatamente, sino que hubo un paréntesis entre la creación de Adán y la creación de Eva. Dios creó al varón primero, después inmediatamente, en el mismo sexto día a los animales, y después de que creó a los animales y Adán descubrió que ningún animal podría realmente asociarse y tener comunión con él, Dios le trajo a Adán a una mujer llamada Eva. Entonces, cuando nosotros somos cristianos, pues ya nos duele, ¿verdad?, lo que hacen en las corridas de toros, cómo torturan a los animales. En muchos zoológicos viven en unas condiciones francamente
ahora sí que no se puede decir inhumanas, ¿no? Pero inanimales, muchos animales, unas jaulitas demasiado pequeñas. Ahora la sociedad de los animales ha protegido en el mundo entero y ha mandado que hagan jaulas mucho más grandes. En un zoológico como el de Zacango, de Toluca, ahí están ya al campo libre las jirafas y los ciervos y todo. Se está la gente volviendo más humanitaria para proteger a los animales. Por otro lado, ¿qué sentimientos o emociones llenan nuestro corazón cuando oímos que un siervo de Dios o un pastor es maltratado, abusado, calumniado o mal dirigida su personalidad, ya sea directa o indirectamente? ¿Qué sentimientos brotan en tu vida cuando tú oyes que de algún pastor se está hablando mal, se le está acusando de algo o se le está señalando por X razones? ¿Puede una persona que conoce a Cristo y profesa conocer a Cristo criticar a algún siervo de Dios? ¿Es posible que alguna iglesia haga estas cosas? Desafortunadamente, sí es posible y ocurre también a diario. Vivimos una época donde Satanás ha multiplicado los ataques contra los siervos de Dios. No solamente los ataques vienen de parte del mundo, vean ustedes las películas que están pasando ahorita, casi en la mitad son mofas y burlas de predicadores de Cristo, de la iglesia, del cristianismo, porque estos ataques es normal que vengan de afuera hacia adentro, pero los más grandes ataques contra los siervos de Dios actualmente vienen dentro de las filas del mismo cristianismo. Los agresores tratan de causar o infundir falta de respeto a Cristo en las películas, por ejemplo, a su iglesia y a sus siervos, principalmente en los medios de comunicación. Los ministros de Dios son insultados, despreciados, tomados por las mismas ovejas que ellos mismos dirigen con una falta absoluta y total de respeto por ellos. Ya se ha tomado mucho en serio, ¿verdad? Ah, pues mira, ahora traes un traje pastoral, traes un coche pastoral, y comienzan a cundir chistes y bromas alrededor de los siervos de Dios. Y por causa de esto, muchos pastores no viven adecuadamente, tienen muchas necesidades materiales y sus familias están sufriendo y sus hijos por precisamente la forma como sus ovejas los maltratan. Y este pasaje que en esta noche vamos a estudiar trata precisamente con los maltratos y el abuso indebido que hacen las ovejas de una iglesia contra sus líderes espirituales. Veamos en primer lugar en el versículo 17 y 18 de Primera de Timoteo capítulo 5, que la palabra ancianos aquí no significa cronológicamente una persona de edad ya grande. La Biblia tiene dos palabras en el Nuevo Testamento para ancianos, y la palabra que se usa aquí es la palabra griega presbúteros, que significa líder o supervisor, o también se tradujo como pastor. Entonces, cuando la Biblia habla en Timoteo de ancianos, está hablando de líderes, de los que están gobernando una iglesia, no de viejitos o personas de edad. Los ancianos que gobiernan bien sean tenidos por la iglesia, desde luego, por dignos, no de honor, sino de doble honor. Y todavía aún más, mayormente, los que trabajan o los que tienen el ministerio de predicar y de enseñar. La Biblia dice que la iglesia debe honrar a sus líderes espirituales, debe estimarlos, respetarlos, reconocerlos y sostenerlos adecuadamente. La Biblia dice claramente, dignos de doble honor. Esta clase de líder
al que se le debe dar no honor, sino un honor doble. Es la persona en la iglesia que trabaja arduamente, que está pastoreando a las iglesias, que ama a las ovejas, que ora por ellas, las visita, les tiene paciencia, las dirige, las orienta y, en otra palabra, las pastorea. Hay en la viña del Señor de todo tipo de personas y de todo tipo de iglesias. Una vez me dijo un señor: el otro día oí que se cayó un avión, yo ya no vuelvo a subirme en un avión. Es ridículo, porque un avión se cae, que no te vuelvas a subir en un avión. Y así hay personas que me dicen: oye, ese pastor hizo esto, ese pastor hizo aquello, todos son una bola de hipócritas. Cuando nosotros generalizamos para expresar un juicio por algo que ha sucedido, estamos hablando ridículamente, porque esta no es la realidad. El hecho de que haya habido líderes que han abusado de su autoridad no implica que haya siervos verdaderamente de Dios. El hecho de que haya iglesias donde las ovejas maltratan a los pastores no quiere decir que todas las iglesias las maltratan. Hay iglesias donde hablan bien de sus pastores, donde oran por sus pastores y donde protegen, y con un celo hasta dar su propia vida por sus propios pastores. Entonces hay de todo en la viña de Dios, no podemos generalizar. Hay personas que realmente son dignas de este doble honor, personas que realmente pastorean y que aman a las ovejas. La semana pasada, que estuve en un congreso de líderes de todos los pastores de la ciudad de Guadalajara, al dirigirme a ellos en la primera conferencia, les dije: una de las cosas que más han ardido y molestado mi corazón es que ya no he encontrado en mis viajes que hago por diversas partes y diversos países, no he encontrado ya verdaderos pastores que amen realmente a sus ovejas, que tengan un corazón por las ovejas. Se están volviendo muchos de ellos profesionales, se están volviendo de ellos muchos mecanizados, y ya ellos no tienen una comunión íntima con el Señor, ya son pastores porque no tienen otra cosa que hacer. Y sin embargo, repito, hay pastores que realmente todavía tienen una comunión con Cristo y aman sinceramente a las ovejas, que Él dio su sangre por ellas. El pastor, de acuerdo a este versículo, es tenido digno de doble honor cuando estos pastores son predicadores y se convierten en maestros también. Vamos a ver que hay una responsabilidad tremenda, y sobre todo los que nos ven por allá por la televisión, y los pastores que nos escuchan, y los futuros pastores, que los pastores tienen que ser personas preparadas. Hace 20, 25, 30 años, no hace mucho tiempo, el concepto que se tenía de un pastor era, pues, hay un indito así con la camisa toda rota y con su bibilda y sus guarachitos, y llegaba el licenciado a la iglesia: ese hombre que me va a tener que enseñar a mí, y esa persona que ni siquiera acabó la secundaria, nomás fue un instituto bíblico 3 años, que me va a tener que hablar a mí de física, matemáticas y de ciencias. Y comenzaron a creer que realmente los pastores eran así. Se creó un prototipo equivocado de lo que es un hombre de Dios, y que tenía que tener ahí, ¿verdad?, sus guarachitos, y vestir así todo humildemente, y no se podía poner un buen traje el pastor, porque ay, ¿de dónde sacó él? Ya se gastó mis diezmos, etcétera, etcétera. Y comenzó a ridiculizarse y a perseguir y a deteriorarse la imagen de un pastor. Y ahora más que nunca en estos tiempos nos damos cuenta que, por ejemplo, en México, hace 105 años llegó el Evangelio a México, 105 años. O sea, México es un país nuevo en el Evangelio. Lo que nos llegó antes no era el Evangelio, estoy hablando del Evangelio de la gracia de Dios en Jesucristo, hace 105 años. Y hasta hace aproximadamente 20, 25 años, fíjense esta estadística, hasta hace 20, 25 años en México se comenzó a alcanzar con el Evangelio a la clase media alta. O sea que de hace 25 años para atrás, el Evangelio era para las masas, para el pueblo, para los indígenas, para la gente impreparada, para los pobres. Y gloria a Dios, porque dice Santiago que de los pobres es el Evangelio, y realmente los pobres son ricos en fe.
pero le ha placido a Dios en los últimos 25 años comenzar a meter el evangelio a través de la política, los medios de comunicación, los profesionistas, doctores, licenciados, y ahora encontramos que la mayor parte de las iglesias la forman no solamente gente del pueblo, sino personas y profesionistas y políticos. Por ejemplo, la última campaña que tuvimos aquí, la pena de muerte y la Biblia, el 50% de los que se convirtieron, casi 80 decisiones tuvimos, eran juristas, licenciados, abogados, agentes del Ministerio Público, que llegaban y nos decían, pero es que yo no había oído jamás esto, ahora tengo un concepto más amplio de lo que es la pena de muerte. Nunca había visto esta argumentación y esta exposición porque no había podido compararla a los ojos de cómo ve Dios al ser humano. Entonces vemos que de alguna forma Dios está para testimonio a todas las naciones, metiendo el evangelio a todos los niveles sociales. Por esta razón, ustedes que van a ser pastores, o si hay pastores que me escuchan, necesitan prepararse. Necesitan pasar mucho, número uno, tiempo a solas con Dios. En Marcos 1, versículo 35, tenemos el ejemplo del Hijo de Dios. Jesús, el Hijo de Dios, levantándose muy de mañana, dice la Biblia, siendo aún muy oscuro, nos habla entre las 3, 4 de la mañana, salió y se fue a un lugar desierto, donde no hubiera discípulos, ni el perico que cantara, ni el chillido del perro, ni el teléfono, ni nada. Se fue a un lugar desierto, inhabitado, y allí en ese lugar, sin ningún ruido alrededor, el Hijo de Dios se hincaba y oraba y tenía comunión

a los líderes. Jeremías capítulo 23, versículo 18. Y pregunta a Dios, a los líderes, ¿quién estuvo en el secreto de Jehová y vio y oyó su palabra? ¿Quién estuvo atento a su palabra y la oyó? Cristo, Dios está preguntando a los líderes, ¿quién de ustedes han permanecido, están quietos? Y le llama a él el secreto. ¿Cuál es el secreto? Ese lugar desierto, inhabitado, donde no hay ruidos, y tú tienes ese tiempo precioso, sagrado, diariamente en comunión con Dios. El lugar de Cristo es el secreto, donde nadie podía acercarse, nadie podía oír, nadie podía ver a Jesús. En ese lugar Jesús oraba, alejado de todo el mundo que le rodeaba. ¿Quién estuvo? ¿Quién de ustedes pasa tiempo conmigo? Dice el Señor. ¿Cuántos de ustedes tienen esa dedicación y esa entrega de en la mañana, de madrugada, venir a buscarme? Miren lo que dice el versículo 18. Que ahí en ese secreto, ahí cuando estamos buscándolo a Dios, cuando no hay ruido, cuando todo está en silencio, ahí van a pasar dos cosas. Vamos a ver y vamos a oír su palabra. Así literalmente. No significa que con mis ojos físicos voy a ver la palabra, sino que voy a ver claramente en mi mente, porque tenemos unos ojos aparte de estos ojos físicos, ojos espirituales, iluminados por Dios, por el Espíritu Santo, y estos ojos me permiten ver la palabra como un holograma, como les dije el ejemplo el otro día. Un holograma es una fotografía en más de tres o cuatro dimensiones. Y cuando tú ves un holograma y lo mueves, te das cuenta que no está en dos dimensiones como cualquier foto normal, sino que ves el cuello del águila y le haces así como que se salta de la fotografía el holograma. Entonces la Biblia, si tú vienes con tus ojos normales, la ves en dos dimensiones. La ves planamente, puras historias y contradicciones aparentes, etcétera, etcétera, historias bonitas, poesía en los Salmos, algo de sabiduría en Proverbios, pero tú no la puedes ver con tus ojos, la tienes que ver con otro rayo, un rayo láser. El holograma es una fotografía con un rayo láser, y el rayo láser que Dios nos envía es el Espíritu Santo, y cuando yo vengo a la Biblia y estoy en comunión con Dios, necesito para poder ver la palabra, verla en mi mente, entenderla y asimilarla, la dirección y la iluminación del Espíritu de Dios. Y ahí oímos también la palabra de Dios. Y miren lo que dice ahí mismo el versículo 21 y 22. No envié yo a aquellos profetas, pero ellos corrían. Yo no les hablé, mas ellos profetizaban. Tanto en los tiempos antiguos como en los tiempos modernos, hay pastores y profetas falsos. Hay cantidad de gente que se para en el púlpito y está hablando cosas que Dios no les mandó a hablar. Profetas que dicen, así dice el Señor, y no es cierto que Dios les dijo que así dice el Señor. Así dice Pancho Pérez, no dice el Señor. Y dice la Biblia que ellos comenzaron a hablar en su nombre. ¿Saben ustedes cuándo llega una persona a este grado de comenzar a hablar y predicar, y lo está haciendo totalmente de su propio corazón? Dice el versículo 22. Si ellos hubieran estado en mi secreto, habrían hecho oír mis palabras a mi pueblo y lo habrían hecho volver de su mal camino y de la maldad de sus obras. Dios dice que solo aquellos hombres, pastores, que se dedican en las iglesias a predicar y enseñar, cualquiera que tiene el ministerio de enseñar la Biblia y de predicar la Biblia, necesita tener un tiempo secreto, diario con Dios. Si tú interrumpes esta comunión con Dios y le das prioridad a otras cosas en tu vida, vas a perder la dirección de Dios. Pero aquellos que están en el secreto con Dios, los que están en comunión con Dios, cuando hablan al pueblo de Dios, dice la Biblia, están hablando las palabras que Dios les puso, ¿dónde y cuándo? En el tiempo que oraron y tuvieron comunión con Dios.

0: él. Ahí es donde vienen los mensajes que Dios escribe en nuestro corazón y que después tenemos que compartirlos tal como Dios nos los da. Y dice el versículo 22 que la mayor parte de las veces de estos hombres que están en comunión con él siempre hacen volver a sus ovejas a Dios otra vez. Siempre invitan al pueblo, vengan otra vez a Dios, vuélvanse a Dios, arrepiéntanse de sus pecados. No le doran la píldora a nadie, son predicadores que hablan tal cual, que no andan por las ramas, ni por acá, ni por allá, porque no tienen compromiso con ninguna persona, no tienen temor de lo que nadie pueda maljuzgarlos, porque ellos viven ante la presencia del Dios Altísimo. Cuando Elías llegó y se presentó ante el rey Acab, le dijo: vive Jehová ante cuya presencia vivo, así dice el Señor, en 3 años y medio no lloverá. ¿Por qué Acab no le tenía miedo al hombre más potente y poderoso con la máxima autoridad de su tiempo? Porque había estado esa mañana en presencia de alguien que es superior a los reyes humanos. Y cuando tú estás en la presencia de Dios, no tienes temor jamás de los hombres. Y los pastores y los líderes y los maestros, no podemos tener temor de ningún hombre. Ni de que, ah, ya se va la familia Pompidou, son los que más diezmaban. Si tú piensas de esta manera, jamás podrás ser bendecido por Dios. Porque tenemos que predicar la palabra, oféndase quien se ofenda. En Hechos capítulo 6, encontramos el primer caso de la iglesia primitiva, el primer problema de los pastores de la primera iglesia que se levantó. Vean cuál fue el problema. Dice Hechos capítulo 6, en aquellos días, como creciera el número de los discípulos, hubo murmuración de los griegos contra los hebreos, de que las viudas de aquellos eran desatendidas en la distribución diaria. Entonces los 12 convocaron a la multitud de los discípulos y dijeron: no es justo que nosotros dejemos la palabra de Dios, no es justo que dejemos la palabra de Dios, nuestra comunión con Dios, para servir a las mesas. Busquen pues, hermanos, de entre ustedes a 7 varones de buen testimonio, llenos del Espíritu Santo y de sabiduría, a quienes encarguemos este trabajo. Y nosotros, los apóstoles, los predicadores, los líderes, persistiremos en 2 cosas, en la oración y en el ministerio de la palabra. Hermanos pastores que me escuchan y líderes que están escuchando a través del programa, quiero decirles que la principal responsabilidad, deber y lo más importante, prioritario en nuestra vida, es vivir en la palabra y de rodillas. Aquí comenzaron los apóstoles a enfrentar un problema. Oye, pero allá los hermanos quieren comer, las griegas dicen que no les dan de comer. Nosotros no podemos andar haciendo lo que los diáconos hacen. No es justo que Dios no nos llamó a eso a nosotros. Dios nos llamó a vivir en su presencia. Y después de estar en la presencia de Dios, pararnos ante la gente y decir: así dice el Señor. Los que predican y los que enseñan. Entonces, no es justo que los pastores, el pastor dirija, el pastor recoja la ofrenda, el pastor alabe, el pastor cante, el pastor predique, el toque el piano, haga todo, ¿verdad? No se puede hacer eso. Tenemos que reducir nuestras prioridades y entender en qué debemos de concentrarnos, en estudiar la palabra y vivir de rodillas. Además, los pastores tenemos que estudiar diferentes teologías para tener fundamentos y conocer las diferentes perspectivas de las doctrinas cristianas. Si tú eres pastor o vas a ser pastor y te han enseñado que la salvación se pierde, esta teología se llama arminianismo, porque fue postulada por Jacobo Arminio hace 4 o 5 siglos. Si tú estudiaste en un colegio presbiteriano o bautista, vas a tener la teología calvinista. La salvación no se puede perder. Una vez salvo, siempre salvo. Ahora, hay 2 posiciones. ¿Cuál es la correcta? Si tú eres un pastor, tienes que estudiar a fondo la teología arminiana. Tienes que estudiar a fondo la teología de Calvino. Y cuando tengas las dos teologías perfectamente bien sopesadas, el Espíritu Santo te va a guiar y te va a iluminar y te va a mostrar cuál es la verdad, porque no puede haber dos verdades. Tú eres un pastor y nunca sabías que los cristianos podían ser influidos, atacados o influenciados por demonios. No, a mí no me enseñaron eso, esto no puede ser, porque, a ver, muy bien, ¿cuál es tu argumentación? Bueno, mi principal argumentación es que el Espíritu Santo vive dentro de un creyente. ¿Cómo puede un demonio vivir con el Espíritu Santo? Muy bien, si nosotros vemos ahora y estudiamos el otro lado y hurguimos en la Biblia y escudriñamos más las Escrituras, vemos que hay mucho peso y muchas probabilidades de que sí es cierto, bíblicamente, que cristianos en el Nuevo Testamento tenían demonios. Entonces comenzamos, se dan cuenta, no nos quedamos en una sola posición, sino que los pastores y los líderes tenemos que estudiar ambas posiciones y estar abiertos a eso. Y no con prejuicios teológicos, no lo puedo aceptar, sino vamos a estudiar, a ver cuáles son tus argumentos y cuáles son las posiciones teológicas para ver si yo estoy equivocado. Y esto pasa filosóficamente también. Un ateo es una persona que jamás ha estudiado las evidencias de que Dios existe y crece en su vida ateo, o tal vez por prejuicios o porque se amargó de Dios, y él concluye, postula, no hay Dios. Bueno, ¿cuáles son tus argumentos? ¿Por qué dices que no hay Dios? ¿Dónde lo has buscado? La primera pregunta de un ateo. ¿A dónde fuiste para concluir de que no existe Dios? Y nos damos cuenta que está prejuiciado en sus argumentos porque no ha estudiado las evidencias de un creador de los cielos y de la tierra. A mí me encanta hablarles a los ateos y decirles, ustedes saben nada más el ser humano. Fíjate, el ser humano, tenemos un esperma. El esperma humano entra, ovula en la mujer y ahí viene la multiplicación de los cromosomas. Y cada cromosoma, fíjense ustedes nada más esto, los cromosomas traen la información escondida, el código, el disco duro, que vamos a ver quién se lo metió, para que digan, esto va a ser músculos, esto va a ser la oreja, esto va a ser nervios, esto va a ser la sangre, esto va a ser el hígado, el estómago va a estar conectado, el corazón va a tener diferentes válvulas, y todo comienza a ser formado y dirigido por las células, por la información que tenía el esperma en el óvulo de la mujer, y el feto comienza a crecer y a ser formado de una forma milagrosa. Y la pregunta es, ¿quién dirigió la orquesta? ¿Quién le dijo al hígado que iba a ser hígado, la oreja que iba a ser oreja? ¿Quién fue el que puso esta interrelación perfecta? Los que estudiamos computación sabemos perfectamente bien que ningún programa puede resultar si antes no fue diseñado. ¿Quién le metió ese programa? No hay ningún programa que en las arenas del desierto haya botado y lo metas a tu computadora y aparezca. Nos vemos que detrás de toda cosa creada existe algo que la diseñó y la creó. Pero dice la Biblia, dice el necio en su corazón, no hay Dios. Bueno, esto es un ejemplo nada más de los ateos. Vayamos a 1 Timoteo 4. Y veamos que esto fue lo que Pablo le quería infundir a Timoteo. Que estudiara la palabra, que estudiara teologías, que estudiara a Berkhof, que estudiara a Lewis Perry Schaeffer, que estudiara a Arminio, que estudiara a Calvino. Tenemos que estar leyendo continuamente a Francis Schaeffer, a Sproul, a todos los grandes teólogos de Estados Unidos, a los teólogos suizos, a los teólogos americanos, a John Stott, a los ingleses, etcétera, etcétera. Tenemos que analizar todo, tenemos que estar llenos de información teológica. Yo he oído a personas que han dicho, yo no tengo que estudiar teología, el conocimiento envanece. Piense nada más qué forma de pervertir la palabra de Dios. ¿Sabes una cosa? Que el Espíritu Santo, cuando tú te pares en un púlpito, no va a usar nada que antes tú no hayas leído o informado en tu corazón. Entonces el Espíritu Santo no va a venir como Aladino, ¿verdad? Y pum, te va a poner esto. Él va a usar el material que nosotros ya pusimos en nuestro corazón. Le dice Pablo a Timoteo en 1 Timoteo 4:6. Si esto enseñas a los hombres, a los hermanos, serás buen ministro de Jesucristo. Miren lo que dice, nutrido, alimentado, ¿verdad?, con las palabras de la fe y de la buena doctrina que has seguido. Un ministro de Dios, un pastor, tiene que ser una persona preparada, tiene que leer mucho, mucho, tiene que leer uno, dos libros, tres libros al mes. Pasar horas con la palabra de Dios, horas en oración con Dios. Son 8 o 10 horas las que necesitamos, por lo menos para poder realmente ser eficaces, como le dice Pablo a Timoteo, nutridos, llenos, conocedores de la palabra de los 66 libros que conforman las Sagradas Escrituras. Tiene que saber de física, tiene que saber de matemáticas, tiene que saber de química, tiene que saber principios básicos de biología, de biotécnica, de genética, de astronomía, no astrología, astronomía. Y tener un conocimiento, por lo menos una cultura general. ¿De dónde viene esta cultura general? De los libros. Y no de los libros que venden en Sambons o que venden en Vips, de los libros cristianos. Estamos ricos, enriquecidos de autores. Ahorita hay un autor en Estados Unidos que se llama Chuck Missler, que escribió un libro así de grueso que se llama Los Códigos Cósmicos, donde analiza científica, biológica, físicamente, matemáticamente los códigos de la Biblia. Es una cosa, es un banquete ese libro. Desgraciadamente está en inglés, no lo han traducido. Pero hay tantos libros de R.C. Sproul, el gran teólogo presbiteriano en Florida, sus libros ahora que están saliendo para combatir el ecumenismo y las doctrinas heréticas de la Biblia. Tú lees esos autores y comienza tu vida a tener equilibrio, balance. Y no solamente lees carismático, carismático, lees a todos. ¿Por qué? Porque tienes que tener equilibrio en todas las doctrinas. Es la única forma, como le dice Pablo a Timoteo, de que nos salvemos y a los que nos oigan también. ¿Que nos salvemos de qué? Aquí no habla de la salvación del alma, de que nos salvemos de convertirnos en herejes. Pero además, vamos a Timoteo 5, hay otra razón para que a un hombre de Dios se le dé esta honra y reconocimiento. Y dice el versículo 17, sean tenidos por dignos de doble honor, pues la Escritura dice, no pondrás bozal al buey que trilla, y digno es el obrero de su salario. Un pastor y un líder espiritual es digno de recibir una justa compensación material y económica por su trabajo. Hay iglesias que le dicen a los pastores, bueno, vamos a juntarnos una iglesia, y esas iglesias que se llaman nicolaitas, iglesias que fueron formadas no por un líder sino por familias. Se juntó la familia Pompidou, la Richelieu y los Pérez. Pues vamos a comprar esta casa, este edificio, y vamos a contratar, fíjense nada más, vamos a contratar un pastor para que venga y se pare aquí, y si no nos gusta, lo despedimos y contratamos otro. Se llama el gobierno de los pueblos, el nicolaísmo, que en Apocalipsis Dios abomina. En una iglesia no gobierna el pueblo. En una iglesia no está establecido el sistema democrático, sino el sistema teocrático. Es Dios, el Espíritu Santo, el que a través de sus líderes gobierna su pueblo. Entonces esas iglesias, ¿verdad? Y que uno que me escuchan y que estamos alcanzando 45 millones de personas por allá por Sudamérica, esas iglesias donde están gobernadas por familias, que ellos son los que asalarían a los pastores y los quitan y los ponen y los mandan donde ellos quieran, cuando no son hombres que levantó Dios. Son hombres que se conviertan en profesionales, como si fuera un plomero o como si fuera un carpintero. Y esta no es la forma en la que Dios manda que los hombres de Dios sean sostenidos. Miren 1 Corintios capítulo 9. Y dice el versículo del 7 al 14, el apóstol Pablo, defendiendo precisamente estos ataques. No, pastorcito, ahí denle con que tenga para los frijoles y el totopo y que le vaya bien. Con eso tiene que se conforme. Dice 1 Corintios 9, del 7 al 14, dice el apóstol Pablo, ¿quién fue jamás soldado a sus propias expensas? Aquí usa el ejemplo de un soldado. ¿Quién va a la guerra? A ver, vengan aquí, van a pelear contra China, pero te tienes que comprar tu rifle, tu casco y tu uniforme. ¿Quién, verdad? Bueno, creo que nada más en México, ¿verdad? Aquí los policías sí es cierto que se compran sus pistolas y su uniforme y todo. Pero regularmente, ¿verdad? Cuando un país manda a un ejército, pues vas, a tu familia te dan un salario, a la familia, tú estás... México no ha ido a la guerra, así más que el batallón 201 en la Segunda Guerra Mundial. Pero nosotros no conocemos eso. Pero en Estados Unidos cuando los mandan al Golfo Pérsico, los mandan con todo pagado, los alimentos, y no pueden estar ahí mi familia, ¿no? El gobierno sostiene a las familias que se quedan de cada soldado. Un soldado no puede mantenerse porque está yendo a pelear, está haciendo una obra. Dice el versículo 7, el ranchero, quien planta viña y no come de su fruto. O en tercer lugar, los pastores, ¿quién apacienta un rebaño y no toma de la leche del rebaño? Digo esto solo como hombre, ¿no dice esto también la ley? A los bueyes, imagínate tu buey, te trabajó todo el día, jale, jale, jale, jale, y a la noche le pones un bozal, ahora no come. ¿Cómo se llama esto? Se llama crueldad, ¿verdad? Tu perro ahí anda, tu perro salchicha anda por todos lados en tu casa, etcétera, etcétera, y te brinca, y qué bonito mi perrito, y a la hora de la noche le amarras el hocico para que no come sus croquetas. Y digo, eres un cruel, ¿verdad? Eres un sádico. Bueno, si tenemos esos sentimientos por los animales, ¿por qué no los tenemos mucho más por nuestros líderes espirituales? Porque de la ley Moisés está escrito, versículo 9, no pondrás bozal al buey que trilla. Al animal que está trabajando, el animal merece comer. ¿Tiene Dios cuidado de los bueyes? ¿O lo dice enteramente por nosotros? Pues por nosotros escribió, porque con esperanza debe arar el que ara, y el que trilla con esperanza de recibir el fruto. Si nosotros sembramos entre ustedes lo espiritual, es gran cosa si segamos de ustedes lo material. Si otros participan de este derecho sobre ustedes, cuanto más nosotros, o sea, Pablo está diciendo, ¿cuántos de ustedes tienen clases de piano? Yo. ¿Cuántos de ustedes tienen clases de inglés? Yo. ¿Clases de computación? Yo. ¿Y qué hacen al maestro? Le tienen que pagar. Y si a los 15 días tú le dices al maestro, pues le debo dos quincenas, no le puedo pagar, el maestro te corre y ya no te da clases de piano ni guitarra. Porque él tiene un derecho a que tú le pagues, pero en el Evangelio no se puede hacer eso. Entonces, si otros usan de ese derecho, dice el apóstol Pablo, ¿cuánto más nosotros? Versículo 12, pero no lo hemos usado. No usamos de este derecho. ¿Por qué? Porque dice, lo soportamos todos por no poner obstáculos al Evangelio de Jesucristo. ¿Cuántos pastores que me escuchan en el mundo entero, en sus iglesias, están sufriendo? Sus hijos no tienen para pagar la escuela, no tienen para comprarse un traje, no tienen para comprarse un buen coche, no tienen para comprarse una buena casa, no tienen para poder irse ni de vacaciones. ¿Por qué? Porque sus ovejas no los consideran dignos de doble honor. Para ellos son asalariados, como un plomero o como un carpintero. ¡Qué equivocada está la iglesia de Jesucristo! Vuelvan a leer la palabra de Dios. Dice el versículo 13, que no saben que los que trabajan en las cosas sagradas comen del templo, y que los que sirven al altar, del altar participan. Así también ordenó el Señor a los que anuncian el Evangelio que vivan del Evangelio. La más grande tragedia en Latinoamérica a nivel iglesia es que la mayor parte de los pastores en Latinoamérica tienen que trabajar la mitad del tiempo y la otra mitad en la iglesia porque la iglesia no tiene para sostenerlos. Y tienen que trabajar de 8 a 3 de carpinteros o de plomeros o dando clases o en su profesión como abogados, y el tiempo que les sobra lo dedican a las ovejas. Este no es el plan ni la voluntad de Dios. Pastores y líderes y ovejas que me escuchan a través de la televisión. El plan de Dios es que si una iglesia va a ser una iglesia, nos juntamos y a ver cómo le hacemos, y vamos a diezmar con 10 familias. Cada 10 familias puede sostener a un hombre de Dios. Aquí en Vida Nueva estamos sosteniendo a 19 familias de tiempo completo. Siempre me preguntan, ¿qué hace con los diezmos, hermano? Nos los gastamos. Lo gastamos todo. Tenemos muy poco dinero en el banco en sostener obreros, y cada vez queremos sostener obreros, y estamos pensando ya no solamente en Italia, sino mandar ya misioneros a finales de este año, y todo lo que entra nos los gastamos es para la obra de Dios. Y darles a los obreros lo que merecen, y sostenerlos como merecen, y ayudar a la iglesia de Cuernavaca, ayudar a la iglesia de Celaya, ayudar a la de Veracruz, y todo, ¿verdad? Porque todo es para la obra de Dios. Y el ministerio de televisión, y todo para el evangelismo. Para eso es lo que ustedes dan como los diezmos. Si no hay oro, el reino no avanza. Cuando Jesús nació, los reyes magos llegaron con 3 regalos: mirra, incienso y oro. ¿Para qué quería un niño recién nacido oro? ¿Saben ustedes para qué? Porque después de que él nació, sus padres tuvieron que huir a Egipto. Y en aquel tiempo en Egipto, la única ciudad que existía era Alejandría, que era la ciudad con el índice más alto económico que había en aquellos tiempos, y era carísimo vivir. Y con ese oro que los reyes magos le llevaron a Jesús, con ese oro, no fue sostenido por cuervos ni mucho menos, con ese oro los padres pudieron viajar el viaje a Egipto y vivir ahí los meses que necesitaban hasta que pudieran regresar sanos y salvos a Jerusalén. Desgraciadamente es el oro lo que hace avanzar el reino de Dios. Y la provisión para Dios nunca es el problema. El problema es la avaricia de las ovejas y de las personas que no quieren entender que la única forma en que el evangelio pueda avanzar, podamos avanzar, podemos tener más programas, más misioneros, más sostén, más evangelismo, es a través precisamente de la ayuda material que ustedes dan a la iglesia. No es a nosotros, es a Jesucristo. Ténganos ustedes como nosotros administradores de los bienes de Dios. Aquí en Vida Nueva tenemos una costumbre todos los años, hacer una declaración de los bienes patrimoniales que los pastores tenemos, para que todos ustedes sepan qué es lo que poseemos como propiedades. Yo les he dicho, yo tengo 26 años de predicar el evangelio, y hasta ahorita no tengo una sola propiedad. Un solo terreno de 4 metros cuadrados no lo tengo. Ni a nombre de mi esposa, ni a nombre de ninguno de mis hijos. ¿Por qué, verdad? Porque no me he interesado, además ninguno de ustedes me lo ha dado todavía. En Malaquías capítulo 3, pero nosotros tenemos que hacer así, ¿verdad? Tenemos que ser honestos ante la gente, y ustedes tienen el derecho de saber en qué se gasta el dinero. Y lo decimos, ¿verdad? Nos los gastamos, ¿y en qué? En sostenimiento de obreros, en avanzar la obra de Dios. Nosotros no nos andamos comprando casas ni departamentos en Miami, ni en los bosques de los Lomas, ni tenemos 3 Mercedes-Benz, ni mucho menos. Ahí estamos, somos cartas abiertas leídas por todos los hombres, dice la palabra de Dios. Y los que quieran hablar, calumniar, hablar mal de tu pastor, y ya viste el hermano esto, yo tengo 8 trajes, y los 8 trajes, 7 me los han regalado ustedes. Y aquí hay 2 hermanos ahorita que pueden decirles eso. Cada 4 o 3 meses viene un hermano y me regala un saco. Yo me he comprado un traje en aproximadamente 3 años. Corbatas y todo del Día de la Amistad, antier, ¿verdad? Mi corbata, chocolatitos, una camisa. Todo vivimos de lo que ustedes traen a la casa de Dios. Por la gracia de Dios nos podemos vestir también. Dice en Malaquías capítulo 3, versículo 8, ¿robará el hombre a Dios? Ustedes me han robado, y dijeron, ¿en qué? ¿En qué te hemos robado? Y Dios contesta, en vuestros diezmos y ofrendas. La Biblia dice que cuando nosotros apartamos ese diezmo y lo entregamos a Dios, lo vimos el domingo, Dios redime, me cubre, me protege el resto de mi dinero y me lo multiplica. Pero si ese diezmo me lo guardo y lo escondo, lo que me queda, queda bajo una maldición. Y no vas a poder ver que te rinda el dinero. ¿Por qué? Porque Dios quiere que cuando entramos al cristianismo y comenzamos a servirle a Él, nos metamos en la cabeza. Tenemos que comenzar a volvernos generosos. La codicia es como la idolatría. Y cuando tú en tu cartera te molestas sacar y retienes aquí en tu cartera más de lo que Dios te dice que tú le des, te conviertes en un idólatra. Y la idolatría es el pecado más grave por el cual Dios juzgó a su pueblo en el Antiguo Testamento. Dice la Biblia, malditos sois con maldición, me han robado. Dice el versículo 10, ¿a dónde debemos llevar los diezmos? Los diezmos al alfolí. La palabra alfolí es la palabra hebrea bayith. B grande A-Y-I-T-H. Bayith. Que significa reunión, lugar de reunión, o la casa de Dios o la iglesia, o almacén literalmente en el hebreo. Entonces, el diezmo es a mi iglesia, a tu iglesia. Si tú no eres de esta iglesia, no me des tu diezmo a mí. Lo das en tu iglesia. Aquí vienes el martes y te alimentas, gloria a Dios. Quieres dejar una ofrenda, déjala, con mucho gusto. Dios te va a bendecir. Pero tu diezmo, tu diez partes, a la iglesia a la que tú asistes, a los pastores que te alimentan, que oran por ti, que velan por tus almas, ahí va tu diezmo. Si después de tu diezmo quieres dar otra ofrenda a otro hermano, o comprar Biblias, o mandarlas a Cuba, etcétera, etcétera, ya son ofrendas. Una cosa es diezmo, otra cosa es ofrenda. Y en tercer lugar hay las ofrendas a los pobres. Gálatas 6:10. Y no nos olvidemos de hacer el bien, mayormente a los de la familia de la fe. Entonces yo aparto de todo lo que gano mi diezmo a mi iglesia. Ahí está el 10%. Gano 10 mil pesos al mes, 1,000 pesos a mi iglesia. Pero quiero dar 200 pesos a un pobre que llegó a la casa y que yo sé que es cristiano. Antes de regalarle yo un saco a un pobre en la calle o darle una ofrenda en la calle a un pobre, busco pobres en iglesias cristianas pobres. Porque ellos le van a dar gracias a Dios de ese saco y de esos zapatos. Tú le das un traje a un borrachito en la calle pobre, se la bebe en la pache tequila y al otro día le da gracias al diablo o a la Virgencita de Guadalupe. Tenemos que entender por qué Dios quiere que funcionemos de esta manera. Entonces ya das el 5% a pobres y otro 5% en ofrendas. Entonces te encuentras que estás dando el 20% de tu salario a la obra de Dios. Y por eso prosperó tu negocio, por eso puedes dormir tranquilo, por eso tus hijos tienen escuela, porque Dios está bendiciendo el resto de tu dinero, porque no hay en ti avaricia. El egoísmo, que es el enemigo más grande del mundo, está siendo desarraigado. Y ya no piensas en mí, sino ahora, Señor, tú moriste por mí, gloria, a tu reino entrego todo lo que tengo y todo lo que soy. Y si tú me quieres devolver y multiplicármelo, Señor, es tu gracia y es tu misericordia. Y dice el versículo 10, pruébenme, dice el Señor. Pruébenme, si no abriré las ventanas de los cielos y derramaré sobre ustedes bendición hasta que se abrabunde. Muchos de ustedes, amados hermanos cristianos, ovejas del Señor, muchos de ustedes, dice el Señor en esta noche, están padeciendo económicamente. Y no porque, ay, no tengo trabajo, ay, tengo mala suerte, ay, esto, la raíz de muchos de ustedes es su avaricia con Dios. No has podido salir adelante, no has podido comprar el carro que quieres, no has podido progresar, porque, ay, pero si gano 1,000 pesos al mes, pues de esos 1,000 pesos no le has dado 100 pesos a Dios. Porque al que no tiene, aún lo que no tiene se le quitará, dice Salomón en Proverbios. Hace mucho les conté el caso de una lavandera que llegó a la iglesia cuando iniciamos. Una señora muy pobre. Hermano, pues vengo aquí a que me den una ofrenda, que me ayuden. Le dije, hermana, con todo mi corazón le digo, la iglesia no es una casa de beneficencia pública. A Dios no le interesa estar dando dinero a los pobres. A Dios le interesa que los pobres se conviertan para que se conviertan en personas productivas. Le dije, ¿usted diezma? Ay, hermano, pues yo cobro 5 pesos por cada prenda que lavo y le da 50 centavos de cada 5 pesos a Dios. Hermano, pues ¿cómo quiere? Me dice, si gano tan poquito. Le digo, por eso nunca va a salir y va a seguir pidiendo prestado. Porque no solamente los ricos son avaros, hay pobres que son más avaros que los mismos ricos. Y si no entiendes que de cada 10 pesos es un peso al Señor, gane lo que ganes de cualquier ingreso, nunca podrás entender tus finanzas y ser bendecidas por el Señor. Dice el versículo 11, reprenderé por ustedes al devorador. Yo le doy el diezmo a Dios, ¿qué pasa? Satanás, Dios le da una orden a Satanás, tú no puedes tocar la cuenta de Armando. Tú no puedes tocar el coche, Armando. Tú no puedes tocar la colegiatura de Lupita. ¿Por qué? No tienes derecho legal. Satanás opera bajo derechos legales. Y no tiene derechos legales porque yo le he dado a Dios lo primero. En cuanto le doy a Dios lo primero, Dios bendice lo que me queda. Y si Satanás me quiere atacar y producirme un accidente para gastar dinero, o meter a mi hijo al hospital para que me gaste 40, 50 mil pesos en un hospital, que es lo que cuesta ahorita una operación, Dios le dice, pues tu hijo no se enferma. ¿Por qué? Porque esa familia me tiene a mí en primer lugar. Yo honro, dice el Señor, a los que me honran. Y muchos de ustedes van a venir a más pobreza aún, porque les entra por acá y les sale por allá. No han hecho y no han tenido un corazón recto para con Dios. Y finalmente, dice 1 Timoteo 5, para terminar, versículos 19 y 20. Contra un anciano, contra un pastor, contra un líder, no admitas acusación, sino con 2 o 3 testigos. A los que persisten en pecar, repréndelos delante de todos para que los demás también teman. Uno de los más grandes hombres de Dios dio un consejo muy práctico acerca de este versículo y lo quiero leer. Y dice así, es posible que una persona o un varón que trabaja en la obra del Señor, ya sea como pastor o como líder espiritual en su iglesia, pueda cometer alguna clase de pecado que afecte a toda su iglesia y a su propia familia. Pero nosotros no podemos acusar a ningún líder espiritual a menos que, como dice la Biblia, haya 2 o 3 testigos que testifiquen de primera mano y no de simples rumores o chismes que corren por todas partes en todas las iglesias carnales. Jamás debemos repetir nada que oigamos contra algún líder espiritual, diácono, maestro de escuela dominical o coordinador, sin antes haber investigado profundamente y tener, otra vez repito, testigos de primera mano y con la clase de personas correctas y maduras. Nunca debemos discutir problemas de líderes espirituales con personas que no sean cristianas. Debemos de protegerlos y evitar siempre que cualquier propagación de cualquier rumor o de cualquier chisme que oigamos, si existe, los testigos de la Biblia tienen que ser traídos tal como Dios lo requiere en las Sagradas Escrituras. Los líderes indisciplinados, ya les repito, hay de todo. Rebeldes y carnales deben ser reprendidos, dice el versículo 20. Pero estos líderes no deben ser reprendidos en frente de la iglesia, sino en frente de los líderes mismos de la iglesia. Delatarlos enfrente de la iglesia solo alimentaría las llamas de la confusión, el odio, y tropezaría a muchos cristianos inmaduros. Cristo dijo en Mateo 18, 15 al 17, si alguien tiene algo contra un hermano, no vayas y digas, ese hermano me dijo esto, anoche vi a don Pompidou borracho en Garibaldi, y en esa fiesta, ¿qué crees? El domingo que se tomó media botella de vino. Nunca vayas con nadie a decirle nada si antes no fuiste con la persona que tuviste pecando. Vas a ir con don Pancho Pompidou y le vas a decir, hermano, vengo con todo mi corazón a decirte, te vi borracho, te vi que andas mal, te vi con tu caja de cigarros, ¿en qué te puedo ayudar a levantarte? ¿En qué puedo servirte para hacer que tu vida espiritual cambie? ¿Tienes problemas? ¿Estás recurriendo otra vez al mundo? Cuéntame, quiero que confíes en mí. Si tú no estás dispuesto a ir con el pecador, con el que supuestamente hizo algo malo, y lo levantas, no eres digno tampoco de hablar contra, porque te vuelves un traidor a la causa de Jesucristo. Y de esta manera el Espíritu Santo limpia las iglesias cuando las ovejas cobran responsabilidad de cuáles son nuestros deberes al ver a nuestros hermanos caídos, principalmente a los líderes de quien el diablo continuamente está levantando calumnias en contra de ellos. Todo pecado manifestado de cualquier forma, de cualquier líder, de cualquier persona, es un atentado contra el reino de Dios y debe ser limpiado y castigado. Dios no puede proteger por mucho tiempo a ningún pastor, a ningún líder que vive en pecado. Sansón llegó un momento en que no supo que el Espíritu Santo lo había abandonado. Así que el Espíritu Santo, él es el dueño de la iglesia. Él es el director de la iglesia y la sangre de Cristo cubre la iglesia. Si algún líder tiene algún pecado, no te preocupes, Dios lo va a sacar tarde o temprano y va a ser reprendido y disciplinado y exhortado por el mismo Señor. No hay nada que pueda en la iglesia estar oculto. Los mismos pecados de ustedes no tardan en salir a la luz si tú no los confiesas al Señor Jesucristo en tu propia casa. Dice en el libro de Hebreos capítulo 12 que la disciplina nunca es agradable. Pero ciertamente la tenemos que recibir para poder ser beneficiados. Bueno, dice en Hebreos 13, 17, obedezcan a sus pastores y sujétense a ellos, porque ellos velan por vuestras almas. Decía mi abuelita, nunca, nunca, nunca el perro debe morder la mano que le da de comer, ¿verdad? El perro no muerde la mano que le da de comer a menos que el perro tenga rabia. Entonces, cuando una oveja a los pastores de su iglesia que le están dando de comer y lo están alimentando y ustedes no saben lo que oran los pastores por las almas, tú los persigues, los calumnias y los insultas o haces mofa y burla de ellas, tienes rabia. No tienes salud espiritual, algo tienes espiritualmente que te hace actuar de esa manera contra aquellos que te alimentan y velan por tu alma. Dice en Hebreos 12 que la disciplina de Dios no es agradable. Versículo 11. Y muchas veces es causa de tristeza, pero después da fruto apacible de justicia a los que en ella han sido ejercitados. Los pastores tienen que ser reprendidos y son reprendidos. Por eso hay un grupo de líderes en la iglesia que se encarga de esta disciplina. Ustedes tienen que ser disciplinados a través de nosotros los líderes, porque es la forma en que Dios quiere que la iglesia sea gobernada. Que llega una señora y, oiga, hermano pastor, mi esposo tiene un amante, venga para acá, don Juan Gandallón. A ver, ¿qué pasó? No, pues fíjese que si es cierto, si don Juan Gandallón comienza y se arrepiente, etcétera, etcétera, los pastores lo ayudamos a levantarlo. La iglesia es un hospital para ayudar a levantar a los que han caído. No te vamos a correr, no te vamos a expulsar. Pero si tú te pasas de listo y después de un mes de la exhortación sigues con tu amante, te vamos a tener que decir que te vayas a otra iglesia. Vete con los mormones o vete a otro partido político. La iglesia es un lugar donde debe mantenerse el campamento santo y limpio ante los ojos de Dios. Que tienes problemas con el alcohol, ven con nosotros. Ven a consejería, para eso veniste a la iglesia, para que te ayudemos. Que te las truenas y que eres cocainómano, no tengas miedo. Ven, nosotros queremos ayudarte. Jesús vino a morir por los pecadores. Pero no te pases de listo. No te quieras burlar de Dios. No quieras vivir en tus pecados sin recibir ayuda. Porque los pastores velamos por vuestras almas. Oremos. Señor, te damos gracias por tus instrucciones de cómo tratarnos
1: unos a otros en la iglesia. La iglesia no es un lugar de anarquía, ni tampoco es un partido político, ni un club, donde nos regimos con las leyes que el mundo rige sus negocios o administra sus bienes, o la forma en la que se llevan las empresas. La iglesia es el campamento del Dios viviente, la casa del Dios viviente, donde todos nosotros somos piedras vivas, unidos por las coyunturas que nos unan, seguimos la verdad en amor, perdonándonos y soportándonos unos a otros, viviendo unos para otros como Cristo vivió y murió por nosotros, porque ya nadie vive para sí mismo, sino por aquel que vive por los siglos de los siglos. Nada hagáis por contienda o por vanidad. Hay en ustedes este sentir que hubo en Cristo Jesús. Amen a sus pastores, oren por ellos, levántenlos todos los días ante el trono de la gracia, porque ellos han sido colocados por Dios para velar por ustedes. Los sufrimientos y los problemas y tribulaciones que ellos pasan, ustedes no los conocen. Oren por ellos y ténganlos en muy alta estima, principalmente a los que les predican y a los que les enseñan la palabra. Ténganlos en dignos de un doble honor, porque esto es agradable ante aquel que fundó la iglesia y la ganó con su sangre. Es agradable a Dios, el cual no quiere que nadie perezca, sino que todos se arrepientan y todos comprendamos que Dios no ha acabado con ninguno de nosotros. Dios sigue trabajando en nuestra vida. Tengamos compasión por los que caen. Tengamos compasión por los heridos. Si lo tenemos de los animales, cuánto más de hombres y mujeres por quienes Cristo dio su vida. En quien oramos y a quien glorificamos en esta noche. Amén.
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3: ¿Cómo está usted? La depresión puede ser tan debilitante como una lesión o enfermedad física, a menudo dejando a su víctima incapaz de salir aún de la cama y afrontar el día. Rodeado de una nube oscura, de un indescriptible temor, la persona que sufre de depresión no tiene esperanza para el futuro. Pero la esperanza vino a quedarse con el hombre de esta historia cuando su corazón, mente y vida fueron desencadenados.

0: 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La oscuridad es un tiempo espantoso para la gente que vive en las calles. 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Como el hombre de esta historia, ellos pueden decir: el pueblo que andaba en tinieblas vio gran luz. 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
1: ¿Quién cerró mi puerta? Oiga, déjeme salir de aquí.
2: Jaime, ya cálmate, ¿me oyes?
1: Mamá, ¿qué está pasando? ¿Quién cerró mi puerta con llave?
2: Nosotros la cerramos anoche para evitar que te lastimes. ¿Y a nosotros?
1: ¿Qué?
2: Trataste de prenderle fuego a la casa, Jaime.
1: ¡No!
2: Nunca te he visto así. Estabas loco. Tu papá y Brian tuvieron que sujetarte. Yo tenía miedo de que le hicieras algo terrible a tu padre.
1: ¡No puede ser cierto! ¡Yo no recuerdo nada, papá!
2: Así es, hijo. Tienes que buscar ayuda. No puedes seguir así.
1: Lo haré, mamá, lo haré. ¡Abre la puerta, por favor! Sí. ¡Déjame salir de aquí!
2: ¿Prometes portarte bien y buscar ayuda?
1: ¡Sí, lo prometo!
2: Bien.
0: El hombre de nuestra historia era irlandés, nacido en 1950 y criado en Dublín. Era el intermedio de tres hijos con una hermana menor. Él se asentó con madurez durante los revolucionarios años 60, cuando los valores fueron totalmente trastornados, incluso en Irlanda. El alcohol fue la fuerza dominante de su vida, un volcán que ardía lentamente y erupcionó fuera de control. Esta es la historia de cómo él adquirió control, la verdadera historia de Jaime Byrne, ahora mismo en Desencadenados.
3: Tanto mamá como papá bebían muchísimo. Yo llegaba a casa de la escuela y encontraba a mamá desmayada en el suelo. Horrorizado, me preguntaba por qué papá no la obligaba a detenerse. Hasta tener más edad, yo me di cuenta que él no tenía dominio sobre la adicción de ella. Además, él también bebía muchísimo los fines de semana. Yo acudía a mi hermano mayor como un padre sustituto, pero aún él no me ayudó.
4: Mira esto, Brian.
5: Sí, es una botella, ¿y qué?
2: Mamá mintió. Ella dijo que no estaba bebiendo, pero lo estaba.
5: ¿Y qué si estaba bebiendo? Eso no es sorpresa.
2: No hay cena, y a nadie parece importarle sino a mí.
5: Eres lo suficientemente grande para conseguirte algo de comer.
2: ¡Esto no es justo!
5: No es gran cosa, Jaime. ¡Acostúmbrate!
2: Ella me mintió. Yo nunca me acostumbraré a eso.
3: A los 16 años, yo vagaba con otros rebeldes. Fumábamos y bebíamos, irrumpíamos en casa y a veces robábamos un carro para dar una vuelta. Yo abandoné todos los principios de una vida correcta, toda la hipocresía que se me había enseñado, y trabajaba y bebía como mi padre. En 1976 fui a Inglaterra por varios años. De allí trabajé y viajé por toda Europa, mayormente solo para que pudiera beber sin sentirme cohibido. De vez en cuando yo llamaba a casa, por supuesto en cobro revertido. Aún en Ámsterdam.
6: ¿No vienes a casa?
3: No, quiero conocer más de Europa.
6: ¿Dónde más has estado?
3: Coseché fruta en el sur de Francia. Y pensé que tal vez iría a Italia después.
6: ¿Qué agrega, Jaime? Yo fui el año pasado y me encantó. El dinero alcanza para mucho más también.
3: ¿Sí? Tal vez lo haré.
6: Hay muchísima historia y antiguas ruinas que ver.
3: Una antigua ruina más nunca se notará, ¿eh?
6: Suena como que estás pasando buen tiempo.
3: Ah, sí. Así es.
6: Ten cuidado, Jaime.
3: Yo ya conocía el lado oscuro de la vida y bebía para evitar su dolor a medida que seguía mi camino de un sitio a otro en Europa, viajando a la aventura. Yo había ahorrado mucho dinero en Holanda a pesar de beber todos los días y debí haber sido capaz de vivir cómodamente, pero mi hábito a la bebida estaba fuera de control para cuando llegué a Grecia. En un estado de confusión a causa del alcohol, tomé un transbordador a la isla de Creta, donde malgasté la mayor parte de mi dinero en mujeres y licor. El resto fue robado.
7: Te ves como que tuviste una mala noche, compañero.
8: ¡Oh, hombre! Dos cretenses me dieron una paliza buena.
7: Al menos viviste para contarlo. Gracias a Dios por los pequeños favores.
8: Sí, hay un Dios. Y yo lo dudo.
7: Bueno, es peor despertarse y preguntarse qué ocurrió.
8: Yo he recibido mi parte de eso, pero no he recibido mi parte del oso. Cuando se acaban los dracmas, es tiempo de encontrar un empleo.
7: A los expatriados como nosotros no se permite trabajar, compañero. Necesitas un permiso especial.
8: ¿Incluso para un trabajo eventual?
7: Me temo que sí. Algunos te dejarán cargar camiones, aunque los desgraciados te tratan como perros.
8: Este perro no tiene opción. Estoy aguardando un reembolso de impuestos desde Inglaterra para ser reenviado a mis padres. Luego ellos me lo enviarán cuando llegue, pero por ahora estoy sin un centavo. El castigo por trabajar sin un permiso era la deportación, así que teníamos que ser cautelosos. Pero yo soporté el duro trabajo, la baja remuneración y el vil tratamiento de los lugareños por el dinero para comprar licor. Yo estaba atrapado. A veces tenía desmayos. A veces imaginaba ratas subiendo por mis piernas o coches bomba colocados en cada calle. Pero a pesar de todo, yo me dirigía a las cantinas turcas cada noche.
7: ¿Todavía estás aquí, Jaime? Pensé que estaba regresando a tierra firme.
9: Sí, cada vez que tengo suficiente dinero ahorrado para el transbordador, lo gasto. No recuerdo, pero lo gasto.
7: Pon tu dinero en el banco. De este modo no puedes gastarlo.
9: Lo hice, creo. Tal vez en Atenas.
7: Estás tomando demasiado, Jaime. Déjalo por un tiempo.
9: Tengo que beber. Odio este lugar. Tengo que alejarme de aquí.
7: ¿Qué hay de Israel? Mencionaste eso hace algunos días.
9: Ah, sí. Cierto tipo me dijo anoche que ni siquiera se necesita una visa para trabajar en un kibutz.
7: Si no tienes con qué pagar un transbordador, ¿cómo puedes comprar un boleto por avión?
9: La aerolínea tiene una oferta en este momento, a mitad del precio o algo así.
7: Entonces vete.
9: Sí. Dejar esta pestosa isla.
7: Escuché que no te pagan en un kibutz.
9: No, pero la comida y el alojamiento son gratis.
7: Tampoco cobran por el pánico a causa de las bombas.
9: Tenías que decir eso.
7: Es cierto.
9: Bueno, aún así me voy. Siempre quise comprobar por mí mismo si Jesús era real o si solo era alguien que hombres inventaron para mantenernos bajo control.
3: Una vez más, yo esperaba de un nuevo lugar me ayudaría a controlar mi adicción a la bebida. Cuando llegué a Israel, la agencia de kibutz me envió a una colonia en Gaza cerca de la frontera con Egipto. De repente me di cuenta que yo había pasado 5 días sin beber y que los ataques de pánico estaban disminuyendo. Tal vez podía controlar mi hábito. Mi compañero de cuarto en el kibutz era un americano de Seattle.
10: ¿Qué piensas de este lugar, Jaime?
3: Hasta ahora las personas son corteses. Es duro el trabajo.
10: A veces. Algunos días nos hacen cosechar toronjas y al día siguiente quizás limpiamos la cocina. Tenemos la tarde libre.
3: Uno necesita la tarde libre si se levanta a las 5 de la mañana.
10: Sí. Puede leer o tomar el sol, dar una caminata, lo que sea.
3: Sin duda esto va a ser diferente de Londres o Ámsterdam.
10: Oh, es tranquilo. El pueblo más cercano es Beerseba, a 25 kilómetros de distancia.
3: ¿Sin cantinas o clubes nocturnos? Oh. ¿Cómo sobreviven?
10: Los voluntarios pueden comprar cerveza y vino en una de las chozas, aunque solo están abiertas 1 hora a la semana.
3: ¿1 hora a la semana? ¿Tú bebes, Víctor?
10: No, soy cristiano.
3: ¿Qué tiene que ver eso?
10: Jaime, si yo bebiera la victoria que Jesús proveyó para mí en la salvación, no parecería mejor de lo que tú tienes sin salvación.
3: Durante mi segunda semana en el kibutz, se nos dieron días libres adicionales por la Pascua judía, la cual coincidió con Semana Santa ese año. Mi compañero de cuarto quiso visitar a su tía, una palestina que se había convertido al cristianismo. Viajamos en ómnibus hasta Jerusalén, llegando el Viernes Santo muy tarde. Víctor conocía todas las atracciones y estaba ansioso de llevarme a verlas. Yo estaba simplemente ansioso nada más.
8: ¿Qué es eso?
10: El inicio del sábado. ¿No es grandioso que ellos tomen la adoración con tanta seriedad?
11: fanáticos.
10: ¿Notas cuán abandonadas se están volviendo las calles?
8: Tal vez ellos saben que algo está a punto de suceder.
10: Mira, allí es donde el coche bomba explotó hace unos días.
8: Este lugar parece una zona de guerra.
10: Es una zona de guerra, y la batalla más grande es espiritual.
8: ¿A dónde nos dirigimos de todo modo?
10: Esta es la Vía Dolorosa, la calle por donde Jesús caminó cuando iba cargando la cruz. ¿No es increíble caminar en sus pisadas? Las mismas piedras labradas. Vamos, te mostraré la iglesia del Santo Sepulcro.
8: No sé, me siento intranquilo. Cualquiera podría ser un terrorista.
10: No te preocupes por eso, Jaime. ¿Estás seguro?
8: Sin duda podría tomar algo. Nos quedamos con su tía en el barrio árabe y pasé una

0: odio dejar Israel.
1: Sí, yo también.
0: Me alegra que tu desembolso llegó, Jaime. Yo estaba orando por ti.
1: Gracias.
0: ¿Cuáles son tus planes?
1: Quiero pasar mi última semana en la playa.
0: Dime, después de ver todos los lugares donde Jesús caminó y enseñó, ¿crees ahora que Él fue real?
1: Pienso que probablemente hubo una persona llamada Jesús que creció en este lugar y sin duda Él tenía poderes especiales que los hombres comunes no tuvieron.
0: ¿Qué hay del Gólgota y la tumba?
1: Uno puede percibir que algo realmente grandioso sucedió allí.
0: Él era Dios, Jaime. Dios con nosotros.
1: Lo siento, Víctor. Es demasiado para mí aceptar eso. Víctor se fue del kibutz 2 semanas antes que yo, así que cuando yo empaqué, dejé la Biblia que él me había dado. Yo no quería religión. Después de 6 semanas de sobriedad, yo quería beber. Con mi dinero del desembolso en la mano, viajé al sur, juntamente con unas chicas canadienses que querían mi protección. Acampamos en la playa junto al Mar Rojo y fuimos acompañados por un hombre americano. Yo me sentía inferior a ellos y a menudo me desviaba hacia una cantina para reanimar mi valor. Bebí más que de costumbre la mañana que decidimos ir a bucear. Estábamos aproximadamente 20 metros de la orilla cuando mi respiradero se llenó de agua y empecé a hundirme. Yo nunca había aprendido a nadar y me estaba ahogando.
2: ¿Qué pasa ahí? ¡Está ahogando! ¡Oye, se está ahogando!
3: Jaime necesitaba rescate en más de una forma, tal como lo descubriremos en un momento. Antes le ofrecemos la siguiente pausa musical.

0: Ahora volvamos a la historia de Jaime Verne, aquí en Desencadenados.
1: El americano me arrastró a la orilla ese día, salvó mi vida. Quisiera olvidar los 3 años siguientes, pero no puedo. Viajando a la aventura por toda Europa en busca de trabajo, pero encontrando poco. Durmiendo en campos abiertos o en carpas con otros trabajadores temporales, bebiendo vino barato. Subiendo a trenes, esperando no ser atrapado. Pasando semanas sin bañarme o afeitarme y siendo tratado con recelo dondequiera que iba. Y siempre la insaciable sed por el alcohol y después los desmayos. Acabé en una casa de vagabundos en Haarlem, Holanda, con otros vagos.
2: ¡Hombre, hace mucho frío!
3: Sí, ellos apagaron la calefacción.
2: Están tratando de ahuyentarnos, esa es la razón. No hay dónde más ir, hombre. No podemos sobrevivir en las calles.
3: No en este mal tiempo.
2: Ojalá tuviera alguna droga.
3: Ojalá tuviera un trago.
2: Al menos estamos adentro, lejos del frío.
3: El año pasado hubo bastante trabajo aquí.
2: Yo dejé de buscar un empleo, hombre. Demasiado difícil. Sí.
3: Si pudiera reunir suficiente dinero, regresaría a Inglaterra. Siempre se puede encontrar un empleo allí.
2: Si tú reunieras algún dinero, alguien aquí te lo robaría.
3: ¿Sí? No puedes confiar en nadie.
2: Con excepción de mí.
3: ¿Qué te hace pensar que yo confío en ti?
1: Finalmente me las arreglé para conseguir suficiente dinero para viajar a Londres, pero los ataques de pánico y los desmayos empeoraron. Un viejo compañero de bebida me dejó dormir en el sofá en su cuarto alquilado en un ático, pero él también era un alcohólico, y al término de 4 meses nos despreciábamos mutuamente. Una noche la policía golpeó la puerta, lo cual concluyó mi permanencia allí. Brian, soy yo.
4: Jaime, ¿todavía estás en Londres?
1: Sí, aunque ya no me estoy quedando con Jan.
4: ¿Qué pasó?
1: Es una larga historia.
4: Entonces,

0: Fui arrestado por alteración del orden público y embriaguez. Evadí la fianza y la policía vino a su cuarto para volver a arrestarme.
1: ¿Estás en la cárcel ahora?
0: No, estoy afuera, pero él no me dejará regresar.
1: ¿Por qué no vienes a casa, Jaime? Estoy preocupado por ti.
0: No sé si quiero hacer eso.
1: Puedes vivir en casa y ahorrar dinero.
0: No hay trabajo allí.
1: Encontrarás algo. Tiene que ser mejor que vivir en la calle.
0: Muy bien, regresaré. Yo pensé que estar en casa me ayudaría a contener mi apetito por el licor, pero en 6 meses yo estaba bebiendo más que nunca. Papá estaba resentido por mis borracheras y yo me sentía tan aislado y solitario que pensé en el suicidio. Los recuerdos de mi pasado me perseguían y yo bebía para escapar de ellos. Bebía hasta que me volvía violento.
1: ¡Jaime, detente! ¡Dale la navaja! ¡No! ¡Lo tengo! ¡Y sujétalo, papá! ¡Mételo en el cuarto!
2: ¡Lo mataré! ¡Lo mataré a todos!
1: ¡Prepararé algo para adormecerlo!
0: Al día siguiente, mi aturdida madre me contó que yo había intentado cortarme las muñecas y prender fuego a la casa. Ya no podía vivir en casa sin peligro, así que llamé a un centro de rehabilitación para alcohólicos. No fue fácil admitir mi adicción, especialmente ante extraños, pero yo iba a las reuniones, algunas veces 2 veces al día. Después de unas recaídas, tomé mi última copa en mayo de 1982. La sobriedad llegó con un precio.
3: No te hemos visto en varias reuniones, Jaime. ¿Dónde has estado?
0: En el hospital, con los severos síntomas de la abstinencia. Me pusieron bajo fuerte medicamento.
3: Ah, sí. La píldora contra el licor. Yo pasé por eso. Yo pasé por eso.
0: No puedo dormir durante la noche. Pensé que moriría. Yo quería morir.
3: Sé lo que estás pasando, muchacho. Sí. ¡Cobra ánimo!
0: ¿Ustedes se deprimen alguna vez?
3: Oh, claro. Especialmente cuando recién está empezando el programa. Pero funciona, yo sé. He estado sobrio hasta ahora por casi 4 años.
0: Mi mamá no puede tolerar mi asistencia a estas reuniones. Ofende su orgullo, supongo.
3: No te importa lo que otros piensen o digan. Solo ven a las reuniones y sigue el programa.
0: Sería tan fácil tomar un trago. Lo único que me retiene es saber que soy capaz de cualquier cosa cuando estoy borracho.
3: Oh. Necesitas encontrar un poder superior, Jaime. Es la única manera de vencer el deseo del alcohol.
0: Yo había estado sobrio por varios años cuando perdí mi empleo y tuve que continuar con fondos públicos asistenciales, lo que significó mudarse a un lugar más pequeño, un pueblo alejado de la ciudad. Aislado de mis amigos y cargado con pensamientos negativos, mi depresión creció. Algunos días me sentía tan abatido que no salía de la cama hasta la tarde. Ni siquiera tenía dinero para echar petróleo en el carro, así que un día caminé en la lluvia hasta Dublín, solo para ver a mis viejos amigos en la reunión. Uno de ellos me invitó a tomar café después.
3: Entonces las cosas han sido un poco difíciles para ti, Jaime.
0: Sí, he buscado trabajo en todas partes.
3: Irlanda está en una profunda recesión en este momento. Es difícil encontrar trabajo.
0: Aunque esto es gracioso. Caminando hasta aquí en la lluvia me sentí calmado, casi con esperanza.
3: Busca un poder superior, Jaime. Esa es la respuesta.
0: He estado tratando de orar siempre que me siento abatido.
3: Bien, no te rindas en cualquier cosa que hagas.
0: Realmente los extraño a todos ustedes. No conozco a nadie en las reuniones en Bray. Eso también lo hace difícil.
3: Aquí, toma.
0: No puedo devolvértelo.
3: No espero que me lo devuelvas. Solo no te rindas.
0: Cuando otro hombre me dio 10 libras, yo me preguntaba si mis oraciones estaban siendo oídas. No mucho después, encontré trabajo como limpiador de ventanas y trabajé la mayor parte del verano. El trabajo terminó en el otoño y la depresión volvió, así que me obligué a salir y tocar puertas, empezando mi propio negocio de limpieza de ventanas. Poco a poco, empecé a prosperar y una de mis clientes habituales se volvió amigable, invitándome a tomar café y conversar. Por alguna razón, yo me confié a ella abiertamente.
4: La La vida ha sido una verdadera lucha para ti, Jaime.
0: Yo he pasado algunos tiempos sombríos.
4: Yo también. La depresión es una cosa terrible, ¿verdad?
0: Nada, sino pensamientos negativos. Hubieron veces que quise morir.
4: Yo sí intenté quitarme la vida. ¿Ah? Perdimos nuestro pequeño bebé a causa de una rara enfermedad de los huesos. Luego mi madre murió y yo estaba deshecha.
0: Uno se siente tan solo cuando está deprimido. Yo caminaba por la noche en la orilla de la playa y me preguntaba si realmente había un Dios que se interesaba por la gente en esta tierra.
4: Sé a lo que te refieres. Yo crecí en una iglesia, pero realmente nunca me sentí cerca de Dios.
0: La única vez que sentí que Dios estaba cerca fue cuando caminé hasta Dublín en la lluvia un día. Yo estaba empapado y no tenía dinero, pero de repente una sensación de paz me sobrevino. Duró todo el día.
4: ¿No es gracioso? Yo tuve una experiencia similar una noche. Estaba clamando a Dios cuando sentí su presencia en el cuarto.
0: ¿De veras?
4: No físicamente, pero sentí la paz que tú describiste.
0: Tal vez hay algo en todo eso.
4: Hay un grupo de cristianos que viene a mi casa cada lunes por la noche. Y estás invitado a acompañarnos, Jaime. Estudiamos la Biblia y oramos.
0: Gracias, pero no estoy metido en religión.
4: Solo son personas comunes y corrientes como tú y yo, luchando con el dolor del pasado y los problemas del presente. La Biblia ayuda, Jaime, realmente ayuda.
0: Porque yo aún luchaba con los demonios de la depresión, un lunes por la noche fui a su casa para el estudio bíblico en vez de ir a la reunión en el centro de rehabilitación. Solo había 6 personas, incluyendo un misionero llamado Samuel, quien oró y luego empezó un estudio sobre el hijo pródigo en el capítulo 15 del Evangelio de Lucas. Pude verme a mí mismo en el hijo menor, especialmente después que él malgastó todo su dinero y tuvo que comer con los cerdos.
5: Versículos 17 al 19. ¿Elín, quieres leer?
4: Y volviendo en sí dijo, ¿cuántos jornaleros en casa de mi padre tienen abundancia de pan, y yo aquí perezco de hambre? Me levantaré, iré a mi padre y le diré, Padre, he pecado contra el cielo y contra ti. Ya no soy digno de ser llamado tu hijo. Hazme como uno de tus jornaleros.
5: Esa es una ilustración de cada uno de nosotros, ¿verdad? Comemos la comida del mundo, las ideas del mundo, la comida del cerdo, y perecemos de hambre porque no tiene alimento para nuestras almas.
4: Pero uno tiene que darse cuenta, tiene que volver en sí.
5: Así es, y el hijo pródigo lo hizo. Él dijo, he pecado. Una vez más, es una ilustración de cada uno de nosotros porque la Biblia dice que todos hemos pecado y ninguno de nosotros es digno de ser llamado hijo o hija de Dios. Solo Cristo puede hacernos justos a los ojos de Dios, dignos de formar parte de la familia de Dios. Mira en 1 de Pedro capítulo 3, versículo 18. Eileen, ¿quieres leer otra vez?
4: Porque también Cristo padeció una sola vez por los pecados, el justo por los injustos, para llevarnos a Dios, siendo a la verdad muerto en la carne, pero vivificado en espíritu.
5: Así que es Cristo quien nos hace aceptables a Dios, ningún otro. La Biblia dice en Hechos capítulo 4, versículo 12, y en ningún otro hay salvación, porque no hay otro nombre bajo el cielo dado a los hombres en que podamos ser salvos. ¿Y qué le parece si concluimos nuestro estudio con palabras de oración? Nuestro Padre Celestial, ¿cuánto te agradecemos por enviar a Jesús a morir en nuestro lugar para que podamos recibir su justicia por gracia? Señor, gracias por cada uno aquí, especialmente por traer a Jaime para escuchar tu palabra. Padre, ayúdale a ver cuánto lo amas, cuánto amas a cada uno de nosotros.
0: Nunca había oído a alguien orar así, como si estuviera teniendo una conversación con Dios. Una vez más experimenté la paz de Dios y regresé semana tras semana. A veces en el trabajo veía a Samuel afuera visitando a las personas, dejando folletos de puerta en puerta. Él se detenía a conversar conmigo.
5: ¡Jaime! ¡Hola!
0: ¡Hola, Samuel!
5: Déjame darte uno de estos folletos.
0: Gracias.
5: Cuenta de la obra redentora de Cristo en la cruz. Cómo su muerte borra todo nuestro pecado y su resurrección nos da vida eterna. Lo explica mejor de lo que yo puedo.
0: Tú haces bien, Sam. Me has ayudado a ver que Dios siempre estuvo allí cuando casi me ahogué en el Mar Rojo, cuando estaba tan indigente en Europa, incluso cuando estaba tan deprimido aquí mismo en Bray.
5: Dios nos ama, Jaime. Esa es la esencia del Evangelio. Es por eso que Jesús murió por nosotros, para llevarnos a Dios.
0: Él tenía razón. Yo empecé a ver que Dios me amaba como si yo fuera su único hijo. El 23 de febrero de 1987 confesé que yo era un pecador, merecedor del infierno, y le pedí a Dios que me perdonara y limpiara. en silencio, le agradecí por enviar a Jesús, su único hijo, a morir por mí. No mucho después que escogí seguir a Cristo, me involucré en un ministerio que se extiende a personas con adicciones. Tratamos de presentarles a Jesucristo, quien es la única respuesta para sus problemas. Yo sé y testifico que, si el Hijo os libertare, seréis verdaderamente libres.
6: Jaime tiene absolutamente la razón, amigo oyente. Cualquier cosa que le tenga encadenado es nada para Dios. Él le hará libre si usted le pide que entre en su corazón y vida. Según Juan capítulo 6, versículo 37, Jesús dijo: "Todo lo que el Padre me da, vendrá a mí, y al que a mí viene, no le echo fuera". Si necesita ayuda en tomar esta decisión que cambia vidas para seguir a Cristo, está invitado a comunicarse con la Pacific Garden Mission, Chicago, Illinois, 60605. El número telefónico en Chicago es 312-922-1462. 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Fueron escuchados en La Verdadera Historia de Jaime Verne, Julio Tenorio como Jaime, Magdalena de Salinas, Rosa de Vega, Raúl Torrejón y Agustín Murga. Música original, David Paiva. Producción y dirección, Benjamín Salinas. 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

Bien, yo quisiera invitar en este momento a alguien que pase a este lugar a hacer un dueto conmigo, Marcela Gándara, si puedes pasar. Bueno, creo que ustedes ya conocen a Marcela. Tiene una voz preciosa y esta canción se llama Dame tus ojos.

Apláudele fuerte a Jesús. Apláudele fuerte y dile: esta es tu casa, Espíritu Santo. Vamos, apláudele fuerte, fuerte. Señor, inúndanos con todo tu ser. Inúndanos con tu presencia, todo nuestro ser, oh Dios. Porque tú reinas para siempre. Vamos, diga: tú reinas para siempre. Tú reinas para siempre. Apláudele, porque Él reina para siempre.

Dale un fuerte aplauso. Sí, Señor, te bendecimos. ¿Cuántos quieren el gozo de Dios en esta noche?

Dios. Hemos sido creados para la alabanza de su nombre. ¿Cuántos lo creen eso? Pero ¿saben algo? No estamos solos en este lugar. En este lugar hay ángeles, hay querubines, hay serafines que están adorando. Y cuando el pueblo de Dios abre su boca, ellos se unen a nuestra alabanza. Amén. Vamos a gozarnos en este lugar. Amén. ¿Cuántos tienen un grito de victoria? Vamos a decirle.

Salmo 119, versículo 105 dice: Lámpara es a mis pies tu palabra y lumbrera mi camino. Sí, Señor.

Aleluya. Tú eres el pan de vida eterna, Jesús. Y queremos de ti, Señor, cada día comer, experimentar tu presencia, Dios.

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1: Muchos pueden comenzar una carrera, pero pocos la terminan bien. Si usted quiere terminar lo que comienza, necesita un ingrediente esencial. Se llama perseverancia.
0: Saludos, queridos amigos, y gracias por unirse hoy a nosotros para desprender de la Palabra de Dios, visión para vivir. Hoy estudiaremos acerca de esa virtud que nos ayuda a mantenernos constantes en la carrera puesta delante de nosotros, la perseverancia. Al continuar con la serie de estudios titulada Elementos Esenciales del Ministerio, le invitamos a escuchar la primera parte del mensaje titulado La Disciplina de la Determinación, Perseverancia.
1: Fue en los momentos más álgidos de la guerra civil en los Estados Unidos que el presidente Lincoln con frecuencia encontraba solaz en el culto entre semana en la iglesia. Vivía momentos difíciles. Era dura la situación. Y decidía en algunos momentos pasar un momento de paz y tranquilidad yendo al culto a la iglesia entre semana. Él entraba calladamente en una de las salas de la iglesia presbiteriana en Nueva York, donde el doctor Gurley era el pastor, sin causar ninguna conmoción en la congregación, tal como lo hacen los presidentes en nuestros días, ¿no es cierto? El presidente entraba y tomaba asiento con un ayudante en una de las salas laterales, y allí participaba del culto de adoración. Esto demostró ser para el presidente, en un número de ocasiones, un tiempo maravilloso de alivio. Lo tomaba como un tiempo de respiro para su alma atribulada, que a veces estaba casi al punto de romperse por los horrores y las tragedias relacionadas con la guerra entre los estados. En esa ocasión tomó asiento calladamente en un cierto culto entre semana en particular. Cuando terminó, el presidente siguió sentado en su asiento. La congregación salió sin saber siquiera quién había estado entre ellos. El ayudante se le acercó y le dijo: ¿qué piensas del sermón? El presidente contestó: pienso que fue muy bien pensado, predicado poderosamente y con mucha elocuencia. ¿Entonces piensas que fue un gran sermón?, preguntó el ayudante. No, no, dijo el presidente Lincoln. Fracasó. Fracasó porque el pastor no nos pidió algo grande. Un sermón que no nos pide algo grande a menudo es un fracaso. Esta serie de estudios puede fracasar por otras razones, pero no fracasará porque no le haya pedido algo grande. Sé bien eso incluso en el proceso de pedir. Lo que estoy pidiendo es que usted y yo, estimado oyente, seamos personas con corazón de siervo, que seamos corteses, amables, humildes, no solo ante nuestro Dios, sino también los unos para con los otros. Estoy pidiéndole algo grande. Estoy pidiéndole que seamos visionarios en nuestros pensamientos respecto a nuestra relación con Él, con aquel que nos hizo, con aquel que nos guía. Estoy pidiéndole que piense grandes pensamientos. Me atrevo a pedirle que sueñe grandes sueños, así como a mí se me pidió cuando asumí mis responsabilidades en distintos lugares. Que sueñe grande, que piense alto. Hoy le voy a pedir algo grande, pidiéndole que termine bien. Se da mucha atención, y tal vez debería ser así, a empezar bien, especialmente al empezar el ministerio. Hacer las mejores primeras impresiones que podemos hacer. Pues bien, yo he llegado en mi vida al punto en que pienso más en terminar bien, que jamás lo pensé en cuanto a empezar bien. Los hombres y mujeres que han impactado nuestras vidas son hombres y mujeres que están terminando o han terminado bien. Esto no solo ocurre con aquellos que han impresionado nuestra vida durante nuestra existencia, sino también aquellos que han impresionado nuestra vida, porque su testimonio aparece allí en las páginas de la palabra del Señor. Los ministros de la iglesia que terminan bien impresionan. Dejan un legado maravilloso, digno de ser imitado. Tal vez comenzaron débiles, tal vez comenzaron con fallas, y poco a poco, en el transcurso del tiempo, fueron aprendiendo. Pero al final terminaron fuertes como ellos solos en sus convicciones. Algunos, trágicamente, en cuestión de meses, ha caído. Ocurre todos los días. Es un lugar donde esto ocurre en proporción epidémica a veces. Así que cuando hablo de determinación, no estoy simplemente pidiéndole que seamos personas que tenemos la disciplina de la durabilidad, como Edman lo dijo una vez, sino que seamos personas determinadas a buscar tesoneramente a Dios en toda nuestra vida y hasta el momento final, con planes de jubilación temprana y cómoda, sino que en cualquiera que sea nuestro llamamiento o papel, tomemos la determinación de terminar bien y con fuerza. No solo tan comprometidos con nuestro Señor como cuando empezamos, sino incluso más. Por supuesto, es fácil dejarse desviar. Es muy fácil desviarse. Es fácil pensar que la determinación y el lograr triunfos en la vida, en el ministerio, es asunto de tener talentos, o es asunto de conocer a las personas apropiadas, o de tener suficiente carisma como para venderse uno mismo, como si se tratara de lograr las oportunidades y de conocer a las personas precisas, y de ganarse su buena voluntad al hablar con ellas, y de tener un estilo atractivo que cautiva a la gente mientras usted habla, y ganárselas al conocerlas, o como si fuera cuestión de ser una persona de oración. Es valioso eso, por supuesto, mejor que lo crea. Creer que las demás cosas que tal vez ya haya mencionado o pudiera mencionar es la que necesita usted. He oído que alguien dice: estoy esperando que mi barco llegue. Siempre pienso en la respuesta de un señor que dijo: la gente está esperando que algún barco llegue, cuando nunca enviaron ninguno. Pienso que esta es una buena manera de verlo. Los barcos no están llegando. No hay que estar esperando que la persona apropiada, la oportunidad precisa, o estar en el punto geográfico apropiado para lograr éxito en el ministerio. Tampoco es asunto de tamaño. No se trata de números. Es cuestión de ser fiel donde quiera que sea que Dios le llame a estar. Porque así como nadie cae súbitamente, tampoco nadie triunfa de repente. Todo ocurre y pasa por un proceso de disciplina a largo plazo. Como alguien lo dijo muy bien, la perseverancia es una larga obediencia en la misma dirección. Si la visión es la capacidad de ver por encima y más allá de la mayoría, si la visión es ver entre líneas, es ver lo que otros no ven, la determinación es aplicar la disciplina, seguir siendo consistente a pesar de las tentaciones, de los obstáculos, de los impedimentos que aparecen en nuestro camino. Aplicar la disciplina a seguir siendo consistente a pesar de los obstáculos. Existe un lema maravilloso adoptado por algunas instituciones de educación teológica. Muchas de ellas basan su lema en la segunda carta de Pablo a Timoteo, capítulo 4. Esta breve serie de estudios no estaría completa sin referencia a este pasaje en el segundo libro de Timoteo, capítulo 4, versículo 2. Segundo libro a Timoteo. En esos versículos, las primeras planas son mi lema. Son palabras importantes, el lema de muchos pastores. Dice: predica la palabra. Este es el qué del versículo. ¿Qué debe hacer la persona? ¿Qué debe hacer el cristiano? ¿Qué debe hacer un ministro? Predicar la palabra. Ese es nuestro llamado, ese es el qué, es lo que debemos hacer. Pero inmediatamente, pisándole los talones a esa frase importante, está también ahora el cómo. Estando listo, por así decirlo. ¿Cómo? Sé firme. ¿Cómo? Sé fiel. ¿Cuándo? A tiempo y fuera de tiempo. Persiste, persevera. ¿Por qué es importante esto? Capítulo 3, versículo 1. En los postreros días vendrán tiempos peligrosos, Alguien dijo que esto significa vendrán tiempos salvajes, tiempos arduos, difíciles. Es la misma palabra que se usa para describir el endemoniado en Mateo. Habrá tiempos endiablados, porque habrá hombres amadores de sí mismos, avaros, vanagloriosos, soberbios, blasfemos, desobedientes a los padres, ingratos, impíos, sin afecto natural, implacables, etcétera, etcétera. Suena como lo que usted y yo encontramos regularmente. Lo que encontramos regularmente en la sociedad. Por eso es que debemos estar listos, a tiempo y fuera de tiempo. Es por eso que no es cuestión de personalidad. Es por eso que no es cuestión sencillamente de tener buena presencia en el púlpito. Es por eso que exige carácter. Estoy pidiéndonos algo grande, que estemos listos a tiempo y fuera de tiempo. Usted tiene su lista, yo tengo la mía. Sea que esté animado o desalentado, en verano o en invierno, cuando se sienta con ganas o cuando no se sienta con ganas, cuando estén de su lado o cuando estén en su contra, cuando usted haya levantado los fondos o cuando no pueda reunirlos, cuando el tema sea estimulante o cuando sea más aburrido, cuando los miembros de su iglesia lo elogien o cuando parezca que todos están bostezando y mirando sus relojes. La clave es persistencia. Resistencia. Persevere. Recuerdo un tiempo cuando en nuestra iglesia, en Ecuador, habíamos algunos pastores, queridos, amados, hasta ahora. Allí teníamos varios cultos los domingos, en la mañana, uno en la noche. Había momentos en que entre los cultos uno experimentaba el cansancio y se preguntaba hasta cuándo se puede durar en esas condiciones. Y nacen los sueños, la ilusión de construir un templo más grande para no tener que repetir los cultos. Y siempre que regreso puedo ver personas que vi sirviendo fielmente en aquella congregación, líderes que han envejecido en ella, que han ministrado con determinación, como dice la Escritura, a tiempo y fuera de tiempo, que han pasado por distintas cosas allí. Eso es lo que da grandeza. Allí es cuando usted se gana el derecho de que lo saluden. Allí es donde se gana el respeto, no de ninguna manera es hacer el entusiasta en la serie de cultos que uno está y hacer campañas de 5 días y luego año tras año y otra vez y luego volver a la rutina y luego salir y abandonar su responsabilidad en la iglesia. Y cuando está todo bien, seguir adelante, y cuando hay dificultades y problemas, alejarse. La palabra del Señor dice que eso no debe ocurrir, que debemos estar listos a tiempo y fuera de tiempo, reprendiendo, redarguyendo, exhortando, mostrando gran paciencia y doctrina. Ese tipo de determinación se necesita. Existen miembros de congregaciones que no aparentan nada, que parecen sencillos hombres y mujeres, que cualquiera los tumbaría, pero ellos permanecen año tras año sirviendo en su pequeño lugarcito y con el mismo amor consistente. Eso es determinación a seguir cumpliendo su propósito y haciéndose respetar por lo que son como individuos, por lo que hace regular y constantemente. Un pastor contó una anécdota de un evangelista a quien le encantaba la cacería. Este hombre se compró 2 perros perdilleros, los puso en su traspatio. Los perros corrían, disfrutaba de la vida a su gusto. Una mañana llegó a la casa un pequeño bulldog, pequeñísimo, pero de apariencia feroz. Se puso a escarbar por debajo de la cerca para meterse al patio. El evangelista contaba que su primer impulso fue salir y meter a los 2 perdilleros en el sótano donde pasaban las noches frías. Pero después decidió que no debía hacer aquello. Más bien determinó que el bulldog aprenda su lección. Decidió dejar que ese pequeño perro bulldog reciba una lección de sus perros. Así que el perro extraño se metió por debajo de la cerca. Logró su objetivo. Cuando salió dentro del patio, apenas tuvo tiempo para echar un vistazo cuando de repente los otros 2 perros se abalanzaron sobre él. Lo persiguieron por todo el perímetro del patio, lo mordieron, lo hicieron caer, lo botaban, lo levantaban a mordiscones, mientras el bulldog corría desaforado, aullando, chillando por los mordiscos. hasta que finalmente logró meterse de nuevo por el agujero que había entrado, el que había abierto debajo de la cerca, y lamiéndose las heridas se alejó. El hombre pensó que eso sería el fin del asunto. Pensó, le dieron su buena lección, ya no vuelve más. Pero la mañana siguiente el pequeño bulldog regresó otra vez. Volvió a escarbar el agujero por debajo de la cerca y volvió a salir dentro del patio donde estaban los perros. Y nuevamente los dos perros se le echaron encima, y más heridas y más rasguños y más mordisco y más sacudones. Y el perro volvió a salir por su agujero, volvió a lamerse las llagas y una vez más se alejó adolorido. Llegó la tercera mañana y ocurrió lo mismo. Así que el evangelista se fue de viaje por unas semanas a predicar en campañas, y cuando regresó le preguntó a su esposa una mañana: querida, ¿y qué pasó con ese bulldog? La esposa le contestó: cariño, no lo vas a creer. No me vas a creer lo que ocurrió. El perro siguió viniendo todas las mañanas. Día tras día venía, escarbaba, se metía, lo golpeaban, lo mordían y se iba. Ahora, ¿sabes qué? Cada vez que se asoma por debajo de la cerca, los dos perdilleros, los dos perros se meten de carrera al sótano, asustados. Mientras el bulldog da varias vueltas por el perímetro de la cerca, como si fuera el dueño del lugar. Eso es persistencia. Eso es perseverancia. Perseverar año tras año sin ningún pensamiento de botar la toalla. Usted persevera, se esfuerza, es duro, se supone que sea duro. Es largo, se supone que sea largo. Todo es parte de la preparación para un tipo determinado de ministerio, en donde usted, a solas en ese lugar, alejado de los sonidos, alejado de las cosas familiares, de la institución donde se preparó y del compañerismo de los grandes hombres y mujeres que le sirvieron de ejemplo, cuando usted se queda solo con su recuerdo de los años que pasó, preparándose en un lugar teológico para ir al ministerio, para estar listo a tiempo y fuera de tiempo, es allí cuando empieza a tener usted que mostrar que tiene la capacidad de resistir. Así que le estoy pidiendo algo grande. Se supone que no será fácil. La única vez que recuerdo haber leído la palabra fácil en la Biblia es cuando Jesús dice que su yugo es fácil y ligera su carga. Uncido en yunta con él, la tarea es llevadera. Cualquiera que sea su llamamiento en el corazón de Calcuta o en los horribles barrios miserias de Brasil, o en los vientos helados de las regiones andinas, donde quiera el Señor le llame, donde quiera Él le haya indicado en su corazón que debe permanecer, permanezca firme con determinación, con perseverancia. Todavía en lugares más peligrosos, los lugares de prosperidad y afluencia, en donde la caída es cosa de todos los días, a donde quiera que sea que Dios le llame, usted habrá aprendido la disciplina de la durabilidad. Algunos versículos son especiales para brindarnos ánimo y desafiarnos a seguir adelante a pesar de todo lo que nos ocurra. Algunos versículos son importantísimos, claves para poder ayudarnos a seguir adelante a pesar de la gente, otros a pesar de las cosas y algunos a pesar de las circunstancias que nos rodeen. Esos versículos son un excelente recordatorio. Recuerde lo que dice 1 Corintios capítulo 15 versículo 58. Así que, hermanos míos, amados, estad firmes y constantes, creciendo en la obra del Señor siempre, sabiendo que vuestro trabajo en el Señor no es en vano. ¿Escuchó esas palabras? Sabiendo, sepan esto, que vuestro trabajo en el Señor no es en vano. No es en vano. Esa es la respuesta de Dios a una vida determinada. No es en vano.

0: no nos cansemos de hacer el bien. Aplicándolo a su situación en particular, no se canse de asistir a clases, no se canse de enseñar la verdad, no se canse de permanecer fiel en una congregación, incluso cuando todo parece confuso, abrumador y a veces rayando en lo insoportable. No nos cansemos. No nos cansemos, pues, de hacer el bien, porque a su tiempo, recuerde, a su tiempo, no es en vano, a su tiempo, segaremos y no desmayamos. Así que intervenga la palabra del Señor en nuestras vidas y nos enseñes a ser verdaderos siervos, y que nosotros aprovechemos de incluirnos, de participar en la vida de la iglesia sin ánimo de crítica. Debemos aprender a seguir adelante a pesar de todo, a dedicarnos de corazón a la tarea que tenemos propuesta por delante. No nos cansemos, pues, de hacer bien, porque a su tiempo segaremos si no desmayamos. ¿Es eso lo que está haciendo usted? ¿Está teniendo la disciplina de la determinación? ¿Está perseverando a pesar de las críticas, a pesar de lo que digan, a pesar de su cansancio? ¿Está usted esperando que alguien le dé la clave para buscarlo? Sabiendo que el Señor nos habla a través de su palabra y que Él espera que nosotros le amemos también, que aprendamos a vivir en una relación de amor y de paz bajo la disciplina de la determinación, para que podamos obtener la perseverancia. Siga adelante, querido. No me entregue excusas de personas que han obrado mal. Usted obre bien. No me diga que existen personas que le están diciendo: yo prefiero callar, dilo tú. Dígale ahora a cada persona que usted sabe que ha fallado: necesitamos tener la disciplina de la perseverancia, de la determinación. A cada persona que se ha alejado de su congregación y vive lejos, y que ahora anda cambiando de ideas, de pensamientos, y no permanece fiel. Que el Señor le bendiga, le dé la disciplina de la determinación para seguir adelante, perseverando, amando a las personas, siendo guardados por la mano poderosa de Dios y aprendiendo a ser luz en medio de las tinieblas. Cuando todo parece confuso, cuando todo parece abrumador y cuando las cosas rayan en lo insoportable, no se olvide, no se canse de hacer el bien, aunque nunca reciba recompensa. Pero no se canse de hacer el bien, porque a su tiempo, recuerde, no es en vano, segaremos si no desmayamos.
1: La disciplina. 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
1: En el programa anterior comenzamos a hablar de aquel día en que Dios dijo Amén. Aquel día maravilloso en que Jesucristo resucitó. No sin antes haber pasado por todo un proceso duro, por cierto. Les pedí en el programa anterior que se imaginaran que eran una persona de aquella época y nos fuimos en el túnel del tiempo para convertirnos por un momento en uno de aquellos comerciantes, utilizando sabiamente nuestra imaginación. Nos ubicamos allí en la calle.

0: principal de Jerusalén, al lado de Diótrefes, aquel griego que había tenido que soportar por tanto tiempo el bullicio de la gente y que realmente no tenía mucha simpatía por el pueblo judío. Más bien, siempre tenía un rechazo a cualquier cosa que no sea hacer negocio y ganar dinero. Y allí nos ubicamos nosotros, un judío sencillo, dispuesto a hacer negocios, pero que en determinado momento le llamó la atención lo que había ocurrido. En esos días era confuso, mucha gente. Bueno, no le molestaba a la gente, porque más gente era más dinero, más negocio. Pero mucha gente. Y en vez de pasar por allí un romano con su carruaje, demostrando y haciendo gala de su autoridad, más bien autoritarismo, para intimidar a todos los judíos, era un judío que iba sobre un burro, y la gente gritaba: bendito es el que viene en el nombre del Señor, y ponía ramas, y había un ambiente de alegría, y le recibían como rey. Pero después llegaron las noticias de que había sido atrapado, así que decidió salir del negocio, cerrar el negocio e irse a ver a un lugar que ya no quería volver, porque antes, hace muchos años atrás, había estado allí cuando vio morir a unos ladrones, y ahora iba hacia allá, y en el camino encontró personas y hablaban, y hablaron de que aquel que le había entregado no era un griego ni un romano, sino un judío, se llamaba Judas, y que lo había entregado por dinero. ¿Y qué estaba pasando ahora? Bueno, allí estaba frente a la cruz, mirándole como a la cara, y allí estaba hablando algo. Ya no escuchaba aquellas palabras y aquel saludo, no podía mirar a sus ojos, pero la gente estaba gritando hace un momento atrás: crucifícale, y eso es lo que habían hecho. Y allí estaba diciendo: tengo sed. Y uno de los soldados por allí cerca, dejando por un momento el juego con el cual estaban decidiendo quién se llevaría la túnica, mete su lanza en una esponja y en un balde de vinagre y vino, y se la hunde en la cara, cortándole incluso la mejilla. El crucificado escupe parte de la sangre que ha empezado a correr dentro de su boca y luego dice: está consumado todo. ¿Qué es lo que queda consumado, completo? ¿Qué está diciendo? Y entonces usted mira a la izquierda y a pocos pasos ve a la madre del hombre con sus manos sobre sus mejillas. Cerca a ella se halla un amigo que alguien le dijo: ese es Juan. Es Juan, uno de los discípulos. Y usted pensó que es cruel. Ya es suficiente duro para una madre dar a luz, pero verle morir tan joven a su hijo. Ni siquiera debe tener 35 años. Pero allí está ella, afligida y sufriendo. Y usted vuelve a pensar en eso. Todo queda cumplido. Todo está terminado. Y comienza a pensar en aquella declaración y se preocupa. No puede figurarse de qué se trata o por qué la dijo. ¿Por qué no dijo sencillamente: me muero, me muero? Es más, la última vez que oyó esa expresión en particular fue cuando uno de los carpinteros la usó cuando terminaron el almacén hace como 12 años. Tal vez se trata de un vocablo que usan los carpinteros. Es como si se hubiera trabajado hasta el final del programa y en el mismo final, cuando se ha verificado que el último detalle quedó cumplido, se dice: todo está terminado. ¿Y usted? Se frota las manos, cobra su dinero y pasa al siguiente trabajo. Es como si dijera: misión cumplida. ¿Pero aquí, muriendo? ¿Qué misión? Está poniéndose oscuro, extrañamente oscuro. No se supone que debe estar oscuro, no es hora. Pero ha estado oscuro desde el mediodía, son apenas las 3 de la tarde. Padre, en tus manos encomiendo mi espíritu. ¿Qué dice? ¿Por qué dice aquello? Es como si el crucificado hubiera lanzado el grito conforme la sangre que se le escapaba de las venas, corriendo por su cuello, y quedó exánime. Y usted casi ni puede soportar semejante grito, es horroroso. Entonces, Juan, de pie cerca de la madre del hombre, eleva una oración como la que usted nunca ha oído antes. Bueno, no es como las oraciones de los rabinos, largas, repetitivas, las que enseñaron cuando era muchacho. La oración que este Juan elevó fue algo así. Sí, llévalo a su hogar, Padre mío. Lleva a este príncipe a su rey. Lleva a este hijo a su padre. Lleva a este peregrino de regreso a su hogar. Merece reposo. Que vengan 1,000, 2,000, 10,000 ángeles. Vengan y lleven a este trovador herido a los brazos amantes de su padre. Adiós, infante del pesebre. Bendito embajador santo, vuelve a tu hogar. Tú que mataste a la muerte, descansa, dulce soldado. La batalla ha terminado. Cumpliste tu tarea. Amén. ¿Usted nunca ha oído algo semejante? Él conocía a Dios como usted nunca lo ha conocido. Le habla como si fuera su amigo, a Dios. ¿Resulta eso por haber conocido y seguido al hombre que ahora está en esa cruz? Tal vez, dice usted. Y ahora, ¿cómo se lo voy a explicar al rabino, a mis amigos? ¿Ese es el hijo de David? ¿Es el rey, el Mesías? Yo creo. ¿Cómo quisiera haber podido hablar con él y haberle seguido? Pero ya está muerto. Para su sorpresa, mientras usted todavía ha perdido en sus pensamientos, encuentra con su mente divagando. La tierra empieza a temblar. Los terremotos no son comunes en esas tierras. Y su primer pensamiento es que tal vez un enorme batallón de romanos se acercan con sus carros e implementos de guerra. Levanta su vista, pero no es así. ¿Un terremoto en la oscuridad? Y miró detrás suyo, vio bajo la penumbra del sol oculto que las rocas se partían, se rompían. Y alguien dijo, miren las tumbas, las piedras, que las sierras se están moviendo, están rodando, se caen. Es como si los cadáveres estuvieran saliendo de los sepulcros. Pasó el tiempo. Y usted oyó que más tarde en el templo, en la ciudad, algo había ocurrido. Se acercó a usted una persona y le dijo, ¿sabía lo que ocurrió en la ciudad? El grueso velo que separaba el lugar santo del lugar santísimo se rompió. Y usted como judío piensa, el velo del templo. ¿Y se puede entrar al lugar santísimo? ¿Jamás podrán remendarlo? Eso ocurrió cuando él murió. Pero lo que en realidad captó su atención fueron las palabras del curtido soldado que había estado en tantas crucifixiones que ya había perdido la cuenta. Y se detuvo y miró las piedras partiéndose y vio las tumbas y dijo, al mirar la cara hinchada, lastimada y sangrante del carpintero, «Este hombre era el Hijo de Dios. ¡Hemos matado a un inocente!» Eso fue el remate. Jamás podrá borrar de su memoria esas palabras. Y usted se va a casa esa noche y se deja caer en la cama, contemplando el cielo raso de su casa. Mientras tanto, aun cuando usted no lo sabe, un grupo de funcionarios se ha reunido y acuden a la oficina de Pilato. Pilato les abre la puerta y entran los fariseos, un par de sumos sacerdotes, un rabino local. No es el de la sinagoga a la que usted pertenece, es de otra ciudad. Tiene el ceño fruncido. Señor, nos acordamos que cuando ese engañador vivía, dijo, después de 3 días resucitaré. Por consiguiente, gobernador, inmediatamente te ruego que dicte órdenes para que se asegure la tumba hasta el tercer día, porque si no, los discípulos del hombre vendrán y se robarán el cadáver y dirán al pueblo, ha resucitado de los muertos y los engañarán. Entonces las cosas serán peor que antes. Pilato les dijo con sorna, nunca quise tener nada que ver con esto, en cualquier caso. Mi esposa me advirtió. Quería dejarle libre, esperando que la gente dijera, déjalo en libertad y crucifica a Barrabás. Pero pidieron que deje libre a Barrabás. Eso es asunto suyo. Ustedes tienen sus propios guardias. Aseguren la tumba. Entonces ellos se fueron y lo hicieron así. Las horas pasaron, arrastrándose lentamente durante el día de reposo. Y usted todavía recuerda las palabras. Consumado es, consumado es. Muy avanzado el día de reposo, justo antes del amanecer, usted se despertó. El piso de la tierra de su vivienda empieza a resquebrajarse. Los muebles empiezan a crujir. Otro terremoto, otro temblor de tierra. Uno, varios. Este terremoto hace que su vida pase ante su mente. Y usted recuerda los últimos 3 años y medio. Por alguna razón le vienen los recuerdos de ese periodo, cuando vino aquel hombre llamado Juan, el bautizador. Extraño tipo. Se vestía raro, vestía ropa extraña y predicaba en el desierto. Pero él dijo cosas como estas: ni aquí el Cordero de Dios que quita el pecado del mundo. Y allí estaba junto a él este judío, el mismo. Ahora, de súbito, comprende de qué se trata. ¿Ovejas? ¿Usted las ha visto por millares siendo ofrecidas en el altar? Pero la sangre del Cordero degollado, ¿recuerda? Viene a su mente, era recogida en un plato. Y ese era el sacrificio de expiación que proveía perdón. Era el sustituto por el pecado del penitente. Y en su mente empieza a pensar: eso es, eso fue. Jesús, el Cordero humano de Dios, sacrificado por los pecados del mundo, los míos y los tuyos. Y ahora comprende de repente que Jesús pagó la pena del pecado, la pagó por completo. Es como si hubiera girado un cheque, lo hubiera firmado y endosado, y que Dios lo tuviera hasta que, como usted lo oyó, resucitara. Cuando resucitó, Dios lo cobró y puso el dinero a disposición del mundo. Y ahora en su mente todo empieza a tener sentido. Ese terremoto fue tremendo, temerario. Y aquel hombre dijo: consumado es, terminé todo, terminé mi tarea. Y ese terremoto era como si Dios respondiera amén a la exclamación de Jesús: consumado es. La pena ha quedado pagada, el sacrificio queda realizado, y nadie tendrá jamás que morir de nuevo por sus pecados, porque el Cordero de Dios ha sido inmolado, y el Cordero de Dios que murió ahora ha resucitado, y Dios el Padre está diciendo: amén, hijo, así se hace. Para sorpresa suya, conforme usted envejece, antes que concluya ese primer siglo, usted encuentra palabras de algunos amigos nuevos en la fe y que habla de un nuevo testamento. Es más, uno de los escritores fue uno de los que siguieron a Jesús, un cobrador de impuestos llamado Mateo. Cuando lee la obra de Mateo en su vejez, usted asiente comprensivamente porque estuvo allí. Está leyendo. Y dice Mateo: pasado el día de reposo, al amanecer del primer día de la semana, usted piensa: yo estuve allí. Vinieron María Magdalena y la otra María a ver el sepulcro, y hubo un gran terremoto. Oh, oh, sí, yo lo recuerdo. Fue atemorizante. Es que usted estuvo allí, nunca lo olvidará. Lo hizo caerse de la cama. Pero usted no sabía lo que estaba sucediendo. Ahora sigue leyendo. Porque un ángel del Señor descendió del cielo y llegando removió la piedra y se sentó sobre ella. Su aspecto era como un relámpago y su vestido blanco como la nieve. Y de miedo de él los guardias temblaron y se quedaron como muertos. Mas el ángel respondiendo dijo a las mujeres: No temáis vosotras, yo sé que buscáis a Jesús, el que fue crucificado. Pero no está aquí, él ha resucitado. ¿El qué? Él ha resucitado. ¿Resucitado? ¿Él vive? Sí, él vive. Tan abruptamente como empezaba nuestro viaje, hemos llegado a su término. A menos que me equivoque, habrá unos cuantos tenderos que regresarán a su trabajo con una mentalidad de negocio como de costumbre. Todavía habría seguros para vender, vehículos para cambiar, música para componer, sermones para preparar, mercadería que vender. Todavía habría hijos para criar, actividades que realizar. Después de todo, la próxima semana empiezan las vacaciones. Así que todo lo que debo hacer es dejar de resistir y dejarme llevar por la corriente hasta que las cosas se normalicen. Y usted piensa, después de todo, la religión y el negocio no se mezclan. Es que así le enseñaron en el colegio. Pero permítame darle una advertencia. Escoger la neutralidad es escoger negar la verdad que descansa firmemente apoyada en la palabra inspirada de Dios. Max Lucado, en su obra Con razón le llaman Salvador, lo dice de la siguiente manera. La inmensidad de la ejecución del Nazareno hace imposible que se la ignore. Todo mundo tiene una opinión, todo el mundo escoge un lado. Usted no puede permanecer neutral en este asunto. No puede tener apatía, no, no esta vez. ¿Es un lado o el otro? Todos tenemos que escoger, y ellos escogieron. Por cada astuto Caifás, habrá un intrépido Nicodemo. Así es, siempre hay la otra cara de la moneda. Por cada Herodes descreído, habrá un Pilato que hace preguntas. Por cada ladrón boquisucio, habrá otro que está buscando la verdad. Por cada Judas traidor, habrá un Juan fiel. Y hoy, casi 2000 años más tarde, dice Max Lucado, lo mismo es verdad. Es el asunto crucial y decisivo. Es la cordillera de división continental. Usted está de un lado o del otro, se le exige una decisión. Podemos examinar su historia, estudiar su teología y reflexionar sobre sus profecías. Sin embargo, lo que no podemos hacer es alejarnos adoptando la neutralidad. No hay cómo quedarse sentado en la cerca. La cruz, la tumba, es un absurdo esplendor. No permiten tal actitud. Ese es un lujo que Dios, en su terrible misericordia, no permite. Déjeme hacerle una pregunta. ¿De qué lado está usted? Otro viaje imaginario, no al pasado, en esta vez, sino al futuro. Le ruego que ahora cierre sus ojos por un momento. Vamos a hacer un viaje al futuro, ya hicimos el viaje al pasado. Imagínese mentalmente su muerte. Imagínese la eternidad. Imagínese tener que ver frente a frente al Salvador que ha sido con antelación maltratado, pero se ha levantado con la misma fortaleza para ganarse el favor y atención de Dios al estar con el mismo frente, en el mismo frente de ese trono santo. A través de los siglos, millones de pecadores que busca, que se interesan y crecen, han encontrado que la única esperanza más allá de la tumba es Jesús de Nazaret, quien pagó el castigo. Dios ha aceptado el pago y ahora, ¿estás tú a su disposición? ¿Estás tú dispuesto a hacer lo que Dios quiere por sobre lo que tú quieres? En esta serie de viajes imaginarios, quisiera que por un momento piense en su futuro, en otro viaje imaginario. Esta vez vamos a nuestra muerte. Imagínese mentalmente que usted muere. Imagínese la eternidad. Imagínese que tiene que presentarse frente al Salvador del mundo, al juez, aquel que con antelación fue a preparar lugar para nosotros. La pregunta es, ¿qué excusa va a tener usted para ganarse el favor y atención de Dios al estar en el mismo frente de ese trono santo? A través de los siglos, millones de pecadores que buscan, se interesan y creen, han encontrado que la única esperanza más allá de la tumba es Jesús del Nazaret, quien verdaderamente pagó el castigo, sufrió por nosotros, murió para que tengamos vida. Dios ha aceptado aquel pago. Ahora está a nuestra disposición. Si nunca ha aceptado a Jesucristo como su Salvador, este es el momento de hacerlo. El día que Dios dijo amén a la obra redentora de Jesucristo, le estaba diciendo: apruebo todo lo que hiciste, cumpliste el plan perfectamente. Ahora se va a llevar a cabo por los humanos. Y allí partimos, cada uno de nosotros, cumpliendo con la responsabilidad que tenemos de no solamente aceptar a Cristo como nuestro Salvador, sino además de predicar el mensaje de la palabra de Dios. No solamente recibir el mensaje, sino otorgarlo por gracia, porque por gracia lo hemos recibido. Mi pregunta es: ¿está usted haciendo lo que Dios le pide para promover el mensaje del Evangelio y hacer que otros puedan entender que sin Cristo no existe salvación? Que otros puedan entender que sin Cristo no existe vida eterna, y que la única esperanza más allá de la tumba es Jesús de Nazaret, el Alfa, la Omega, el Mesías prometido, el ungido, aquel que pagó el castigo por nosotros. Dios aceptó aquel pago. Ahora está a nuestra disposición y debe recibir a Jesucristo como su Salvador ahora mismo.
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0: En medio de la más terrible persecución del Imperio Romano, los tesalonicenses pensaban que ya vivían en el día del Señor. Pablo escribe para decirles, todavía les falta.
1: Una carta había llenado de temor a los tesalonicenses. Ellos creían que el día del Señor había llegado. Pablo les dice que él no ha escrito esa carta y que el día del Señor todavía no ha llegado. Por ello, Pablo les dice que no sigan perturbados por el mensaje erróneo y que aprendan a vivir con sabiduría, preparándose para cuando el día del Señor verdaderamente llegue. Ese es precisamente el título del mensaje de hoy, al cual hemos titulado El misterio de la iniquidad.
2: Actualmente estamos estudiando la serie Descubriendo los misterios de Dios. En la palabra de Dios leemos de muchos misterios y hemos hablado del misterio de Dios en sí mismo, el misterio del Evangelio, el misterio del matrimonio en la última oportunidad y ahora el misterio de la iniquidad. Es una frase breve que aparece en la segunda carta del apóstol Pablo a los tesalonicenses en el capítulo 2. Observe lo que dice la palabra de Dios. Pero con respecto a la venida de nuestro Señor Jesucristo y nuestra reunión con Él, os rogamos, hermanos, que no os dejéis mover fácilmente de vuestro modo de pensar, ni os conturbéis, ni por espíritu, ni por palabra, ni por carta, como si fuera nuestra, en el sentido de que el día del Señor está cerca. Nadie os engañe en ninguna manera, porque no vendrá sin que antes venga la apostasía, y se manifieste el hombre de pecado, el hijo de perdición, el cual se opone y se levanta contra todo lo que se llama Dios o es objeto de culto, tanto que se sienta en el templo de Dios como Dios, haciéndose pasar por Dios. ¿No os acordáis que cuando yo estaba todavía con vosotros os decía esto? Y ahora vosotros sabéis lo que lo detiene, a fin de que a su debido tiempo se manifieste. Porque ya está en acción el misterio de la iniquidad. Allí están las palabras. Porque ya está en acción el misterio de la iniquidad. Solo que hay quien al presente lo detiene, hasta que él a su vez sea quitado de en medio. Y entonces se manifestará aquel inicuo, a quien el Señor matará con el espíritu de su boca y destruirá con el resplandor de su venida. Inicuo cuyo advenimiento es por obra de Satanás, con gran poder y señales y prodigios mentirosos, y con todo engaño de iniquidad para los que se pierden por cuanto no recibieron el amor de la verdad para ser salvos. Por esto Dios les envía un poder engañoso, para que crean la mentira, a fin de que sean condenados todos los que no creyeron a la verdad, sino que se complacieron en la injusticia. ¿No cree usted que este es un pasaje bíblico intrigante? Solo leerlo lo pone a uno en ciertas cosas que aparecen como un misterio. Hace algún tiempo atrás empezó a popularizarse en los Estados Unidos una campaña de carteleras. Se trata de enormes leyendas breves, firmadas por Dios. Bueno, no por Dios, pero dice abajo Dios. Las he visto también en algunos países latinoamericanos. Caminando por las calles de mi país, también noté que allí se encontraban, y me imagino que existen otros países donde también se está llevando a cabo esa campaña. Encontré que el que concibió la idea originalmente optó por aparecer anónimo, y eso incluso hace la campaña un poco más intrigante. Las leyendas que he leído al pasar por las carreteras son muy provocativas, casi lo obligan a uno a detenerse y a pensar. Por ejemplo, leí una que decía, «Veámonos en mi casa el domingo, antes del partido». Firmado Dios. Otro dice, tenemos que hablar, firmado Dios. Otra, sigue usando mi nombre en vano y haré peor el embotellamiento de tráfico, firmado Dios. Otra, me encantó la boda, ahora invítame a tu matrimonio, firmado Dios. En otra dice, amarás a tu prójimo. Lo dije en serio. Firmado Dios. Otra dice, te llevará este camino a donde yo estoy. Buena pregunta. Y otra muy interesante. Teoría de la gran explosión. Debes estar bromeando. Firmado Dios. Otra favorita en los lugares calientes. ¿Piensas que está muy caliente aquí? Firmado Dios. Y una más. ¿Necesitas direcciones? Firmado Dios. ¿Sabía usted que hubo un tiempo cuando Dios en realidad firmó sus mensajes en las vidas de varias personas? ¿Sabía usted que hubo profetas que hablaron ex cátedra, es decir, sin error, los oráculos divinos? ¿Sabía usted que hubo un tiempo en la historia cuando hubo hombres de Dios que fueron movidos no por su propio poder, sino por el poder del Espíritu Santo? No había una Biblia completa. La única manera en que la iglesia podía oír el verdadero mensaje de Dios fue mediante las cuerdas vocales humanas. ¿Sabía usted que Dios verdaderamente hablaba por medio de sus mensajeros de esa manera y en ese entonces? Ahora ya tenemos la Biblia y no necesitamos de tal unción, así que no hay tal cosa como alguien hablando ex cátedra en nuestros días. La palabra de Dios lo hace. Allí no hay error. La palabra de Dios es sin error, sin posibilidad de que la palabra de Dios se equivoque. Nos ha sido dada la palabra de Dios para que podamos conocer la mente de Dios, por lo menos lo que Él ha querido revelar, conocer su voluntad, no lo que nosotros queremos, sino lo que Él determinó que verdaderamente necesitamos. Pero ¿sabía usted que hubo ocasiones cuando la gente fraguó los nombres de otras personas como si esas personas hubieran escrito una carta que no escribieron en realidad? Permítame mostrarle lo que estoy diciendo. Es precisamente en 2 a los Tesalonicenses capítulo 2, porque esta congregación estaba alarmada porque habían recibido una carta de Pablo, diciéndoles que ya habían atravesado un tiempo del juicio de Dios, cuando en realidad no había ocurrido tal cosa. Pablo nunca había escrito tal carta. Nunca había enviado tal documento ni lo había firmado, pero ellos lo habían recibido. Así que miren los primeros dos versículos de 2 a los Tesalonicenses capítulo 2, que dicen, pero con respecto a la venida de nuestro Señor Jesucristo y nuestra reunión con Él, os rogamos, hermanos, que no os dejéis mover fácilmente de vuestro modo de pensar, ni os conturbéis. Está diciendo, no queremos que se alarmen, no queremos que se preocupen en demasía, no queremos que se perturben, no queremos que piensen que lo que están oyendo es cierto o que están leyendo algo que yo les he enviado. Mire lo que dice, ni os conturbéis, ni por espíritu, lo que sería un pronunciamiento profético, ni por palabra, lo que sería una enseñanza oral, ni por carta como si fuera nuestra, en el sentido de que el día del Señor está cerca. Allí lo tienen. ¿Sabían usted que en el primer siglo esta gente en Tesalónica recibieron un proyectil escrito, una carta firmada, entre comillas, por Pablo, que les decía que el juicio divino ya había empezado a caer y que el día del Señor ya había llegado? Ese era el problema, cuando en realidad nada de eso era verdad. Porque manipuladores ha existido siempre, existirán siempre y existen aún en nuestros días. Pienso que esa es la razón por la que Pablo firma las cartas como lo hace. Busque el capítulo 3, versículo 17. Mire cómo firma. Dice, la salutación es de mi propia mano, de Pablo, que es el signo en toda carta mía. Así escribo. Que nadie los manipule, dice. ¿Había leído eso antes? ¿Se había dado cuenta de la importancia de aquello? Tal vez lo leyó y pasó, no pensó en la importancia que tiene. Otra versión bíblica traduce esto: esto es auténticamente, esto autentica todas mis cartas. Otra traduce: así que examinen mi rúbrica como prueba de que la carta es genuina de Pablo. Como se puede ver, cuando Pablo llegaba al final de su carta, tomaba la pluma de mano de su amanuense o secretario y literalmente estampaba su nombre con su puño y letra. Todo el mundo tiene su propia caligrafía, su propia letra, y Pablo tenía la suya. Así que dice: la carta que ustedes han recibido y que está circulando entre la congregación diciéndoles que están atravesando un período de juicio divino porque ya ha llegado el día del Señor, olvídenla. No es genuina. Algunos pastores debemos calmar a nuestras congregaciones por rumores como ese. No hay nada más mortal para una congregación que un rumor falso. En cada congregación aparecen, sobre diferentes asuntos y personas, rumores que producen daño. A todos los pastores nos toca apagar incendios que comenzaron con una pequeña chispa que alguien malintencionado o sin sabiduría comenzó. Hablo de los pastores que tenemos un compromiso con la verdad. Así que Pablo dice en este pasaje que el día del Señor no había llegado. Por lo tanto, investiguemos un poquito a qué se refiere cuando dice el día del Señor. El día del Señor es un tiempo de juicio divino que va a tener lugar después de que la iglesia, es decir, los que creen en Jesucristo y se han entregado a Él, sean arrebatados, sean llevados a estar con Cristo. Entonces en la tierra solo quedarán los que no creen. Ese tiempo empezará con los incrédulos, solo incrédulos en la tierra. Entonces empezará un juicio divino sobre esta tierra, un período de tribulación. Todo empeorará cuando un individuo en particular se hará cargo, a quien Juan llama el anticristo. Pablo lo llama el hombre de pecado, o más literalmente el hombre de iniquidad. Cuando este individuo se haga cargo del poder, esta tierra atravesará lo que se pudiera bien llamar el infierno en la tierra, aunque no lo es. Será caótico, confuso, será desastroso, será aterrador. Pero, dice el apóstol, los creyentes actuales no atravesarán tal período. Los tesalonicenses no lo atravesarían. El rumor que corría era que habían recibido una carta de Pablo en que les decía: ustedes ya están atravesando el día del Señor. ¿Por qué habrían dicho tal cosa? Bueno, sencillamente porque era un tiempo de martirio, de persecución. Era tiempo de dificultades, sufrimientos y muertes prematuras. Así que, en su intranquilidad, el rumor que corría era que la iglesia estaba atravesando el tiempo de tribulación, y Pablo escribe este pasaje para decir: no es así. Pero no se detiene allí, avanza un poco más. Dice en el versículo 3: nadie os engañe de ninguna manera. Si pudiera darles un solo mensaje hoy, sería precisamente ese. Cuidados, queridos hermanos. Cuidado con todo lo que llega a la iglesia moderna. Cuidado con todas las modas que llegan. Que nadie os engañe de ninguna manera. Cuando usted enciende la radio, le digo siempre a los auditores, cuando encienda su radio, por favor encienda su cerebro también. Cuando escuche predicaciones, por favor, abra su Biblia. No se siente en una congregación sin su Biblia en la mano. Es peligroso, queridos. Cuando usted enciende el televisor y sintoniza algún programa religioso, no se deje guiar por lo espectacular de lo que ocurre. Hay mucho engaño, querido. Abra sus ojos y abra su discernimiento. No deje que nadie lo impresione. Abra su Biblia, obligue a su mente a pensar, obligue a distinguir entre la verdad y el error. No deje que nadie le engañe. Cuando alguien quiere subyugarlo, a un sistema, a una congregación, lavarle el cerebro y exigirle demandas que suenan bíblicas, pero que traspasan el límite de la gracia. Por favor, tenga gracia para abrir su Biblia e investigar la palabra del Señor. Ahora bien, Pablo no se detiene solo con una advertencia. Dice el versículo 3, porque no vendrá, refiriéndose a qué, el día del Señor, al tiempo de juicio, al período de tribulación. La condición caótica que caerá encima de esta tierra no vendrá mientras no ocurran dos cosas fundamentales. Mírelas, están mencionadas en el versículo 3. Primero dice, sin que antes venga la apostasía, y segundo, sin que se manifieste el hombre de pecado, el hijo de perdición. ¿No le parece grandioso que usted pueda abrir su Biblia y leer el orden de los eventos? ¿Y no le parece increíble que personas pensantes se dejen manipular por otro orden que dan otros individuos, en vez de estudiar su Biblia? Todo se ve maravillosamente lógico. Pablo es lógico y a menudo le encantan las palabras que ponen las cosas en orden. Él está diciendo, esto no ocurrirá sin que ocurra primero la apostasía, es la palabra que debemos conocer. La palabra apostasía es una palabra que se refiere a un alejamiento total de la fe ortodoxa. Allí es donde los principales puntos de doctrinas bíblicas que las Escrituras enseñan innegablemente son puestas a un lado y la gente ahora se entrega a lo que quiere oír. Amontonan maestros conforme a sus concupiscencias, o amontonan maestros conforme a sus gustos. Pero busque las congregaciones donde se enseña palabra de Dios directamente y cuente el número de personas que asisten. Existen las congregaciones donde se canta y se emocionan por dos horas y se predica media hora. Y existen aquellas en que se predica media hora y se alaba por media hora. Examine cuáles están más llenas. Ahora permítame preguntarle, ¿ha visto usted ocurrir tal cosa? Algunos tal vez incluso pudieran decir, yo estuve en una iglesia así, me crié en una iglesia tal. Allí empecé a criar mi familia. Me escriben mucha gente, miles de personas, para decirme, pastor, yo no cometí el error, yo no elegí nacer en una iglesia que me enseñó que mi pastor era todo y que yo debía hacer todo lo que él decía, porque no podía irme en contra del ungido de Dios. Por primera vez escucho el mensaje de la gracia, me decía alguien en estos días. Es un mensaje liberador. Me decía, no quiero libertad para pecar, quiero libertad para disfrutar de mi salvación. Permítame mostrarle lo que predicen las Escrituras. Busque 2 a Timoteo, capítulo 4, versículos 2 y 3, porque allí Pablo le dice a su discípulo palabras realmente importantes. Le dice, prediques la palabra, que intes a tiempo y fuera de tiempo, redarguye, reprende, exhorta con toda paciencia y doctrina. Ahora preste toda atención, porque vendrá tiempo cuando no sufrirán la sana doctrina, sino que teniendo comezón de oír, comprarán cassette tras cassette, leerán libro tras libros, irán a todo congreso que se les presente, participarán de todos los retiros que sea, para seguir viviendo de la misma manera. Se amontonarás maestro conforme a sus propias concupiscencias, apartarán de la verdad el oído, se volverán a las fábulas. Esa es una descripción de la apostasía. Apostasía mencionada en 2 a los Tesalonicenses capítulo 2 versículo 3. Note lo que Pablo les dice, no dejen que nadie les engañe de ninguna manera. Ese tiempo de juicio no vendrá sin que ocurra primero un alejamiento general de la verdad, y segundo, se revele el hombre de pecado. Este es un individuo en particular, real, que aparecerá en la escena de esta tierra. Será un líder de líderes. Será lleno de carisma. Se le verá muy bien en televisión. Asombrará a muchos. apelará a los sentidos de los que están buscando a alguien que los guíe en tiempo de paz. Tendrá todas las respuestas que queremos en cuanto a la economía, a lo social, en cuanto a lo religioso. Se ganará el mundo con su encanto. Se le llama el hombre de iniquidad, el hombre de pecado. Siempre es bueno consultar a otros grandes hombres de Dios que aman la revelación escritural para no creer que uno es la mamá de Tarzán, ¿cierto? Es mejor examinar a otros. Y abrí el comentario bíblico del señor Rice Steadman, y él dice lo siguiente con respecto a este hombre. ¿Quién es este hombre de pecado? Pablo nos dice que este personaje será un individuo completo y totalmente impío, sin Dios, y sin embargo tan asombroso que la gente en realidad lo aceptará como si fuera un ser lleno de poder divino que podría librarlos de sus dificultades. Tendrá poderes extraordinarios de comunicación y persuasión. La gente lo verá, creerá que el mal es bien y que lo negro es blanco. El mundo tiene hambre de seguir a un líder así. Incluso los diplomáticos de hoy, políticos y líderes, están buscando un solo líder de líderes que pueda unir al mundo y conducirnos a la armonía y a la paz. Este hombre de pecado, dice este comentarista, se manifestará en el templo de Dios en Jerusalén. Eso es exactamente lo que la Biblia enseña. Siga leyendo segunda a los Tesalonicenses, el versículo 3 se le llama hijo de perdición. Es un hebraísmo para describir a un individuo que conducirá a la gente a la ruina. Usted ni lo sabrá, lo hará por engaño. No le dirá que va a arruinarle la vida. Por supuesto que no. Lo que dirá es, sígueme, te llevaré por un camino que te llenará los bolsillos, te dará paz, resolverá los problemas del mundo, y los ingenuos le creerán. Los ingenuos le creerán. Se le llama el hombre de pecado, el hijo de perdición. Mire lo que sigue en el versículo 4. Dice, el cual se opone y se levanta contra todo lo que se llama Dios o es objeto de culto, tanto que se sienta en el templo de Dios como Dios, haciéndose pasar por Dios. Un momento, dice usted, pastor, hable en serio. No puede ser más en serio, querido. Estoy tan convencido de que estamos muy cerca de los tiempos del fin que hasta pienso que este hombre ya ha nacido. No creo que todavía haya surgido en las mentes de la gente como el líder a seguir, pero pienso que vendrá en un futuro no muy distante, cuando la iglesia sea llevada de la tierra y esta tierra quede en manos de los incrédulos, sin ningún freno para el mal. Por ello pienso que nosotros los cristianos, queridos, debemos vivir orando como si nuestro Señor Jesucristo nunca fuera a regresar, y luchando por vivir en santidad como si viniera hoy. Esa es una gran meta, querido.

0: Mi amigo, cuando usted es rápido para la ira, hay mucho que puede perder. Puede perder su trabajo, puede perder a sus amigos, puede perder a su esposa e hijos, puede perder su testimonio. Y no sería nada extraño que hasta perdiera unos cuantos dientes. No hay nada que debilite más su testimonio cristiano que una rápida disposición para explotar con ira. Ahora, ¿cuál es la respuesta de Dios para la ira? La palabra de Dios nos dice que la cordura del hombre detiene su furor y que su honra es pasar por alto la ofensa. Si usted es una persona rápida para enojarse, cuídese. Estoy seguro que entre quienes me escuchan, muchos serán fáciles para el enojo y se enorgullecen de ello. Amigo, está equivocado si piensa que es un distintivo de honor el ser pronto para la ira. Acompáñeme en estos mensajes y con la Biblia en la mano le diré cuál es la respuesta de Dios para la ira.
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0: Es un placer darles la bienvenida a El Amor que Vale. Hoy vamos a tratar sobre algo que yo creo puede ser personal y pertinente para usted. Pero como quiero estar seguro, deseo hacer una pregunta mientras busca en su Biblia el libro de Proverbios capítulo 19. Y la pregunta es, ¿cuántos de ustedes alguna vez se han enojado, han experimentado iras, han perdido su ecuanimidad y han explotado verbal y hasta físicamente? Exceptuando algunos hipócritas que nunca admitirán tal comportamiento, creo que todos nosotros somos culpables de habernos dejado dominar por el enojo, la ira, en menor o mayor grado. El capítulo 19 del libro de Proverbios, versículo 11, nos dice cuál es la respuesta de Dios para la ira. Dice textualmente, la cordura del hombre detiene su furor. O sea, un hombre con cordura no se enoja fácilmente. La segunda parte del versículo 11 y el versículo 12 dicen, y su honra es pasar por alto la ofensa. Como rugido de cachorro de león es la ira del rey, y su favor como el rocío sobre la hierba. Esa es la respuesta de Dios para la ira. Alguien dijo que la ira es como un ácido que destruye al que lo tiene, y eso es verdad. Pero también es un terrible ácido que destruye cualquier cosa sobre la cual se derrama. Estoy hablando de ira injustificada, malvada, porque no todo enojo o ira es malo, como lo veremos en un momento. De hecho, algún enojo es bueno, y la Biblia nos dice, por lo menos en un lugar, que debemos enojarnos. Así que vamos a aprender acerca de la respuesta de Dios para la ira. Hay cuatro pensamientos básicos sobre este tema, y el primero es, la ira súbita debe ser controlada. En otras palabras, si usted es una persona que se siente orgullosa de tener un temperamento volátil, es mejor que se cuide. La Biblia tiene mucho que decir sobre usted. Hay algunas personas que tratan de disculparse diciendo que así es su carácter, que es un distintivo familiar. Pero son como un fusil con un gatillo supersensible que con el menor movimiento se dispara y dicen, lo bueno es que mi ira dura muy poco. Permítame decirle que el paso de un huracán es muy rápido, pero por semanas y meses hay que limpiar y reconstruir lo que destruyó. Y quiero que veamos lo que la Biblia tiene que decirnos acerca de ser demasiado rápidos para enojarnos. Nuestro texto bíblico dice que la cordura detiene el furor, o sea, un hombre sabio no pierde su temperamento fácilmente. Quiero mencionar otros versículos, Proverbios 14:17. El que fácilmente se enoja hará locuras. Eso en lenguaje sin disfraz dice que usted es un tonto si se enoja con facilidad. Usted dirá, no me llame un tonto. Bueno, yo no lo hice, Dios lo dijo. El que se enoja con facilidad actúa tontamente. Proverbios 15:18. El hombre iracundo promueve contiendas, mas el que tarda en airarse apacigua la rencilla. Si usted quiere verse en problemas, si usted quiere que le desarreglen la cara sin anestesia, entonces sea una de esas personas que es rápida para la ira, y alguien va a tener que explicarle algunas cosas que usted no quiere que se las expliquen de esa manera. Veamos ahora Proverbios 25:8. No entres apresuradamente en pleito. Significa que no hay que buscar, no hay que meterse rápidamente en un argumento, no sea que no sepas qué hacer al fin. O sea, que no debe comenzar algo que no va a terminar. Después que tu prójimo te haya avergonzado, cuando usted habla antes de que su cerebro funcione, descubrirá que no puede terminar aquello que empezó. Eso es lo que dice la palabra de Dios. Ahora en Proverbios 29:20 leemos, ¿has visto un hombre ligero en sus palabras? Más esperanza hay del necio que de él. Si usted es una de esas personas rápidas para enojarse, cuídese. Estoy seguro que entre quienes me están escuchando, muchos serán fáciles para el enojo y se enorgullecen de eso. Está equivocado si piensa que es un distintivo de honor el ser pronto para la ira. Mi amigo, cuando usted es rápido para la ira, hay mucho que puede perder. Puede perder su trabajo, puede perder a sus amigos, puede perder a su esposa e hijos, puede perder su testimonio, y no sería nada extraño que hasta perdiera unos cuantos dientes. Porque no hay nada que debilite más su testimonio cristiano que una rápida disposición para explotar con ira. La Biblia nos dice que debemos dilatar el enojo. La ira súbita debe ser controlada. El enojo súbito debe ser controlado. Bien, pero ¿cómo hacerlo? Primero tenemos que confesarlo. A muchos de nosotros simplemente no nos gusta admitir que nos enojamos. Nosotros, los cristianos, tan dulces y bonitos que somos, no podemos enojarnos. ¿Verdad? Por supuesto que podemos enojarnos. Así que lo primero que debemos hacer es admitir que nos enojamos, confesar nuestro enojo. De paso, quiero decir que si reprimimos nuestro enojo en vez de confesarlo, nos causará enormes problemas. Usted puede decir que no está enojado, pero el dolor que se siente en su estómago dice lo contrario. De hecho, usted se sorprenderá de saber la clase de problemas psicológicos y espirituales que pueden presentarse cuando usted reprime su enojo. Y lo mismo sucede cuando el enojo expresado no se lo maneja adecuadamente. Primero, su cuerpo responde enviando adrenalina a su torrente sanguíneo, subiendo la presión y haciendo que sus músculos se pongan tensos, listos para pelear o correr, o ambas cosas. Y su corazón palpita fuertemente. Sus manos empiezan a sudar y sus ojos se dilatan. Un hombre dijo, «Mi vida está en las manos de cualquier idiota que consiga enojarme». ¿Cuán cierto es esto? Cada vez que usted se enoja innecesariamente, injustificadamente, usted no hace más que añadir otro clavo en su propio ataúd. Cuando usted sienta que esos sentimientos llegan, confiéselos al Señor y dígale, algo está sucediendo en mi interior que no me gusta. Sincérese con Dios. Alguien dijo que reprimir el enojo es como poner fuego en un tarro de basura, poner el tarro en la bodega y cerrar la puerta. Pudiera ser que solo se queme la basura, pero también pudiera ser que se queme toda la casa. Así que la primera cosa que se debe hacer es abrir la puerta de la bodega y decir, «Señor, ahí está el tarro de basura al cual prendí fuego». Entonces, la primera cosa que hay que hacer es confesar el enojo. Luego tiene que considerarlo. Necesita decir que está enojado, disgustado. Miremos lo que nos dice Proverbios 14:29. El que tarda en airarse es grande de entendimiento. Verá, cuando usted no se enoja de inmediato, o cuando usted, que está empezando a enojarse, confiesa eso al Señor y le pide que le ayude, el que es tardo en airarse es grande de entendimiento. Usted necesita analizar qué es lo que le hace enojar. Confiéselo, considérelo, contrólelo. Usted dirá, pero es que no puedo controlarlo. Oh, sí, sí puede hacerlo. Algunas personas dicen que algo sucede en ellas que no pueden controlarlo. Sí pueden hacerlo. En ocasiones, marido y mujer tienen una de esas discusiones familiares y sus voces, gritos en realidad, pueden ser escuchadas por todo el vecindario. De pronto suena el teléfono y uno de los dos, con la voz más amable del mundo, dice: ¿aló? Así que no me diga que no puede controlar su enojo, puede hacerlo. Y si usted dice: pero pastor, ¿cómo puede saberlo? Lo sé porque muchos argumentos no son más que excusas para decir que no podemos controlar el enojo. Podemos hacerlo, debemos hacerlo, y será mucho, debemos hacerlo, y será mucho mejor que aprendamos a hacerlo. Proverbios 29:11 dice: el necio

En segundo lugar, la ira súbita debe ser condenada. ¿Por qué debemos reprimir el enojo, tal como el texto bíblico nos lo dice? Es porque somos lentos en descubrir si nuestro enojo es justo o injusto. Si nuestro enojo es malévolo, debe ser condenado, debe ser enfrentado con firmeza, debe ser repudiado, es algo de lo cual debemos arrepentirnos. Ahora, no trate el enojo injustificado como si fuera una debilidad. No es una debilidad, es una maldad. Una cosa que Dios no aceptará por el pecado es una coartada. Tal vez alguien está pensando, ¿qué es un enojo malévolo, pecaminoso? Le explico. Primero, es un enojo sin causa. ¿Recuerda cuando el Señor Jesús dijo que cualquiera que se enoje con su hermano será culpado de juicio? Enojo sin causa. Muchas veces el problema no es lo que alguien hizo, sino que el problema está dentro de nosotros. Son nuestras propias frustraciones. Es nuestra propia falta de paz con Dios y la presencia del pecado en nuestras vidas. De paso, quiero decir que nadie puede exteriormente controlar sus emociones. Solo usted mismo lo puede hacer. Enojo sin causa. Le diré qué más es enojo malévolo, pecaminoso. Es el enojo que se centra en la persona en vez de centrarse en la ofensa. Cuando usted se enoja de tal manera hasta el punto de odiar a una persona en vez de odiar lo que la persona hizo, eso es enojo pecaminoso. Enojo malvado es el enojo que lo acaricia y se lo guarda en el corazón. No debemos provocar enojos y no debemos guardar enojos. Algunas personas aman su enojo, se aferran a su enojo. El enojo pecaminoso es el que tiene un espíritu no perdonador que no quiere, que se niega a perdonar. Debemos enfrentar el enojo malvado como enfrentamos cualquier otro pecado. Debe ser condenado. Debemos arrepentirnos de practicarlo. Dios no aceptará ninguna coartada. Bien, el enojo súbito debe ser controlado, debe ser condenado, pero también debe ser conquistado. Veamos nuevamente Proverbios 19:11. La cordura del hombre detiene su furor y su honra es pasar por alto la ofensa. ¡Qué tremenda victoria es cuando aprendemos a pasar por alto la ofensa! Esto es perdonar y seguir adelante. Pero algunas personas parece que son incapaces de hacerlo. Algunos de ustedes seguramente tienen guardado su enojo contra alguien por años y años. Usted tiene lo que se llama un enojo necio, y ese enojo necio debe ser conquistado. Verá, usted no debe ser conquistado por el enojo. Dios quiere que usted sea victorioso. Ahora veamos Proverbios 16:32. Mejor es el que tarda en airarse que el fuerte, y el que se enseñorea de su espíritu, que el que toma una ciudad. Usted debe gobernar sobre su espíritu, debe ser fuerte, y Dios le ha dado la habilidad para vencer sobre el enojo necio. Alejandro el Grande conquistó el mundo de su época, pero no se pudo conquistar a sí mismo. Conquistar el enojo es mejor que conquistar una ciudad. ¿Cómo hacerlo? ¿Cómo usted se va a deshacer de ese enojo necio? Bien, dejemos por un momento el libro de Proverbios y busquemos la epístola a los Efesios. Déjeme mostrarle algunos versículos maravillosos en esta epístola que tienen que ver con el enojo. Y usaremos Proverbios como escalón hacia el Nuevo Testamento. Efesios 4, empezando en el versículo 26. Airaos, pero no pequéis, no se ponga el sol sobre vuestro enojo. Aquí está hablando de un enojo necio. Cuando usted deja que el sol se ponga sobre su enojo, significa que usted vive con su enojo. Marido y mujer tienen un argumento, y en vez de arrodillarse junto a la cama para estar en paz con Dios y en paz el uno con el otro, comparten la misma cama, espalda contra espalda, disgustados, dejando que el sol se ponga sobre su enojo. ¿Sabe lo que ha hecho? Le ha abierto la puerta al diablo. Es como que si usted hubiera dicho, diablo, entra y destruye mi familia, mi hogar, entra y arruina mi testimonio. Usted le ha dado lugar al diablo, eso es lo que la Biblia dice. No deje que el sol se ponga sobre su enojo, ni deis lugar al diablo. Y cuando usted le da al diablo la más mínima insignificante oportunidad, créame que él está más que listo. Y es ese enojo, ese estúpido enojo, ese enojo.

consejo necio que el diablo aprovechará para entrar en su vida y arruinarla. Ahora déjeme mostrarle cómo el diablo trabaja cuando usted le abre la puerta, cuando deja que el sol se ponga sobre su enojo. El diablo tiene 6 maneras de destruirlo con este asunto del enojo necio. Efesios 4:31 dice, quítese de vosotros toda amargura, enojo, ira, gritería y maledicencia y toda malicia. Estos son los 6 pasos. 6 es el número del hombre. Déjeme mostrarle cómo el diablo trabaja para atraparlo, y cuando usted le abre la puerta, cuando deja que el sol se ponga sobre su enojo y súbitamente se enoja y experimenta un enojo necio, esto es lo que sucede. Primero, se habla de amargura en Efesios 4:31. ¿Qué es amargura? Amargura es ese resentimiento que sentimos cuando alguien nos hace algo malo, o cuando pensamos que nos han hecho algo malo y nos amargamos en nuestro corazón. La Biblia en el libro de Hebreos llama esto la raíz de amargura. ¿Alguna vez arreglando el jardín ha tratado de sacar algunas hierbas malas? Usted sabe que al alarlas solo consigue romper la parte superior y que la raíz se queda enterrada todavía y que le seguirá dando problemas en el futuro, ¿verdad? Lo mismo es con la raíz de la amargura. Está ahí. Usted empieza a sufrir, siente que de alguna manera sus derechos han sido pisoteados, que lo han puesto a un lado, que alguien está tratando de hacerle daño, etcétera, etcétera. Esto es lo que la Biblia llama amargura. Ese es el primer paso, amargura. La siguiente palabra en Efesios 4:31 es enojo. Este es el segundo paso. Esta palabra viene del idioma griego y significa caliente en el sentido de molesto o aburrido. Hay un lento resquemor que empieza a encenderse y la amargura lo convierte en llamas y está ahí ardiendo muy lentamente. ¿Ha experimentado usted algo parecido? Es un sentimiento muy desagradable. La tercera palabra es ira. El enojo habla de aquello que está en el interior, pero la ira se refiere a aquello que está en el exterior. La palabra griega para ira significa aquello que es abierto, externo. Es una hostilidad exteriormente manifestada ahora como resultado de los humeantes trapos del enojo en el ático de nuestra mente. Ahora totalmente en llamas, alimentados por la amargura, transformándose en ira. Ese es el tercer paso. El cuarto paso es gritería. Ahora esta palabra conlleva la idea de algo vocal, con mucho volumen. Puede ser lágrimas y llanto, pero en general son gritos. ¿Ha notado que cuando las personas están disgustadas, elevan el volumen de sus voces? Y mientras más las elevan, más se disgustan. Y mientras más se disgustan, más y más gritan. Es un deplorable círculo vicioso. ¿Qué sucede cuando actuamos así? Que se manifiesta una abierta hostilidad. Y empezamos a decir cosas que nunca quisimos decirlas, y hablar cosas malévolas y a insultar. Eres una persona estúpida, te odio, quisiera que nunca hubieras nacido, ojalá te murieras, maldita la hora en que te conocí, vete al diablo, vete al infierno. Cuando estamos con iras decimos cosas que no son verdad, pero el diablo nos empuja. Hasta pensamos que nos sentimos bien y el diablo susurra en nuestro oído, dile más, dile más, dile esto y lo otro, lo de acá y lo de más allá, no te detengas, lo estás haciendo muy bien. Y usted verbaliza todas esas cosas debido a que la amargura se transformó en enojo y el enojo en ira y la ira en gritería y la gritería se vuelve maledicencia y la maledicencia termina siendo ¿qué? Malicia. ¿Sabe usted lo que es la malicia? Es cuando usted quiere hacer daño a alguien. Y si es que no puede hacerle daño físicamente, lo herirá con sus palabras. Si no puede hacerlo con palabras, utilizará el dinero. Y si no puede dañarlos con el dinero, usted buscará la forma de herirlos. Lo que acabo de manifestar, ¿es acaso en retrato de alguno de ustedes? Su querida esposa e hijos, sus apreciados familiares, sus afectuosos amigos, son los que pagan las consecuencias de sus iras. Amigo, ya es tiempo de que ponga su vida en manos de Dios, aceptando en su corazón al Señor Jesucristo. Y lo puede hacer por fe, este mismo instante. Quisiera repetir conmigo la siguiente oración. Dígala con reverencia. Dígala con sinceridad. Querido Dios, tú sabes que tengo mal carácter.
que mis arrebatos de ira empeoran las cosas. Vengo a ponerme en tus manos. Sé que solo tú puedes ayudarme a controlar no solo mi carácter, sino a transformar mi vida. Señor Jesús, te recibo en mi corazón como mi Salvador y Señor. Perdóname, límpiame, ayúdame a ser un testimonio de tu gracia. Lo pido en tu santo nombre. Amén. Amigo, será grato para nosotros el saber de su decisión de recibir a Cristo en su vida. Desde ahora ya es parte de la familia de Dios. Escríbanos. Así tendremos el privilegio no solo de gozarnos por usted, sino también el poder orar por usted en una forma más específica. Que Dios le bendiga.

0: La vida de Moisés fue realmente extraordinaria. Él pudo haber tenido riquezas increíbles, pudo haber vivido una vida de total lujo, pudo haber experimentado cada placer y pecado que el mundo ofrece, pudo haber sido el emperador de la nación más poderosa sobre la tierra, pero rechazó todo eso. ¿Por qué? Porque, de acuerdo a lo que dice la Biblia, tenía la mirada puesta en el galardón. O sea, Moisés miró hacia el futuro y vio el final de todo el asunto. Por la fe dejó Egipto, no temiendo la ira del rey. Ahora preste atención a la siguiente frase: porque se sostuvo como viendo al invisible. Amigo, ¿sabe usted cómo vivir por sobre el nivel visual? Hoy concluiré el estudio bíblico sobre este tema.
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0: Para todos y cada uno de ustedes hago llegar mi cordial saludo de bienvenida a nuestro programa El Amor que Vale. Por favor, busquen el Antiguo Testamento, el segundo capítulo del Libro de Reyes, desde el versículo 8. Tenía el rey de Siria guerra contra Israel, y consultando con sus siervos dijo: en tal y tal lugar estará mi campamento. Y el varón de Dios envió a decir al rey de Israel: mira que no pases por tal lugar, porque los sirios van allí. Entonces el rey de Israel envió a aquel lugar que el varón de Dios había dicho, y así lo hizo una y otra vez con el fin de cuidarse. Y el corazón del rey de Siria se turbó por esto, y llamando a sus siervos les dijo: ¿no me declararéis vosotros quién de los nuestros es del rey de Israel? Entonces uno de los siervos dijo: no, rey señor mío, sino que el profeta Eliseo está en Israel, el cual declara al rey de Israel las palabras que tú hablas en tu cámara más secreta. Aquí había una fuga de información, porque Eliseo estaba sintonizado con el cielo en un mundo invisible. Sigamos con la lectura del relato bíblico. Y él, o sea el rey de Siria, dijo: id y mirad dónde está, para que yo envíe a prenderlo. El rey quería arrestar a Eliseo. Y le fue dicho: he aquí que él está en Dotán. Entonces envió el rey allá gente de a caballo y carros y un gran ejército, los cuales vinieron de noche y sitiaron la ciudad. Y se levantó de mañana y salió el que servía al varón de Dios. Aquí se refiere al siervo de Eliseo. Y he aquí el ejército que tenía sitiada la ciudad, con gente de a caballo y carros. Entonces su criado le dijo: ¡ah, señor mío, qué haremos! Él le dijo: no tengas miedo, porque más son los que están con nosotros que los que están con ellos. Por favor, subraye la frase: no tengas miedo. Al respecto, alguien alguna vez informó que 365 veces en la Biblia, o sea, una vez por día, Dios ha dicho: no temáis, no tengan temor, o expresiones equivalentes para cada día del año. Y oró Eliseo y dijo: te ruego, oh Jehová, que abra sus ojos para que vea. Ahora, este joven criado de Eliseo probablemente ni siquiera usaba lentes todavía. Yo comencé a usarlos desde que cumplí 42 años de edad. Pero aquí estamos hablando de un hombre joven, siervo de Eliseo. Y oró Eliseo y dijo: te ruego, oh Jehová, que abra sus ojos para que vea. Entonces Jehová abrió los ojos del criado. No sus ojos físicos, sino sus ojos espirituales. Y miró. Y he aquí que el monte estaba lleno de gente de a caballo y de carros de fuego alrededor de Eliseo. El enemigo tenía sus soldados, y Dios tenía sus soldados. Pero el punto que deseo que usted entienda es este. Cuando usted tiene temor y el diablo le ha intimidado y grita contra usted, entonces usted necesita entender que el ángel del Señor acampa alrededor de los que le temen y los defiende. Necesitamos entender que hay un ejército invisible allá afuera, alrededor suyo y alrededor mío. El ángel del Señor acampa alrededor de los que le temen. Anote el siguiente versículo, Salmo 68:17. Los carros de Dios se cuentan por veintenas de millares, y Dios está en medio de ellos. Lo que necesitamos hacer cuando tenemos temor es orar y decir, Señor, abre mis ojos, ayúdame a ver que tú estás conmigo. Tantas y tantas veces que estamos en peligro, y ni siquiera lo sabemos. Tantas y tantas veces Dios habrá enviado un ángel protector para que nos levante, para que nos cuide. Una vez yo enfrenté un muy serio peligro, y ese peligro pasó. Pero cuando estuve en ese muy serio peligro físico, yo me refugié en la palabra de Dios y leí, «No moriré, sino que viviré», para dar testimonio del Evangelio de la gracia de Dios. Dios es un Dios bueno, Él protege a los suyos. Y si en tiempos problemáticos nosotros solo pudiéramos ver, si pudiéramos ser como el apóstol Pablo y decir, Señor, muéstrame las cosas que son eternas. Si nosotros en tiempos de temor y persecución pudiéramos decir, Señor, abre mis ojos para que pueda ver los ángeles que acampan a mi alrededor, protegiéndome. Nadie puede tocarnos, ninguna cosa puede tocarnos, excepto que venga a través del ángel de Dios primero. Y si Dios lo permite, Él lo permitirá para su bienestar y para su gloria. En tiempos de tentación, si alguna vez es tentado, y le puedo asegurar que será tentado, usted necesita ver el mundo invisible. Volvamos al capítulo 11 de Hebreos. Este es el gran capítulo de la fe. Y en el versículo 1 leemos, es pues la fe, la certeza de lo que se espera, la convicción de lo que no se ve. Puede ver eso. Teniendo esta declaración en mente, leamos los versículos 24 y 25. Por fe Moisés, hecho ya grande, rehusó llamarse hijo de la hija del faraón, escogiendo antes ser maltratado con el pueblo de Dios, que gozar de los deleites temporales del pecado. Ahora debemos entender que Moisés pudo haber tenido riquezas increíbles, pudo haber vivido en lujosos estilos de vida, él pudo haber experimentado cada placer y pecado que el mundo puede ofrecer. Él pudo haber sido el emperador de la más poderosa nación sobre la tierra, pero él lo rechazó todo eso. La Biblia dice, rehusó llamarse hijo de la hija del faraón, escogiendo antes ser maltratado con el pueblo de Dios que gozar de los deleites temporales del pecado, teniendo por mayores riquezas el vituperio de Cristo que los tesoros de los egipcios, porque tenía la mira puesta en el galardón. Quiere decir que él miró hacia lo final. Él vio la conclusión de todo el asunto. Por la fe dejó Egipto, no temiendo la ira del rey. Ahora preste atención a la siguiente frase, porque se sostuvo como viendo al invisible. Una vez más, vemos que en tiempos problemáticos hay que ver lo invisible. En momentos de temor hay que ver lo invisible. En tiempos de tentación hay que ver lo invisible. Eso es lo que lo va a impulsar a usted hacia adelante. Eso es lo que lo mantendrá en el camino correcto. Ahora, ¿cómo va a lograr esto en su vida? ¿Cómo va a conocer todo esto y hacerlo real? Antes que nada, usted debe saber que hay tres grandes enemigos de nuestra fe. Primero, las apariencias. Segundo, las emociones. Y tercero, la razón. Tres enemigos de la fe. Nada negativo con ninguna de ellas, excepto que hacen guerra contra nuestra fe, la cual se sustenta en el principio divino que dice, la fe es la certeza de lo que se espera, la convicción de lo que no se ve. Las apariencias pueden ser un gran enemigo de la fe, porque usted bien sabe que las apariencias engañan. ¿Y qué es la esperanza? Permítame darle una definición de esperanza. Hebreos dice que la fe es la certeza de lo que se espera. Esperanza es la unión de la anticipación y la seguridad. Fe es la evidencia de la anticipación unida a la seguridad. Esperanza significa que hay algo que anticipamos va a suceder y es una anticipación llena de gozo. La esperanza significa la anticipación que, unida a la seguridad, está basada en las promesas divinas. La fe viene por escuchar la palabra de Dios. Cuando escuchamos la palabra de Dios, tenemos esperanza, y fe es la sustancia que la hace real. Muchas veces queremos ver algo. Queremos algo que podamos tocar, algo que podamos sentir. Recuerda al apóstol Tomás. Él dudó que Cristo hubiera resucitado y fracasó en su fe debido a que él rehusó el vivir por sobre el nivel visual de la vida. Anote al margen Juan 20, 25. Le dijeron pues los otros discípulos: al Señor hemos visto. Él les dijo: si no viere en sus manos la señal de los clavos, y metiere mi dedo en el lugar de los clavos, y metiere mi mano en su costado, ¿no creeré? Aquí tenemos a un hombre cuya fe fue obstaculizada por su deseo de ver. Simón Pedro aprendió que no se debe vivir de esta manera. En 1 de Pedro 1:8 habla de Jesús y dice: ¿a quién amáis sin haberle visto? En quien creyendo, aunque ahora no lo veáis, os alegráis con gozo inefable y glorioso. Permítame contarle una experiencia que tuve hace algunos años atrás. Había estado predicando en una cruzada de avivamiento en la Florida, y el sábado por la noche tuvimos un culto glorioso. Dios nos bendijo en aquella pequeña iglesia. Luego tuve que regresar al Fuerte Pierce, en donde era pastor. Yo iba manejando mi pequeño escarabajo Volkswagen cuando se acabó la gasolina del carro en medio de un camino vecinal muy oscuro, muy cerca a los pantanos de la Florida. Había mucha humedad, mucha oscuridad, y estaba lloviendo. Y yo pensé cuán paradójico era mi situación. Un poco antes había estado en una gran cruzada de avivamiento, y ahora me encontraba en un camino solitario, a kilómetros de quién sabe dónde, sin gasolina en el carro, lloviendo torrencialmente, y sin que nadie sepa en dónde estaba. ¿Qué debía hacer? Me encontraba tan lleno del Espíritu de Dios, me sentía en un estado de avivamiento, y Dios era tan real para mí que solo dije: bueno, Señor, voy a orar. Y oré a Dios y le pregunté sobre qué debía orar, y sentí casi como una impresión distintiva, que debía orar pidiendo que el primer carro que pasara por ese camino se detuviera y me ayudara. Si usted alguna vez ha vivido por fe el tiempo suficiente y ha tenido experiencias de fe, usted sabe, o por lo menos piensa que tiene una verdadera fe en su corazón, sabe que sin fe es imposible agradar a Dios, y que nada conseguirá de Dios si es que no ora con fe. Orar y creer significa recibir. Orar y dudar significa renunciar. Por lo tanto, usted debe orar en fe y con fe. Después de orar, vi un carro viniendo por ese solitario camino en el sur de la Florida, en medio de torrencial lluvia. Y comienza a detenerse lentamente. Y yo pensé, es maravilloso como Dios contesta la oración. Bajé el vidrio de la ventanilla de mi carro y sonreí como para ayudarle un poquito a Dios. El otro carro se paró junto al mío. Miré al señor del otro carro, él me miró a mí. Y cuando yo estoy pensando que esto es extraordinario, él aplastó el acelerador hasta el fondo y su carro desapareció en la negrura de la noche. El humo del tubo de escape de su coche llegó hasta mi nariz, y solo escuché el rugido del motor mientras yo permanecía allí, sentado bajo la lluvia. Muy pocas veces hasta ese momento yo me había sentido tan deprimido y desalentado. Y pensé, Dios, no lo entiendo. Yo creí que habías escuchado mi oración. Con grandes intervalos, otros dos carros pasaron. Traté de que se detengan sin ningún resultado. Entonces me di cuenta que nadie se iba a detener a recoger a un tipo como yo en una noche lluviosa, así que decidí más bien empezar a caminar. Solo tenía un terno planchado. Era sábado por la noche y yo iba a usar la ropa que estaba puesto para predicar el domingo en mi iglesia en el Fuerte Pierce. No había caminado ni siquiera 20 metros cuando un carro vino de la dirección hacia la cual yo iba. Aminoró su marcha, me iluminó con sus luces y desde el interior una voz me preguntó, «Parece que necesita alguna ayuda, ¿verdad?». Yo contesté inmediatamente, «Sí, señor, la necesito». Y el hombre dijo, «He venido para recogerlo». Y yo pensé, «¡Qué extraño! Nadie sabe que estaba aquí». Y entonces pude ver el carro. Usted ya sabe cuál carro era, ¿verdad? Pues sí, era el primer carro que pasó. Entré en el vehículo, sacudí el agua de mis cejas y dije, «Antes de ir a ninguna parte, tengo una pregunta muy importante que hacerle. ¿Qué es lo que le hizo regresar a recogerme? ¿No pasó usted antes por aquí?». Él contestó, «Sí». Pregunté, «Usted casi se detuvo, ¿no es cierto?». «Así mismo es». «Bueno, ¿por qué no se detuvo?». Y él me contestó, «Porque tuve temor». Yo le dije, «Oh, yo puedo entender eso. Pero, ¿qué es lo que hizo que regresara a recogerme?». El hombre me dijo, «Señor, francamente, no lo sé. Después de pasar por aquí, llegué al cruce de los caminos y alguien o algo me dijo que debía regresar a recogerlo». Ahora, ¿puede usted imaginarse a este hombre llegando hasta el cruce de los caminos, dar la vuelta y venir a recogerme? Yo casi di un grito y lo único que me impidió el gritar alabanzas a Dios es que yo mismo quería darme un par de patadas muy fuertes por haber salido de mi carrito y haberme mojado tanto bajo la lluvia. El punto que quiero dejar en claro es el siguiente. Algunas veces cada uno de nuestros sentidos físicos nos dice que no hay Dios. Esa noche, mis ojos, mis oídos, mi nariz, el humo del escape, la lluvia en mi cabeza, todo lo físico me dijo que Dios no había escuchado mi oración. Pero Él sí la escuchó, sí la escuchó. Así que algunas veces debemos aprender a batallar con esas percepciones sensoriales que tenemos. Otra cosa que nos impide el vivir en el plano de lo invisible son nuestras emociones. Algunas veces es lo que vemos lo que batalla contra nuestra fe. Otras veces son nuestras emociones. Y eso es muy semejante a aquello de que si no lo podemos ver, entonces lo queremos sentir. ¿Alguna vez ha tratado de orar y sus oraciones parece que no tuvieran sustancia? ¿Sabe de lo que estoy hablando? Sus oraciones son completamente secas y parece que lo único que usted está haciendo es un ejercicio sin ningún significado. Mi amigo, escúcheme. No deje que sus emociones le impidan creer en Dios. En realidad, sus emociones nada tienen que hacer con su creencia. Dios realiza su trabajo más profundo en su espíritu, no en sus emociones. Sus emociones son la parte más superficial de su naturaleza y Dios nunca realiza su trabajo más profundo en la parte trivial del ser humano. Escúcheme, cuando usted se acerca a Dios en oración, no le ofrezca el vacío de sus emociones. Venga con sus manos llenas del incienso de la palabra de Jesús. Ore en el nombre de Jesús. ¿Y cómo usted se siente? Poco tiene que ver con esto. No es lo que ve, no es lo que siente. Algunas veces necesitamos recurrir a ese mundo invisible. Cuando enfrentamos problemas, temores y tentaciones, debemos comprender que allá hay un mundo invisible pero muy real y que Dios está trabajando. Algunas veces las apariencias o las emociones o la razón tratan de convencernos de que Dios no está en control de todo y trabajando. Finalmente, permítame decirle lo siguiente. Cuando un ser humano vive por sobre el nivel visual, va a poder ver lo invisible y por lo tanto va a poder aprovechar en lo desconocido de aquel que es verdaderamente conocido, el Señor Jesucristo. Y entonces podrá hacer lo imposible, porque con Dios todas las cosas son posibles. Si desea ser salvo y conocer y tener a Cristo en su vida, le invito a decir la siguiente oración. Querido Dios, soy un pecador y estoy perdido. Mis pecados merecen el castigo, pero pido tu misericordia. Jesús, tú moriste por mí para salvarme. Tú pagaste por mis pecados con tu sangre y dijiste que si confiaba en ti me salvarías. Hoy confío en ti. Gracias por morir en mi lugar. Entra en mi corazón, perdona mis pecados, límpiame y sálvame, Señor Jesús. Yo soy débil, pero tú eres fuerte. Toma mi vida y comienza a moldearla para ser lo que tú quieres que sea. Y porque tú moriste por mí, yo viviré para ti. En tu santo nombre oro. Amén. Seguramente muchos de nuestros amigos oyentes hicieron esa oración conmigo y decidieron recibir a Jesucristo en sus vidas. Si es así, les invito en forma personal a que nos escriban. Queremos regocijarnos espiritualmente con ustedes y tener el enorme privilegio de orar por ustedes. Que Dios les bendiga. En el Antiguo Testamento encontramos la historia de Gedeón. Cuando los madianitas invadieron la tierra, Gedeón no fue ningún héroe. Más aún, él se escondió de los invasores y tenía, según él, buenos y lógicos argumentos para haber procedido así. Por eso llama la atención que el ángel de Jehová le haya llamado hombre de valor, porque Gedeón de valiente no tenía absolutamente nada. De hecho, bien se podría decir que fue un cobarde con letras mayúsculas. Y sin embargo, Gedeón fue usado en forma poderosa por Dios, porque Dios utiliza personas ordinarias para hacer cosas extraordinarias. Este mensaje es la conclusión del tema que empecé a compartir con usted en el programa anterior bajo el título de Inferioridad. Estoy seguro que este mensaje le será de gran ayuda.
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0: Como siempre, permítame decirle que agradezco su amistad y su sintonía a nuestro programa El Amor que Vale. El complejo de inferioridad no es un invento de psicólogos ni de escritores de ciencia ficción. De hecho, el número de personas que en todo el mundo padecen de complejos de inferioridad es alarmante. Y el énfasis de la sociedad actual sobre la autosuficiencia individual y que el éxito, la fama y la fortuna dependen únicamente de nosotros, sin tener ninguna necesidad de Dios, contribuye a que más y más personas desperdicien sus vidas porque se dejan vencer por complejos de inferioridad. Oro a Dios para que Él use este mensaje para remover esos sentimientos de su corazón y su mente. Y quiero decirle que Dios puede usarle donde quiera que usted esté, quien quiera que sea, y con lo que usted tenga. Escuché el relato de un artista que cantó una canción y cuando terminó, el público le pidió que la cantara nuevamente. Y él pensó, vaya, lo debo haber hecho muy bien. Y volvió a cantar la canción. Y el público nuevamente pidió que la repitiera. Y así 4, 5, 6 veces. El cantante por fin preguntó, ¿por qué querían escuchar tantas veces la misma canción? Y le respondieron, hasta que la cantes bien. Bien, deseo que lo que voy a compartir con usted hoy lo escuche con atención y grabe en su mente y en su conciencia cómo Dios usa gente ordinaria para realizar cosas extraordinarias. Por favor, abra su Biblia en 1 Corintios capítulo 1, versículos del 26 al 31. Pues mirad, hermanos, vuestra vocación, que no sois muchos sabios según la carne, ni muchos poderosos, ni muchos nobles, sino que lo necio del mundo escogió Dios para avergonzar a los sabios, y lo débil del mundo escogió Dios para avergonzar a lo fuerte, y lo vil del mundo y lo menospreciado escogió Dios, y lo que no es para deshacer lo que es, a fin de que nadie se jacte en su presencia. Mas por él estáis vosotros en Cristo Jesús, el cual nos ha sido hecho por Dios sabiduría, justificación, santificación y redención, para que, como está escrito, el que se gloría, gloríese en el Señor. Ahora, yo no sé cuántos de ustedes se sienten inferiores o no. Algunos de ustedes seguramente no tienen ninguna razón para sentirse inferiores. Me permite hacerle unas cuantas preguntas, y por favor, contéstelas honestamente. ¿Cuántos se creen realmente importantes? ¿Cuántos han sido o son notables atletas o deportistas en general? ¿Cuántos poseen un título superior, doctorado o masterado, en cualquier profesión? ¿Cuántas de ustedes, damas que me escuchan, han ganado un concurso de belleza? ¿Cuántos de ustedes fueron o son presidentes de la clase en el colegio o en la universidad? Si contestó en forma positiva a una o varias de las preguntas, tengo muy buenas noticias para usted. Dios también puede usarle. Pero tendrá que trabajar un poco más fuerte con usted para poder hacerlo. Y lo digo con toda seriedad. Dios también podrá usarle, pero tendrá que trabajar un poco más fuerte en usted y con usted para hacerlo. Permítame decirle cuál es el plan de Dios. Es un plan maravillosamente extraordinario. Y ese plan de Dios es el punto esencial de este mensaje. Escúcheme bien. Dios utiliza gente ordinaria para realizar cosas extraordinarias y así traer gloria para sí mismo. Lo primero que deseo que note es lo que llamo la gente sencilla de Dios. Primera de Corintios 1:27 dice, sino que lo necio del mundo escogió Dios. Veamos esa palabra, necio. Viene del idioma griego y literalmente se refiere al no intelectual, al que no sobresale en la clase, al que no tiene un alto cociente mental, ni grado doctoral, ni cosas por el estilo. Dios utiliza al no intelectual para confundir al sabio, al intelectualmente importante. Continúa diciendo Pablo, y lo débil del mundo escogió Dios para avergonzar a lo fuerte. Veamos esa palabra, débil. Literalmente significa los físicamente débiles. Podríamos llamarlos los anémicos, los demacrados, los arruinados, los sin fortaleza física, los enfermizos. Dios los usa para avergonzar a los fuertes. Dios usa a los no intelectuales para confundir a doctores y maestros. Dios utiliza a los débiles para confundir a los superatletas y deportistas. Y Dios utiliza lo vil del mundo, esto es, lo bajo, lo despreciado, aquello sin pedigrí, sin sangre azul, lo que no es, para deshacer lo que es. Lo vil del mundo significa aquellas cosas o personas que menospreciamos, ridiculizamos y hasta nos reímos de que Dios las esté utilizando. Hay personas que nunca estarán en las páginas de ¿quién es quién? En el mundo. Nunca han predicado un sermón. Nunca ven su nombre en el boletín de la iglesia donde asisten. Ni siquiera dirigen la oración silenciosa en la sala cuna. Nadie las conoce ni saben de ellas. Son la gente sencilla de Dios. La gente que de acuerdo a la Biblia, Dios ha escogido. La gente sencilla de Dios. Pero pongamos las cosas en su debida perspectiva. En primer lugar, esto no se refiere a todos los fuertes ni a todos los inteligentes del mundo. Gracias a Dios por los intelectuales, por los PhDs, los doctores y maestros que aman a Jesús. Gracias a Dios por las estrellas del cine, por los millonarios, por los atletas y deportistas y por las reinas de belleza que aman a Jesús. Gracias a Dios por todos ellos. Porque a todo aquel a quien se le haya dado mucho, mucho se le demandará, y al que mucho se le haya confiado, más se le pedirá. El apóstol Pablo fue uno de estos nobles y valerosos hombres. Fariseo, hebreo de hebreos, fue uno de los más eruditos de su generación y fue usado por Dios. Pero Pablo dijo que consideraba toda su sabiduría como basura, si eso significaba ganar a Cristo. Él puso todo lo que era en el polvo delante del Señor Jesucristo. Dios también usa gente extraordinaria para cumplir sus planes, y gracias a Dios por eso. En segundo lugar, no estoy poniendo en alto la ociosidad, la mediocridad ni la tibieza espiritual cuando digo que Dios usa gente sencilla, ordinaria, y si usted así lo pensó, es que no me he entendido. Si usted es una persona ociosa e indiferente, ¿cómo puede esperar que Dios le use? Amigo, pudiera ser que usted no tenga extraordinarios músculos, ni sorprendentes bíceps, ni sea alto como un gigante y dinámico como un atleta. Pudiera ser que usted sea una persona débil y enferma, pero quiero decirle algo, escúcheme. No importa la clase de cuerpo que tenga, cada centímetro, cada fibra, cada nervio, cada célula de su cuerpo debe ser entregado a Jesús. Cualquier cosa menos de eso no es suficiente para el Señor. Ahora deseo que note el poder especial de Dios. En 1 Corintios 1:30 vamos a ver cómo todo esto trabaja. Dice la palabra: «Mas por Él estáis vosotros en Cristo Jesús, el cual nos ha sido hecho por Dios sabiduría, justificación, santificación y redención». ¿Lo ve? Yo estoy en Cristo y Cristo en mí. Si yo no tengo sabiduría, ¿quién la tiene? Jesús. Y Él está en mí. Si yo no tengo justificación, ¿quién la tiene? Jesús. Y Él está en mí. Si yo no tengo santificación y redención, ¿quién las tiene? Jesús. Y Él está en mí. Todo lo que necesito, Él lo suple. Yo puedo ser ordinario, pero Él es extraordinario. Hace algunos años organizamos la Semana de Campeones en la primera iglesia bautista de Merritt Island, en la Florida, con la presencia de los más conocidos y notables atletas y deportistas cristianos, quienes compartieron sus testimonios personales con los miles de jóvenes reunidos en el Coliseo. Para un joven que aceptó a Jesucristo, lo que más le impresionó fue el gozo que vio en un exatleta, ahora parapléjico y en silla de ruedas. Genuino gozo, a pesar de su condición física. Ese joven dijo: «Esto es real. Si Dios ha podido hacer esto en este hombre, a lo mejor puede hacer algo por mí también». Los hombres sanos y fuertes necesitan a Jesús, tanto como los débiles y enfermos. Todos los seres humanos, no importa dónde estén, quienes sean, que tengan o que hagan, necesitan a Jesús. Esa noche, en ese coliseo, durante la Semana de Campeones, estuvo presente el hombre más fuerte del mundo. Sin embargo, Dios utilizó a un parapléjico en una silla de ruedas para traer a un estudiante universitario a los pies de Cristo. Lo débil del mundo utiliza a Dios para avergonzar a lo fuerte. Luego se menciona lo vil del mundo y lo menospreciado. Lo vil significa lo que no es noble, lo de baja calidad, sin ningún pedigrí, lo despreciable. Permítame ilustrar esto. En tiempos antiguo testamentarios hubo un hombre llamado Gedeón. Él estaba limpiando el trigo casi a escondidas porque los madianitas habían invadido la tierra, y él tenía miedo de que lo vieran y lo atacaran. Así que trabaja a escondidas, limpiando el trigo. De pronto el ángel de Jehová se le aparece y le saluda y le llama hombre de valor. Ahora, si algo no era Gedeón, era eso, ser valeroso. Porque Gedeón fue un cobarde con letras mayúsculas. Él estaba escondido, temeroso, y el ángel le llama hombre de valor. Y como si esto fuera poco, el ángel le dice algo más. Te he escogido para que liberes a mi pueblo de las manos de los madianitas. Tú vas a ser mi general. Gedeón protestó de inmediato frente a Dios y le recordó que su familia era la más pobre en Manasés y que él era el último en la casa de su padre. En realidad, lo que Gedeón estaba diciendo era esto: de todas las tribus de Israel, Manasés es la peor. De todas las familias de Manasés, su familia era la más pobre. Y de todos los hijos de su familia, él era el pequeño. Lo que está diciendo es que estaban en el fondo del pozo. Señor, tú no puedes usarme. Y seguramente Dios estaba pensando, creo que tú ya estás lo suficientemente abajo. Ahora podré usarte. ¿Sabe usted el resto de esta historia? ¿No? Pues brevemente le cuento que Dios ni siquiera le permitió a Gedeón tener un gran ejército. Él tuvo solamente 300 hombres. Y Dios utilizó a un general, don nadie, con un remedo de ejército para derrotar a los madianitas. ¿Y quién se llevó la gloria? Pues la gloria fue de Dios. Escúcheme atentamente. El Espíritu de Dios se vistió con Gedeón. Fue Dios en Gedeón. Y Dios tomó a un hombre ordinario. Hizo cosas extraordinarias por intermedio de ese hombre y Dios trajo gloria para sí mismo. La Biblia también dice que lo menospreciado del mundo escogió Dios. Eso significa las cosas que consideramos sin valor, sin importancia. Las cosas que por una u otra razón las despreciamos. ¿Recuerda la historia del pequeño David enfrentándose al gigante Goliat? Goliat, el gigante blasfemo, estaba desafiando a los ejércitos de Israel. De casi 3 metros de estatura, por supuesto que ningún israelita quería pelear con él. Finalmente el joven y pequeño David, viendo que nadie hacía nada, decidió enfrentarse al gigante. Recuerde que David era solo un jovencito, lampiño. Ni siquiera había comenzado a afeitarse. Y decide ir contra Goliat, quien, a más de ser gigante, estaba bien armado, con coraza, casco, escudo y espada. Y el gigante le dijo a David, cuando te ponga mis manos encima, voy a alimentar a los pájaros del cielo y a los animales de la tierra con tu cuerpo. Está claro que la intención de Goliat era hacer picadillo el cuerpo de David y así alimentar a las aves y a los animales. Pero David le dijo, tú vienes a mí con espada y lanza y jabalina. Yo vengo a ti en el nombre de Jehová de los ejércitos, el Dios de los escuadrones de Israel, a quien tú has provocado. Jehová te entregará hoy en mi mano, y yo te venceré, y te cortaré la cabeza, y daré hoy los cuerpos de los filisteos a las aves del cielo y a las bestias de la tierra. Ahora escuche bien la siguiente frase. Y toda la tierra sabrá que hay Dios en Israel. Permítame hacer una pregunta. ¿Qué hubiera pasado si los israelitas hubieran tenido también un gigante? Y los dos gigantes luchaban y ganaba el gigante israelita. ¿Qué hubiera probado eso? Pues nada, absolutamente nada. Solo hubiera sido la lucha del siglo. Los filisteos apostaban a su gigante y los israelitas al suyo. Uno de los dos tenía que ganar, ¿no le parece? Pero cuando un jovencito sin ningún entrenamiento militar, sin uniforme especial y armado solo con unas piedritas y una honda, vence a un fornido gigante 2 veces más grande que él, entonces uno tiene que aceptar que Dios utiliza lo débil del mundo para avergonzar a lo fuerte. A nuestro alrededor tenemos muchos gigantes Goliat. ¿Se ha dado cuenta? Escuche, David dijo que lo que iba a hacer era para que toda la tierra sepa que hay Dios en Israel. Y cuando un mozalbete enfrenta a Goliat y sale victorioso del combate, todos dijeron: ¡A Dios sea la gloria! ¿Lo ve? De eso se trata Dios. Usar gente ordinaria para hacer cosas extraordinarias y traer gloria para sí mismo. Y luego el apóstol dice que Dios usa lo que no es para deshacer lo que es. Esto es, los pequeños don nadie, que con Dios son realmente alguien. Las personas de las cuales nadie sabe nada. Gente ordinaria que nunca es reconocida, pero que son preciosas delante de Dios. Para mí es algo maravilloso cómo Dios toma los don nadie, de acuerdo al mundo, y los utiliza en forma extraordinaria. Gente especial de Dios, la gente sencilla de Dios. Finalmente veamos el propósito soberano de Dios. ¿Por qué Dios hace lo que hace? Primera de Corintios 1:29 nos lo dice: a fin de que nadie se jacte en su presencia. O sea, no veremos pavos reales en el cielo. Por esa razón nos salvó solo por gracia, porque por gracia sois salvos por medio de la fe, y esto no de vosotros, pues es don de Dios, no por obras, para que nadie se gloríe. ¿Por qué Dios usa gente ordinaria y les otorga extraordinario poder? A fin de que nadie se jacte en su presencia. No hay superestrellas en el cielo. Alguno dirá: pero yo tengo más habilidades que otros. Bien, espero que no se olvide que a quien mucho se le ha otorgado, mucho le será demandado. Querido amigo, cuando usted está siendo juzgado delante de Dios, Dios lo juzgará, ya sea que usted haya cumplido o no en el lugar en que lo puso. ¿Y cuál es el lugar que Él tiene para usted? ¿Sabe cuál es la posición más alta en el mundo? No es ser Billy Graham ni ser como Billy Graham. No es ser el pastor de una gran iglesia. No es el escribir importantes libros. La posición más alta del mundo es el estar en el centro de la voluntad de Dios. Lo que quiera que ella sea. Amigo, si usted desea ser usado por Dios, puede ser usado por Dios. Ahora, pudiera ser que usted no sea usado por Dios en la manera en que usted quiere que Dios le use. Pero eso no importa. Si usted está dispuesto a ser utilizado por Dios en la forma en que Dios quiere utilizarlo, eso es lo que verdaderamente importa, ¿no le parece? Usted no escoge el lugar de servicio. ¿Sabe cuál es la más grande habilidad? Es la disponibilidad, la disponibilidad. Muchas veces mi oración es simplemente decir: Señor, habita en mi humanidad y haz lo que quieras hacer en mí. Solo habita en mi humanidad. Estoy disponible, me rindo totalmente a ti, querido Dios, para hacer, decir, ser y pensar lo que tú dispongas. Mi amigo, no importa si usted es conocido o desconocido, fuerte o débil, vulgar o noble. Si está disponible, puede ser utilizado poderosamente por Dios. Escúcheme, no se atreva a insultar la gracia de Dios al decir que Dios no puede utilizarle. Dios está buscando a alguien como usted. Espero que usted esté disponible para Dios. Si no lo está, le invito a que repita conmigo la siguiente sencilla oración. Eterno Dios y Padre, reconozco que hasta ahora me he negado a conocer y hacer tu voluntad en mi vida. Me he negado a reconocerme pecador y aceptar a tu Hijo Jesucristo como mi Salvador personal. Este mismo momento me arrepiento de mis pecados, pido tu perdón y solicito que por medio de tu Espíritu Santo habites en mi vida. Haz con mi vida ordinaria, cosas extraordinarias, y que seas tú el único que reciba honor y gloria. Desarrolla en mí la habilidad de estar disponible para hacer tu voluntad, y gracias por perdonarme y salvarme. Oro en el nombre de tu Hijo Jesucristo. Amén.
2: Amigo, amiga, si recibí...

libres para saltar, cuántos son libres para levantar sus manos.

Padre, y esta noche queremos que tu presencia nos acerque al trono de gracia. Digno eres de gloria.

¿Cuántos saben que el Señor es grande? Dígalo conmigo, Señor. Sabemos que tú eres grande y tus maravillas son grandes. Lo declararemos entre los pueblos para tu gloria. Aleluya, aleluya. Vamos a aplaudirle fuerte al Señor.

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1: Todos ustedes en esta mañana son lo que son porque han sido influidos por algún sistema de pensamientos. Si tú eres ateo, si eres agnóstico, si eres marxista, si apelas a la psicología, cualquier forma filosófica de pensar en tu corazón y en tu mente es el resultado de una influencia de algún maestro, de alguna corriente de pensamiento en tu escuela o en tu universidad, etcétera, etcétera. El siglo XX es uno de los siglos que más han sido influenciados filosóficamente. Y durante todos estos 100 años aproximadamente que tenemos en este siglo experimentando las diferentes corrientes de pensamiento, hay cuatro hombres principales que han mermado, han socavado, han atacado con su sistema de pensamiento las cuatro estructuras fundamentales de la vida humana. Muchos de ustedes consideran a estos cuatro filósofos de los cuales voy a hablar y pensadores como sus héroes, otros los consideran como dignos de admiración, sin verdaderamente haber analizado cuál fue su sistema de pensamiento y las consecuencias de estos pensamientos en tu vida, en tu propio matrimonio, en tus propios hijos, en nuestra propia nación. Estos cuatro hombres fueron, en primer lugar, Carlos Darwin. Él atacó el área de los orígenes. Número dos, Sigmund Freud. Él atacó el área de la mente. Número tres, Friedrich Nietzsche, que fue y desarrolló el área del espíritu, y Carlos Marx dentro del área de la sociedad. Vamos pues en esta mañana a analizar la doctrina y filosofía y el pensamiento de cada uno de estos hombres a la luz de la Biblia. Creo que si nosotros en la vida queremos comparar algo, necesitamos algo con qué comparar. Yo no puedo decirle a un ciego, ¿cómo te puedo explicar qué es el algodón? No le puedo decir, es como una nube, porque ni siquiera ha visto las nubes. Entonces, cuando nosotros establecemos en una balanza dos sistemas de pensamiento, tenemos forzosamente que decidir cuál es más fuerte que el otro para poder hacer una evaluación adecuada. Entonces, si vamos a comparar a estos cuatro hombres, ¿con quiénes los vamos a comparar? No podríamos compararlos con los últimos filósofos de los últimos 25 años, porque los últimos filósofos, como Jean-Paul Sartre en Francia, que es el padre del existencialismo, son filósofos de la desesperación. En los últimos 25 años, el pensamiento humano ha decaído y ha sido devaluado y la moral ha sido socavada al grado donde se les llama a los filósofos de los últimos 25 años los profetas de la desesperación, porque no han podido encontrar la razón de nuestra existencia, el propósito de nuestra existencia, ni tampoco cuál es el sentido de existir en este planeta. Comencemos pues en esta mañana analizando el pensamiento de Carlos Darwin. Este hombre nació en 1809, murió en 1882. Fue un naturista inglés y estableció la teoría de la evolución orgánica en su famoso libro que todos nosotros en la preparatoria leímos o en la secundaria, El origen de las especies. Dentro de la teoría de Carlos Darwin se establece este pensamiento. Una sola célula se fue gradualmente cambiando hasta dar lugar a todas las especies complejas que actualmente existen. Esta teoría también establece que la vida comenzó con animales de una sola célula, seguida en orden por las plantas de una sola célula, después por invertebrados, vertebrados, pescados, anfibios, reptiles, mamíferos, pájaros, changos y finalmente nosotros. Cuando nosotros analizamos esa teoría a la luz de la Biblia, pues inmediatamente, sobre todo cuando yo he tenido debates en el canal 11, en el canal 3, en el canal 2 de la televisión, en programas de radio, inmediatamente la gente me dice, pero es que usted tiene otra alternativa, que es la creación bíblica. Pero lo más maravilloso de esto es que cuando nosotros debatimos la famosa teoría de la evolución, no la debatimos bíblicamente, la debatimos científicamente. Y en esta mañana quiero darles a ustedes algunas pruebas de qué forma la evolución no solo contradice la Biblia, sino que la evolución contradice a la misma ciencia. Esto es una paradoja. Esto es algo asombroso, que llamándonos científicos en este siglo y creyendo que realmente es la respuesta al origen del ser humano, una evolución que sigue llamándose teoría, podamos nosotros realmente asumir y publicar en los libros de texto y en el Museo de Antropología e Historia enfrente del Auditorio Nacional que realmente venimos y somos el producto de una evolución, cuando no existe ninguna prueba científica de la evolución, porque si existiera ya no sería teoría, sería un hecho científico comprobado. La primera prueba de que la evolución contradice a la ciencia es la ley de las termodinámicas. La ley de las termodinámicas es la base, la plataforma sobre cualquier ley física o química o biológica que se pueda construir. Si no existieran las leyes de las termodinámicas, no podríamos desarrollar ni siquiera un experimento científico. Y vean ustedes cuál es la postulación de esta ley de las termodinámicas, la primera y la segunda ley. La primera ley declara lo siguiente: todo el proceso natural del universo causa un aumento neto de desorden y una pérdida neta de energía. La teoría de la evolución con termodinámicas, al establecer lo siguiente, como de moléculas simples y desordenadas en estructuras vivientes, complejas y altamente ordenadas. Para concretarles, la evolución dice lo siguiente, que del desorden surgió el orden. La Biblia dice que del orden surgió el desorden, y las termodinámicas establecen que nunca puede surgir el orden del desorden. En otras palabras, jamás verán ustedes que las arenas del desierto, después de millones de años, produzcan el motor de un Volkswagen. Jamás podrá un diccionario Larousse ser cortado en pedacitos, ponerlo enfrente de un ventilador y esperar millones de años para que se ponga en orden el A a la Z. Nunca jamás se ha podido formar el orden del desorden. La Biblia dice lo contrario, que el ser humano fue creado un ser altamente organizado y un ser totalmente adecuado en sus funciones mentales, psicológicas y físicas, y de la escalera caímos hacia abajo. El ser humano dice que vamos subiendo la escalera, la Biblia dice que vamos bajando la escalera. No solamente la primera ley de las termodinámicas contradice la teoría de la evolución, sino que también la segunda ley de las termodinámicas dice lo siguiente: todos los procesos espontáneos cambian de complejos al desorden y la energía organizada a energía calorífica. Entonces, ¿cómo es posible que si yo entro a mi casa y veo un refrigerador, que ese refrigerador tiene el propósito de evitar la descomposición y la corrupción de la materia, el refrigerador sea el testigo más grande que la evolución es un mito, nada más? La segunda prueba científica la encontramos en las leyes de la genética. ¿Qué cosa dice la Biblia respecto a la genética del siglo XX? Cuando fue escrito el Génesis, no existían los genetistas, ni la clonización, ni los adelantos asombrosos y descubrimientos del DNA. La composición genética hereditaria que cada ser humano lleva en cada célula, donde se encuentran todos los rasgos hereditarios, tanto como enfermedades, como características físicas y hasta actividades y características emocionales. La Biblia dice, en el Génesis capítulo 1, versículo 24, dijo Dios: produzca la tierra seres vivientes según su género, bestias y serpientes y animales de la tierra según su especie, y fue así. E hizo Dios animales de la tierra según su género, según su especie, y todo animal que se arrastra sobre la tierra. Luego dijo Dios: que produzca la tierra hierba verde, hierba que dé semilla, árbol de fruto, que dé fruto según su género, que su semilla esté él sobre la tierra. Y fue así como Dios lo había dicho. Las leyes de la genética establecen un principio muy, muy sencillo. Un esperma de chango, señores biólogos y señores materialistas, siempre va a producir changos. El esperma de una jirafa va a producir jirafas. Los aminoácidos dentro de la biología, que son los ladrillos de nuestra vida, están diseñados para que produzcan los músculos del chango changos, los músculos del perro perros, los músculos de los rinocerontes rinocerontes, y esto lo encontramos también en el mundo de las frutas, en el mundo de los vegetales, en el mundo de todos los árboles. Cuando tú agarras una manzana, vas a encontrar dentro de la manzana unas bolitas negras. Los niños les llaman semillas, ¿tú las conoces? Esas semillas contienen el código genético hereditario para diseñar la estructura de la manzana. Y cuando tú siembras semillas de manzanas, no nacen plátanos ni donas, nacen manzanas. ¿Quién puso en el chabacano, en la guayaba, en la sandía, en el durazno, en todas las frutas y en todos los árboles? ¿Quién estableció la forma, el crecimiento, su estructura genética hereditaria y sobre todo la formación y el cuerpo que tendría cada fruto? La Biblia lo dijo hace más de 6,000 años. ¿Cómo es posible entonces que nosotros podamos asumir o creer que somos el resultado y que dentro de nosotros existen posiblemente vampiros? O que hay alguna estructura por ahí en el código genético que hayamos sido algún día jirafas o changos. Yo no sé qué me contestaría si te preguntara a quién te pareces. No creo que nadie en esta mañana me iba a decir me parezco a Chita. Encontramos nosotros entonces que la teoría de la evolución es, como la palabra lo dice, una teoría, es una asunción. No es algo repetitivo ni experimental, no se ha encontrado un solo eslabón perdido. La Academia de la Ciencia de Francia en París, el Museo Natural de Historia en Inglaterra, en la ciudad de Londres, han emitido en sus diarios oficiales en los últimos 5 años que ningún científico ni en Inglaterra, ni en Francia, ni en Alemania creen en la teoría de la evolución. Se ríen de la teoría de la evolución y ahorita están buscando alguna otra cosa que puedan ellos relacionar con la creación y el origen del universo. Damas y caballeros, quiero decirles lo siguiente: a través de ningún medio científico jamás podremos encontrar el origen del universo. ¿Por qué? Porque para que pueda ser científico tiene que ser repetitivo. Y todas las teorías que nosotros asumamos de que fue una gran explosión y que pasó de esto, todo es de carácter especulativo, hipotético, teórico, de carácter filosófico. Dios, el Dios que te creó a ti y a mí, nos dejó claramente dicho que no venimos de los changos, ni de las flores, ni de las jirafas. La Biblia dice que la raza humana fue la cúspide de la obra máxima de arte de un Dios que envió a Jesucristo y que puso dentro de ti y dentro de mí un alma y un espíritu, y esa alma y ese espíritu que tú traes dentro de ti es la que te hace vivir buscando de botella en botella, de fiesta en fiesta, de disco en disco, de filosofía en filosofía, porque Dios puso la eternidad en el corazón humano. Y por eso tú fuiste creado a la imagen de Dios, como decía el gran santo Agustín de Hipona, hasta que el ser humano regrese a Dios y haga la paz con su Creador, el ser humano tendrá la paz. El segundo hombre que ha influido sobre el área de la psique o de la mente es el doctor vienés Sigmund Freud. Sigmund Freud nació en 1856, murió en 1939. Fue el padre y el fundador del famoso psicoanálisis. Y actualmente Freud es la base fundamental de la psicología moderna. Freud fue influenciado grandemente por Carlos Darwin y Friedrich Nietzsche en su filosofía de la vida, y creyó Freud descubrir en la mente humana el problema, la raíz del problema humano. Freud comenzó a estudiar la sexualidad de los niños e hizo experimentos usando la hipnosis con pacientes enfermos de histeria. Cuando Freud psicoanalizaba a un paciente, comenzó a recurrir a la terapia de la hipnosis. Él descubrió que mientras un paciente era hipnotizado, por ejemplo, un paciente que comenzara a tener un mal parecido al de Parkinson, que estuviera conscientemente, al ser hipnotizado, dejaba de temblar. Entonces, él comenzó a tratar de influir en la mente inconsciente para que cuando el paciente regresara a la conciencia, dejara de temblar. Jamás lo pudo lograr. Después comenzó a usar lo que se llama el psicoanálisis, y Freud, en los últimos días de su vida, murió como una persona profundamente atormentada. Era una persona que psicológicamente se podría caracterizar como una persona neurótica crónica. Era realmente una persona que manifestaba síntomas de psicopatía bastante graves y elevadas. Se levantaba gritando, tenía pesadillas, etcétera, etcétera. Pero, ¿cuál fue el problema de Freud y cuál fue el error de Freud? El error de Freud fue el siguiente: creer que el problema humano está a nivel mental. Desgraciadamente, Freud leyó 4 o 5 veces la Biblia, nunca la profundizó, su madre se la quería leer, él rehusaba, pero la Biblia es el único libro que nos dice que el problema no es mental, el problema es más profundo que la mente. El problema del humano es espiritual. Dentro de la psicología se desarrollaron 3 ramas principales. Tenemos el psicoanálisis freudiano, después el conductismo, cuyo padre es el doctor Skinner en el estado de California, en Estados Unidos, y actualmente se experimenta con la psicología transpersonal. El verdadero problema de la psicología, repito, es creer que el problema humano es mental. La Biblia nos dice en 1 Corintios, capítulo 2, versículo 11, estas palabras: porque ¿quién de los hombres sabe las cosas del hombre, sino el espíritu del hombre que está en él? Así tampoco nadie conoció las cosas de Dios, sino el espíritu de Dios. El profeta Jeremías escribió en el capítulo 17, versículo 9 del Antiguo Testamento: engañoso y perverso es el corazón, más que todas las cosas, ¿quién le conocerá? Yo, Jehová, que escudriño la mente y que pruebo el corazón. La Biblia dice que la naturaleza interna del ser humano, nadie la podrá conocer. ¿No has acabado de conocer a tu propia suegra? Ni siquiera te conoces a ti mismo. ¿Sabían ustedes que el 65% de los psiquiatras en Estados Unidos tienen 3 matrimonios? ¿Puede un hombre que yo tengo enfrente y que tiene una solución para mi vida ayudar mi matrimonio y decirle: oiga, ¿por qué voy de esposo en esposo, de esposo en esposo, cuando él mismo lleva 3 matrimonios? ¿Sobre qué plataforma moral podría él aconsejar a mi hijo y sobre qué plataforma podría mandar a mi hija a un psiquiatra, a un psicólogo, cuya vida moral es totalmente un desastre? El psicólogo lo único que puede hacer es recetar pastillas tranquilizantes. Señora doña Neurosis, váyase a Cancún, lleves estos chochitos, tómeselos y le va muy bien. Pero sabe una cosa, el problema del ser humano es un problema de culpa. Cuando una muchacha hace algunos años vino a una de nuestras oficinas en Villanueva para México, y les contesto alguna vez, esta muchacha había tenido 2 abortos a los 14 años. Le contó a una consejera de nuestra asociación: no puedo dormir, sueño con los niños que asesiné, porque estoy consciente que soy una asesina. Estoy hablando de una niña de 14 años. El psiquiatra la mandó a un viaje por las Bahamas. Era una hija, una niña de muy buena familia. Su padre le pagó un viaje por las Bahamas y se fue en un yate precioso, y a los 3 meses regresó. Y fue cuando vino a nuestra oficina y nos contó: todavía sigo teniendo complejos de culpa que atormentan mi vida. El psiquiatra me dijo que si yo arreglaba el problema de la culpa y me liberaba de ese trauma, podría yo ser feliz. Entonces, nosotros le pudimos decir a esta muchacha: tu problema es de culpa, y la única de culpa Y la única solución para la culpa se encuentra en una cruz.

Nunca jamás podrás encontrar ni emborrachándote, ni marihuanándote, ni huyendo de Dios. La paz en tu corazón. Tú necesitas en esta mañana entregarle tu vida a Jesucristo, creer el mensaje de la cruz y creer en la muerte de Cristo como la única solución para el problema de la culpa del ser humano. La Biblia dice que está en Cristo, nueva criatura es. Las cosas viejas pasaron. He aquí, todas son hechas nuevas. La Biblia dice en Romanos capítulo 1, respecto al análisis de la mente, el ser humano se envaneció en sus razonamientos. Su necio corazón está obscurecido, profesando ser sabios, se han hecho necios. Eso es lo que somos nosotros. Nos creemos sabios, nos creemos que el psicoanálisis, nos creemos que la psicología, nos creemos que la evolución y todas las respuestas humanas las obtenemos para poder ayudar como una panacea nuestros problemas. La Biblia dice que somos unos necios delante de Dios. Solo Dios puede tratar con tu corazón, con tu mente, con tus traumas, con tus complejos y con el perdón que solamente Cristo te puede otorgar. Antes de acabar con la psicología, quiero contestar esta pregunta tan importante que constantemente, después de la conferencia, muchas personas me han hecho. ¿Puede un cristiano pedir ayuda a un psicólogo para su ayuda emocional? Aquí tenemos que recordar lo siguiente. El 99.9% de los problemas emocionales o desórdenes de conducta se deben al pecado. Se deben al pecado. Y cuando una persona comienza a manifestar una conducta anormal y el papá dice, mi hijo es anormal, o mi esposa anormal, o mi esposa anormal, el problema de esa persona es espiritual. Esa persona necesita inmediatamente a Jesucristo en su corazón. Solo Dios es el Dios de la salud mental. Dios dice en Filipenses 4, del 6 al 7, por nada estén afanosos. Esta palabra significa angustiados. Es que no puedes dormir y tu chocho y sientes que se te sale el pecho y se te sale el corazón y es una angustia tan profunda la del ser humano. La Biblia dice, sean conocidas sus peticiones delante de Dios en ruego y súplica y la paz de Dios guardará vuestros pensamientos y vuestro corazón en Cristo Jesús. La Biblia dice que el remedio para esa angustia crónica, para esa desesperación del alma es la paz de Cristo. Y Cristo dijo, mi paz les dejo, mi paz les doy, no como el mundo la da. La paz del mundo es, si tienes dinero estás contento, si tienes buenos negocios estás feliz, si tienes una botella que te sube el ánimo estás contentísimo. La paz de Cristo no es esa, la paz de Cristo es tener paz en medio de los problemas. Esa sí es paz. Hace mucho hicieron un concurso en Europa para ver quién pintaba el mejor cuadro que describiera la paz. Y llegó una persona y pintó un paisaje precioso, no se movía en la pintura la hoja de un árbol, pajaritos cantando, y una persona junto, así en estado de yoga, meditando, y decía el cuadro, esta es la paz. Sin embargo, este cuadro no ganó el premio. El cuadro que ganó el premio fue una cascada que caía y hacía un ruido ensordecedor, y atrás de la cascada estaba un pajarito totalmente dormido. Ese cuadro ganó el primer lugar. ¿Por qué? Porque el concurso era un concurso cristiano. Y el único cuadro que reflejó la paz cristiana era ese pajarito junto a la cascada durmiendo. La paz cristiana es vivir junto a los problemas. El mundo tiene un ruido ensordecedor a nuestro alrededor, pero el cristiano tiene paz en su corazón y puede dormir tranquilo. En tercer lugar tenemos a Friedrich Nietzsche, que atacó definitivamente a Dios. Nietzsche, filósofo alemán, nació en 1844, murió en este siglo a principios en 1900. Ha sido uno de los filósofos que más daño ha ocasionado a todo este siglo y a toda esta generación de estudiantes que nosotros hemos podido ver atravesar todas las universidades del mundo. Nietzsche postuló la frase famosa, Dios está muerto.

Cuando aquí en México comenzó a entrar el nietzscheanismo a la Facultad de Economía, no sé cuántos de ustedes vengan a la Facultad de Economía de la UNAM se convirtió aquí en México, en el DF, en el grillero más grande del marxismo de México. Y tú no podías estudiar economía en la UNAM, ni entrar a la facultad y decir que creías en Dios, porque se carcajeaban de ti. Todos eran adoradores, pero obsesivos y fanáticos de Friedrich Nietzsche. Y creer en Dios hace 25 o 30 años todavía en México era sinónimo de falta de cultura, de falta de ser fanático, etcétera, etcétera. Y ahora ha sucedido todo lo contrario. ¿Saben ustedes que Nietzsche influyó a Adolfo Hitler? Cuando Hitler comenzó a leer la filosofía de Nietzsche, desarrolló Hitler y comenzó a creer en la fuerza y la voluntad del poder del ser humano. Y Hitler creyó verdaderamente poder desarrollar una raza que pudiera sobrepasar a las demás razas. Le llamó la raza aria y se obsesionó con ese pensamiento diabólico, y Hitler, como un engendro del propio infierno, comenzó a perseguir a una raza en especial, que es la raza que Dios escogió para traernos la Biblia y traernos al Mesías escogido, a la raza judía. El mensaje de septiembre, hasta septiembre tenemos el próximo desayuno, quiero hablarles a ustedes sobre el destino, la historia y el futuro del pueblo de Israel. Y vamos a ver, de acuerdo a las profecías, de qué forma tan maravillosa Dios ha usado esta raza para haber podido traer a nosotros la Biblia. Nietzsche, ¿saben ustedes cómo acabó? Acabó en la insanidad total. Loco mentalmente, desde 1889, que sufrió una crisis mental, jamás se recuperó. 6 años antes se había vuelto homosexual. ¿Saben una cosa? Que Dios no está muerto. El que murió fue Nietzsche, que se creyó a sí mismo Dios. Nietzsche hizo grandes preguntas en su libro Así hablaba Zaratustra, otros libros que él escribió, pero esta es la postulación atea y ojalá que les pueda servir a ustedes de reflexión. El ateísmo, bajo la dirección de Friedrich Nietzsche, tiene 2 preguntas principales. Nietzsche no las pudo contestar, concluyó: no existe Dios. Vean ustedes la primera pregunta que postuló Friedrich Nietzsche. ¿Por qué permitió Dios la maldad en el universo? Y como Nietzsche no encontró la respuesta, ¿por qué hay mal? ¿Por qué hay niños de 3 años que se mueren atropellados? ¿Por qué hay niños que nacen con caras de sapo? ¿Por qué hay tantas injusticias? ¿Por qué hay tormentos? ¿Por qué hay terremotos? ¿Por qué hay huracanes? ¿Por qué esas cosas? Si hay un Dios, dijo Nietzsche, como hay mucha maldad, yo no puedo creer en un Dios de amor si permite estas cosas. Nietzsche concluyó: no hay Dios. Y la segunda pregunta es: ¿por qué? Si Dios es bueno, ha permitido cataclismos, enfermedades y todas las tragedias que azotan a la humanidad. Quiero contestarles a ustedes, de acuerdo a la Biblia, estas 2 preguntas. Número 1, a estas preguntas debemos nosotros, los cristianos, contestar lo siguiente. El hecho de que una persona no entienda a Dios no le da derecho a negar su existencia. Vuelvo a repetir, si tú me dices, yo no entiendo si hay un Dios o no hay un Dios, ¿por qué permite esas cosas? Es absurdo filosófica y racionalmente concluir que no hay Dios. Más bien deberías de decir, yo no entiendo lo que pasa en el mundo, y si hay un Dios, me gustaría que me explicara por qué permitió esto. Ah, esto es más honesto. ¿Lo entendieron? Vuelvo a repetirles, un ateo honesto debería más bien decir, yo no entiendo qué pasa, no entiendo por qué hay un ser que se llama el príncipe de las tinieblas que quiere destruir mi mente y llevarme al infierno, no entiendo por qué ha pasado esto, quisiera respuestas. Entonces dijo Cristo, el que tenga sed, venga y beba del agua de la vida gratuitamente. ¿De veras quieres tener respuestas? ¿De veras estás buscando la razón y las incógnitas más profundas de la Biblia? Ven entonces a la palabra de Dios. Y en la Biblia vas a encontrar la mente revelada de Dios, y solo Dios
podrá contestar las preguntas más profundas de tu mente. Pero tú no digas como Pilato, ni modo, me lavo las manos, yo no sé, yo quiero vivir como sea, mejor me enrolo en la Dianética, mejor me enrolo con los del chongo así largo, pelones con los Hare Krishna, y no voy a ir al Zócalo por nada que gritar Hare Krishna, Hare Krishna. Cuando llegue el momento de tu muerte, recordarás que Dios te dio la capacidad de buscar la verdad. Todo ser humano trae en su alma ese vacío que Dios puso a propósito para que lo descubriéramos y encontráramos solo en la persona de Jesucristo. La respuesta a nuestra vida, a nuestro destino y a nuestro origen. Cristo le dijo a una mujer hace 2000 años, cualquiera que beba de esa agua volverá a tener sed. Prueba el sexo, prueba el rock, prueba el alcohol, prueba la inmoralidad, prueba el degenere, hazte homosexual, hazte millonario, prueba el poder. Cualquiera que beba de cualquier cosa que el mundo le ofrece, siempre, siempre tendrá vaciedad. Mas el que beba del agua que yo le doy, dice el Señor, ríos de agua viva saltarán dentro de su ser, que salten para vida eterna. Cristo es la única respuesta para tu vida y tu problema espiritual. Y acabamos después de Nietzsche con Carlos Marx. Ya cuando yo hablo de Carlos Marx, ya tuve que modificar hasta mi mensaje ahorita porque en lugar de ponerlo en presente, lo puse en pasado. ¿Verdad? Porque el año pasado hemos nosotros contemplado, sobre todo aquellos que amaban y que habían hecho un dios del marxismo-leninismo y que estaban convencidos que era la respuesta al problema económico, comercial y moral del hombre, se derrumbaron todas sus esperanzas cuando en dos semanas, un sistema que duró desde 1917 con la revolución bolchevique, en dos semanas el sistema de pensamiento se derrumbó. Vamos a ver cuál fue el fracaso del marxismo y por qué la Biblia ya lo anunciaba desde hace más de 4000 años. Carlos Marx nació en 1918, murió en 1883. Escribió el famoso libro El Manifiesto Comunista en 1848. Marx dividió al mundo en dos clases nada más. Le llamó la burguesía y el proletariado. La burguesía era la clase establecida que controlaba las actividades mercantiles y las fuerzas productivas de la comunidad. Por otro lado, el proletariado era la clase trabajadora, la que vendía su trabajo a cambio de un jornal. Marx creía lo siguiente, que debería de derrotar o debería acabar con el derrocamiento de la clase mercantil, o sea, la burguesía, a través de lo que llamó él la victoria del proletariado. Esta victoria resultaría en la dictadura del proletariado. Sin embargo, esta filosofía en la práctica, en todos los países donde se quiso establecer, escucho y repito otra vez, en todos los países, sin ninguna excepción, donde se quiso poner en la praxis, se convirtió en una contradicción para el Estado. ¿Cuál era el problema? El problema es lo siguiente, dice Marx, las compañías tienen jefes, los obreros están abajo. El problema de la explotación del hombre es que los jefes amasan fortunas y él le llamó a esto el capitalismo. Los obreros son explotados y nunca tienen reparto de utilidades ni perciben un salario equitativo al que perciben los jefes. Si la clase trabajadora sube a la clase de los jefes y les quita por la fuerza eso, entonces los trabajadores van a repartir las riquezas equitativamente. Carlos Marx, permíteme decirte que tu problema fue que no conoces al ser humano. El ser humano, cuando sube al poder, llámese indígena, llámese albañil, llámese plomero, llámese campesino, al subir al poder, repite el error de los jefes, comienza a explotar también a sus semejantes. No hay tal cosa como que los de abajo, al subir al poder, se enferman como se enfermaron los césares romanos. El poder absoluto corrompe, el poder total corrompe absolutamente. Entonces, Marx se equivocó gravemente y les voy a mostrar los cuatro errores principales de la filosofía marxista. Damas y caballeros, el problema humano no consiste, ni tiene su origen ni su raíz, entre la lucha entre ricos y pobres.
La Biblia enseña que es el pecado. El pecado, la causa de los odios, los celos, el poder, la fama y todas aquellas pasiones desencadenadas que nos llevan a matarnos unos para otros. La Biblia nos muestra y nos dice en Santiago capítulo 4 del 1 al 2, ¿de dónde vienen las guerras y los pleitos entre vosotros? No dice aquí de las clases sociales, no dice de la burguesía ni del proletariado, dice la Biblia, no es de vuestras pasiones, las cuales combaten en vuestros miembros, codician y no tienen, matan y arden de envidia, no pueden alcanzar, luchan y nunca tienen lo que desean. Este pecado del cual tú te ríes, Shakespeare le llamó el defecto trágico. Marx le llamó la lucha de clases. La psicología le llama el problema de la mente inconsciente. La Biblia le bautiza con el verdadero nombre, pecado. Y ese pecado que tú tienes y que ha hecho en tu vida lo que tú eres en esta mañana, la Biblia dice que si tú mueres en tus pecados, te condenarás eternamente. Y Cristo cuando nació, el ángel le dijo a su madre, la Virgen María, pónganle por nombre Jesús, porque Él, no Buda, ni Marx, ni Nietzsche, ni Freud, Él, Jesucristo, salvará a su pueblo de sus pecados. Cuando Jesús era bautizado en el río Jordán, se abrieron los cielos y se oyó una voz que decía, este es mi Hijo bien amado, en el cual tengo toda mi complacencia, y la voz dijo, a Él oíd. Nunca se abrió sobre el panzoncito de Buda, ni tampoco sobre Mahatma Gandhi, ni sobre ningún gurú, ni sobre Monsieur Lafarrière de la Gran Confraternidad Universal, ni ninguno de los iluminados, ni de Ron Hubbard de la Dianética tampoco, ni sobre Freud. La Biblia dice que la luz y el poder, la sabiduría y la victoria fueron destinadas en la persona del Hijo de Dios. Y solo Cristo ha muerto por ti y por mí en una cruz, y solo Cristo puede salvarte de tus pecados y darte la razón de tu existencia y el propósito para vivir. ¿Cuántos de ustedes en esta mañana son inmorales porque tienen amigas inmorales? Basta que tú tengas, amiga que me escuchas y jovencita, una amiga inmoral que se acueste con su novio para que tú creas que el sexo se puede usar antes del matrimonio. Basta que tú tengas un amigo que sea drogadicto para que influya y te arrastre al camino de las drogas. Basta que tengas a un novio que sea un muchacho desequilibrado y que sea un muchacho que no ame a Dios para que te lleve a las puertas del infierno. Basta que tengas un amigo que sea una trance en los negocios para arrastrarte en un mundo de negocios ilícitos donde algún día vas a acabar y te vamos a tener que llevar tortas a la cárcel. La influencia de las personas en nuestra vida determina nuestro destino. La pregunta en esta mañana es la siguiente. ¿Quién ha influenciado tu mente? Una vez me dijo una persona, a usted le lavaron el cerebro. Y le dije, gracias a Dios que fue Cristo. Porque todos ustedes de una u otra forma tienen un lavado de diferentes filósofos, de diferentes corrientes de pensamiento. ¡Qué maravilloso que sea Cristo el que venga! Y de veras, y le contesté, y mire que lo necesitaba. Y un buen lavado, porque cuando Jesucristo entra, nos desprograma totalmente y la Biblia comienza a programar nuestro corazón y comenzamos a funcionar como Dios quiere, porque solo la verdad nos hará libres. Y Cristo dijo que cuando tú conocieras la verdad, y la verdad es Jesucristo, la verdad te hará libre. No quisieran muchos de ustedes en esta mañana ser libres por primera vez. Ser libres de tantas filosofías, de tantos mitos, de tantas mentiras, de tantas corrientes inmorales, de tantas cosas por las cuales tú puedes preguntarte en esta mañana, ¿qué han hecho con mi vida? ¿En qué he mejorado? ¿En qué he progresado? ¿Tengo la paz de Dios? ¿Tengo la seguridad del perdón de mis pecados? Si tú no la tienes en esta mañana, Dios te invita a que vengas, no a una religión, no los invito a que vengan a una religión, los invito a que vengan al Monte Calvario, a que vengan a la cruz de Cristo y que con el Hijo de Dios hagas la paz en tu corazón. Y no importa que seas católico, protestante, o bautista, o presbiteriano, o mormón, o testigo de Jehová,
Si tú perteneces a una religión, no necesariamente vas al cielo. Tú necesitas pertenecer al cuerpo de Cristo, en espíritu y en verdad, unirte con Él mediante el bautismo del Espíritu, para que tú puedas en esta mañana poder decir con todo tu corazón: mis pecados han sido perdonados por la muerte de Cristo. Voy camino al cielo por la gracia de Cristo. Mi vida ha sido transformada y tengo rumbo y propósito porque alguien murió por mí hace 2000 años en una cruz. Y tú en esta mañana necesitas inmensamente al Hijo de Dios en tu corazón. Les pido que por unos instantes inclinemos nuestra cabeza. La Biblia dice: porque de tal manera amó Dios al mundo que ha dado a su Hijo unigénito, para que todo aquel que en Él cree no se pierda, mas tenga vida eterna. Porque no envió Dios a su Hijo al mundo para condenar al mundo, sino para que el mundo sea salvo por Él. El que en Él cree no es condenado, pero el que no cree ya ha sido condenado, porque no ha creído en el nombre del unigénito Hijo de Dios. Y esta es la condenación: que la luz vino al mundo y los hombres amaron más las tinieblas que la luz, porque sus obras eran malas. Porque todo aquel que hace lo malo aborrece la luz y no viene a la luz, para que sus obras no sean reprendidas. Mas el que practica la verdad viene a la luz, para que sea manifiesto que sus obras son hechas en Dios. Así, con tu rostro inclinado en esta mañana, que ha sido un instante de reflexión en tu corazón, Dios te ha hablado a través de la Biblia, has podido hacer una evaluación, posiblemente bastante superficial todavía, pero hay una cosa que es evidente: Jesucristo es Dios en la carne. En Jesucristo están escondidos todos los tesoros de la sabiduría y del conocimiento. Y creo, y ojalá que tú lo pienses también, que solo Dios, en la persona de Cristo, puede cambiar tu vida, tu matrimonio, tu familia, tu negocio. Y en esta mañana tú me puedes preguntar: ¿qué debo hacer para comenzar una vida nueva desde este momento? La Biblia dice que en primer lugar te arrepientas de tus pecados. Arrepiéntete con todo tu corazón, porque tu vida ha ofendido gravemente a un Dios santo. Y el arrepentimiento es reconocer tus pecados, reconocer tu estado de insensatez, de vaciedad, de locura, porque la Biblia dice que el camino del hombre sin Dios es un camino de locura. En segundo lugar, tienes que creer en la muerte de Cristo como la solución, la respuesta divina a tu problema de pecado. Cree que Jesucristo, con su muerte y su sangre derramada, pagó por ti y por mí la cuenta pendiente de pecados. La Biblia dice: porque por gracia somos salvos por medio de la fe, no por las obras, para que nadie se gloríe. La salvación es gratuita, es el regalo de Dios. La paga del pecado es la muerte, pero el regalo de Dios es vida eterna en Cristo Jesús. Y en tercer lugar, simplemente ábrele tu corazón y dile al Señor en este instante, en silencio, en tu alma, estas palabras: mi Señor y mi Dios, perdona mis pecados, mi vida de locura, mi vida de soberbia, mi vida de autosuficiencia, donde yo creía ser algo, cuando delante de ti
no soy más que una pobre criatura pecadora, miserable, vacía y perdida que necesita un pastor. Creo en tu muerte, Señor Jesús, como el medio para pagar mis culpas. Gracias porque tú pagaste por mí lo que yo nunca hubiera podido pagar por mis buenas obras. Te abro mi corazón, Señor Jesús, te invito a mi vida y te pido que me transformes, que cambies mi mente, que me des la verdad y que me hagas semejante a tu vida santa para caminar en este mundo con la paz que mi alma necesita. Todo esto te lo pido y te doy las gracias en el nombre de Jesucristo. Amén.

Jesucristo. Déjenme ver sus manos de esos hombres. Ahora griten de júbilo. Canten después de mí.

de toda condenación. Porque tú nos compraste con tu sangre preciosa. Te bendecimos, Señor.

Quiero que escuchen este pasaje. Apocalipsis 22, 1 y 2 dice: después me mostró un río limpio de agua de vida, resplandeciente como cristal, que salía del trono de Dios y del Cordero. En medio de la calle

0: Ahora vamos a escuchar las siguientes declaraciones de parte del hermano Pablo, Alberto Motesi, Luis Palao y Víctor Richard.
1: Está en nosotros el no perder nunca nuestra fe.
2: Declaramos que este es el día grande de nuestra bendición y de nuestra oportunidad, y queremos vivirlo para tu gloria. En medio de la tragedia, de la preocupación, de las tensiones,
3: en tus manos, Señor, encomendamos estas naciones y nuestro mundo, sobre todo nuestros hijos y nietos, que ellos todos te conozcan y que vivan para tu gloria.
1: Que prediquemos el hecho de que en ti y solamente en ti hay libertad, Señor, y que no es esta vida lo único que existe para nosotros, sino hay eternidad.
4: Confiamos en tu palabra que dice que si confesamos nuestros pecados, tú eres fiel y justo para perdonar nuestros pecados

Salmo 119, versículo 105 dice: lámpara es a mis pies tu palabra y lumbrera mi camino. Sí, Señor.

Oh, llénanos, Señor, de amor por la justicia y odio por la maldad. Manda tu fuego a nuestras vidas para que esto suceda, Dios.

Mandalo, Signore. Mandalo in questa luce sobre nuestras vidas. Lo necesitamos a Dios.

Jesucristo. Déjenme ver sus manos de esos hombres. Ahora griten de júbilo. Canten después de mí.